0: ¿Cómo estamos?
1: Muy
0: Hoy somos
1: bien.
0: dos, pero nos vamos a ir sumando porque la vida de un artista y en modo weekend, pues se conoce mucho lo que es la vida del artista porque es una cabina llena de artistas. Señoras y señores y señores, ¿por qué no? Buenas noches y bienvenidos a modo weekend. ¿Qué es lo que es, Tati Corporán?
1: Muy bien.
0: Estoy aquí con Tati Corporán y quien les habla, Suset Reyes. Estamos demasiado contentos de acompañarte un jueves más. Un jueves que es la antesala del fin de semana. Un jueves, como nos gusta decir aquí. Oh my God, un panel de dos, Tati.
1: Me encanta, se siente bien podcast íntimo.
0: Se siente podcast e íntimo.
1: Se siente una llamada y estoy contigo mientras estoy manejando.
0: Es verdad. Y qué lindo que estemos hablando de esas llamadas que nos hacemos, porque hoy justamente estamos hablando de la tribu que nos cuida, el amor, el refugio y la familia elegida. Y obviamente ese entorno, bueno, quizá no tan obviamente, pero ese entorno al mes de las madres. Pero como aquí en Modo Weekend siempre queremos ser un poquito alternativos y pensar en, bueno, no solamente las madres, sino esas personas que quizá no son tu madre biológica, quizá no tienen edad para ser tu madre, pero tienen esa energía maternal que te sostiene, que de alguna forma te acompaña, y que no requiere nada de ti, sino que está ahí presente porque sí, porque el amor existe, la conexión existe, y qué bonito. Entonces, queremos también celebrar eso, además de las madres, que yo soy madre y yo sé lo que es eso y eso hay que celebrarlo, pero también celebrar esa tribu elegida, ese amor elegido, es súper importante. ¿Verdad que sí, manita?
1: Es muy importante. No quiero reducirlo nada más a esas madres postizas.
0: Claro.
1: Siempre tú sabes que está tu mamá, está uh-huh. tu madrina, están esas amigas que son de también de tu mamá o esa persona, como tú dices,
0: sí.
1: esas mentoras.
0: Esas mentoras, tías,
1: pero
0: primas.
1: Hay amistades también que se vuelven ese.
0: Que tienen esa, ajá.
1: Y tienen compartir todo lo que conocen, tanto laboral, en cuanto al.
0: Que te quieren dar un consejo, pero no microadministrando tu vida, uh-huh. sino acompañándote, teniéndote la paciencia, esperando ese momento en el que tú decidas abrirte y están ahí para ti, ¿entiendes? Eso como esa energía maternal, esa persona que de repente estamos comiendo pizza en la casa, viendo alguna plataforma que no hay que mencionar porque no la están patrocinando aquí el programa, pero estamos viendo una peli, estamos comiendo pizza y ahí está esa amiga que te guarda dos pedazos de pizza. Uh-huh. O los crusts.
1: Ay, es en mi casa, sí.
0: Tú sabes, como que ese aparte, esa energía maternal es súper apreciada, digo yo.
1: Sí.
0: Y en modo weekend, como dije anteriormente, nos caracterizamos por pensar un poquito outside the box y pensar, okay, estamos la madre y está también esa energía maternal y está también esa familia que uno elige, que también es súper importante. La familia elegida, la familia que uno dice, tú ves, yo puedo estar contigo el día entero y lo decido.
1: Sí.
0: Tú sabes, lo decido desde el amor y quiero estar contigo. Esa tribu es demasiado, demasiado importante para sobrevivir a este país que, óyeme, últimamente ha estado muy hostil, República Dominicana. O sea, que los otros días vi yo un post de eso de Facebook, de lo que ha pasado, y que 10 años de ese comentario. Y digo yo, wow, nada ha cambiado. Porque por alguna razón yo me puse a expresarme, que ya no lo hago. Ahora yo resuelvo todo con una foto. Pero en ese momento yo puse un caption, qué sé yo. O sea, que Facebook dice de que Suset is thinking. Y entonces ahí es que tú haces de que, ok, Suset is thinking que República Dominicana es como un niño castigado que creció, tú sabes, como solamente a base de castigo. Y siento que no ha cambiado mucho porque la narrativa de este país sigue siendo tan hostil.
1: Y hostil, entonces también cuando alguien está castigado es restringido. O sea, cuando tú castigas a una persona se mueve, tú sabes, desde un dolor, desde tal vez hasta parámetros aprendidos de cómo me quiero escuchar, cómo me quiero ver para que no me vuelva a pasar, para que no me vuelvan a castigar.
0: Tú sabes, entonces como, pero ¿por qué no nos abrimos más? ¿Por qué no somos más tolerantes? ¿Por qué no damos mejores noticias? ¿Por qué no buscamos compartir lo bueno? Pero yo digo República Dominicana, pero en realidad el mundo está virado.
1: El mundo está, sí.
0: Entonces, aprovechando el mes de las madres que en República Dominicana se celebra este domingo, el Día de las Madres, te exhortamos a que busques una tribu que sí, que te abrace, que sí, que se sienta como una burbuja, pero que tu dulce corazón esté protegido y amado y querido y acompañado, porque ¿por qué no?
1: Claro, y también no nada más buscarlo, es serlo, sé tú ese refugio. Muchas veces
0: para
1: esas
0: ti,
1: palabras que estamos necesitando, esperando escuchar, tú mismo te la puedes dar, y también hay muchísima persona a la que tú puedes estar aportándole o alivianándole la carga que pueden estar sintiendo, simplemente estando.
0: Hoy queremos que ustedes participen con nosotros y nos digas quién forma parte de tu tribu, quién te ha cuidado como madre sin necesariamente serlo, quién es esa persona que te dice la verdad, te abraza el alma y te ayuda a volver a ti. ¿Quién es esa persona? Yo tengo muchas amistades que, y con esto no quiero decir que son, que tienen una energía maternal como para cohibirme, quererme cambiar, microadministrarme, decir, querer saber qué yo hago en todos mis tiempos y todas. Es esa amistad que te guarda un pedazo de pizza, señor.
1: Sí, sí, sí.
0: Tan sencillo como eso, ¿tú entiendes? Esa persona que te dice, ¿cómo te fue en la fiesta? Sin querer juzgar tu paso a paso. Es esa persona que puede sostenerte hasta a tu hija en un momento para tú completar un correo. A esa energía es que yo me refiero. Así que piénsalo ahí, porque nos vamos a un breve break y lo que viene es contenido de arte, cultura, entretenimiento, bienestar y todo lo que necesita este país y seguramente tus lindos oídos. Nos vemos en breve con más de Modo Weekend.
1: Perfecto.

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0: Hello y welcome back a Modo Weekend. Que lo que mi gente, gracias por seguir sintonizando la 92.5 FM CDN Radio y este programa Modo Weekend, que es pues la antesala del fin de semana con arte, cultura y entretenimiento. Y hablando de arte, pues estamos aquí bien pop, íntima y feliz con Lulú Tellado. ¿Cómo estás, Lulú? Muchísimas gracias por estar aquí.
1: Muchas gracias por tenerme.
0: Lulú es cantante dominicana que reside en Nashville, ¿verdad?
1: Sí, correcto.
0: O sea, podemos comenzar por ahí. Porque qué sueño se ha hecho realidad ahí, ¿eh?
1: Muchos sueños.
0: En la ciudad de la música. Háblanos un poco de ti, háblanos un poco de tu música y de tu experiencia en Nashville, porfis.
1: Ok, perfecto. Bueno, yo nací aquí, soy dominicana. Estuve aquí hasta que me gradué del colegio. Y mi música nació estando en el colegio. Yo tenía un canal de YouTube donde ponía covers.
0: ¿Tú ves?
1: Y empecé a escribir a los 12 años. Uh-huh. Y cuando supe que eso era lo que yo quería hacer con mi vida, pues yo decidí que tenía que coger para Estados Unidos.
0: Ok.
1: Porque yo siempre he escrito en inglés. No sé por qué, la verdad, crecí escuchando muchos videos de YouTube en inglés.
0: Y música en inglés.
1: Mucha bilingüe, música en inglés, sí, sí. Muchas películas, series. Sí.
0: Es un fenómeno que se da en este país, que a veces queremos como decir no, pero muchos de nosotros somos bilingües.
1: Sí, sí. Entonces, de ahí yo supe que quería ir a Estados Unidos para la universidad. Y cuando me aceptaron en Belmont University, en Nashville, pues eso, primer sueño cumplido.
0: Tú fuiste directamente de aquí para Nashville. Sí. O sea, tú no pasaste de que por otra intermedio. No. Fue de que...
1: Justo.
0: ¿Y cómo fue llegar, como quien dice, de un small town country? Tú sabes, como de un país tan chiquito, bueno, a sí, esa ciudad de la música que tiene esta industria.
1: A la verdad que al principio fue un poco... un shock, más o menos. O sea, obvio, aquí estamos acostumbrados a que todo el mundo sea welcoming y friendly. Y obvio, los dominicanos así somos.
0: Sí, sí.
1: Pero en Nashville fue una vibra diferente. Fue como...
0: una
1: entonces,
0: vibra diferente.
1: ¿En qué te ayudo? ¿Cómo yo puedo ayudarte a crecer tu carrera?
0: Es verdad.
1: Sí, sí, la comunidad.
0: Esa es la cultura ahí.
1: La comunidad ya es muy, muy cercana, en general. Si tú haces música, todos los músicos te abren los, te abren los brazos.
0: Sí.
1: Y todo el mundo quiere tocar contigo, donde sea. Hay conciertos todos los días.
0: Es como que todo el mundo se entiende en la música, básicamente.
1: Sí, sí. Lo que más me encantó de llegar allá fue poder ver la escena musical, que aquí no hay tanto. O sea, aquí tú puedes encontrar un par de conciertos grandes y un par de conciertos pequeños, pero allá es todos los días. Uh-huh. Todos los días hay miles de conciertos en el área. Y, o sea, yo perdí la cuenta de cuántos conciertos fui después de como los 100.
0: ¡Wow!
1: Sí. Y como música, o sea, como músico per se, eso me ayudó mucho a realizar
0: nutrirte, ¿no?
1: El hecho de que yo sí quiero estar en ese escenario haciendo lo que todos ellos están haciendo.
0: Claro. Oye, qué súper. Y bueno, tú tienes... yo escuché... primero quiero hablar de una y después vamos a hablar de Mirrorball. Pero Couch.
2: Oh. Ay, eso me encantó.
0: Couch me parece como... ahí... o sea, si yo fuera a describirte, ¿verdad? Sí. Tú tienes esa apertura, porque sí, ahorita sí, dije, sí. No pongas...
1: no, me pueden poner no en todos los labels.
0: Pero a mí me pareció como... es pop, es definitivamente pop.
1: Sí.
0: Pero hay algo quirky ahí, tú sabes, como muy único. Tú utilizas el humor, tú utilizas... como algo que no tiene que ser que... como fuera de la rima incluso, tú sabes. Como
1: sí.
0: Que Lo tuyo es, yo voy a contar mi historia y puede ser tan random como que lo que más me gustaba de la relación entre tú y yo era el sofá.
1: Exacto.
0: Y ya el sofá se fue y mi duelo está en el sofá. Exacto. No en la relación.
2: No tu olor, no tu cabello.
0: Y eso como que lo abrazo porque es muy real.
1: Sí.
0: Que a veces una relación lo que uno extraña es, ah, mira, ese tipo hacía un revoltillo de huevo muy bueno, man, y se fue.
1: Man,
0: ¿qué
1: sí
0: voy a hacer? Y ya es como, tú te puedes cuidar, pero esos huevos, man, déjame la receta, ¿qué pasó ahí?
1: Exacto, porque uno se queda como con ese sentimiento de, man.

0: me encantó, o sea, nos encantó, la verdad. Muchas gracias. Y también mucho tu estilo, tu cercanía con la cámara, tú no tienes miedo a la cámara, para tú eres nada. Un artista, tú sabes.
1: O sea, como te dije, yo estaba subiendo covers en YouTube desde chiquita, así
0: desde
1: que...
0: Desde chiquita.
1: Well acquainted.
0: ¿Y cómo eso te influencia ahora, esa experiencia en YouTube te influencia ahora como cantante, artista? ¿En esa soltura, tal vez?
1: Sí, me ayudó muchísimo a poder hablar enfrente de una cámara sin trancarme, a poder sentirme cómoda cuando me tiran fotos, posando, etcétera.
0: Claro.
1: Y también me ayudó mucho a saber qué no hacer.
0: Claro.
1: Con la música y con los videos y todo eso, yo era la que editaba todos mis videos y aún lo hago la mayoría del tiempo, pero los videos musicales ya se los dejo a los profesionales.
0: Pero sabiendo lo que te gusta,
1: exacto,
0: y lo
1: exacto,
0: que no.
1: Con mis apuntes, totalmente.
0: Exacto, con tus apuntes. Mira, Lulu, entonces hablando ya de Mirrorball, esta canción trata de esas expectativas cuando vamos a salir y Tati, vamos a ponerlo bonito,
1: exacto,
0: porque tú supiste.
1: Exacto, no sabes quién
0: tú sabes,
1: te va a encontrar.
0: Nani, vámonos al balcón, vamos a tomarnos algo antes de.
1: Exacto.
0: Y luego llegamos al sitio y esas expectativas hacen un poco.
1: Correcto.
0: Tú compones tus canciones.
1: Totalmente.
0: Entonces, ¿Salen de tus vivencias, salen de esas situaciones?
1: La mayoría del tiempo, sí, sí.
0: Háblanos de Mirrorball en cuanto a eso, o sea, ¿qué te inspiró a escribirla?
1: Honestamente, Mirrorball es una experiencia que yo entiendo, todos pasamos por eso alguna vez. Uh-huh. Es algo muy común. Uh-huh. Y ese era el tema que yo quería tratar, yo quería poder relacionarme con mucha gente, con uh-huh. un tema que fuera fácil de conectar.
0: Y obviamente si es de tu vivencia y es genuino, pues la gente conecta más con lo que es genuino.
1: Exacto, y quién no se ha preparado, se ha puesto bello para salir, porque tú crees que te va a encontrar con el amor de tu vida,
0: sí.
1: Y después, como que, no.
0: No pasa eso.
1: Pero la verdad, tú simplemente tienes que entender y realizar que tú eres el premio. Tú no
0: exacto.
1: tienes que estar buscando a más nadie.
0: Tú eres el
1: tú eres
0: premio.
1: Tu propia bola de cristal.
0: Tú eres tu propia bola de cristal.
2: Wow.
0: I like it. A mí me encanta tu onda. Mira, hoy estamos hablando de esa tribu que nos sostiene.
1: Claro.
0: Y yo quería preguntarte, ¿cuál es tu tribu? ¿Cuál
1: mi
0: es
1: tribu?
0: Exacto, o sea, esas personas que están ahí en las buenas y en las malas ayudándote.
1: Bueno, mi tribu consiste actualmente de, primero que nada, mi querida madre, que está ahí.
0: Yo sabía que había una energía ahí muy lindis.
1: Mi adorado abuelo, que la verdad que no pude hacer nada de lo que hago sin él. Y mi madrina, Laura García, ahora mismo, está siendo una muy buena mentora y ayuda para mí.
3: Un saludo para Lali, que ella siempre está muy comunicada.
0: Qué lindo,
3: con nosotros.
0: Qué súper lindo. Mira, y así como esa energía de madre, maternal, mentora, yo te escuché hablando de Amy Allen.
1: La amo.
0: ¿Tú puedes contarle al público que nos escucha y que nos ve quién es Amy Allen? Porque cuando yo vi quién era Amy Allen, yo dije, pero
1: sí,
0: esa es la mentora de todos.
1: Es que la gente de verdad no sabe la influencia que tienen los songwriters
0: uh-huh.
1: en el mundo,
0: uh-huh.
1: Como Ryan Tedder y Amy Allen,
0: uh-huh.
1: que han escrito tantos hits que la verdad la gente no sabe que fueron ellos que lo escribieron.
0: Uh-huh.
1: Y es medio cómico, porque Amy ha trabajado con gente como Selena Gomez, Harry Styles,
0: Sabrina Carpenter,
1: sí. Halsey,
0: sí. Ella escribió,
1: todo.
0: Tengo entendido, Adore You de Harry
1: uh-huh.
0: Styles,
1: correcto.
0: Y de Sabrina Carpenter.
1: Ella ha escrito la mayoría de
0: Espresso,
1: de todos sus álbumes.
0: ¿Y qué tú hablaste con ella? O sea, ¿qué se habla con ella? ¿Qué tú pudiste
1: que no se habla
0: exprimir
1: con ella?
0: De ese encuentro?
1: Ella es muy real con
0: uh-huh.
1: sus letras.
0: Uh-huh.
1: Ella le encanta poder poner un quirky melody. Uh-huh. Eso de verdad que lo saco de ella. Es muy buena con ese playful aspect en uh-huh, una canción. Uh-huh, uh-huh. Y
0: tú conectas con eso porque sí, tú lo tienes también.
1: Me encanta. Uh-huh, uh-huh. Y a la verdad que sus melodías y sus letras en general uh-huh, son bellísimas. Yo no puedo parar de escuchar sus canciones.
0: Ella me pareció muy real, como tú dices, sí, como esa personalidad de, mira, yo no soy perfecta y no, mis letras reflejan eso.
1: Y ella es muy grounded, ella es muy down to earth.
0: Uh-huh. Como llana y, sí, y sencilla, sí, o sea, sí, como que ella es ella.
1: Sí, uh-huh, porque, o sea, at the risk de sonar muy fangirl, ella me ha respondido un par de DMs.
0: Es verdad, ay, pero sigue ahí. Sigue comunicándose con ella.
1: Y a la verdad que, o sea, el simple hecho de que ella se tomó el tiempo de conectar con un fan como yo, uh-huh, pues I tip my hat off to her.
0: Qué hermoso, qué hermoso.
1: Lo he hecho, créeme.
2: Está muy bien.
1: Cada que saco
0: mira,
1: una.
0: Lulu. Yo quiero hacer, pues, un ping pong rapidito de preguntas que no la pienses demasiado para exacto, responder. Es como para conocerte más y para jugar aquí en cabina, para okay, que no todo sea anecdótico y así, aunque todo bueno, ha sido no muy súper contigo. Uno nunca es muy serio, pero tú sabes, para un chisme de chispa. Entonces, rápido, 3, 2, 1. ¿Quién escucha primero una canción tuya?
1: Mi mamá.
0: ¿Quién te dice la verdad aunque duela?
1: Mi abuelo.
0: ¿Quién te sube el ánimo antes de salir?
1: Mi mamá.
0: ¿Quién te baja de una nube cuando hace falta?
1: Mi abuelo.
0: ¿Qué canción te abraza?
1: Uf, ¿que me abraza? ¿Mía o de alguien más?
0: Pero ven acá, la que tú quieras. 3, 2, 1.
1: No sé, ahora mismo Mirrorball,
0: muy bien. ¿Qué artista se siente como una hermana mayor musical?
1: Amy.
0: I knew it. Yo sabía que te iba a decir, casi la pongo ahí como para que la digamos. ¿Qué frase te repites cuando dudas de ti?
1: Tú puedes.
0: ¿Qué es más importante, brillar o sentirse en casa?
1: Sentirme en casa.
0: Es mejor.
1: Yo prefiero estar cómoda mil veces.
0: Una madre, amiga o mentora que te haya marcado.
1: Mi mejor amiga en el momento, Lauren Avery.
0: Oh, very nice. Completa la frase. Mi tribu me recuerda que yo...
1: que yo brillo más de lo que pienso.
0: Qué lindo, Lulu. Lulu, mira, estamos demasiado felices por ti. Háblanos de lo que viene por ahí en octubre.
1: Bueno, en octubre se viene el EP completo. Uh-huh. El próximo single sale el 26 de junio. Y también se viene presentación en octubre, así que...
0: ajá.
1: Tengan los ojos pendientes en las redes sociales.
0: Ok.
1: Lulu Tellado, LULUTELLADO.
0: Lulu Tellado. Uh-huh. Ok, @ Lulu Tellado por Instagram. Uh-huh. Así que todos a seguir a Lulu porque Lulu viene con más música.
1: Estoy en Instagram, en TikTok.
0: Amo tus videos. No sé quién es que te hace tus videos, pero es esa.
1: El de Mirrorball lo hizo uh-huh, mi amigo Noah Gittes uh-huh, en Nashville. Es un súper videógrafo, fotógrafo, lo amo.
0: Se sintió muy tú, se sintió muy pink, sí, tú sabes, se sintió también como Rothers, sí, como esa crudeza también que tú...
1: Sí, porque a mí no me gustan las cosas que son tan elaboradas.
0: Sí.
1: No me gusta lo simple.
0: Tan bonito. Señores, sigan a Lulu en @ Lulu Tellado uh-huh, en Instagram, ¿verdad?
1: Sí, Instagram, TikTok, donde sea.
0: En todas las
1: en
0: redes,
1: todas las redes sociales.
0: ¿Y tu música dónde la pueden escuchar?
1: Mi música la pueden escuchar otra vez, Lulu Tellado, en Spotify, Apple uh-huh, Music, YouTube Music, Tidal, donde sea que escuchen.
0: Excelente. Pues tenemos ya para cerrar tu música, tu canción Mirrorball. Con eso vamos a irnos a una pausita, pero por favor quédate ahí escuchando porque volvemos con más de Modo Weekend. Y gracias, Lulú, por estar aquí con
1: nosotros. Gracias a ustedes. Gracias.

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0: welcome back a Mother Weekend, donde todo está cuadrado.
1: Todo.
2: Así es.
0: Donde lo sabemos todo y si no preguntamos. Y este segmento que viene ahora es el Zen, el segmento más centrado, más calmado y más... con Tatiana Corporán.
1: Muchas gracias.
3: Necesitaba esa.
1: Necesitaba esa pequeña calma y escuchar mi propio como voz para esa autorregulación, porque la verdad es que como iniciamos el programa, son muchas cosas que están aconteciendo que demandan mucha introspección, revisar nuestra humanidad y las acciones que tomamos. Hemos visto noticias desde los feminicidios que están pasando.
0: Ay, sí.
1: Desde accidentes que se han llevado vidas y todavía quedan sin resolver. Y cosas que se sienten muy justas, tanto a nivel personal como a nivel gubernamental. Y demandan tener paciencia, sabiduría y tener muy claro quiénes somos y dónde están nuestros valores. Y por eso en el día de hoy que el tema es alrededor de entender quién es tu tribu, a quién estás eligiendo, quiénes son esos espacios de

0: apoyo, dónde siento que me sostengo y qué dice o hacia dónde me dirige mi compás moral. Uh-huh. He invitado a dos personas que admiramos muchísimo, mujeres que desde la psicología, el activismo y el bienestar, uh-huh, y la creación de espacios seguros han impactado a muchísimas vidas en la República Dominicana. Y no se acaba nada más en un tema de que ha pasado y han impactado, sino que exponencialmente todas las acciones que toman conlleva a seguir impactando personas.
1: Constantemente.
0: Constantemente. Y es por eso que nos acompaña Belkis, una activista, psicoterapeuta, la fundadora de Casa Q, e Isabela, psicóloga e instructora de yoga, que más allá de etiquetas o titulares, hoy queremos conversar sobre humanidad, comunidad, salud mental, orgullo, amor y cómo seguimos construyendo un mundo más amable para todos. Bienvenidas Isabela, Belkis y Robert.
2: Gracias, Tati.
0: Y la verdad es que las tengo aquí más que nada porque desde que las conozco siento que la palabra o premisa o mantra, la vida es preciosa, es algo que ustedes embody. O sea, eso es como un, mira, es algo que ustedes lo viven al pie de la letra. Y es muy bonito, Dios mío, que la verdad.
3: Ay, también.
0: Que es muy lindo. Y honestamente siento que son esas voces como ustedes y esa forma de vivir la vida que se necesita hoy en día para nosotros, a veces aún estando en duda, tener un marco a seguir o una línea a seguir.
1: Y es válido emocionarse.
0: Claro,
1: Tati,
0: me emociona bastante porque sí, ellas son ese refugio, ese abrazo que necesitamos. Y tú no necesitas necesariamente conocer a una persona, o sea, para apoyarte de ellas. O sea, tú puedes ver algo, escuchar algo, leer algo, inspirarte en una persona. Tuvimos un invitado ahora mismo que vemos como una persona se volvió una figura muy importante para ella.
1: Y cómo impacta su vida.
0: Cómo impacta su vida, claro. Y es, son ese abrazo que necesitamos. Entonces, ya a lo que vinimos, y más que ya estamos adentrándonos en el Pride Month, así podemos, tú sabes, ver cómo ustedes nos dan esa guía de poder celebrarlo desde honrar, conectar y celebrarnos. So, here we go. Entonces, para empezar, quiero hacerlo con Isabela, para que desde esa perspectiva de la psicología y el yoga, ¿cómo tú ves que las personas están cargando con las emociones? ¿Y cómo ese manejo podría ser mejorado?
2: Bueno, primero gracias, Tati, por esa introducción tan linda. También quiero aprovechar para decirte que para mí tú eres esa persona que me hace ver que la vida es preciosa y que me conecta muchísimo con eso mismo que tú sientes que ves en mí. Yo también lo veo en ti y yo sé que tú lo sabes.
0: Gracias.
2: Y bueno, con esa pregunta hay una frase que a mí me gusta mucho que dice que la mente muchas veces nos susurra y cuando no la escuchamos, entonces el cuerpo nos grita. Y yo siento que eso es lo que vemos mucho y obviamente en la psicología también se estudia mucho de cómo cuando reprimimos lo que pensamos, lo que sentimos, sale de muchas otras formas que no necesariamente son las más funcionales o las más adaptativas o las más saludables para nosotros y tampoco los demás. Y por eso todos los días estamos viendo tanta violencia, tanta agresividad contra la gente consigo misma y también con los demás. Lo vemos en el tráfico, lo vemos en el trabajo, lo vemos en los medios, lo vemos en comentarios, lo vemos en videos, lo vemos en todos lados. ¿Y qué pudiésemos hacer para mejorar eso? Bueno, tratar de pensar un poquito más o dos veces antes de hablar o antes de actuar y tratar de tomarnos tiempo para estar y para escucharnos realmente y ver qué nos está diciendo nuestro interior y qué quizás tenemos dentro de nosotros, algún pensamiento, algún conflicto, lo que sea, que necesite ser escuchado, básicamente.
0: Muy bonito. Sí, y en verdad es como una invitación a la pausa, la verdad, antes de accionar. Entonces, en el caso tuyo, Belkis, tú trabajas muy de cerca con personas y comunidades vulnerables. ¿Qué crees que más nos hace falta aprender emocionalmente como sociedad?
4: Bueno, creo que empezar con validar nuestras emociones. Creo que hacemos un trabajo fuerte tratando de evitar sentirlas o rechazarlas cuando son emociones que no queremos sentir. Y al final las emociones no se pueden controlar, las emociones son respuestas que vienen del ambiente, de conversaciones, de personas, y no podemos hacer nada para no sentirlas. Entonces creo que lo primero es como aceptarlas y quizás, de la mano un poco de lo que dice Isa, reflexionar un poco por qué nos sentimos de esta manera, qué me quiere decir esto, qué me quiere enseñar esto quizás, y como no echarlas a un lado y como que seguir en el trajín del día a día. Y también algo que yo veo mucho y veo mucho en la consulta, y como que el mismo estilo de vida que tenemos ahora, donde hay tantas redes sociales, tantas comparaciones, es el yo debería tal cosa, o yo tengo que. ¿Quién dijo eso? O sea, como que tenemos tanta presión de que tenemos que alcanzar cosas, tenemos que ser, tenemos que hacer, y nos estresamos tanto tratando como que de alcanzar esos ideales o esas expectativas, y a veces las alcanzamos y aún así seguimos moviendo la meta y nunca nos sentimos conformes, porque de nuevo quizá nos desconectamos un poquito de nosotros y lo que estamos como pendiente a lo que están haciendo los demás o qué tan avanzados están los demás. Entonces, no, creo como que esas dos cosas, diría, para empezar.
0: Buenísimo.
2: ¿Puedo agregar? Claro, agrega. Que se me acaba de ocurrir, y realmente siento que como que un lugar muy fácil por donde empezar, y es hacer cosas que nos generen placer. O sea, muchas veces pensamos, no, tengo que sentarme y conectar conmigo y respirar y tengo que meditar. No, you don't have to do that. O sea, ¿te gusta bailar? ¿Cuándo fue el tema que tú bailaste? Sal a bailar, ponte en una clase de lo que tú quieras, porque andamos trabajando desde antes de las 8 hasta las 5 y pico de la tarde para coger 2 horas de te poner para llegar a la casa, súper cansado, no tenemos tiempo en nuestro día a día, o bueno, la típica persona no tiene un momento de placer. Y si yo no siento placer, a mí se me hace muy difícil conectar con tu placer. Y se me hace muy difícil, o sea, aunque tu felicidad no sea igual que la mía, yo vete feliz. Yo conecto con eso porque yo sé cuál es mi felicidad. Y siento que eso le hace mucha falta a la gente también.
1: Tú conoces cuál es tu felicidad y la defiendes.
2: Y por pero eso hay gente puedo respetar que no, la tuya. Exacto. Aunque no sea la misma que la mía.
1: Exacto.
2: Porque sé lo que es sentirme así.
1: Exacto.
4: Y que ahora como que se está glorificando demasiado la productividad, y eso nos tenemos como que a seres humanos en vez de seres humanos. O sea, nosotros vinimos aquí a hacer, no vinimos a estar con una rutina de las 5 de la mañana, mis 5 a 9, después mis 9 a 5 y después mis 5 a 9. Pero por favor,
2: o sea, 9, antes de la 9 a 5.
4: Entonces como que eso también, ese mismo ritmo de vida hace que uno ande ya en piloto automático, más desconectado de uno mismo, o más estresado también.
2: Y ojo, nosotros decimos esto y obviamente lo compartimos con este quizá awareness, pero nosotros struggle con esto también y lo hablamos todos los días. Y es una batalla que también tenemos todos los días. Yo sé que aunque ustedes quizá puedan conectar con eso, ustedes también, like, todos estamos en esto figuring it out, y es un struggle para nosotros también.
0: ¿Sabes que en ese caso, entonces también me da la curiosidad, a pesar de tener las herramientas, es difícil implementarlas?
4: 100%.
0: O sea, que no es tan solo tan sencillo como, ¿sabes? Que hay que tomar una pausa.
4: Totalmente.
0: Por reflexionar, ¿eh?
4: Y más que lo queremos todo rápido, porque quizá tú racionalmente sabes que tiene que tomar una decisión o que tiene que hacer algo, pero tu corazón necesita más tiempo y tu cuerpo, y como que tú como que llega internamente a esa conclusión, pero queremos ya, lo sé racionalmente, entonces tengo que cambiarlo y tengo que hacerlo inmediatamente, y no funciona así.
1: Tú sabes que Isabela dijo algo como súper crucial en todo esto, que es, o sea, ustedes son profesionales de la salud y el bienestar mental y físico. Sin embargo, ustedes todavía tienen que conversar cosas. O sea, es algo del día a día el tratar de ver cómo sobrevivimos a la vida. O sea, a la vida misma. Y ustedes lo hablan todos los días. Y eso me... O sea, como que inmediatamente me vi en ese espejo, porque es lo que pasa con Robert y conmigo, que una conversación siempre, siempre, siempre, de cómo lo hacemos y cómo podemos ser mejor y cómo podemos, y bueno, metí la pata y entonces cómo uno hace ahora. Y es constante conversación, constante. Y eso también hay que saberlo defender. Esa comunidad, esa tribu, esa persona que con la que uno puede hablar, porque entonces vengo de trabajar el día entero, del tapón las 2 horas, llego a la casa y no quiero hablar con nadie, me acuesto y vuelvo mañana a la misma rutina, y entonces no tengo un punto de desahogo tampoco. Ni personal ni profesional.
4: Totalmente.
1: Entonces, eso es un daño.
5: Yo llegué a una frase con un amigo de que el ocio dignifica al hombre, bueno, sí, y al ser humano en general. Uh-huh. Y eso es así porque que uno no está vivo para trabajar, o sea, uno no está vivo para sobrevivir. Uh-huh. Entonces, como que es súper importante uno encontrar como su disfrute, que puede uh-huh. ser, o sea, como ustedes dicen, ni siquiera que tiene que salir de tu casa. Cuando viene a ver tu disfrute, me voy a sentar en el balcón a mirar la mata. Tú sabes, hay gente que habla con la mata y que eso lo hace súper feliz. Exacto. Tú sabes, yo por ejemplo, a mí me pasan meses sin ver Netflix y me recomiendan pila de películas y me pasa tiempo que no veo nada. Y es como que, ¿tú sabes qué? Uh-huh. Yo puedo. Uh-huh. Porque uno tiene libre albedrío y no lo usa.
4: No, y que uno se siente culpable si uno...
5: Sí,
4: oye,
5: sí.
4: Oye, digo, uno se siente culpable por uno tomarse el tiempo de uno hacer algo que uno disfruta. Pero ¿y qué es esto?
6: No, la ansiedad es la nueva normalidad.
4: Ajá, y o sea, eso... Estamos, tenemos que revisarnos. Bueno, tener estas conversaciones
1: para que no se, para que no se propague.
5: Creo que el internet tiene mucho que ver con eso.
4: Totalmente.
5: Como que como acceso a tantas cosas y cada sí. vez cosas más rápidas. Y la gente también anda muy pantalla, muy tensa, muy consumimos.
6: Pero yo te voy a decir algo, y esto es una opinión, ¿verdad? Tal vez impopular, pero todas las generaciones tuvieron uh-huh. a nuestra generación. O sea, uh-huh. en todas las generaciones, o sea, hubo alguien que andaba, tú has visto ahora que andamos en caballo, andan unos pájaros uh-huh. que se mueven solos. Uh-huh. Y esa gente tuvo el mismo impacto que tenemos uh-huh. nosotros. Uh-huh. Sí. O sea, que sí fue hasta cuando se inventó la imprenta. Uh-huh. Y que había gente que le llegaban libros de un uh-huh. país que se llamaba Egipto. Uh-huh. Todos tuvimos claro. ese impacto. O sea, que las ansiedades han venido de ahí. Lo que pasa es que lo que se ha mejorado son las herramientas de esclavización uh-huh. mental. Uh-huh. Bueno, miren, yo estoy en un proceso difícil ahora, voy a agarrar como invitado, tu tercer invitado. Estoy en un proceso difícil de odiar el sistema educativo. Uh-huh. O sea, como tengo una niña pequeña que tengo que levantarme todos los días, obligar a levantarse temprano. A veces ya tiene sueño uh-huh. y va a ir a colorear y a divertirse para aprender, pero mentira, es a recibir un uh-huh. sistema que la enseña a ser esclava durante toda la vida, para cuando uh-huh. llegue a esta edad productiva no le afecte. O sea, uh-huh. no le cree lo que nos crea a nosotros, sino que ya estén preparados. Uh-huh. Pero nosotros tenemos una generación un poco bisagra.
1: Sí.
6: Me fui lejos, ¿verdad?
1: No, es válido.
4: Pero es así, claro.
1: Sí. Es válido.
5: Pero bueno, en ese mismo sistema pudiera haber cosas más positivas para la vida adulta, como clase de claro. nutrición, tú
6: sí,
5: sabes.
6: Claro.
5: De pero, inteligencia emocional.
4: Eso claro. sería excelente.
5: Finanzas.
4: Si la ponen sí. en el colegio.
6: No joder. O sea, aprenda a no joder al otro.
4: Claro.
6: Eso sería espectacular.
5: Sí. Me gusta.
4: Y David.
5: Oh my God, reportar tu
4: nombre. Gracias de la DGI ahí también.
5: Mira, nosotros en los shows a cada rato preguntan de que ¿a qué le tienen miedo? Y la gente dice, a la DGI. Señores,
1: ese es el cuco del adulto sí. dominicano.
5: Claro, y todos tenemos, o todos ignoramos lo mismo porque a nadie nos enseñaron. Es una batalla.
0: Mire, y dentro de esa misma conversación de esas cosas que le tenemos miedo. Una de las cosas que yo sí aplaudo es que a pesar de que sabemos que los miedos sí existen, Belkis, tú optaste por construir un lugar, un espacio donde la gente se pudiera sentir refugiada, abrazada y querida. ¿Qué, en tu contexto, qué significa esto para ti de tener este espacio? ¿Y qué tanto impacto puede tener esto en una persona?
4: Para mí yo creo que el impacto es, no lo puedo ni siquiera cuantificar a nivel personal. Sí. Cuando yo creé esta comunidad la hice con simplemente una visión de unir, no te puedo ni siquiera explicar por qué, simplemente fue algo que nació en mí y mientras más lo hago, pues obviamente más es más gratificante porque la gente se te acerca y te dice el impacto que tiene y obviamente eso no tiene precio. Y aunque hay gente que dice que Soros me está pagando algo, esto yo lo hago simplemente por el amor al arte. No sabemos tampoco, pero aparentemente él tiene dinero y él paga a organizaciones. Wow. Pero la mía no ha llegado, la mía es simplemente por amor.
0: Bueno,
4: y
0: mira, tu cámara invita a Soros que
4: Soros
1: que... Soros aquí,
4: o cualquiera, no me han llegado las transferencias, pero lo hago literalmente como que me sale del corazón y lo que sea que eso represente y cualquier esfuerzo que tenga que hacer, porque simple no lo puedo controlar. O sea, quisiera quedarme acotada y no hacerlo, pero es algo en mí que me supera. Y para las personas yo sé que significa mucho, porque crear un espacio seguro es darle la oportunidad a la gente de ser quien es auténticamente sin tener que esconderse, y eso vale mucho, eso no tiene precio tampoco. Claro, tú puedes sentirte acompañado, puedes sentirte escuchado, validado, que no estás solo, el mismo contexto.

0: que mi mayor deseo es que siga creciendo y que siga impactando la mayor cantidad de personas posible. O sea, mi sueño es que nadie de la comunidad se sienta solo ni diga, yo no tengo amigos de la comunidad. Eso para mí me parece una locura total. Si tenemos tanta cosa en común.
1: Es una frase que se repite bastante.
0: Claro, y tenemos tanta cosa en común y es tan cool ser parte de una comunidad, entonces, ¿por qué no abrazamos eso y como que le sacamos el provecho que le podemos sacar?
1: Sí, de ahí contigo.
2: Sí, y es muy importante tú verte, porque por mucho tiempo, si tú no te ves representado, tú sientes que tú eres como un pájaro raro.
3: Estás solo, sola.
2: Exacto.
1: Isa, mira en tu... Desarrollate, discúlpame. No estoy siendo refugio, no estoy siendo espacio.
2: Cárgame. No, eso, que es muy importante y que tú estabas diciendo, que hablando del impacto que ustedes tienen, y en realidad va más allá. Tú sabes que tú sigues a alguien de que está de que poniéndose en forma, por ejemplo, y tú como que te motiva un ching. Entonces, a veces yo estoy pensando de que, Mirkina, estaría duro como caminar en coro. Ay, verdad, que está casa Q, y después digo, eso está muy lejos. Y me voy a caminar por mi casa, pero me motivaron, ¿me entiendes? Claro. Por Bluetooth.
0: Claro.
2: Entonces,
0: por Bluetooth.
2: Así es. Es muy importante y la verdad es que se siente literalmente como un espacio seguro, tú, como que tú puedes ser tú en los eventos de Casa Q. Y sí. eso no tiene precio.
0: Se siente como una familia realmente. Sí. Siempre eso, como una frase que enfatizamos mucho, como que tú un espacio que somos nuestra familia elegida, aquí queremos ser amigos, queremos... Yo le tengo prohibido que hagan relaciones amorosas porque lo que quiero es que sean amistades genuinas. Obviamente va a pasar, pero no es la intención. Pero para que se puedan crear como esos vínculos genuinos que no tengan que ver por un interés de placer o un interés que se pueda ir en un momento después de consumado, sino que genuinamente podamos sentirnos como que ese es mi amigo de verdad. Y en todas las actividades así es que se siente, como que tú entraste a un coro familiar.
2: Y se siente como una felicidad en el ambiente, tú sabes, como así, como cuando tú estás en tu casa, que tú estás cómodo, sin brasieres, cómodo. Pero, Diandre, yo no sabía eso, yo que pensaba ir a caminar con ustedes, a ver si conocía como a alguien.
0: Bueno, tú puedes. Vas a conocer muchas amigas y amigos.
1: Tú sabes que Nanita tocó un punto que de esa inspiración que uno a veces ve en las redes, y no necesariamente esa persona que está inspirando realmente está viviendo ese proceso de sanación o de bienestar. Isa, ¿cómo tú puedes inferir que alguien está en ese proceso y no ni siquiera por para que esa persona también lo pueda saber genuinamente? ¿Cómo tú puedes identificar cuando tú estás en ese proceso de sanación? No sé si tú me puedes dar como 3 tips para una persona que, no sé, tal vez no ha tenido muy buenos días, pero ha estado cumpliéndose de cierta forma, y no necesariamente con ir al gimnasio todos los días, y no necesariamente con llevar la dieta keto. Como que 3 cosas que tú me puedas dar, que alguien allá afuera puede escuchar, de por qué sí.
3: Bueno, yo diría que la primera, me agarro de lo que tú justamente acabas de decir. Ahora mismo hay tanta información de tantas cosas, pero especialmente un bombardeo de la sanación, y en mi healing era, y en mi wellness era, y qué sé yo qué, o sea, y eso es una cosa, pero eso no necesariamente quiere decir sanación como tal, ni que tampoco se va a aplicar para cada persona. Sí. La sanación es un término muy personal y que se va transformando a lo largo de toda tu vida. O sea, para mí siempre estamos en un proceso de sanación que simplemente se va transformando según el contexto y la etapa de vida que tú estés viviendo, y la batalla que se abrió y la que se cerró, pero la que se convirtió en otra cosa, y lo que surgió con una persona y lo que tú destapaste de tu infancia. O sea, siempre estamos viviendo muchos procesos que van definiendo como que lo que quiere decir esa sanación. Pero yo diría que that's a first step, como que definir lo que sería para ti, dejando a un lado o tratando de no ignorar, porque es difícil ignorarlo, pero no llevarte de lo que se está portraying en las redes de lo que es sanación. También una segunda cosa quizás es que es complicado yo poderte decir que, mira, esa persona está sanando. O sea, si tú me preguntas a mí, yo te puedo decir, todo de alguna forma estamos sanando. Hasta el que quizás no está sanando porque, que, o sea, quizás no se puede parar de su cama, pero ese es su proceso en este momento y eso es parte de su proceso de sanación. Ahora mismo le toca, no puede separar de su cama, por ejemplo, por ponerte un ejemplo. Pero de ahí también entonces me llevó a

0: Para cada persona se va a ver distinto y es como que escucharte a ti, que tú necesitas te diga y quizá para ti una, quizás para ti un acto de sanación fue simplemente pararte de tu cama y beberte un vaso de agua. Y quizá para otra persona un acto de sanación fue ir al gimnasio a montarse en elíptica por 30 minutos. Y quizá para una persona un acto de sanación fue sentarse a un episodio y permitirse ser una yuca en su sofá y ver binge watch Netflix, por ejemplo, entiendo. O sea, como que para cada persona
1: A veces es necesario, sí.
2: Diferente. Ya nosotros estamos finalizando este hermoso mes para entrar en nuestro mes, este mes de la comunidad de Pride Month. ¿Qué les gustaría a ustedes que las personas entendieran sobre el Pride más allá de ser una celebración?
3: Yo diría que el Pride tiene un contexto más político que de celebración, porque es el mes, y obviamente es el peor mes para los antiderechos, pero ese es el mes en donde tú le recuerdas a todo el mundo que esta comunidad no tiene los mismos derechos de los demás por una causa tan injusta como de quien yo me enamoro o quien con cómo yo me identifico. Entonces, es un mes para recordar, porque, y lo traigo al contexto de aquí. Está muy normalizado el hecho de que nosotros no tengamos los mismos derechos, a un punto en que la gente te lo cuestiona, como que, ah, no, ellos lo que quieren es privilegio. No, viejo, o sea, no tenemos los mismos derechos y por eso vamos a seguir insistiendo. Si tuviéramos los mismos derechos, no tuviésemos este problema, tuviésemos, mira, felices. Entonces, es un mes para hablar sobre eso, para visibilizarnos también. Creo que puedo entender muchísimo y empatizar con la gente que no se siente segura saliendo del closet, que siente que eso puede ser un peligro para su vida, lo que sea. Y obviamente, si es un peligro para ti real, no te sientas presionado a hacerlo. Eso se entiende. Pero tiene mucho valor tú decirle a tu vecino, yo soy gay. Tiene mucho valor decirle a tu jefe, yo soy gay. Tiene mucho valor de que la gente sepa que tu plomero, que tu ebanista, que tu abogado, que tu psicólogo, que tu es gay, es lesbiana, es queer, es trans, es lo que sea, porque esas interacciones que tenemos, que nos hacen conectar, te hacen humanizarme y te hacen verme como una persona con todas las cualidades de un ser maravilloso, como cualquier otro que merece tener sus derechos. Entonces, creo que en este mes quisiera, si pudiese pedir algo, como que nos visibilizáramos más y como que simplemente decir estoy aquí, no para pelear, no para discutir, no para entrar en dime te diré, aunque si lo quiere hacer, porque también es catarsis, hágalo también, si se quiere desahogar no hay problema, pero es más decir estoy aquí y esta es mi realidad y tiene que cambiar. No sé si se quiere ver algo.
1: No, nada. Qué súper.
2: Bueno,
4: Bueno,
2: Yana,
4: yo quiero decir algo.
2: ¿tú quieres decir algo,
4: Sí, y
2: Dylan?
4: es que yo creo que nadie de la comunidad debería pagar impuestos.
3: Yo estoy
2: No,
3: 100% de
4: no tenemos los
3: acuerdo.
4: mismos
5: Estoy de
4: derechos. Si
5: acuerdo.
4: no tenemos los mismos derechos, ¿por qué tenemos las mismas
3: Exactamente. Yo
4: obligaciones?
3: estoy 100% de acuerdo.
2: Debimos empezar por ahí, Robert.
0: Yo siento que, ok, ya sí quiero decir algo. Si yo pudiese pedir algo, yo pidiera a toda la sociedad dominicana, especialmente a la sociedad joven, a mi generación, a la de ustedes, a la tuya, que abra un poquito los ojos para que se dé cuenta de lo normalizado que está, lo normalizada que está esta injusticia, porque yo siento que el problema es que nos ha dejado de importar la política, nos ha dejado de importar la situación y nos hemos dejado de creer que tenemos la capacidad de cambiar la realidad en la que vivimos. Y lo digo porque yo fui esa persona. Y todavía lucho con eso, realmente, como que todavía sigo me siento en mi casa y yo digo, wow, de verdad vale la pena que yo diga algo, que yo haga algo. ¿Esto algún día va a cambiar? Yo no sé, honestamente, no lo creo. Igual todos los días lucho con eso y me levanto y quiero pensar que hay un mejor mañana y que eso sí puede cambiar. Entonces, como que si yo pudiese pedir algo, sería eso, para que cuando hagamos las protestas, realmente vayan toda la gente, que yo sé que conectan con lo que estamos diciendo, porque yo sé que hay mucha gente que cree en que todas las personas deberían disfrutar de esos derechos, pero cuando se hace la protesta no van.
3: Uh-huh. O la marcha.
0: Por ejemplo, cuando se hace el Pride no van. Uh-huh. Uh-huh. Cuando se hacen las publicaciones no se comparten. Cuando,
5: sí, porque tú no tienes que ir, entonces, necesariamente, pero es como poner de tu parte para que algo cambie.
2: Pero claro. En todas las protestas, hasta cuando hablamos de las tres causales, tú sabes, uh-huh, siento que son.
0: Exacto, se conecta con eso también, Tati, 100%.
2: Es que siempre así es. Perdón, que hay un dicho, uh-huh, hay una frase muy famosa que se dice que una injusticia en cualquier lugar es una injusticia donde tú estás, que a veces, uh-huh, lo vemos como algo tan lejano, no. Totalmente. Porque yo no paro, uh-huh, no porque yo nunca voy a tener hijos, uh-huh, y son cosas que sí afectan, porque, uh-huh, es una forma de pensar. Uh-huh.
5: Hay una frase, yo no me acuerdo exactamente cómo dice, pero digamos que dice como que vinieron por los, uh-huh, judíos y no hiciste nada porque, uh-huh, porque, uh-huh, tú no eras uno de, uh-huh, ellos.
2: Comunista,
5: uh-huh, ajá. Luego vinieron por ti y ya no quedaba nadie que luchara por ti.
3: Uh-huh.
5: Tú sabes, uh-huh, entonces. Tú no tienes que vivir una realidad para tú ser empático y luchar para que esa persona tenga los mismos derechos que tú, uh-huh, y que pueda vivir con la misma tranquilidad que tú, tener una vida, vivir con seguridad.
4: Uh-huh. Pero también hay otra cosa, si tú no quieres pelear por los derechos de nadie, bien, uh-huh, ese es un derecho que te existe, pero ¿y qué tal empezar a pensar en el derecho que debería tener la gente a no opinar sobre, uh-huh, la vida sexual del otro? Uh-huh. O sea, porque estamos hablando que sí, el único punto de quiebre es la sexualidad del otro, uh-huh, y que tú tengas que opinar sobre, o sea, a mí no se me ocurrió cuando llegué aquí pensar de que ¿con quién Anita estaba ayer? ¿O con quién Rafa? ¿Con quién se habrá
1: contado?
4: Como loco.
1: No, y que a nadie le importa eso. No, o sea,
3: bueno, le importa mucho a él.
1: Bueno, sí. No debería de importarles, es lo que quería, uh-huh, decir. O sea, y también a veces la gente quiere defender las cosas usando religión, mm, y palabra de Dios y todo eso. Es como, pero ¿qué pasó con? Que yo no soy religiosa, ¿verdad? Pero si no vamos a ese, uh-huh, plano, entonces, ¿qué pasó con la tolerancia de Jesucristo? ¿Qué, uh-huh, sé yo? Tú sabes, donde él decía, señores, ámense entre ustedes. Él, uh-huh, no decía, amen a un grupito, uh-huh, que sea igual que ustedes. Ajá. Él decía, ámense entre ustedes.
5: Además, si Dios nos va a juzgar cuando lleguemos allá, deja que sea Dios, sí, que lo haga.
0: Y yo pienso igualito que tú. Pero también yo digo, si vamos a eso, está bien, perfecto. Si tú quieres pensar que todos los homosexuales se van para el infierno, perfecto, felicidades. ¿Y quién te dijo a ti que yo tengo que pensar en eso? ¿O que yo tengo que creer eso?
1: Exacto. O sea, tú quieres pensar así, dale para allá.
3: Dale para allá. Que también, yo he visto mensajes que yo de verdad hasta le he preguntado a la gente, literal, porque ya yo estoy en punto y yo me fajo con quien sea por los mensajes, vamos de tú a tú porque quiero entenderte. ¿Cómo tú crees que tú vas a ir al cielo con ese mensaje que tú me acabas, uf, de mandar?
1: Exacto. O sea, tú sí te vas a salvar con ese
3: tú
1: odio.
3: Tú te vas a salvar con ese mensaje que tú me acabas de mandar.
1: Con ese odio.
3: Con esa maldad, esas
0: palabras al prójimo tan grande.
3: ¿De verdad tú crees que tú vas para el cielo?
1: Que lo hacen.
3: Porque vamos juntos. O sea, tú y yo ahí vamos
1: de
3: la
1: que rara. Sacan de su tiempo para hacer eso. O sea, sí, no es que de repente pasa. Es que sacan de su tiempo para escribir cosas así. Claro. Con esa maldad.
5: Y si ser cristiano significa eso, yo no quiero.
1: Exactamente.
5: Yo sé que no lo es, sí, pero tú estás representando muy mal, manito.
3: Y no son todos los cristianos, como que el siempre lo digo, o sea, no son todos los cristianos, y el problema no es la religión, porque he conocido muchos cristianos, muchos católicos que son muy respetuosos, que hasta me han pedido perdón por todo lo que leen, que dicen otras personas. Eso es algo que sale de tu corazón y tú usas como escudo tu religión, tú lo canalizas por ahí, pero eso es lo que tú tienes en tu corazón, porque si no tuviera la religión, tuviese otra cosa, quizás fuera lucha de raza, que es en mi país, que no sé qué, o sea, todo el mundo tiene una razón que usa para canalizar sus pensamientos y su odio.
1: Así
3: y
1: es.
3: Para mí creo que en este caso la religión, pero el problema no es la religión ni los religiosos, y por eso ni siquiera lo generalizo, porque eso es individual.
4: Y tú me decías, uh-huh, ustedes tienen un privilegio, que se están dando cuenta de cuánta gente que no es feliz está opinando, porque todo el que tiene tiempo de hablar de otra es que está muy miserable.
0: Oye,
4: no
0: tiene deuda. Para mí, o sea, una frase que sé que la escuché, no la olvido, el que es feliz no jode.
1: Uh-huh. Yo amo esa frase,
0: para mí es que
1: yo amo esa frase. O sea, incluso si soy yo la que estoy jodiendo mucho, yo digo, yo necesito oficio. Usualmente cuando estoy como, baby, esto, baby, lo otro, digo yo, déjame yo como ponerme a hacer algo.
0: Ocuparme.
1: Claro.
0: O sea, el que feliz no anda en eso. No anda en eso.
2: Nosotros ya tenemos un tiempecito con una dinámica de modo bienestar.
1: Ay, sí.
2: Donde hay un mensaje anónimo que deja el invitado anterior para el próximo invitado. Y en este caso, la última persona que estuvo aquí, que es la doctora Ana Rodríguez, es una odontóloga del Centro Odonto Moderna. Ella les dejó el mensaje: vivan, no dejen para mañana lo que puedan hacer hoy. Vivimos en un corre-corre. Hagan lo que puedan, dediquen tiempo a sí mismas y tomen las cosas con calma.
3: Nice, me lo voy a llevar eso para imprimirlo. Léelo, mantra. Muy cool.
2: Y ese mensaje se los dejaron a ustedes y ahora toca que ustedes puedan dejar un mensajito, un mantra, algunas palabras de aliento para esa próxima persona que va a estar sentada ahí.
3: Adelante, Isa.
0: Yo le diría: no sé lo que estás viviendo, sé que tienes que estar viviendo muchas cosas y quizás muchas batallas internas que solamente tú sabes, pero igual quiero que sepas que estás haciendo más que suficiente.
3: Uf.
0: Y que you got it.
3: Me encanta.
1: Amo.
3: Aprobado.
1: Te ha dado dos frases que me dan siempre como en el... Tú eres suficiente y el que está feliz no jode. Amo. Con eso se puede sobrevivir a todo, yo creo.
5: Belki tiene que dar una frase también.
3: No, pero aquí vinimos en conjunto. La de, claro, hay Isa y Belki.
0: Isabel, ¿cómo
1: ahí siempre dice? Ella contestó lo que quiso, pero Robert le dice que eso es individual. Y dice Belki, claro. Estamos juntas en esto. Individualmente juntas.
3: No, yo Bella, puedo quizá agregar como que eso. Por más y quizá voy a copiar un poco de algo que leí de la misma Biblia, que como que tú no vas a recibir batallas que tú no puedas enfrentar. Como que confíes de que lo que sea que tú estás viviendo, tú, si no las tienes, vas a encontrar las herramientas para afrontarlo.
1: Wow.
3: Con Biblia ahí.
5: Y tú te ibas ahí sin decir eso.
1: Imposible.
5: Que haya lírica, mi amor.
3: Un saludo para mis amigos cristianos católicos. Todos.
2: Ahora viene la prueba de fuego.
1: Prueba de fuego.
2: Vamos a pasar el micrófono a su set
1: de fuego
2: para jugar ping pong con Isabela y Belki.
3: ¿Cómo? Empieza Isa.
1: Fuego.
2: Oye, ¿qué te voy a decir?
5: Ya he empezado todo aquí.
1: Oye, oigan bien, escuchen bien. No lo piensen mucho. Porque si lo piensan demasiado, entonces se cae el juego. No.
5: Déjame choclar en la primera pregunta.
0: Overthinkers Anónimo, que somos aquí, ya tú sabes.
1: No sé.
3: Vamos.
1: Hola, también somos Overthinkers Anónimos, pero en realidad vamos a hacer el ejercicio y nos empujamos a jugar y bueno, somos improvisadores también, por eso como para pa estar en el presente. Entonces, rapidito, 3, 2, 1. Algunas cosas no van a tener todo el sentido del mundo, pero igual juguemos con eso.
0: Espérate, pero ¿cómo vamos a hacer? Tú le vas a preguntar a ver qué es una y después una a mí.
2: Al mismo tiempo.
1: Ah, no. Exacto.
5: ¿A la lado al mismo tiempo?
1: Sí, la al mismo tiempo.
3: Okay.
5: ¿Cómo ustedes están juntas en esto?
1: Ok, entonces, 3, 2, 1. ¿Terapia o journaling?
0: Terapia.
3: Terapia.
1: ¿Abrazo o silencio?
0: Abrazo. Abrazo.
1: ¿Límite o conversación?
0: Conversación. Conversación.
1: ¿Yoga sola o yoga en comunidad?
3: En comunidad.
0: Both.
1: ¿Qué palabras define su tribu, Belki?
3: Familia.
1: Isa.
0: Seguridad.
1: Uy, qué bien. ¿Qué las devuelve al centro, Belki?
3: Isa.
1: Isa.
0: Meditar.
3: Ah, quedé seca.
1: ¿Qué le... Como la vida misma, la vida es lo que es. ¿Qué les da paz, Belki?
3: Isa.
1: Isa, ¿qué te da paz? ¿Tú te atreves? ¿Tú te atreves? Belki. ¿Qué les activa?
3: Hacer ejercicio.
0: Bailar.
1: ¿Qué es amor sano?
3: Respeto.
0: Respeto, se me había pensado.
1: ¿Qué es comunidad segura?
3: Autenticidad.
0: Libertad.
1: Qué hermoso. ¿Qué significa tolerancia?
3: Respeto.
0: Entendimiento.
1: ¿Qué cosas ya no negocian? Belkis. 3, 2, 1. 3, 2, 1.
3: Mi paz.
1: Eso.
0: Mi libertad.
1: Excelente.
3: Ay, mi libertad, amor.
5: Eso.
1: Que bueno. Paz, libertad, está muy bueno eso.
3: Sí, exacto.
1: ¿Qué se aprende en pareja, Isa?
3: Wow. Tolerancia.
2: Ay, ya respondió. Esa sí que no era para ella, ya la quiso
0: responder. Wow, o sea, esa está buena. Sobre ti mismo.
1: Mm. Wow. ¿Qué se sana en tribu?
3: Aceptación.
1: Mm. Autoaceptación.
3: Autoaceptación.
0: También.
1: Excelente. Chicas, eso, pasaron la prueba de fuego. Ah, faltó
4: yogur
1: una.
4: Yogur.
5: ¿Con pasa o sin pasa?
0: Sin pasa.
3: Con pasa.
1: Con pasa. ¡Con pasa!
3: Y los patelitos también, cualquier
1: cosa. Los pateles en hoja, los patelitos. Todo lo que me quiera sorprender, el arroz.
3: Una pasa, porque ¿cómo así? Dije, una pasa.
1: Sean considerados. Un patel en hoja kilométrico, una pasa.
3: Por favor,
1: un patel en medio. O sea, que uno tiene que comer plátano antes de llegar a una pasa, ¿no?
3: Pero
4: bueno,
3: como cuatro
1: pasas
3: por lo menos.
1: No repensar
4: la boruga.
1: Ah, que repiensen la boruga.
5: A mí me encanta la boruga. ¿Dónde boruga? Voy a ver eso.
1: En lugares que no nos han dado patrocinio.
4: Cuando yo era niño, la boruga la vendían hasta los colmados. O sea, hemos ido en declive como país.
1: Sí.
5: Esto era eso hace mucho. Porque yo la compraba en un sitio. En la Rómulo. Y
1: ajá,
5: ya.
1: Ajá.
5: Yo
1: creo que sí.
5: ¿Verdad?
1: Vamos allá. Un coro de boruga.
5: Va para allá, boruga con vodka.
2: Tiene perfecto.
4: No, ya sucede. Si que tengo hambre, no voy a decir en secreto, pero con hambre.
1: Tú siempre tienes hambre.
5: Sí. Robert tiene hambre, bueno, señores.
2: Gracias a Isabel y Belkis por ser esas ciudadanas ejemplares que son.
1: Sí, lo son.
2: Por esta conversación tan humana. Creo que hoy más que nunca necesitamos estos referentes que nos recuerden que la sensibilidad no es debilidad, que cuidar de otros también es liderazgo y que crear espacio seguro cambia vidas. Y no tiene que ser crear una ONG, no tiene que ser montar un evento, puede ser simplemente tú respondiendo un mensaje, siendo espacio incluso para ti mismo. Ustedes ambas, Isabel y Valquez, representan algo muy bonito, y es que la idea de una tribu no siempre nace y a veces se construye. Eso es desde el amor, la empatía y la constancia. Y gracias por hacer el trabajo incómodo, Tatiana, de nuevo. Gracias por hacer el trabajo incómodo, necesario y valiente, por acompañar a personas, por abrir espacios, por educar desde la compasión y por recordarnos que todavía existen formas más suaves y conscientes de habitar este mundo. Y ha sido, será y siempre habitarán un espacio, wow, de honor en nuestra mesa. O sea, gracias por unirse a nuestras conversaciones y hacerlo de una forma tan vulnerable. Se agradece.
3: Gracias, gracias Tati. Gracias por esas palabras, de verdad que...
0: Love you.
3: No, vamos a llorar ahora en la pausa.
2: Ay, okay, Dios, ya, Dios. Vamos a cortar una pausa. Gracias.
3: Tenemos cosas que sentir ahora.
2: Bye, bye.
1: Oh, bye.

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0: En modo weekend, señores, yo tengo algo que confesarles antes de entrar en materia de todo. Y es que cada vez que yo digo la emisora de aquí, yo tengo que leerla porque no me quiero equivocar.
2: Ajá.
0: O sea, yo tengo como... Y yo me la hice la 92.5 FM, tengo un año y medio aquí ya. Pero igual tengo que leerla porque no hay algo de mí que no confía en esa parte de mi memoria. Como un nivel de dislexia. Bueno, yo no sé si sufro de dislexia. Puede ser, pero... Creo que es un tema de atención y de memoria, y tengo que leerlo, y siempre me trabo.
2: Ahorita te equivocas, tú dices Radio Guarachito.
0: No, entonces, espérate, el panfletico está de lado, entonces por eso fue que me trabé como la 92.5 FM. Claro que sí, Suset, confía en tu memoria y en tus vivencias y experiencias. Señores, estamos aquí hablando de la tribu elegida, el amor elegido, esa gente que te sostiene. Y adivinen, contamos hoy con la presencia de dos pana mío personal. Okay, sí, que nos juntó el trabajo y en ellos veo valores y veo una personalidad chula y veo creatividad y veo oficio, y hablábamos ahorita que el que es feliz y tiene oficio, pues no HODE. Entonces, estas personas tienen esas características. Estamos hablando de Erlin Saúl y de Guille Valdés. Aquí con nosotros, actores, gente que produce, gente creativa, que además se unen con un proyecto llamado Famigos. ¿Qué es lo que es, mi henchi?
3: Mi henchi.
0: Delincuentes.
3: Súper feliz. Dale,
0: claro. Sí,
3: de aquí para allá, lo siento.
0: Llega hasta allá. Llega hasta allá.
3: Él fue el director.
2: Y es tu esposo.
0: Sí, sí. Sí, tú estabas ahí. Miren. Háblennos de este hermoso proyecto. Es una miniserie.

0: que tú hiciste así como, ah, sí, que hable Guille. Sí.
1: Dale, ¿y qué fue? Quiero escucharle a ellos hablando.
0: Ah, ok, ok. bueno, Famigos conecta muy bien con el tema de hoy porque habla de sí, la familia que uno escoge, y de eso estamos hablando, de ese amor que uno escoge, que uno decide, y que nos sostiene. Y bueno, ustedes están haciendo este proyecto y queríamos saber de qué va Famigos. Obviamente desde el título uno se la lleva, desde los capítulos tan buenísimos, tan bien hechos, pero yo quisiera, en sus palabras, ¿de qué va Famigos?
2: Bueno, Famigos, y cuando estábamos viendo la entrevista anterior, estábamos hasta señalando y haciéndonos muchos chismecitos ahí atrás, porque no sé cómo funciona el universo, pero estábamos muy bien en la misma línea, ¿verdad?
0: Sí, sí.
2: Famigos es una comunidad, ¿verdad? Un grupo de apoyo, un grupo, un sistema que se crea por diferentes razones. Amigos entran del colegio, de la universidad, del trabajo, y encuentran un lugar seguro, ¿verdad? Un lugar donde se encuentran y se vinculan y tienen una relación, y aunque tienen sus diferencias, pueden tener un punto
0: convivir,
2: donde conviven, ¿verdad? Uh-huh. Y la serie va más o menos de eso, ¿verdad? Cómo a través de adversidades uno encuentra esa red de apoyo, que aunque personajes no ¿verdad? Sean duros y tengan una personalidad fuerte, que son resistentes a la ayuda, la red de apoyo como quiera lo invade y puede permitir que pueda salir a flote y pueda crecer, ¿verdad?
0: Tú sabes que no es buscando que tú seas perfecto porque yo soy perfecta y así convivir. Es casi lo que pasa en la vida misma con todo lo que estamos aquí en cabina, que de alguna forma estamos conectados, trabajamos juntos. Guille es improvisador en CE Nights y en Bien Random. Laura Nanita es improvisadora con nosotros. Nosotros hemos actuado en una película juntos. Vienen más proyectos por ahí. O sea, estamos en esta comunidad.

0: escuchándote, Guille, me pongo a pensar, ¿y cómo yo conecto con esta gente? Y es simple y llanamente que mi loco interno o mi loca interna conecta con el loco interno de ustedes, sí. Convive con el loco de ustedes. O sea, no trata de cambiarlos, no trata de juzgarlos, no trata de cohibirlos. Es que simplemente nosotros podemos convivir en paz. Y eso me imagino que es lo que pasa también en Famigos, ¿no? O sea, como que son un grupo variado ahí, uh-huh, con temas cada quien, pero esos temas conviven perfectamente.
1: Tú sabes que la serie se pasa todo en una azotea, uh-huh, que en la vida real también esa azotea se utiliza para un grupo de jóvenes, de amigos, de familia, que allí pues nos juntamos para conversar, jugar y demás. Y la semana pasada creo que era, que habíamos como 13 personas y yo como que soy muy observador. Obviamente, por ser, tengo que como que todo esté bien. Y empiezo a observar a todo y digo, wow, aquí, si nos damos la mano, hay una palabra que nos une. Y tú decías, loco, arte. O sea, todo lo que estábamos ahí. Pero sin embargo, entre ellos mismos no se conocían todos. Y entonces eso me parece súper genial, con eso que tú dices, que algo nos conecta y no estamos ahí para cambiarnos, sino simplemente complementarnos uno con otro. Y apoyarnos y tener ese contacto directo, ese mirar a los ojos, ese conversar, que es, también fue lo mismo que quisimos llevar a la serie, tratando de diferentes temas, por vainas que pasaban realmente en la azotea.
0: O sea, de lo que ustedes conversaban en la azotea surgió Famigos.
1: Sí, bueno, hace mucho que estaba en mi cabeza. Claro, claro. Pero cuando como que ya dijo, pupán, yo me apoyé en muchas cosas. Yo me gusta escribir cosas que la gente se siente identificada, y tanto confinados, que estábamos en la pandemia, que escribimos, esa fue la primera serie web que hicimos con la escena, y ahora fue amigo, yo drené, y como estaban hablando ahorita, yo sané a través de la serie muchas cosas, que le presté a diferentes personajes, pero también situaciones que pasan otros personajes, fueron situaciones que pasaron realmente en la azotea. O sea, el capítulo 3, que llega el personaje de Isabela, que llega llorando, que se siente devastada, porque le mandaron una foto de un sobrino, y era la hermana, pero ella y la hermana no se llevan bien. Pasó, obviamente, no bajo el mismo nombre, ni bajo los mismos lazos familiares, pero pasó de verdad, que yo cuando estaba con esta idea de familia, Dios mío, era la cámara que me hacían falta, porque esta es una escena para familia. Y sobre otro capítulo que habla mucho de la matriz de Eisenhower, ¿cómo es? Esa misma, la matriz, que te ayuda a organizar y a priorizar, fue una conversación que también se hizo como en el 2022, en la azotea, y no hasta el 2023, cuando fue en el 2023 que hicimos Famigos, 24. En el 2024, cuando pues le escribimos, entonces partimos mucho de ahí.
0: ¿Qué tiempo tienen ustedes colaborando?
2: 2022, 3 también.
1: Como 23, creo. Sí. 23.
2: Nosotros empezamos con el proyecto.
1: La escena es la temporada.
2: Exacto. Yo empecé yendo asistiendo a la azotea. Y luego empecé con el proyecto de la escena, que es un proyecto muy interesante para los actores, ¿verdad? Él le impresta de su tiempo para grabar escenas ya de películas, series originales. Y también originales. Y le da un poco de coaching a los actores y graba la escena, y luego entonces ya uno puede verse ya, ¿verdad? Y él también le da feedback, le dice, mira, esto que se grabó así, pero si tú lo intentas así se puede ver diferente. Y es muy chulo porque entonces da ese registro en la escena de muchas escenas, de muchas películas que se han hecho ya. Y tanto es lo interesante que él tiene ya una lista de escenas que se han repetido. Ajá. Tú la puedes ver desde diferentes perspectivas, de diferentes interpretaciones con los actores, ¿verdad?
1: Sí, sí.
0: O sea, es un ejercicio actoral, de dirección, es como un experimento que sale
1: a la luz,
0: sí. Y tú lo puedes ver por entretenimiento, pero también como para ver esa experiencia.
1: Le estamos llamando últimamente, que yo creo que se acuña muchísimo y va muy bien, el gimnasio actoral.
0: Gimnasio actoral. Amo el concepto.
1: Entrenamiento, compartir también, hacer comunidad.
0: Feedback.
1: A veces tenemos gente, bueno, tú entraste, la primera temporada de Guille lo dirigió un talento dominicano que vive en Texas, ya a través de Zoom, y nos comunicamos, entonces los planes y demás, y así ha pasado con otros también chicos que encuentran como ya todo, porque tenemos los equipos, gracias a Dios, los actores que los guionan, que estamos produciendo, entonces a veces DP, chicos que están en esta parte de la cinematografía, pues dice, no, yo quiero colaborar con ustedes, y nosotros felices, obviamente.
0: O sea, ahí tú tienes un como un colectivo, o sea, sí, como un grupo de gente haciendo, o sea, llegando, uniéndose para crear.
1: Sí, sí, sí, sí, sí. Así han salido, pues, han renacido estas series, que ya esta sería la cuarta, y sería como la el bebé full de la escena es, que es Famigo, que ya pueden disfrutar de los 8 episodios que ya están en YouTube. Y nada, súper felices de que los muchachos se sientan felices, y también de mucha gente que lo ha visto, que se ha sentido identificado, que era también lo que buscábamos con, claro, con lo
2: hoy
1: que
2: mismo
1: ha pasado.
2: Nos llegaron unos comentarios de alguien que lo vio, que le pareció muy bien, que le gustaban los planos, que le gustaban las interacciones entre personajes, tú sabes, y eso al final también es lo que uno busca cuando uno crea algo.
1: Y Dios también, ajá, sus ojitos de cositas desde su punto de vista, como que le hicieron falta y demás, y también agradecemos todo.
0: O sea, hay
1: eso,
0: una apertura a eso completamente.
1: Sí, eso yo siento que cuando pasa eso, también a nosotros como actores, que es lo que he buscado, nos hace más fuerte también, uh-huh, porque de repente es escuchemos y agarremos lo que entendamos que sí, porque que todo el mundo lo va a ver diferente. Cuando Guilla decía eso, que una misma, un mismo texto, la hemos hecho ya casi 20 actores, y tuve que cada actor la trabaja diferente. Y yo te pongo las 5 escenas bajo el mismo texto, y tiene una esencia diferente, y lo mismo pasa también, es como el acto subjetivo de ti, de
0: claro,
1: lo que está pasando,
0: como tú lo recibes,
1: uh-huh, y todo eso.
2: Y eso está muy atado a lo que estábamos hablando en un grupo interno aparte, que mucha gente no está aquí, ¿verdad? es la aceptación, okay, al feedback, ¿es verdad?
0: Claro, claro,
2: es
0: claro.
2: Eso. O sea, si un actor no está, o una persona no está dispuesta a recibir feedback, entonces está perdiendo una
0: posibilidad de crecer, de crecimiento,
2: final,
0: claro.
2: Si no crecemos, morimos o nos estancamos.
0: Exacto. Wow. Yo quiero saber, ¿cómo fue que tú viste tu azotea? Y tú dijiste, aquí van a pasar cosas. Aquí yo voy a hacer de todo. Este va a ser mi estudio.
1: Ay, santo. Bueno, fue... Antes yo no la usaba porque habían dos perros de ese tamaño. Y lamentablemente uno los regalan y otro de los perros muere. Entonces empezamos con dos lucecitas y tirándonos en el piso. Y luego pues fue creciendo.
0: Haciendo un corito.
1: Un corito en el piso, en una alfombra, como con te digo, con dos lucecitas.
3: Y apreciando el atardecer, viendo la luna, o sea, era...
1: Sí, la luna.
3: Era algo sencillo.
1: Yo recuerdo una vez que había como luna grande, ¿cómo es? Super luna, y salía como a las 3, no, un eclipse lunar, y salía a las 3 de la mañana, y nosotros un grupo nos juntamos a ver películas y a esperar ver junto ese eclipse.
4: Oye, pero qué lindo es el que no tiene muchachos.
5: Iba muy bien. Eso es lo que pasa después de que tú le dices a su sed, tenemos que irnos.
0: Ajá.
5: Eso es lo que pasa.
4: Si tenemos que quedarnos despiertos a las 11 de la noche, me quedo en terapia. ¿Sí? ¿Por qué vamos a quedarnos a las 11 despiertos? Que hay que levantarse tan temprano.
5: Tú eres un señor, Rob.
1: Pero mira, tenemos colchón inflable también para los niños.
0: ¿Se vale dormir en la azotea?
1: Pasó este fin de semana. Que como a las 7 de la mañana pudimos dormir, porque invité a una amiga del colegio hace 23 años que la conozco, y fue a la azoterapia. Ella nunca había ido. Yo feliz que haya ido, y yo, Dios mío. Pues la malvada se tomó unos vinos y entonces se quedó en mi casa. Era la 3, era la 4, y yo, bueno, cuando vi que eran las 5, lo que hice fue que saqué el colchón inflable y lo tiré, y nos tiramos ahí. Digo, bueno, pues vamos a dormir 2 o 3 horas. La mujer ahí, taca, taca, taca, taca, taca, taca, taca, taca.
0: Ahí le cogió con habla.
1: Cuando salió el sol.
0: Venga, y tú chilling, o sea, vamos a hablar, ¿por qué no?
1: Yo tengo un reality y lo voy a subir pronto con ella. Sí, chilling ahí. Sacamos como a las 7 de la mañana, porque ella quería que yo la acompañe. Entonces, al otro día compré un bizcocho para el papá.
2: Ah, bueno.
1: Y dormimos como 30 minutos.
0: Ahí me uno al comentario de mi querido esposo y padre de mi hija. Oye, qué bien que no tener muchachos. Porque mira, ¿cómo no dormir? O sea, no dormir una noche entera.
1: No.
0: 30 minutos.
1: Pero no ha pasado que nos juntamos a las 7 de la noche y a las 4 de la mañana estamos en la azotea todavía, dándole lengua. Ahí
2: cuando
1: nos
2: está pasando un buen rato.
1: Bueno, Tati.
3: Lo hemos hecho.
1: Señores, hemos hecho. Tati. ¿Puedo contestar de Famigo? Claro, bueno, que es un tema de Famigo.
0: Claro, claro, claro que sí.
3: Tú no tuviste que votar. O sea, prácticamente pasó.
1: Porque teníamos filmación.
0: A nosotros nos invitaron, pero no pudimos ir. Te invitaron a través de mí, baby. Pero yo no pude ir. Pero, mira, mentira, pero no sé.
1: No, que tú pero, ya recibiste la información.
0: Claro, él. Pero tú viste, yo tratando de defenderme. No, la verdad es que no pudimos. Sí. Pero yo estoy loca por coger para allá y ser parte de lo que sea que se pueda hacer. Pero hasta recogiendo cable, ayudando. Creo que hay que hacer barré eso ahí para que la escena se haga ahí. Se hace claro, porque yo amo esos espacios donde la gente colabora y eso me inspira a lo mismo, tú sabes. Sí, o sea, sí. Es muy hermoso lo que ustedes están creando.
3: Hay algo en la azotea que da seguidilla. O sea, hay algo que es como que esto es compasión, esto es quiero ser yo, voy a defender mi punto de vista, pero la quiero pasar bien contigo.
0: Y me parece que también es una marca muy Erling, que Erling, tuvimos la experiencia de trabajar con él por lo menos nosotros, sí. por primera vez, ¿verdad? Todos.
1: Sí.
0: Y Erling es una persona que está colaborando siempre, o sea, él no se desconecta de colaborar. ¿Tú crees que él está en checha contigo, que no sé qué, pero él está pendiente, cómo le está yendo a Nanita delante de cámara, aún no siendo su escena? Y eso es una cosa que actualmente uno aprecia muchísimo. Y uno, al menos yo, aprendí y dije, ¿tú sabes qué? Eso es algo digno de emular y de seguir, tú sabes, como que me sentí muy respaldada y apoyada por Erling. Erling siempre estaba actuando aún detrás de escena, digo, para el que sí estaba delante de escena, y entiendo que todo lo que tú haces, Famigo, Azoterapia, la escena es siempre en torno a colaboración, darse feedback, crecer, y me parece que el éxito está ahí.
3: Sí.
0: Y tú te lo mereces muchísimo, tú y tu equipo y tu gente y tu comunidad.
1: Sí, sí, sí.
0: ¿Qué ustedes creen que el público dominicano va a reconocer de su propia tribu en Famigos?
1: Tiene.
2: O sea, yo tengo, tú tienes.
1: Pues vale.
2: O sea, tanto como dijo Erling, o sea, los problemas son muy reales. O sea, tanto la realidad económica que tiene
0: algunos. No le dé la espalda a la cámara.
2: Como los problemas económicos que tiene alguno de los muchachos, tanto sí. las relaciones familiares que tiene.
0: Ay, gracias, porque aparentemente vivimos a veces en comunidades donde no hay problemas económicos. Gracias por decirlo y hacerlo real.
2: Claro, eso es uno de los motores de la serie, ¿verdad?
1: Sí.
2: Porque ese tabú no se habla, ¿verdad? Pero es algo muy importante, ¿verdad? Y no estamos solos. Entonces, cuando lo ponemos en nuestra pared y creemos que podemos resolver con el mundo solo, bueno, ya estamos perdiendo la mitad de la batalla también.
0: Exacto.

0: ¿Qué más? Bueno, cómo se comunican, ¿verdad? Eso se ve muy dominicano en los personajes. Tú puedes ver, yo me identifico no solo con quien yo interpreto, sino con muchos de ellos.
1: Exacto. Como autenticidad.
0: Sí.
1: Nace de ahí.
2: Tú sabes que ahora que tú mencionas eso, bueno, hay algo también que la serie no tiene un antagonista como tal, que siempre es un personaje. Sí, hay personajes, y por ejemplo aquí tenemos uno donde quizás pueda ser que por un asunto personal pudiéramos pensar que es él. Y yo estaba pensando en esto, y yo dije, yo no tengo una Paola Bracho, una Soraya Montenegro, no tengo una cosa de esa. Pero dije, no, sí. Porque a veces nosotros mismos nos convertimos en nuestro propio antagonista,
1: Eso.
2: nuestro propio enemigo. Y
1: Sí.
2: cada uno de los personajes, pues obviamente es una serie web con 8 episodios, pero con eso es que también está batallando
1: Sí.
2: muchísimo. Y tú sabes que, no sé si yo se lo conté a ustedes, al elenco de Famigo, pero lo voy a contar aquí. Hablando cosas, no, algo muy bonito ahora que me llegó. De cosas que pasaron en la vida real, porque el nombre de Famigo también es real, está del 2011. Yo con un grupo de amigos, 6 justamente, de diferentes lugares, pues nos juntábamos y señores, vamos a llamar un grupo de Famigos. Entonces lo que hacíamos era que cada mes a uno le tocaba organizar una juntadera, un viaje, y fuimos a la playa, fuimos a un hogar de niños, fuimos a los Tres Ojos, fuimos a comer a un comida china. Pero ahí conecto, la comida china, había una de las
1: Me
2: Famigos
1: gusta.
2: que no le estaba yendo mal económicamente. Hay una escena que una escena de conflicto también en Famigo. Y lo que hicimos fue que, ahí está bien que yo lo diga.
1: Sí, pero por favor,
0: y lo que tú vas a ver en el
1: dilo.
0: capítulo 6.
2: El capítulo 5. Lo que hicimos fue entre los otros 5 de que decidimos, ok, vamos a apoyar a esta persona económicamente sin que se dé cuenta. Entonces ahí viene lo de los nombres, eso pasó real. Hicimos una rifa y todos los nombres que estaban allí era la persona que necesitaba ese dinero. Eso pasó en el 2011, como en marzo 2011, 12, perdón, marzo 2012. Y eso yo lo recuerdo y lo agarré y lo sumé al proyecto, y de hecho genera un conflicto dentro del proyecto, eso que sucedió.
0: ¿Y la vida real genera conflicto?
2: No, porque esa persona ni siquiera sabe que eso ocurrió, por eso me ahorraste el nombre.
3: Allá en el 2026, para celebrar el 15 aniversario, con algún amigo director que tú tengas, ¿tú no pensabas hacer algo parecido?
1: Otra rifa. Mira.
2: Ah, una rifa. Yo estoy pensando de que.
1: Otra rifa.
4: Yo lo pensé, vamos a azotear a todos.
2: Bueno, mira, ahora mismo conseguimos para la azotera Pia, y lo hicimos la semana pasada, un gift de regalo. No, estoy diciendo la misma vaina. Como un certificado de regalo. Valorado en más de 4,000 pesos ahí, para una cosa muy chula. Y entonces uno lo dimos la semana pasada y posiblemente este sábado o el jueves.
0: ¿Cuándo es este sábado?
2: Posiblemente,
0: ¿están
2: sí. A jugar con
1: Ay, yo
2: nosotros.
1: quiero ir.
2: No puede.
1: Después de. Tenemos ahí el sábado es un ya tú
2: un
1: sabes, tenemos que andar en tenis tú y yo,
2: es verdad.
1: Chévere, sí, pero mira,
2: si no yo creo que el jueves como el Corpus Christi. ¿Cómo es?
4: Corpus Christi.
1: Dime que eres un impío sin decirme que eres un impío. Corpus Christi. Hasta hambre me dio.
2: Pues estás relajando, papá Dios, mira, tú sabes que no es de corazón. Que creo que el jueves, como muchos nos quedamos en la ciudad y no podemos irnos de fin de semana largo, pues nos haremos una azoterapia más temprano a la barbecue con la temática playa. Y también, pues.
4: ¿Y quién se
1: qué hermoso.
4: A su terapia?
2: No.
1: No. Eso
2: no.
1: Como que una lista. Es un privé.
2: Somos como la trinitaria. Es muy importante. Igual también tenemos capítulos así en Famigos.
0: Ajá.
2: De gente que lleva a otro sin avisar. Entonces, como que, güey.
4: Ay, no se pone moco.
2: Entonces, en la zooterapia no, porque es un espacio privado,
1: seguro.
2: Una casa. Y tanto para la protección del espacio como para los que van. Yo no se puede abrir,
1: exacto.
2: Tú sabes, no es un negocio como tal, no es un negocio, más bien aportamos para
1: es un collab, es un collab,
2: exacto,
1: un coro collab,
2: la zooterapia y el mismo proyecto del escenario y demás. Entonces Guille, por ejemplo, va Guille conoce a dos gente que ha pasado, Guille ha llevado personas, y yo, ok, Guille, pero tú vas ese día y van bajo tu responsabilidad. Y esa persona que vemos y le gustó el ambiente, pues, Guille, te puede quedar en tu casa, ustedes pueden venir sin Guille. Y así ha pasado, entonces así es como se han ido sumando gente. Un año tienen que no va.
1: Miren,
2: sí, amo. Todo el mundo lo dice.
1: Déjenme decirle que a ustedes le toca ping pong también.
2: Ay, ping pong.
1: Antes del ping pong, sí quisiera, o no sé si después, lo hacemos después, el tema de las redes sociales.
4: Después.
1: Okay, sí. Entonces tienen que tenerlo en queue y que terminamos esto. Y tienen que decir, esa es su cámara, vayan a ver amigos, las redes sociales y todo lo demás. Okay, pero ahora la prueba de fuego. El ping pong de ustedes es un poquito diferente.
2: Por favor.
1: Pero tienen que responder rápido, ¿ok? 3, 2. Espérate. Mira cómo es. La persona, ok, ya voy a comenzar. 3, 2, 1. La persona que te dice la verdad, aunque tú no estés listo para escucharla, familia, amigo o famigo.
0: Amigo.
1: Sí. ¿Quién te presta dinero y después dice, no te apures, pero sí se acuerda? Familia, amigo o famigo.
0: Familia.
2: Familia, sí, ok.
1: ¿Quién sabe? Oye, ¿quién sabe que volviste con tu ex y no te juzga en voz alta? Familia, amigo o famigo.
2: Amigos. Lo dije primero.
1: ¿Quién te pregunta? ¿Llegaste bien, aunque viva más lejos que tú? Familia, amigo o famigo.
2: Famigos.
1: ¿Quién se aparece en tu casa sin avisar y abre la nevera? Familia, amigo o problema.
2: Problema. Sí.
5: Mi mejor amigo solamente hace eso.
2: Bueno.
1: ¿Quién te acompaña en un duelo sin tener que decir mucho? Familia, amigo o famigo.
2: Famigos.
1: Definitivamente. ¿Quién te ayuda a mudarte un domingo? Ey, familia, amigo o famigo.
2: Famigos.
1: ¿Quién te dice, yo te lo dije en el peor momento? Familia, amigo o famigo.
2: Famigos.
1: Famigos.
5: En el peor momento.
2: Espérate. Repíteme la pregunta.
1: Ok, voy de nuevo. ¿Quién te dice, yo te lo dije en el peor momento? Familia, amigo o famigo.
2: Ya, pero se me ha salido.
5: Es a ti. Yo digo que amigo, no famigo.
2: Bueno, amigo, entonces, copy, pate.
1: ¿Quién te cela más que tu pareja? Familia, amigo o un caso de estudio.
2: Un caso de estudio.
5: En un momento, mi hermanita.
1: ¿Quién te bloquea el celular para que no le escribas a quien sabes que no debes escribirle? Familia, amigo o famigo.
5: Definitivamente.
2: Tienes un famigo.
1: Y por último, ¿quién te acompaña a reinventarte aunque no entienda bien tu plan? Familia, amigo o famigo.
2: Amigos. Entonces, no me digan eso que me vuelvo loco. Sí.
1: Señores y señores, estos son Erlin Saúl y Guille Valdés de Famigos. Por favor, den todas sus informaciones para que la gente los siga y además de seguirlos, vea su hermoso proyecto de miniserie.
2: Señores, bueno, en el canal de YouTube pueden disfrutar de 1:40, dividido ahí en 8 episodios de Famigos, una serie original de la escena es, con música original, con letra original también, claro, Nelson Miguel Fernández, actores originales sin IA, somos actores de carne y hueso, claro que sí. Entonces, Guille.
5: Bueno, Guillermo ABS en Instagram.
2: Erlin Saúl siempre en todas las redes sociales. Y la escena, si no me quiere seguir a mí, yo digo, siga por lo menos el proyecto. La escena, claro. Es o Azoterapia. Azoterapia en Instagram y allí también se va a inspirar para crear estos momentos de memoria, tanto con sus amigos, famigos y familiares.
1: Genial.
5: Sí.
2: Pues sí.
1: pues ya, entonces. Nada, señores, seguimos con más Modo Weekend tras la pausa. Ahora nos vamos a abrazar en Famistad.
5: Ay, Tati, sí. No ha llorado.

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0: República Dominicana, el Caribe, el mundo, el universo y la galaxia.
1: Y esta así
0: emisora. Y esta emisora también. Porque mientras, o sea, hasta el momento no conocemos de otro segmento de modo comedy. Y si lo hay, pues mándalo a ver qué es lo que. Que en verdad le vamos a cambiar el nombre porque mi invitado debe ser comediante, mi amor. Porque ajá, yo me desacaté, ya yo no estoy esperando de que a nadie, de que no, que mira para tu segmento, no. Lo voy a invitar yo a todos.
2: Muy bien, claro.
0: Entonces, te apoyamos. Mi segmento ahora se llama Stand Up for Something.
2: ¡Oh!
0: En comedy.
2: ¿Me entiendes? Ay, I love it.
0: Claro, hola, mi corazón.
2: Esa fue nanita, en verdad.
0: Yeah, right. ¿Verdad que sí?
1: Ahí
0: sí
1: se unió las dos todo, cosas, ajá, que te definen.
0: Así
2: en
0: es.
2: Esa palabra, stand up.
0: Porque hoy tenemos a un invitado, mi amor. Un rapero que rapea como particular, es un tigre como duro y un tigre con sentimiento, un tigre deconstruido y un tipo super cool. Aquí tenemos esta noche a Diomedes Jiménez.
3: ¡Hey! Hola, hola a todos.
0: Bienvenido, hermano.
1: ¿Cómo te sientes?
3: Muy bien, muy heavy, un ambiente muy bacano.
1: Ay, qué
3: sí, me sí, estaba tirando lo que tenían previamente aquí, me está encantando la vibra, gracias por la invitación a todos, algunos lo conozco primera vez. Saluda a gente del control también.
1: Lo controlo.
0: Claro que yes. Oye, chicos, yo, ¿verdad? O sea, nosotros tratamos de invitar a la gente cuando tienen algún evento.
3: Claro.
0: Próximamente. Y yo dije, pero cuando es que Dios me va a hacer algo, es más, va a venir ahora y punto. Tú sabes. Entonces, Dios me detiene, o sea, ha sacado mucha música. ¿En qué? ¿Cuándo fue que tú empezaste con esto de la música?
3: La
0: ¿cómo
3: música.
0: ¿Cómo tú llegaste a esto? Porque muchos raperos empiezan de que, ah, no, que íbamos para el parque y hacíamos freestyle, pero no, o sea, a mí me da como que lo tuyo fue otro flow.
3: Lo mío fue desde chiquito a los 14 años. Voy a hablar rápido porque se nos queda poco tiempo. A los 14 años. Entonces, no, pero fuera de relajo ya, como a los 17 tenía esa curiosidad y ya en la universidad estaba como que tambaleando, entrando, pero eventualmente me fui para la carrera de música. Entonces, por eso es que suena extraño o diferente.
0: Diferente.
3: Extraño positivo, ¿verdad? porque...

0: alrededor de nosotros, que podrían identificarse el joven adulto. Somos millennials toditos aquí.
1: Sí,
0: te siento mil.
1: Tú estás en la frontera.
2: ¿El 80? ¿Qué es el 80?
1: Millennial.
0: No, es millennial.
1: Sí, es millennial, el 79 para acá. No, del 79 para acá es millennial, Anita. Seguimos.
0: Pero sí, básicamente estamos en eso y todos los días haciendo música, todos los días haciendo algo que tenga que ver con eso.
1: Qué súper.
0: Agradecido.
1: Qué súper.
3: Mira, cuando yo te escribí para que vinieras para acá, yo estaba escuchando tu álbum, Cosas Personales.
0: Gracias.
3: Ese álbum, Un Viaje, hermano.
0: Sí.
3: Como que por pila de situaciones personales me llamó la atención. Incluso hay una canción, vamos a ver si entendí bien,
0: ajá,
3: de una amiga de él que resulta que quien era su pareja tenía una relación oficial, ¿verdad?
4: Sí. Ella era la otra.
3: Entonces, como que yo nunca había escuchado una canción de ese lado de la historia. Tú sabes, como sí, de esa persona que engañaron en ese triángulo amoroso. Uh-huh. Que está jurando y que mérquena, pero yo pensaba que él era mi novio y resulta que yo soy el cuerno, tú sabes.
0: Sí.
3: Entonces, oh my God, bueno, eso. Uh-huh. Entonces, como que, dinos como resumidamente un poco de los temas que tú tocas en este viaje de Cosas Personales.
0: Claro, gracias. Gracias por escucharlo. Y le reitero a todo el mundo que lo escuche, pero igual que lo disfruten. Cosas Personales es un álbum que narra mi vida desde el 2015 hasta el 2020. Desde que me tomé la música en serio hasta que empecé a lanzar música. Entonces, básicamente, lo que empiezo es como con ese desenlace de que me doy cuenta que no me está gustando desacatarme tanto, que quiero ponerme para la música. El tema número dos es soltando una novia que tenía. Mucho respeto para ti, donde quiera que estés, ojalá que estés feliz. Entonces, vaya, seguimos con los asuntos del carro público, yo siendo un estudiante, yéndome con una guitarra en un carro público, que el típico trabajo de call center, me imagino que más gente lo conoce. Que después del trabajo no importa si estoy en olla y me voy a desacatar, pero después de que me desacato y llega la sobriedad, me doy cuenta que hay gente deprimida a mi alrededor. En ellas encontramos el tema número 9, que se llama Panda, que así le decíamos a mi querida amiga, que en paz descanse, que ella estaría muy feliz o está feliz viendo esto. Pero esa persona tenía una identidad como turbulenta. Primero empezó a salir con un chico. El chico, ella entendía que era su novio, pero ella era el cuerno. Entonces eso la llevó eventualmente a experimentar un poco más, empezó a salir con una chica, luego empezó a salir con otra chica al mismo tiempo, y la cosa como que fueron a un punto un poquito oscuro, al punto en que ella, puedo decir esto al aire, quizás es censurable, ella terminó quitándose la vida, cosa que nos sorprendió mucho a todos, pero que al mismo tiempo entendí que había que poner en una canción, porque siempre estamos enamorando a las chicas, pero nadie está diciendo qué pasa detrás del telón, qué la llevó a tomar una decisión o salud mental. Entonces, particularmente en el tema número 9 de Panda, qué bueno que tú lo trajiste, yo considero que, como son 15 canciones, es la parte B del álbum. Ahí toma un torno más oscuro, porque básicamente a partir de ahí yo me siento más adulto. De hecho, hablo de mi vida como docente a partir de ahí, que ya no es call center. Pero en el tema de Panda, yo quise como hacer la mezcla de un tributo a la mujer, un tributo a la salud mental, no enamorándola ni hablando mal de la salud mental, sino como hablando de su sube y baja, y un tributo indirectamente también a cosas que ocurren en la misma comunidad straight y en la comunidad LGTBQ, por ejemplo, que es básicamente lo que abarca mi querida amiga, que en paz descanse. Y básicamente eso fue lo que pasó. Y el álbum no se queda tan oscuro, lo siento. Después de ahí, como que hay una luz al final del túnel, que es lo que ella siempre quiso, como creyendo en el amor. Y luego de esa canción, precisamente, llegamos al preludio al amor, que así se llama la siguiente canción, que es como la antesala de un romance y etcétera, y más crecimiento personal, valga la redundancia, pero sí.
1: ¿Y qué pasa cuando tú creas algo así? O sea, algo tan visceral, personal, transformador. O sea, ¿qué pasa?
0: Súper, súper orgulloso, primero que nada. No solamente yo, sino con el equipo. Mari Paniagua, la directora creativa y directora de todos los videos. Todas las canciones tienen video. Hicimos un programa en YouTube presentando cada canción. No me siento el mismo, porque realmente como que el estilo de escritura ha cambiado considerablemente. Y sí siento que me siento orgulloso no solamente de mí, sino de lo que, por ejemplo, mis amigos y mi gente ha dejado en mí, porque me siento capaz de hablar de lo que sea hoy en día, ya habiendo pasado por un umbral como que tan denso, como la salud mental, las cosas del trabajo, todo eso.

0: cosas. Entonces, sí. Y esperen mucha música, mucho más fundida después de eso, porque vaya, estamos trabajando en otro álbum de por sí.
1: Yeah. A mí me tripea que, o sea, tú usas el rap, que normalmente el rapero se ve como un malote y habla de que tiene mucho cuarto y que yo te exploto y te robo a tu mujer, que sí o qué. O sea, tú dices todo lo que no se atrevería a decir un rapero normal.
0: Gracias.
1: Pero al mismo tiempo, aunque hay algunos temas que son como fuertes, crítica al gobierno, que si... que si no me devuelve, que no hay para devolver, que no hay que la devuelta,
0: yeah.
1: Y todo eso. Pero hay como que tú te lo vacilas, como sí. Que la pista, o sea, como tú produces la canción, es como que nos está llevando quien nos trajo, pero
0: estamos
1: en el piano, tú sabes. Claro. Entonces, como que está súper interesante esa mezcla que tú logras.
0: Gracias.
1: Por esa misma línea de la pregunta de Susé, yo me preguntaba, porque a veces uno, por ejemplo, en comedia, yo escribo un chiste y a veces yo digo, este va a matar y no mata.
0: Yeah.
1: Y otro, que yo, vamos a probarlo, Juan mató.
0: Uh-huh.
1: Y yo dije, bárbaro. Entonces, la música te ha traído como ese tipo de sorpresa, que tú dices que voy a matar con este verso o con esta canción, y resulta que es otra canción la que explota.
0: Totalmente. O sea, mira, en la que tenían de fondo, que qué bueno que la pusieron, Demonio, el track número 2, tiene una parte chistosa, porque yo hablo de que yo dejé el romance, de que sí, que estoy alto, no quiero romance. Entonces, tiene un alter ego, que es mi gato, que donde quiera que estés, ya no está conmigo. Que yo le decía niño, entonces yo hago esa voz como manasalvo, la mañato en buen dominicano, y a pesar de que yo estoy hablando de que yo la solté, que sí, porque estoy puesto para la música, él dice, güey, tú no estabas haciendo eso hace un tiempo, ¿qué es lo que está pasando contigo? Entonces, al mismo tiempo, yo no esperaba que fuera a gustar tanto. Me parece que en TikTok se fue viral por un momento, y definitivamente yo no esperaba que 20 no son nada, que el primer track se fuera viral, porque 20 no son nada fue una cosa muy fundida. Perdón la palabra, o, bueno, no una mala palabra. Ya,
2: son las 9:53 de la noche.
0: No,
2: ¿dónde están sus hijos?
1: Palabra fundida.
2: ¿Dónde están sus hijos?
0: Y no, se fundió mucho en 20 no son nada, porque hay unos cambios en el instrumental, y qué linda la gente de TikTok siempre que se la cogió con esa canción. Entonces, de verdad no me esperaba que el track número 1 fuese así, aunque por inercia casi siempre el track número 1 hay que escucharlo.
1: No, pero tiene su cosa.
2: Yo te quiero hacer esa pregunta.
0: Sí.
2: Para quienes no conocen tu música, ¿cuál es las tres canciones que se tienen que dar primero?
0: Mm.
2: O sea, ¿cuál es? Y casi lo voy a personalizar, o sea, di que te estoy siguiendo ahora.
0: Sí.
2: ¿Qué debo de consumir primero, tuyo?
0: Escucha No Tiene Fin, que es literalmente la primera canción. Y si la escucha, ojalá que no la tengan que poner aquí. Continúa con
2: No tiene fin,
0: Demonio. Y para entender lo que pasó con todo, y para que te dé curiosidad, vete para la número 15, que se llama Pandemia, cuyo final es un pedacito de No Tiene Fin, porque es cíclico.
2: Oh.
0: Entonces, porque empezó con Pandemia. Wow. Me encanta, a ver, dele ahí.
2: No tiene fin, y entonces mira, No Tiene Fin.
3: No tiene fin,
2: Demonio
0: pandemia.
2: Y Pandemia.
1: Sí. Y yo agrego la mía, Fuego.
0: Ah, de la mía personal. Ahí okay. No conocimos, para esos tiempos.
2: Baby, vamos a fundir tú y yo, escuchando. Oíste.
0: Ojalá que les encante.
1: Claro, sí, sí. Wow, te iba a decir. ¿Tú puedes decirme rápidamente un verso que tú digas, Bárbaro, qué duro ese verso? Como para que la gente tenga una idea de...
0: Tiene que ser de canciones. Yo escribí un verso hablando del negro, de lo que es negro, y hace como, mi negra me espera al lado de la cama, tic-tac, apagué, negro el panorama, negra la langote Futurama, negra la unidad de tiempo en el compás de este bendito pentagrama, negro este titán que aquí batalla, negro somos, te reemplazan con facilidad si falla, según ellos, porque como controlan todo, dicen hasta que yo no soy bello, negro los zapatos que me puse para coger ese préstamo, decisiones buenas, esa no, decisiones malas tuve dos, cogí dinero prestado para comprarme un teléfono, negro el tinaco que está vacío, negra está la piedra cogiendo gracias de motor en el río, se dice que no somos negros nada, pregunté por qué, respondí en los españoles, están en tus venas. Cosa que no tiene sentido. Esos son el tipo de vaina que dejan a un negro confundido. Pero no, a mí no, a este negro no. Aunque sí con trauma que alimentan el motor con el que escribo. Negro que está dispuesto a contar lo que vivió. Por eso en la industria de la música se metió. Hablando del tema, vayan a escucharme a mí. Dejé la información en mi perfil. Yo no compito solo para ti. Bueno, no solo para mí, lo hago para ti. Para que un rapero represente tu país. para que este tipo de letras sea número uno en el mainstream y dejemos a un lado el foco con Anuel y Karol G. Me despido, pero no estoy sorprendido de que un negro compuso todo lo que movió cada caco que cabeció. Me río yo dándome cuenta que no hay colores perfectos, pero el negro brilla más que todo. Más o menos así.
2: Gracias. Gracias por estar.
0: Gracias.
2: Gracias por traer una gente tan ápera a esta cabina. Gente bacana.
1: ¿Cómo te pueden encontrar en las redes sociales, en las plataformas, everywhere?
0: Gracias. Vayan a Google y escriban Diomedes Jiménez con Z.
2: ¿Cómo?
0: Sí, Google me ha tratado muy bien, gracias. Pueden encontrarme en Instagram, en TikTok, en todas esas cosas. Yo no soy muy fan de las redes porque nos están consumiendo mucho tiempo, pero estamos en todos lados y gracias por sintonizar.
1: Y obviamente mi Spotify. YouTube,
0: Spotify, YouTube, Bandcamp para la gente que apoya realmente la música y sí, y esperen mucha música nueva, está grabando pila de música, Dios
1: mío.
0: Muy
1: bien.
0: O sea, pila de música.
2: Señores, para talentos así, sigan viendo Modo Weekend todos los jueves, traemos gente maravillosa como Diomedes, como Belkis, como Isa, como Erling Saúl, como Guille y como Lulu. Nos vemos el jueves con más gente chula.
1: Adiós.
3: 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En CDN Radio, la hora 10 de la noche. 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

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En CDN Radio, la hora 11 de la noche.

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En CDN Radio, la hora, 1:00 a.m. Sigue disfrutando tu música por CDN Radio.

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En CDN Radio, la hora 2 de la mañana.

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En CDN Radio, la hora 3 de la mañana.

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En CDN Radio, la hora 4 de la mañana.

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En CDN Radio, la hora 5 de la mañana. 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

0: En el sepelio estuvo presente también el director general de Migración, vicealmirante Lee Ballester, para expresar el dolor que ha provocado esta tragedia en toda esa institución.
1: Nosotros nos sentimos muy apenados por esta situación. Ha sido algo que ha impactado muy fuerte a todos y cada uno de los miembros de la institución. Le pedimos a Dios por su eterno descanso y a ustedes, la familia, la resignación y la aceptación en la fe.
0: La patrulla estaba integrada por 6 agentes migratorios y 5 miembros del ejército, de los cuales 6 también resultaron heridos. Al sepelio del agente Snyder Mena asistieron además miembros de los distintos cuerpos militares. Los 2 hombres que viajaban en la jipeta que impactó a la patrulla fueron identificados como Gabriel Elías Pochel Madrid y Frederick Emán Sade Augusto, contra quienes se espera caiga todo el peso de la ley. Dangelo Ritz, CDN.
2: Sobre este caso, un tribunal de tránsito impuso una garantía económica de 2 millones de pesos, presentación periódica e impedimento de salida del país al conductor de la jipeta que impactó al vehículo de la Dirección de Migración, colisión en la que resultó herido el agente Snyder Almanzar, quien falleció posteriormente. Se trata de Frederick Augusto Eman Sade, quien es investigado por presuntas violaciones a la ley 63-17 sobre movilidad, transporte terrestre, tránsito y seguridad vial. Las medidas de coerción fueron dictadas por la jueza Rocío Espejo en la 6ª sala del Juzgado de Paz Especial de Tránsito del Distrito Nacional. La Oficina Judicial de Servicios de Atención Permanente de Barahona impuso 3 meses de prisión preventiva como medidas de coerción contra un hombre que es acusado de causar la muerte de un balazo en el cuello a un amigo, hecho ocurrido en el municipio de Villa Central. El juez Jorvi Armando Sánchez Eusebio dispuso que el imputado, Julio Manuel Carrasco Volquez, de 38 años de edad, cumpla la medida en la cárcel pública de esa ciudad. Durante el conocimiento de medidas de coerción, Carrasco Volquez pidió disculpas a los familiares de la víctima, Edwin Antonio Reyes Céspedes, de 32 años, asegurando que el hecho ocurrió de manera accidental mientras compartían junto a varias personas. Agentes de la Dirección Especializada de Atención a la Mujer y Violencia Intrafamiliar de la Policía Nacional apresaron a un hombre buscado por presunta violencia y violencia de género en perjuicio de una mujer que previamente había denunciado los hechos a las autoridades y también de manera pública, como pudieron ver en pantalla. Se trata de Giancarlos Hernández Santos, alias Chuquito, de 20 años de edad, quien fue apresado en el sector Brisa del Este, municipio de Santo Domingo Este. De acuerdo con el expediente, Hernández Santos era requerido por las autoridades para responder por la acusación de violencia de género en perjuicio de la joven Rosemary Pichardo. En otra noticia, agentes de la Dirección Nacional de Control de Drogas, DNCD, en coordinación con el Ministerio Público y el respaldo de servicios de alguaciles de Estados Unidos, arrestaron a un hombre en el municipio de Cotuí, provincia de Sánchez Ramírez, acusado de narcotráfico internacional. El detenido es Rafael Antonio Castro Facenda, quien fue capturado durante un operativo en el referido municipio. Su arresto obedece a su orden emitida en la Corte de Justicia o la Suprema Corte de Justicia para fines de extradición hasta los Estados Unidos. También la DNCD y miembros del Ministerio Público ejecutaron múltiples intervenciones en barrios del Distrito Municipal de Verón, Punta Cana, provincia de la Altagracia, donde arrestaron a 10 personas y confiscaron más de 1.400 gramos de polvo blanco, presumiblemente cocaína, también vegetal verde, presumiblemente marihuana y presumiblemente crack. Entre los detenidos figuran Henry Esteves, también Franklin Martínez, Antonio Mendoza, Juan Balbuena, Omar Novas, Miguel Martínez y Cristian Monegro. También Carlos Núñez y Richard Ferreras, los cuales fueron entregados al Ministerio Público para los fines correspondientes.
3: Cuando regresemos, Le mostramos cómo un voraz incendio destruyó una tienda de repuesto.
4: Se la llevaron desde las 8 de la mañana y llegó como a la 1, más o menos, imagínate.
3: Residentes en varios sectores del Distrito Nacional denuncian extensas horas de apagones. Y el ejército intercepta un vehículo utilizado para transportar indocumentados haitianos en Santiago Rodríguez.
5: 4, 5.
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0: Continuamos en Enfoque Final. Gracias por seguir con nosotros a través de CDN. Hubo un incendio que destruyó una tienda de repuestos y también causó daños a otras edificaciones en los alrededores. Esto sucedió en el municipio de Las Matas de Farfán. Stacy Lora nos tiene más información al respecto.
1: El siniestro de gran magnitud se registró en la tienda de repuestos para automóviles Z Motors, lugar donde acudieron varias unidades del cuerpo de bomberos, quienes controlaron las llamas y evitaron que el fuego se propagara.
2: Tuvimos apoyo de San Juan de la Maguana, Pedro Corto y Elías Piña. Gracias a Dios ya lo tenemos sofocado.
3: Okay, entonces han sido varias horas de trabajo, ¿verdad?
2: Sí, desde las 3 de la mañana. Okay. Y estamos trabajando. Aquí está involucrado el repuesto completo y parte de la vivienda, el picapollo del lado y también sufrió daño.
1: No se han reportado personas heridas ni víctimas fatales, pero las pérdidas fueron millonarias para los propietarios del citado negocio.
4: Oh, imagínate, uno no la puede calcular así de fondo, pero tú puedes ver la condición de esto. Las pérdidas humanas son las peores, pero estamos vivos.
5: ¿Qué tiempo tú tenías instalado aquí en este negocio?
4: 4 años.
5: ¿Tiene un préstamo de todo eso?
4: Imagínate, muchos préstamos que pagar, pero que estamos vivos.
6: Tú sabes que esa pérdida es una pérdida mía. Joaquín es hijo mío, el pueblo lo sabe. Yo inicié a hacer esta motopal en el 98, 99.
1: Las autoridades iniciaron las investigaciones correspondientes para determinar las causas que originaron el siniestro. Stacy Lara, CDN.
0: Muchas gracias, Stacy, por estas informaciones. Residentes y propietarios de negocios en el sector de Villa Marina, en el Distrito Nacional, y otras zonas del kilómetro 9 en la autopista Duarte denunciaron que son maltratados con largas horas de apagones desde hace ya varias semanas. Yanela Pimentel nos tiene los detalles.
7: Hasta con 10 horas de apagones son afectados los residentes en Villa Marina y otros sectores ubicados en el kilómetro 9 de la autopista Duarte. Unos de los negocios más afectados por la falta de energía eléctrica son los salones de belleza.
8: El domingo día de la madre no respetaron ese día, se la llevaron desde las 8 de la mañana y llegó como a la 1, más o menos, imagínate, un día como el día de la madre, que todas las mujeres quieren estar bella, bonita, arregladita, para compartir con su familia y todo, y nos dio un palo bien difícil.
9: De acá se va la luz por aquí todos los días, y es más de 4 y 5 horas que se va la luz, diario. Ayer justamente hubo 6 horas de apagón. Toda la semana, los fines de semana, toda hora, en todo momento se va la luz aquí. Y aquí no se iba la luz antes, aquí era luz 24/7.
7: Mientras que los propietarios de colmados dicen que han tenido pérdidas significativas en los últimos días.
10: Pues que tenemos mercancía, por ejemplo, las cervezas se calientan, lo embutido como queso se pone en blandito y la chuleta, la costillita, eso coge mal olor cuando se fermenta, como que suda.
11: ¿Qué está sucediendo?
12: No aguantarse, imagínense, no hay de otra, hasta que puedan resolver.
7: Los apagones han coincidido con las altas temperaturas. Esto aumenta la desesperación entre los ciudadanos.
13: A veces va por la mañana y llega tardecita. Y a veces va de vuelo la noche. Y a veces regresa. Pero es difícil. Lo están dando duro.
7: Hacen un llamado a las autoridades, ya que según explican, por estos sectores la tarifa eléctrica suele ser más elevada. Yanela Pimentel, CDN.
0: Y el diputado de la Fuerza del Pueblo, Carlos de Pérez, denunció que todos los traumatólogos que prestaban servicios en los hospitales de La Romana han presentado su renuncia debido a la falta de personal en esa especialidad. Explicó que la cantidad de especialistas disponibles no era suficiente para responder a la alta demanda de pacientes en la zona.
14: El gobierno, a través del Ministerio de Salud Pública, dejó solo 3, y esos 3, al no dar abasto, decidieron renunciar en breve. Lo que significa que cualquier persona que tenga un accidente, una fractura, en este momento no puede contar con los servicios públicos en La Romana, y el reclamo de ellos es que se designe un número suficiente en cada hospital público de La Romana, pero que además se instalen tomógrafos tanto en el hospital de Villahermosa como en el hospital del Seguro Social.
0: El diputado dijo además que esta situación limita la capacidad de diagnóstico y obliga a muchos pacientes a trasladarse a otras localidades para recibir atención médica especializada. El Instituto Duartiano reiteró su rechazo a que República Dominicana reciba deportados de otros países, como se ha estado negociando entre Estados Unidos y República Dominicana, y cuestionó además el aporte económico entregado a Haití, el aporte millonario para enfrentar su crisis interna. Wilson Gómez, el presidente de la entidad, afirmó que el país no debe asumir responsabilidades migratorias que no le corresponden y pidió transparencia sobre los recursos enviados a la nación vecina.
15: La República Dominicana.

0: está asumiendo un compromiso inusual porque asume la responsabilidad de recibir en su territorio a personas que son súbditos de terceros países, que no salieron de la República Dominicana para Estados Unidos y que tampoco son dominicanos. Se trata entonces de una renuncia a lo que prescribe la ley migratoria, porque eso no lo prevé la ley migratoria.
1: Estas declaraciones fueron dadas luego de realizar una ofrenda floral en el altar de la patria al conmemorar el 162 aniversario del fallecimiento del padre de la patria, Ramón Matías Mella. Soldados del Ejército de la República Dominicana interceptaron un vehículo que transportaba a 7 haitianos en condición migratoria irregular durante un operativo en la provincia del noroeste del país, Santiago Rodríguez. Los militares detectaron una jipeta marca Hyundai modelo Santa Fe que transitaba por la carretera Mao Santiago Rodríguez, próximo a la entrada de la sección de Tarana. Al percatarse de la presencia militar, el conductor emprendió la huida, dando inicio a una persecución. Posteriormente, al verse acorralado, abandonó el vehículo y logró escapar. Durante la inspección del automóvil, los soldados encontraron en su interior a los extranjeros con estatus migratorio irregular, integrados por 5 hombres y 2 mujeres.
2: Tras la pausa, el alcalde de Santiago destaca avance en la recolección de desechos sólidos en la ciudad.
3: Una muestra de la capacidad de unidad que tiene la República Dominicana.
4: Ministro de Agricultura destaca crecimiento de las exportaciones de mango. Más adelante hablaremos de lo que dice el presidente Trump sobre la reunión con el ayatolá Mojtaba Jamenei.
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5: Vamos hasta el Cibao. Allí, ante los rumores sobre supuestas deficiencias en el servicio de recogida de basura en el municipio de Santiago de los Caballeros, el alcalde de esta localidad salió al frente de estas críticas y aseguró que la ciudad vive uno de los mejores momentos en materia de limpieza urbana. Nuestro compañero José Adriano Rodríguez nos tiene los detalles sobre esta problemática en Santiago de los Caballeros y otras informaciones desde nuestros estudios en Santiago. José, buenas noches.
6: Muchísimas gracias y muy buenas noches. Así es, el alcalde de Santiago, Ulises Rodríguez, expresó que esta ciudad atraviesa uno de sus mejores momentos en materia de limpieza urbana, al tiempo que reconoció que pueden producirse retrasos puntuales en la recolección de desechos sólidos debido a situaciones operativas propias de una ciudad de gran tamaño. El Ejecutivo Municipal afirmó que la frecuencia de recolección se mantiene dentro de los parámetros establecidos.
7: Yo los invito a que nos acompañen a hacer un recorrido desde el centro de la ciudad hasta los barrios de la parte periférica. Es decir, seguimos trabajando por una ciudad más limpia. Siempre vamos a tener cualquier lugar que un día no pasa a tiempo, la frecuencia es normal.
6: En otro tema, el alcalde se refirió a las medidas implementadas para ordenar el tránsito en la ciudad, especialmente en lo relativo a la circulación de vehículos pesados, y explicó que el ayuntamiento trabaja junto a las instituciones competentes en un sistema de permisos especiales y horarios específicos. Y en otro tema, una serie de incendios presuntamente provocados en el vertedero compartido de los distritos municipales de Hato del Yaque y La Canela generó preocupación entre residentes de ambas comunidades, donde la intensa humareda se extendió durante la noche y la madrugada de este jueves. De acuerdo con las informaciones, el fuego se originó en el área donde se depositan los desechos correspondientes al distrito municipal de Hato del Yaque. Y miembros de la Dirección Nacional de Control de Drogas, en conjunto con miembros del Ministerio Público, ejecutaron varios allanamientos y operativos simultáneos en distintos sectores de Santiago, donde arrestaron a 11 personas presuntamente vinculadas al microtráfico de drogas. Durante las intervenciones en Gurabito, Villa Olímpica, en Sánchez Libertad, Pueblo Nuevo y Nibaje, las autoridades ocuparon más de 2.400 gramos de sustancias narcóticas, entre ellas cocaína, marihuana y crack, además de dinero en efectivo, balanzas, un radio de comunicación y un cargador para pistola. Los detenidos serán sometidos a la acción de la justicia, mientras las autoridades mantienen la búsqueda de otros implicados identificados en una red de distribución de drogas. Y residentes en el distrito municipal de Cabarete, en Sosúa, Puerto Plata, realizaron un encendido de velas como forma de protesta pacífica para reclamar la terminación de un proyecto de acueducto que, según denuncian, fue iniciado por la Corporación del Acueducto y Alcantarillado de Puerto Plata hace varios años en el sector El Callejón de la Loma y permanece paralizado. Durante la manifestación, los comunitarios expresaron su preocupación por las dificultades que continúan enfrentando para acceder al servicio de agua potable.
8: ¡Da pena! que esto sea un distrito municipal, el distrito que más dinero reúne en un año, y damos vergüenza.
6: Los participantes reclamaron a las autoridades competentes retomar y concluir la obra al considerar que se trata de una necesidad básica para el desarrollo de la comunidad. Y el Club Internacional de Leones realizó la entrega de más de 300 cajas de alimentos a familias afectadas por las inundaciones provocadas hace unos meses en el municipio de Montellano, Puerto Plata, por la crecida del río Camú. La jornada humanitaria benefició a más de 1.500 personas que resultaron impactadas por las fuertes lluvias e inundaciones registradas en diferentes comunidades de Puerto Plata. Con esta información finalizamos este resumen de noticias. Yo regreso con ustedes a los estudios en Santo Domingo. Muy buenas noches.
5: Buenas noches, José. Muchísimas gracias. En otra información, el ministro de Agricultura, Francisco Oliverio Espaillat, destacó que la República Dominicana está proyectando exportar cerca de 10 millones de cajas de mango durante este 2026, consolidando el crecimiento sostenido de uno de los principales rubros agrícolas de exportación del país. Al participar en la inauguración de Expo Mango 2026, celebrada en Baní, provincia Peravia, el funcionario afirmó que el desempeño del subsector refleja el esfuerzo conjunto de los productores, el respaldo institucional y también la incorporación de nuevas tecnologías e innovación agrícola.
9: El mango es también una muestra de la capacidad de unidad que tiene la República Dominicana cuando productores, instituciones públicas, sector privado y comunidades trabajan con un mismo propósito. Valoramos el respaldo firme desde que el gobierno se continúa ofreciendo al sector agropecuario nacional, impulsando políticas orientadas a la tecnificación, la innovación, la exportación y el desarrollo rural, pilares fundamentales para seguir fortaleciendo la seguridad alimentaria y la competitividad de nuestro país.
5: Expo Mango 2026 es organizada por el clúster de Mango Pro Mango y reúne a productores, exportadores, empresas, instituciones y visitantes en torno a una de las actividades agrícolas más importantes de la región sur del país. Y esta noche nuestro asesor económico Jaime Aristi Escuder nos habla del excesivo optimismo bursátil y también los riesgos geopolíticos. Doctor, buenas noches.
10: Buenas noches. La sesión bursátil de este jueves volvió a evidenciar la brecha creciente entre los riesgos geopolíticos aún latentes y la trayectoria de los principales índices estadounidenses. En ese contexto de disonancia, mientras los inversionistas recalibran sus supuestos sobre la sostenibilidad del ciclo de inversión en inteligencia artificial, fueron los sectores tradicionales, salud y finanzas, los que terminaron sosteniendo el avance del Dow Jones. Las acciones de United Health lideraron las ganancias, impulsando un repunte en el sector salud. A esto se sumó el buen desempeño de los grandes bancos incluidos en el índice como Goldman Sachs, JP Morgan y American Express. El resultado fue un incremento de 875 puntos, equivalente a un 1.7%. El S&P 500 logró subir 0.4%, aunque su componente tecnológico retrocedió, presionado por las empresas de semiconductores. El contraste vino del Nasdaq, que registró un retroceso de 0.1% tras la caída de un 12.6% de la empresa de semiconductores Broadcom. En paralelo, los precios del petróleo rompieron una racha de tres sesiones al alza y retrocedieron alrededor de un 3% después de que Israel y Líbano acordaron renovar su frágil alto al fuego. El gesto elimina uno de los principales obstáculos en las negociaciones entre Estados Unidos e Irán para poner fin al conflicto, proceso que, según insinuó el presidente Trump en redes sociales, estaría en una fase avanzada. No obstante, tal como he comentado en otras ocasiones, debido a desequilibrios del mercado por limitaciones de oferta, es muy probable que los precios de los combustibles vuelvan a subir en las próximas semanas, aun cuando concluya el conflicto bélico. Buenas noches.
11: De calor y no usen ropa oscura.
12: Tras la pausa, hablaremos cómo el polvo de Sahara eleva sensación térmica en el país. También conozca las condiciones meteorológicas para las próximas horas.
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1: Las altas temperaturas continúan afectando a gran parte del territorio nacional, mucho calor y, para colmo, apagones en algunos lugares. Esta situación que se combina también con la presencia de partículas del polvo de Sahara. Nuestra compañera Hailey Pérez conversó con ciudadanos y expertos sobre las medidas que se deben tomar para enfrentar este intenso calor. Adelante, Hailey.
2: Las elevadas temperaturas registradas en los últimos días, sumadas a la presencia de polvo del Sahara, mantienen una sensación térmica sofocante en distintas zonas del país. En parques, avenidas y espacios públicos, ciudadanos buscan alternativas para refrescarse y protegerse de los efectos del calor.
3: Porque ahí hay un parquecito, hay fuentes, tú sabes, ahí hace fresco, porque el calor está, y no usen ropa oscura, a excepción de dos ahí que andan con una ropa oscura. Yo me rompo mi ropita clara, ahora de ahí para abajo, pero aquí, claro. Y entonces ya para el calor, bueno, mi cervecita y mucha agua. Cerveza y mucha agua.
2: Desde el Instituto Nacional de Meteorología explicaron que la combinación de una masa de aire caliente y la llegada de partículas de polvo sahariano provoca un ambiente más seco, brumoso y con temperaturas elevadas, condiciones que podrían mantenerse durante los próximos días.
4: El viento cálido del este-sureste trae humedad desde el Caribe, pero también tenemos la presencia de polvo sahariano. Este polvo hoy en la noche disminuye un poco y mañana también, pero regresa nuevamente a cantidades que van a ofrecer un cielo grisáceo, especialmente el viernes y el fin de semana. Entonces exhortamos a la población a ingerir suficientes líquidos, preferiblemente agua, vestir ropa ligera de colores claros, evitar el sol en el horario de 11 de la mañana a 4 de la tarde, buscar lugares frescos y ventilados, y recordar que las personas mayores, los niños y las embarazadas son mucho más susceptibles a las altas temperaturas.
2: Mientras tanto, ciudadanos consultados aseguran que han tenido que modificar sus rutinas, aumentar el consumo de agua y evitar la exposición prolongada al sol para sobrellevar las altas temperaturas que se sienten en gran parte del país.
5: Estoy bebiendo mucha agua porque hay que hacerlo. Yo diría que al que no le gusta bañarse va a tener que ser obligado. Yo estoy que me echo agua a cada momento que tengo un calorcito.
6: A tomar mucha agua, sobre todas las cosas. Tomar mucha agua y usar ropa ligeras.
2: La presencia de polvo del Sahara también puede provocar un aumento en la sensación térmica y afectar la calidad del aire, especialmente en personas con afecciones respiratorias. Las autoridades meteorológicas recomiendan a la población mantenerse hidratados, evitar la exposición prolongada al sol y prestar especial atención a niños y envejecientes ante las altas temperaturas que continuarán sintiéndose en el país. Hailey Pérez, CDN.
1: Y en ese mismo orden, el viceministro de Salud Colectiva, Eladio Pérez, informó que se ha emitido ya una alerta epidemiológica por la presencia de una nube de polvo de Sahara. Y llamó también a la ciudadanía a tomar precaución ante la incidencia en el territorio nacional. El funcionario explicó que este fenómeno atmosférico suele registrarse durante los meses más cálidos del año, coincidiendo con el inicio de la temporada ciclónica.
7: Una alerta epidemiológica relacionada con el polvo del Sahara, porque cada una de las personas que tienen factores de riesgo, como son alergias o son personas asmáticas, algún tema respiratorio, ahora deberían de tomar ciertas precauciones, sobre todo de uso de ropa fresca, blanca, hidratación adecuada.
1: La presencia del polvo del Sahara puede contribuir al aumento de la sensación térmica, o sea, del calor, también a reducir la calidad del aire y favorecer a la aparición o agravamiento de síntomas respiratorios y procesos alérgicos. Y para saber cómo va a seguir esto en cuanto al tiempo, al clima y al polvo de Sahara, ahora vamos con nuestro compañero Jean Suriel, el informe meteorológico para las próximas horas. Jean, adelante.
8: Muchísimas gracias, muy buenas noches. Hemos tenido en las últimas 24 horas una leve disminución en cuanto a la densidad de la nube de polvo del Sahara que ha dominado nuestra región del Caribe. Y así vimos el firmamento un poco más azul, señal de que se está alejando esta nube africana. También permitió la producción de algunas precipitaciones, porque hay fenómenos atmosféricos acercándose a República Dominicana. Esta vaguada ha estado aportando lluvias moderadas en las últimas 12 horas, pero también está transitando la onda tropical número 8 por aguas del Mar Caribe al sur de nuestro país. Esta combinación será suficiente para mantener todavía la producción de lluvias esta noche hacia el norte, noroeste, cordillera central, también hacia el noreste de nuestro país. Podrían desarrollarse algunas descargas eléctricas y algunas ráfagas de viento. Veremos al final de la noche cómo algunos chubascos podrían permanecer hacia el litoral caribeño. Al este de las Antillas Menores hay varias ondas tropicales más que se desplazan hacia nuestra zona de pronóstico. La número 9 estará llegando a nuestro país el sábado para así incrementar el potencial de lluvias durante el fin de semana. Pero detrás de esa onda hay una nube de polvo del Sahara que ya para el lunes estará llegando a nuestra región para así volver a tornar el firmamento brumoso y aumentar los procesos alérgicos y la sensación térmica en todo el territorio nacional. Así que tendremos esta leve disminución de las partículas saharianas y vamos a tener un incremento de las posibilidades de precipitaciones durante los próximos días. Estas han sido las informaciones del tiempo.
1: Muchas gracias, Jean. Estaremos atentos. Vamos a unos comerciales. En breve continuamos con más informaciones. Un enfoque final por CD. Nos vemos.

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0: Acompáñeme a este viaje en las noticias internacionales. Vamos a Estados Unidos, donde el Departamento del Tesoro de ese país de Norteamérica anunció sanciones económicas contra el presidente cubano Miguel Díaz-Canel, su esposa y miembros de la familia Castro, en plena presión económica sobre el régimen comunista de esa isla. Díaz-Canel ya había sido sancionado en julio del año pasado a causa de la represión de las protestas ciudadanas del 2021. En esta nueva ola de sanciones se añade Alejandro Castro Espín, hijo del líder histórico Raúl Castro y nieto del nieto también Raúl Alejandro Castro, al hijastro del presidente Manuel Anido Cuesta. El presidente de Estados Unidos, Donald Trump, afirmó que estaría dispuesto a reunirse en persona con el líder supremo de Irán, el ayatolá Mostafa Jamenei, y si se puede alcanzar un acuerdo con la República Islámica para poner fin a la guerra y desbloquear el estrecho de Hormuz. El mandatario añadió que en caso de producirse ese encuentro sería respetuoso, aunque admitió que probablemente no sea la persona favorita de Jamenei, dado que su padre, el ayatolá Ali Jamenei, murió en la ofensiva israelí y estadounidense también el pasado 28 de febrero, que desencadenó entonces esta guerra. Mientras el epicentro de la guerra se ha desplazado entonces hacia el Líbano, Israel continúa bombardeando la franja de Gaza. Varios palestinos murieron, entre ellos 5 miembros de una misma familia, según los servicios de salud gazatíes. De acuerdo con las autoridades locales, durante el frágil alto al fuego mediado por Estados Unidos desde octubre del 2025, la ofensiva israelí ha dejado ya unos 930 palestinos muertos. El acuerdo contempla el desarme de Hamás y reiteradas también retiradas israelíes, pero hasta ahora ninguna de esas medidas se ha concretado. Y en los deportes, Wellington Castillo, ex pelotero de Grandes Ligas, está más que convencido de que los jóvenes peloteros son muy valiosos y por tal razón, a través de la palabra de Dios, él busca que ellos reciban una formación integral fuera y dentro de los parques de pelota profesional. Nuestro compañero Rafi de León nos cuenta un poco más sobre esta interesante historia.
1: Muchas personas que van a glorificar y a llevar el...
2: Wellington Castillo, ex pelotero de Grandes Ligas, desde niño ha sido una persona muy temerosa de Dios. Y en la actualidad, desde hace varios años, le ha dado un propósito diferente a su vida dentro y fuera del terreno de juego a través de la palabra de Dios.
3: Esta actividad, bateando con propósito, nació en el corazón de una persona que en un día estuvo como estos jóvenes, ¿me entiendes? Y el deseo mío como cristiano desde niño siempre fue y ha sido y sigue siendo.

0: Clásico Mundial de Béisbol 2013, equipo con el cual ganó, está más que convencido que nuestros atletas necesitan de esa formación integral que le permita asumir con mayor madurez y responsabilidad los retos a los que se enfrentarán en la vida y en los estadios de pelota.
1: ¿Qué le dice Wellington Castillo al exjugador de Grandes Ligas de la Liga de Béisbol Profesional de la República Dominicana cuando se ve en escenarios como este?
2: Bueno, mírame, son escenarios diferentes, pero Dios va preparando al hombre, Dios me vino preparando. Y yo lo que le digo al Grandes Ligas, que valió la pena todo lo que hiciste antes, porque todo lo que hiciste antes está dando su fruto hoy.
1: Y en mi caso particular, una vez asistí al Estadio Quisqueya, Juan Marichal, te lo comenté en una entrevista vía telefónica. La canción que utilizabas para ir al cajón de bateo, al home play, Soldado de Juan Luis Guerra. Soy soldado del padre y del hijo. Y para mí fue tan impactante que durante el resto de mi vida, al día de hoy, la recuerdo. Desde ese día estaba sembrando tú en los corazones de los asistentes al Estadio Quisqueya, Juan Marichal.
2: Rafi, mira, yo siempre ponía la canción con un objetivo. Lo que tú dijiste, sembrar el Evangelio de Cristo. Aunque tal vez yo no estaba en una tarima, en un escenario, pero sí estaba en un escenario muy diferente, donde todo el mundo me podía escuchar, donde yo podría evangelizar a través de una canción. Y en verdad, me identifiqué mucho con esa canción. Soy soldado de Cristo, y eso es lo que somos. Somos soldados de Dios, somos empleados del reino y servidores de él.
0: Wellington está consciente de que es un soldado de Dios en los terrenos de béisbol de República Dominicana y del mundo.
3: Toma mi mano, no la suelte nunca más. Como dice, llévame a un lugar. Dígalo.
4: Y con una variada agenda cultural, artística y familiar, quedó oficialmente inaugurado el Festival de las Flores Jarabacoa 2026, un evento que ya celebra 15 años promoviendo la cultura, las tradiciones y también la alegría que caracterizan a este municipio hermoso de montaña de la provincia de La Vega. Desde este jueves y hasta el domingo 7 de junio, residentes y visitantes disfrutarán de una edición histórica del festival que va a contar con exposiciones, actividades culturales y una destacada cartelera artística. Además, en esta ocasión, Jarabacoa tendrá el honor de recibir como ciudad invitada a Medellín, Colombia, la cual es reconocida internacionalmente por su tradicional Feria de las Flores.
5: Jarabacoa tiene que agradecer y fortalecer este festival. Es una marca país, no solo Jarabacoa, y fortalece el crecimiento, el desarrollo en todos los aspectos, muy especialmente en el ecoturismo.
4: Y esta noche, esta programación se realizó con la apertura de Sergio Vargas en la apertura oficial en esta presentación de esta Feria de las Flores en Jarabacoa. Interesante este evento, donde también habrán otros artistas, como ellos ya el viernes, como parte de Jarabacoa Canta, el artista local Alexis Gómez, quien tendrá la responsabilidad de abrir el escenario mañana viernes, dando paso entonces al poeta callejero, la música típica, que será protagonista en ese evento también el próximo sábado, quien estará en ese evento, nuestra Fefita la Grande, mientras que el cierre del festival el próximo domingo estará a cargo del merenguero Fernando Villalona. O sea que hay mucho que hacer este fin de semana. Si usted no pudo hoy, bueno, pues mañana, el sábado y todavía el domingo para el cierre en Jarabacoa. Y va a haber de todo en esa importante Feria de las Flores en la ciudad de Jarabacoa. Muchísimas gracias a todos ustedes y la Feria del Mango en Baní también, me dicen por aquí. Muchísimas gracias a todos ustedes por estar con nosotros en Enfoque Final. Mañana vamos a regresar con otra entrega de informaciones a través de CDN. Muy buenas noches.
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2: 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En CDN Radio, la hora 6 de la mañana.

0: Buenos días, país y al resto del mundo. Por aquí empieza Marcando el Rumbo en CDN Radio. Un viernes bastante especial. Le recordamos a ustedes que comparten con todos nosotros, ahí en el área técnica está David y también está Juan Carlos, los encargados de que usted nos vea bien y nos escuche bien. Sí, que nos vea, porque también estamos en YouTube en vivo, en el YouTube de Marcando el Rumbo, Marcando el Rumbo RD. Recuerde que este espacio llega a ustedes gracias a Janet Camilo y está producido por este servidor, Rafael Dolores. Como habíamos prometido, el día de hoy vamos a tener una invitada que ya, desde que la escuché hablar, yo dije, a ella hay que comprometerla, y por eso está el día de hoy compartiendo con nosotros, y es Yulibeli Wanderpool, quien, te dije, adivinó, ¿no, verdad?
1: Muy bien.
0: Ay, gracias a Dios. Buenos días, Yulibeli, ¿cómo estás?
1: Muy buenos días, Rafael, y buenos días a todo el equipo de tomando, Marcando el Rumbo y CDN Radio. De verdad, con honor estar aquí hablando con ustedes. Y hace una semana, Rafael, estuvimos aquí hablando de algunos temas y sobre todo de algunos aspectos de la reforma laboral y nuestra mirada sobre lo que debía tomar en cuenta nuestros legisladores. Y afortunadamente esta misma semana la Cámara de Diputados ya emanó y aprobó el Código de Trabajo sin tocar la cesantía. Vamos a hablar de eso y de otros aspectos más que la ciudadanía debe conocer sobre qué trae esta nueva reforma y de cuestiones que pasan en el día a día en una relación laboral privada.
0: Así mismo es, y saludamos a nuestra querida encargada de vestuario, la que conoce de qué ponerse, freelance, que trabajan bastante, que hablan de una libertad que uno cree tener, pero mentira, yo digo que se trabaja a la quinta potencia. Bienvenida nuestra querida Nikki Matos. Perdón, Durán.
2: Nikki Durán.
0: O Nikki de Bruguise. ¿De dónde yo saqué ese Matos?
2: No entendí de qué Matos.
3: Estaba escuchando salsa hoy.
2: Buenos días, ¿qué tal todo? Realmente sí, el tema del freelance tiene sus altas y sus bajas, sus positivos y sus no tan positivos, pero al final sí hay una libertad que fuera del que ya está empleado. Porque al final son tus propias reglas.
0: Bueno, yo digo, oye, qué bueno que Yulibeli está aquí, que luego vamos a estar hablando un poquito más de eso. Pero yo soy de lo que cree que el trabajo de freelance debe costar en ocasiones en proporción a lo que tú te puedas resolver la vida, y eso lo voy a explicar más para adelante, por una serie de cosas que nosotros no tenemos. Nosotros no tenemos en ocasión un seguro médico como tal, nosotros tenemos que costear nuestras propias vacaciones, o sea, hay muchas cosas que mirar. Y por acá recibimos a nuestro cantante, que dentro de poco va a sacar una canción que yo creo que ya casi sale, Giovanni Brugiser. Buenos días, ¿cómo estás?
3: Buenos días, todo bien, y ustedes, gracias.
0: Nosotros
3: por la presentación, qué bien.
0: Y señorita Rosina Guzmán,
4: un placer estar con ustedes aquí, muchas gracias por su invitación.
0: Bueno, no vieron eso, lo hemos. Eso del gótico, eso se extinguió, eso formó más parte de
2: ahora un aesthetic.
0: Sí, eso formó más parte de mi adolescencia. Digo, yo creo que yo soy más viejo que ustedes dos.
2: Sí. ¿Tú estás en los 30 ya?
0: Sí, hace rato. Entonces, eso fue más de mi generación.
2: No, claro que sí, todavía.
0: Pero a distancia.
2: En los 2010, 2012 todavía existía. Incluso era algo muy tabú en el tema de la Rosa de Guadalupe. Era okay. Como que, ¡ah, es emo! Y que todo era súper guau, si tú eras emo, y que eso era súper satánico. O sea, sí, eso sí tuvo en esta generación.
0: Ah, también. Mira, yo pensé que era más.
3: Hay gente todavía que se visten así. Aquí no, pero
2: es que ahora ya no es emo, ahora es un aesthetic.
0: ¿Y el aesthetic?
2: Aesthetic dark.
0: Entonces, ¿en qué consiste el aesthetic dark?
2: El aesthetic dark es como, porque ahora el aesthetic es ahora mismo un estilo.
0: Okay.
2: O sea, ay, tú tienes tal aesthetic. Entonces realmente en lugar de ser, ah, tú eres emo, tú eres gótico, porque antes habían pocos adjetivos para tú definir un tipo de estilo. Entonces ahora eso se expandió. Okay. Que si tú eres coquete, que si tú eres alternativo, que si tú eres skater, hay muchos aesthetic, y el emo, el gótico entró como que dentro de ese aesthetic dark, que eso cubre todo lo que es, ya tu vestido oscuro, de negro, por ejemplo, ya ahora no es, ah, me tapo un ojo, porque con este ojo se ve que, o sea, había muchísima creencia del tema de los góticos, que era algo ya mucho más, por ejemplo, eso es lo que lo separa, el estético no es tanto de creencias, okay, es algo de más, es de estereotipo. Antes el gótico venía con una creencia detrás. Por ejemplo, el tema del ojo, que lo hemos no se lo tapaban porque con ese lado se veía o qué tal, etcétera. Ya no es así y ahora es simplemente estética. Tú puedes ser gótico o emo y ser cristiano.
0: Ok. El tema es más amplio de lo que imaginaba. Es bastante amplio. Bueno, nosotros vamos a ir a una pausa y al regreso vamos ya a entrar en materia, a hablar todo sobre código laboral, sobre realmente qué te toca, qué no te toca, y para eso está Yulibel y Wonderpool, que va a estar con nosotros durante una hora completa, ya que se prepare, que muchas preguntas van a haber, pero yo sé que ella tiene muchas respuestas, así que usted no se mueva de ahí, que ya regresamos.
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0: Estamos de regreso acá en Marcando el Rumbo por CDN Radio en este viernes, hablando con los que saben, y estamos en cabina. Giovanni Brugiser, está también Nicky Durán, Rosina Guzmán, y está la que sabe, que es Julie Belly Wonderpool. Y vamos a arrancar hablando de trabajo, y este servidor Rafael Dolores. ¿Quién tiene la pregunta a bucapié de inicio? ¿Arrancamos con el mundo del freelance? Pues sí. Vamos a arrancar con el mundo del freelance en República Dominicana. Esa rama que normalmente se ha acuñado mucho en esta nueva generación, no sé si anteriormente tenía otro nombre, porque
1: emprendedores
0: siempre han existido en el mercado. Y quisiera saber primero, desde el punto de vista de Nicky, ¿cuáles son los desafíos que enfrentan ustedes como freelance? Y luego vamos a hablar con la experta para que ella dé su punto de vista.
1: Bueno, realmente aquí en República Dominicana, muchas veces en la capital, por ejemplo, en Santo Domingo, el tema con los freelance es que el cliente no quiere pagar lo que realmente cuesta el servicio. Entonces también hay un tema de que nosotros mismos, entre los freelance y los colegas, dañamos el mercado. ¿Por qué decimos que dañamos el mercado? Porque ese trabajo que tal vez cuesta $200, por ahí hay 5 fulanitos que lo venden a 50. Entonces, ¿qué pasa con esto? El cliente dice, ¿por qué yo te voy a comprar a ti un trabajo de $200, aunque eso es lo que cuesta, cuando tengo a 5 fulanitos desesperados vendiéndomelo a 50? Entonces, ¿qué hace eso? Eso daña el mercado. Y hay muchísima gente trabajando de más por mucho menos pago. Entonces, lo más difícil de tú ser freelance es tú encontrar clientes que realmente paguen lo que vale tu trabajo. Yo siento que eso es lo más difícil. Y también el tema de la constancia, que muchas veces eso es algo normal de los freelance. Tú puedes estar teniendo trabajo hoy y no mañana, porque no es como que tú estás por contrato y te dicen, okay, tú estás contratado por 5 años. Ya tú tienes 5 años seguro de ese sueldo, a menos que tú hagas algo y te voten. Entonces, es también lo mismo del tema de, ¿cómo es esta palabra? Cuando te votan, que te tienen que pagar
2: prestaciones.
1: O sea, eso no va a pasar. Si tú dejaste de estar con un cliente, el cliente no va a decir, ay, por todos estos meses que tú trabajaste conmigo, mira, son tantos. Realmente sí tiene sus desafíos el ser freelance, encontrar los clientes. Pasa igual que la mayoría de trabajo, como que tú debes de tener ese contacto que tiene el contacto, que tiene el contacto, que te consigue a alguien. O sea, es muy difícil que tú solamente con las redes, aunque depende mucho del servicio que tú ofreces, tú puedas conseguir los clientes. Por el mismo tema de que hay otras personas pagándole publicidad. Por ejemplo, yo manejo redes sociales de otras personas y hay 20,000 personas vendiéndote un plan en 5,000 pesos, incluyéndote 4 reels, 6 posts, historias diarias. Eso no es posible. O sea, es como que no. Eso, un trabajo así, básico, te cuesta por lo menos $200 y la gente lo está vendiendo en 5 el paquete. Y el mismo cliente está tan dañado que te pregunta, ay, ¿y cuánto es para manejarme las redes? Y es como que realmente nosotros le hacemos una cotización en base a lo que tu marca necesita, porque así es como que se debe trabajar. Yo no puedo venir y decirte, ok, toma, tú tienes un paquete de 4 reels y 6 posts, sin yo ni siquiera hacerle un análisis a tu marca y ver qué es lo que tu marca realmente necesita. Porque si tu marca lo que necesita son más video o más fotos, etcétera, yo no puedo venderte simplemente un paquete general. Y eso es lo que está pasando mucho ahora mismo.

0: también con el mismo tema de los fotógrafos. Hay fotógrafos vendiéndote plan de 5 y 10 fotos en 2,500 pesos. ¿Cómo tú vives con 2,500 pesos? Para tú llegar siquiera a 20 mil, a 30, tú tienes que hacer mínimo 15 clientes al mes. Y realmente no es, ¿cómo lo digo? No es...
1: rentable.
0: No, y ni siquiera rentable. Es que es muy poco probable que tú tengas, a menos que tú seas muy reconocido, 15 clientes distintos al mes.
1: Eso es
0: fácil. Muy difícil. Entonces, ¿por qué tú estás pasando ese trabajo? Porque es que eso, si todo el mundo dijera, ok, estos son los precios, señores, no cobren menos de 15,000 pesos por una sesión de foto, al final no van a comprar la de 2,500, porque ven que lo normal es que sea 15,000, van a decir, cónchale, una 2,500, cuando todas las demás están a 15,000, hay un fallo ahí. Entonces yo digo que el desafío es eso, entre nosotros mismos los freelance, entender que nuestro trabajo tiene valor. Y que por desesperación realmente no podemos bajar los precios. Hay muchísimas veces que yo me he visto sin clientes pensando, cónchale, yo debería de bajar los precios. Y realmente como que no, eso es lo que vale. Tú te vas a Punta Cana y nadie te va a manejar las redes por menos de $400.
2: Señorita Yulibelly Vanderpool, me gustaría saber, usted que tiene los conocimientos en el marco legal, los jóvenes que deciden o cualquier persona que decida ser freelance, ¿cuál deberían ser desde el punto de vista laboral los candados que uno puede poner para protegerse y cuándo saber si, aunque yo soy freelance, se están comportando conmigo como si realmente yo soy un empleado?
3: Muy bien. Lo primero es que el término abraza a un profesional o técnico independiente que ha decidido explotar una idea, un talento y venderlo a través de sus servicios o algún bien que tenga. Ese valor de independencia retira de inmediato cualquier facultad que tenga que ver con las que se desprenden de un código de trabajo. Lo voy a responder al revés, la última pregunta.
2: Siéntase libre.
3: ¿Qué tomar en cuenta? Un contrato civil, que es el que se desarrolla cuando hay un freelance, un contrato civil es una prestación de servicio contra un pago. Entonces, en base a eso, la persona fija su precio, las condiciones son los términos a los cuales las partes llegan. Si llegamos a parte, ese contrato es ley entre nosotros. Ese contrato puede ser escrito o verbal. ¿Cuál es la diferencia para determinar si yo estoy enmarcada en un contrato de trabajo? Porque a veces se dan simulaciones. Que yo te contrato como freelance, yo quiero esa persona libre para no tener obligaciones de las que están contenidas en la legislación laboral, como la seguridad social, obligaciones que tienen que ver con yo garantizar vacaciones, condiciones de trabajo digna, y yo tomo a ese profesional liberal, lo traigo, diciéndole, ah, mira, me vas a dar tal servicio, pero de repente interviene algo que es lo que diferencia los contratos civiles de los laborales, que es la subordinación. Yo quiero que esa persona se ajuste a las normas de mi empresa y no a las normas que él ha establecido para hacer su modelo de negocios. Yo quiero darle órdenes, yo quiero disponer la modalidad en que se van a hacer las cosas, y la subordinación es ese vínculo que hay entre el patrón, el empleador y el trabajador. Digo patrón porque el código de 92 habla del patrón, pero patrón es empleador, el empleador, el dueño de la empresa, y ese trabajador que genera un vínculo de yo pongo la orden y usted la ejecuta bajo los términos que yo he establecido. Cuando tenemos un freelance, no está sujeto a ese nivel de subordinación porque define el horario, la forma, cómo va a ejecutar ese contrato. Entonces, cuando Nikki habla de cuestiones que tienen que ver con el mercado de precios, no es una realidad que solamente atiende a los freelance, es un tema de control de precios. Pudiéramos establecer que de competencia pro consumidor, que es el Instituto de Protección a los Consumidores, debería establecer tarifarios para tipos de servicios como ese, porque afecta a los consumidores. No solamente afecta a ustedes como freelance, sino la especulación con relación a que cuánto es que vale el servicio. ¿Cómo yo sé que vale el servicio? Ahora, cuando se trata de un servicio que tiene que ver con técnicas, con profesionalismo, quizás no es tan fácil ponerle un precio, porque va a depender del nivel de la pericia. Es como los médicos, los abogados. Probablemente la consulta de un médico para una misma especialidad, de una misma especialidad, no es la misma. Hay uno que te va a cobrar 5,000, pero hay otro que te cobra 500. Entonces, yo voy a pagar, ¿qué? La pericia, la seguridad que me da yo ir a trabajar contigo, a que tú me des ese servicio. Entonces, tiene mucho que ver con eso, el valor que tú le das a tu trabajo de acuerdo a la pericia que tú tienes. Entonces, también el cliente define con quién trabajar. Yo quiero esa experiencia que Nicky tiene, yo quiero que mi trabajo de redes sociales se proyecte como los clientes que tiene Nicky, yo voy a pagar el precio de Nicky. O yo voy a decidir pagar los $50 de aquel, porque yo al final de cuentas, quizás ese es mi nivel económico también, o yo me siento cómoda con lo que ofrece ese servicio. Entonces, exigir eso en el mercado no es tan fácil, porque se desprende de muchas variables. Ahora, legalmente, ¿qué poder hacer, respondiendo a la primera pregunta, para protegerse y garantizar que cuando yo desarrollo un contrato se me cumplan los términos, yo poder cobrar las facturas que tengo? Hay muchas realidades que tiene este negocio, porque necesariamente yo no estoy formalizado. Yo lo inicio, yo tengo un talento, y el mejor ejemplo es el de Nicky. Yo soy buena diseñando, yo soy buena con ideas de marketing, pero quizás yo no tengo una profesión que ampare ese talento que yo estoy desarrollando. Y como el mercado no lo exige, no exige una protección, no exige una certificación para hacerlo, y tampoco hay una asociación que regule a los manejadores de redes sociales. Y esa es una idea importante que ustedes pueden tener en cuenta. Construir una asociación que los agrupe, y ustedes ir poniendo algunas condiciones, e incluso lograr que de algún modo la gente entienda que el que no es miembro de la asociación, y eso han hecho los gremios, algunos sectores, para que la gente vaya entendiendo que para tú contratar ese servicio, la persona tiene que tener una certificación que le avale que es miembro de la asociación. Y ustedes pueden ir teniendo una mirada para que haya control de precios interno desde ustedes.
1: Yo me pregunto eso. Por ejemplo, yo soy de Jabón, y en el mercado de Jabón...
2: ¿De dónde tú eres?
1: De Jabón.
2: Ah, ok.
1: De Jabón. El mercado de Jabón, cuando tú vas al mercado, las personas que venden allá, por ejemplo, los pollos, ellos tienen una asociación de polleros de Dajabón, y los pollos no pueden pasar de 5 pesos por encima del precio o 5 pesos por debajo. Es como que todo el mundo está de acuerdo a un precio. Entonces ella tiene mucha razón.
0: Claro, lo mismo, si nadie lo va a vender más barato para que a él le compren más.
1: Vamos a decir la asociación de motoconchos de qué sé yo cuánto, son tantos por viaje, no pueden pasar de ahí. O la asociación de carrito o concho de ellos no sé cuánto, son 45, 35 el viaje, nadie puede pasar de ahí. Si no tiene una multa. Entonces ellos tienen mucho sentido. Con el sentido, como que todo el freelancer que trabaja en marketing hace una asociación, eso debe ser legal, hay que llevarlo con abogado.
3: Hay que constituir, porque es una ONG de acuerdo a la ley 12205. Usted tiene que ir una asociación de empresarios o técnicos, como ustedes le quieran llamar, pero tener condiciones, si van a ser personas físicas, personas jurídicas que puedan entrar, y ahí ustedes ponen una serie de criterios.
0: Pero, por ejemplo, en ese caso nosotros tendríamos que unirnos al tema del pago de impuestos, si ya está en una ONG.
3: Es que la pregunta, todos tenemos la obligación de pagar impuestos.
2: Ajá.
3: No importa dónde tú estés.
2: Pero está bien.
3: No importa dónde tú estés, inmediatamente tú tienes un ingreso, eso está grabado por impuesto. Y tú tienes que reportar. Lo que pasa es que la cultura tributaria en la República Dominicana es muy deficiente. No entendemos el concepto de tributar. Y es una obligación que tenemos todos. Desde que tenemos un ingreso, hay que tributar al Estado un porcentaje de ese valor que estamos recibiendo. Entonces, sin importar la actividad que tú hagas, sin importar la modalidad en la que tú estés en el mercado, como empleado, como empleador, como freelance, como empresa, hay una obligación de tributación.
2: Yo necesito hacer un pequeño cambio, es como que una especie de freelance, no freelance, que sí me gustaría entender antes de irnos a la próxima pausa. En mi mundo, que yo puedo decir después de pandemia que lo he notado más, en el mundo de la producción de televisión y en el mundo de la producción de radio, nosotros somos muy jóvenes, aunque la gente crea que no. La profesión como tal es muy joven. Y nosotros no tenemos una asociación, hay muchos productores que no gozan de seguro médico, son sin número de cosas que ustedes ni se imaginan, que luego voy a exponer un caso más adelante. En mi caso, si yo soy un productor igualado, ¿qué es el igualado y qué beneficio tiene en el mercado? Porque a diferencia del freelance, que tal vez yo tengo un servicio y yo lo voy brindando, en ocasiones hay empresas que abren una convocatoria, andamos buscando productores, y tú vas y tú llevas tu currículum, y cuando tú llegas te salen con que tú vas, no, ni siquiera te explican que tú vas a ser un igualado. Eso después tú te das cuenta cuando tú tienes como 5 meses trabajando y está llegando el periodo de doble sueldo, y te dicen, no, usted no le toca doble sueldo. ¿Cómo usted no le toca doble sueldo? Sí, porque usted es igualado. Entonces tú te quedas, pero a mí no me dijeron eso cuando yo entré aquí.
0: Sí, así
2: me pusieron a firmar un contrato y a mí, pero tú me retienes. Porque lo lindo es, vamos a poner un número, que ya te dicen que te van a pagar, qué sé yo, 25 mil pesos.
1: Y te quitan.
2: Ajá, entonces.
3: ¿Qué te retienen? Explica los conceptos
2: tú
3: que
2: no me tienen. Tú no me das un
1: seguro.
2: No, tú no me depositas 25 mil pesos, tú me vienes depositando 21 mil pesos, entonces tú me estás haciendo una retención de un dinero.
0: Sí, le quitan el 10% que tienen que pagar de ellos
3: lo que pasa es que
0: para justificar ese pago que se están haciendo.
3: Vamos. Los profesionales independientes que dan servicios de igual a servicios profesionales, cualquier modalidad que entre en ese rubro, debe retenérsele el 10%.
2: ¿Pero por qué?
3: De impuestos sobre la renta, porque esa es una carga impositiva que establece el Código Tributario y está normado. Inmediatamente tienes ese ingreso, hay un 10% de retención, y el emisor o el que está liberando el pago tiene la obligación de convertirse en un agente de retención para evitar que, como tú no eres formal, eres un proveedor informal, tú no te quedes con el dinero. No es que te lo comen, es que como tú no tienes el nivel de formalidad para reportar a la renta, las empresas que contratan ese tipo de servicios de profesional independiente o profesional no formalizado ante la renta, yo me convierto en un agente de retención haciendo la facilidad a la DGI de que ese dinero llegue. Segundo, con relación a lo primero que decías sobre que te contratan un igual es un contrato de servicios, pero hay una realidad de que si hay aspectos que se están materializando en ese contrato, poco importa que yo haya suscrito al inicio un contrato que establezca que yo soy igualado. Hay que ver cómo se ha materializado esa relación contractual para determinar si se trata, en efecto, una relación de carácter civil que va a estar regida por el Código Civil de la República Dominicana.
2: Okay.
3: Por lo tanto, no te va a generar obligaciones de prestaciones, ni vacaciones, ni regalía o Navidad, como se le denomina.
2: Pero no es un abuso eso.
3: No
2: es un abuso, no. En el sentido...
3: Espérese,
2: okay. Rafael. Está bien, ok.
3: Abuso es que yo te tenga con la intencionalidad o la simulación de escribir un contrato de iguala y en efecto yo esté materializando un contrato de trabajo. Y se convierte en un abuso o se mantiene siendo un abuso hasta que usted no tome una medida de enfrentar el efecto que está generando eso. Los contratos laborales... deben tener subordinación, y lo dije al inicio. Debe haber esa línea de mando entre el que está solicitando el servicio o asignando la función y quien lo va a ejecutar. Si eso no existe, usted es un profesional independiente. Si usted le dicen, Nicky, mira, yo necesito que nosotros trabajemos las redes sociales de tal empresa, y Nicky dice, mire, yo esta semana yo no puedo, pero la semana que viene sí. Usted dispone de su tiempo. Pero si usted es un empleado, usted tiene que ejecutar eso.
0: ¿Pueda
3: porque
0: o no
3: eso
0: pueda?
3: Forma parte, no es que no pueda, es que poder es parte de sus obligaciones. como contratado. Ahora también,
0: esa es la diferencia.
3: Eso no implica que en un contrato de servicios yo no haya establecido términos que impliquen que en tal tiempo yo voy a dar tal respuesta. Es el hecho de que

0: horario, el mandato. Yo puedo decir, mire, yo no lo voy a hacer, no tengo la disponibilidad de tiempo porque tengo otros servicios.
1: No le dice
0: usted
1: eso,
0: me puede esperar a que, no, yo voy a contratar a otro. No se da con un empleado. Si usted no ejecuta la orden que le dan, usted está incumpliendo las obligaciones para las cuales fue contratado. Entonces, hay que medir, porque a veces decimos, es un abuso. No, es que usted firmó un contrato de servicios y usted dijo que suenan los términos. Y el contrato, entre las partes, tiene fuerza de ley. Si eso no vulnera la dignidad de la persona, si no transgrede cuestiones que tienen que ver con el marco normativo en un contrato civil o de servicios, yo no le puedo denominar abuso, porque yo he consentido que las cosas se den así.
2: De 9 a 6, tú eres de esa persona. Lo que esa persona te diga que tiene que hacer, que esté dentro de tu contrato, tiene que hacerlo.
0: Si usted ha dicho que le va a garantizar, aún sea un contrato de servicio, y usted le dice, no, miren, en tal horario yo voy a estar dispuesto para lo que usted me dé. Y en el marco de tu contrato civil, yo voy a tener que por entregables, yo te tomo una tarifa. Usted define cuáles entregables da para aumentar sus ingresos. Eso también puede pasar en un contrato de trabajo en el que yo sí estoy sometido a una jornada, como establece el código, de 44 horas a la semana como mínimo, en el caso de lo no sectorizado.
2: No hay un límite de horas a la semana. Porque hay
0: dije 44.
2: O sea, usted dijo mínimo.
0: No,
2: 44 horas
0: máximo.
2: Máximo.
0: Okay. Máximo la jornada. El mínimo, si tú lo tienes en un mínimo de esas de ese horario, no te va a impactar como trabajador, porque yo debo garantizar también un salario mínimo. Entonces, actualmente no hay, aunque se establece un salario por hora, por semana, por día, por quincena y por mes, yo debo garantizar un salario mínimo sectorizado de acuerdo a lo que ha establecido el Comité Nacional de Salarios. Y está establecido por el tamaño de la empresa. Si eres una micro, pequeña, mediana o grande empresa, yo tengo aplicado un salario mínimo que voy a pagar mensual. Pero el tema de la jornada laboral te establece un máximo de 44 horas y todas las que se trabajen por encima de esa jornada son estas. Entonces, y tienen que pagarse estas para los trabajadores, no para los igualados.
3: Yo conozco empresas que a la hora extra, bien gracias, pero vas a reservar.
2: Yo iba a decir lo mismito.
3: Okay.
2: Gente trabajando los sábados hasta tarde y como quiera no se lo pagan. Yo iba a decir lo mismo.
3: Antes de irnos.
0: Los sábados tienen una modalidad.
3: Ajá.
0: Y un tratamiento.
3: ¿Cómo así? Explique eso.
0: La ley establece que los sábados, a partir del mediodía,
2: no se cuentan las horas.
0: No me interrumpa para que la gente no se confunda.
3: Ok, dale.
0: Los sábados, a partir del mediodía, de manera ordinaria, es el periodo de descanso. ¿Qué dice la ley? Que a la semana el trabajador, estamos hablando del trabajador, el que está regido por el Código de Trabajo, no el que da un servicio, y aunque trabaje, es un trabajador, un fajador, de acuerdo a la ley, no entra en ese rubro, y para su, con el que tiene la relación, no hay obligaciones de ese tipo.
3: Okay.
0: Trabajador de acuerdo al Código de Trabajo. 36 horas a la semana es lo que se establece que debe como mínimo garantizar el empleador, y debe ser un periodo consecutivo. Ordinariamente ese periodo inicia a las 12 del mediodía del sábado y contempla el domingo. ¿Qué dice el código? Que por consenso entre las partes, por razones que tienen que ver por la naturalidad de la empresa,
3: okay,
0: ese horario de descanso de 36 horas se puede mover a otra fecha de la semana. Porque puede pasar bares, restaurantes, uh-huh, el fin de semana es el horario más movido, pero yo debo dejar eso sentado por escrito y el trabajador tiene que consentirlo.
3: Okay.
0: Si no lo he consentido, yo puedo en cualquier momento establecer, y si no hay constancias por escrito que yo tengo ese periodo de descanso, en cualquier momento yo no puedo tener 7 días a la semana un trabajador corrido.
3: Okay.
0: Sin su consentimiento. Debe consentirlo y debe el trabajador establecer si yo quiero trabajar horas extras y horas que son declaradas periodo de descanso y tienen un tratamiento diferente. Horas extras por encima de las 44 a la semana tienen un pago de 35% por encima del salario ordinario, la hora.
2: La hora.
0: Hora nocturna, que también yo tengo periodos de trabajo nocturno, se van a pagar con un 15% por encima del salario hora que tiene ese trabajador. Pero cuando se trata de horas trabajadas en periodo de descanso o los días que son declarados no laborables legalmente,
2: el doble,
0: ¿no? Son pagados a un 100% al trabajador, deben ser pagados. Entonces el trabajador debe tomar en cuenta ese momento, mira, yo decidí cubrir a otro compañero en mi periodo de descanso, el empleador, porque eso no, yo tampoco lo puedo decidir con mi compañero,
3: no.
0: Sino que el empleador no deberías.
3: Oh,
0: no deberías.
1: Te pago la hora.
3: Sí, uno normalmente como que maneja eso entre uno.
0: Bueno, pero ¿qué? Si tú lo manejas entre tú, es un contrato entre ustedes, ¿qué rol juega el empleador en ese pacto?
3: Okay.
0: Entonces, debe el empleador tener conocimiento de eso, porque imagínense, vamos a la práctica de lo que se da. Si yo tengo en mi planilla, porque esto que estamos hablando debe estar registrado en el Ministerio de Trabajo. El Ministerio de Trabajo me exige, en los primeros 15 días del año, yo depositar la distribución de horarios. Ahí yo voy a establecer cuál es la jornada que va a tener y cuándo le tocan las 36 horas a la semana, qué días se van a distribuir, y también los turnos que yo voy a tener. Pero ahí también en esa planilla de personal, que es el DGT3 para el personal fijo y DGT4 para el personal móvil, para empresas que tienen esa modalidad, yo voy a disponer ahí cuando se distribuyen las vacaciones también. Entonces, yo tengo esa planilla y supone que si a mí me toca liberar los miércoles al mediodía para yo volver el viernes, porque te va a incluir el jueves, yo tenga un accidente laboral en ese horario que yo suponía debía estar descansando. Pero el empleador, como usted llegó a su pacto, trabajador a trabajador, incluso no está obligado a saber que tú estás ahí, en la empresa.
3: Entiendo.
0: Entonces, el trabajador también tiene que entender que hay cosas, hay reglas, que de algún modo le pudieran afectar. Si usted en ese tiempo tiene un accidente de trayecto que puede ocurrir de su casa al trabajo, usted estaba libre ese día. Usted no venía para acá. Entonces,
2: se puede agarrar de ahí
0: el
2: empleador.
0: Hay situaciones, no solo nada. El empleador, es que la CISARIL, que es quien está llamado como órgano del Estado a cubrir esa licencia que se genera producto de un accidente de trabajo o de trayecto, si supera los 3 días, te va a requerir un sinnúmero de información, y esa está causada. Lo que tiene que ver con TCS y Ministerio de Trabajo, esas informaciones están causadas porque son informaciones públicas. Si ha ocurrido algo diferente a lo que tú le dijiste al Ministerio de Trabajo con relación, porque puede ocurrir que en el año se generen cambios, yo debo tener un documento de la empresa donde diga, no, mire, después de que establecimos eso, nosotros llegamos a un pacto diferente y hoy él no, ese día él no estaba libre, él sí le tocaba trabajar. Por eso démosle participación al empleador en esos acuerditos que llegamos con el compañero para yo ganarme un día, porque no es tan simple como que yo llegué me puse de acuerdo con mi compañero.
3: Rosina tiene una pregunta y luego de su respuesta vamos a la pausa.
4: En realidad ahora son dos.
3: Ah, son dos.
4: Bueno, la primera no es una pregunta, es más como un comentario y quisiera su opinión, porque hay empresas que se burlan de ese horario, ya que utilizan el método de horario intermedio y prácticamente te toman dos horarios, el día entero te toman para que tú trabajes, porque te ponen a trabajar en la mañana, te dan 2 horas entre ese horario para que descanses, 2 horas que no te dan para ir para tu casa por los tapones, digamos. Entonces, prácticamente tú te echas todo el día en el trabajo y trabajas más tiempo de la cuenta porque te tienes que quedar ahí.
1: Lo call center.
4: Ajá.
0: ¿Usted lo aceptó?
4: Lamentablemente. Ya, a veces los primeros trabajos uno no tiene conciencia.
0: No, lo aceptó. Usted consintió que su horario de almuerzo iba a ser 2 horas. Y sobre todo hay una realidad, mire, que no responde. El código del 92... que es el que está vigente actualmente, aun cuando hemos visto en la noticia que antes de ayer la Cámara de Diputados aprobó ese código todavía no está vigente, debe ser aprobado en ambas cámaras y debe ser promulgado por el presidente de la República, que es el jefe del Ejecutivo. Sin la promulgación y posterior a la promulgación, en la misma promulgación establece el vacatio legis. ¿Qué es eso? Es el plazo de adaptación.

0: hasta que entre en vigencia, porque el código, ninguna ley es aplicable sin un reglamento de aplicación. Entonces, el Poder Ejecutivo tiene la facultad y obligación de instrumentar un reglamento para la aplicación de esa nueva ley cuando entre en vigencia. Entonces, no entrará en vigencia hasta que todo eso suceda. Para que la gente no entienda que ya la licencia de paternidad es 4 días, ni tampoco entienda que otras cosas que han sido aprobadas de modalidad no es al día de hoy, es cuando entre en vigencia. Entonces,
1: que sí, habla de ese código,
0: con relación a eso, mire qué pasa. En el 92 había una realidad sociocultural distinta. De hecho, no, la ciudad no era amplia, los pueblos, usted iba caminando a su trabajo, por lo tanto, cuando yo te establecía ese espacio para de descanso interjornal que dice, por lo menos 2 descansos y mínimo, yo debo garantizarle 30 minutos al trabajador para que pueda tener una merienda, oxigenar el cerebro, yo pensaba en que usted iba caminando a su casa porque yo contrataba en la comunidad, y el espíritu de hecho del empleo debe ser ese. Lo que pasa es que la mano de obra que yo requiero, el talento que yo requiero, quizás yo no lo tengo en la comunidad, y esa persona se toma 2 horas para llegar a su trabajo y 2 horas del trabajo a su casa, por lo tanto tiene que comer ahí. ¿Y qué ha hecho eso? Que para tener condiciones dignas, empresas deban crear un espacio de esparcimiento. Las que pueden, y son minoría, las que pueden tener un comedor son minorías. Entonces usted tiene que salir rápidamente, buscar una comida. Entonces yo consentí coger ese trabajo lejos de mi casa, porque no hay trabajo cerca de mi casa, y ese es el que yo puedo llegar. Entonces yo no puedo decir que me tiene, me ha cogido el día entero, porque yo te las di las 2 horas. Tú has decidido quedarte ahí para no moverte, para no gastar pasaje, para un sinnúmero de realidades, y ya eso se desprende de lo que yo pudiera culpar al empleador.
2: Okay. Nosotros, en dicho caso, tengo que hacer una pausa. Al regreso vamos a continuar con el tema, y Julie Bell y Wonderful va a tener que volver, porque creo que hay otros temas que hay que dedicarle mucho tiempo. Así que vamos a una pausa y ya regresamos.
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2: Estamos de regreso en Marcando el Rumbo por CDN Radio en este viernes. Comparten con ustedes Giovanni Brugiser, Nicky Durán, también está por acá Rosina Guzmán, me estoy despertando todavía. Y este servidor Rafael Dolores, con una compañía exquisita, porque está con nosotros la señorita Julie Bellis Wonderpool, quien conoce bastante de todo lo que tiene que ver en materia laboral. Tu pregunta, que la dejamos en el aire antes de irnos a la pausa.
6: Sí, como estábamos hablando del empleador,
1: quisiera saber, ya que ese empleador está inconforme con su horario y quiere dejar
2: el empleado
1: está inconforme con el horario y quiere dejar el trabajo, hay informaciones que muchos no tienen y simplemente se van, pero no saben de los 15 días de preaviso, y quisiera que usted informara más sobre eso.
2: El preaviso es siempre necesario. Tú te puedes, me quillé y me paré y me fui.
0: No, porque eso tiene sus ventajas. Primero, inconforme con el horario. Esa inconformidad hay que ver si está enmarcada en que el horario está por encima de la jornada y que no te están pagando horas extras, lo cual se constituye en una violación al código de trabajo. Y esas violaciones al código, para verlo desde el punto de vista del trabajador, le permiten, primero, si vamos al artículo 45 y 46, establece un catálogo de obligaciones y prohibiciones que tiene el trabajador y el empleador. Eso es lo primero que yo mando a leer a un trabajador. ¿Cuáles son tus obligaciones y tus prohibiciones? Hay que saberlo. De ahí se desprenden derechos que están contenidos en el código. Y cuando yo no tengo conformidad, ya sea por la jornada o por cualquier situación que entiendo yo me está vulnerando un derecho que como trabajador tengo, o violenta una de las obligaciones sustanciales que tiene el empleador, violenta también cuestiones que nosotros pactamos en el contrato. Por ejemplo, yo no puedo cambiar el horario de un trabajador sin su consentimiento.
2: ¿En serio? Ay, que gracias por ese corte.
0: Y si ese trabajador,
2: gracias por ese corte.
0: No, no, si ese trabajador, óyeme,
1: porque el contrato a veces dice está sujeto a cambio.
2: Ah, no, me ha pasado. El contrato lo dice.
0: No, perdóneme, no leen eso. Esa es una cláusula lesiva. Y también hay cláusulas que, aunque están contenidas en el contrato, yo dije al inicio, el contrato es hace ley entre las partes, pero no puede ser lesivo. ¿Por qué no, yo no puedo cambiar el horario de un trabajador me da la ganariamente? Es que yo trabajo de 8 a 5 y a las 6 voy a la universidad. Yo no, tú no me puedes poner un horario nocturno sin que yo lo haya consentido, porque tú vas a estar afectando otras cosas que yo hago. Y para citar algún caso, yo debemos ponernos de acuerdo, porque tu necesidad cambió del trabajo que yo hago contigo, pero yo debo también decir si yo puedo hacerlo. Entonces, si eso se da de manera arbitraria, tocando el horario o cualquier cuestión, el artículo 96 y 97 del Código de Trabajo establece la figura de la dimisión, que es cuando el trabajador termina el contrato de trabajo por una violación del empleador, por una falta, por una violación a una obligación sustancial, que comprende eso, comprende el hecho de que yo te esté reteniendo supuestamente para seguridad social, pero cuando yo vaya a la TCS, que lo pueden hacer no solamente yendo a la DIDA, usted entra a tcs.com y crea un usuario, ahí puede ver todos los aportes que ha hecho su empleador, también verificar si, además de que me tiene cotizando, si realmente es con el salario que yo devengo. Porque a veces los empleadores, tú ganas 45, pero te tienen con 29, con un salario mínimo. Entonces, tú te das cuenta solamente viendo esa certificación. ¿Qué? Entonces, eso se denomina como un acto deshonesto. Yo estoy deshonrando al Estado, pero también yo estoy afectando la cuenta de capitalización individual, porque yo estoy viendo, para fines de mi pensión, que yo no estoy viendo, yo tengo 29 años, eso no me interesa, pero cuando yo califique para una pensión, lo que se va a tomar en cuenta es todo lo que entró a esa cuenta de capitalización individual. Entonces, ahí,
6: o sea,
0: genera una causa de dimisión y usted puede terminar el contrato de trabajo con una causa justificada, garantizando, cuando lo pruebe en un tribunal, sus prestaciones laborales. Con relación al preaviso, que usted dijo 15 días, ese plazo no se corresponde con la verdad. El preaviso está escalonado y establece que el preaviso es una obligación que le corresponde tanto al trabajador como al empleador cuando termine el contrato de trabajo sin una razón justificada. Y esa modalidad es desahucio. El desahucio es cuando yo renuncio como trabajador y yo debo darle el plazo a mi empleador para que busque un sustituto para el puesto que yo desempeñaba. Y desahucio con relación al empleador, que es esa terminación, la cancelación sin causa. También debo darle la oportunidad a ese trabajador para que se acomoda y busca un empleo. Incluso establece que yo debo darle el espacio para que vaya a entrevistas si me lo requieren. Entonces, ¿cómo yo calculo ese preaviso? Si tengo se genera a partir de los 3 meses. Si tengo de 3 hasta los 6 meses, solamente son 7 días de preaviso. Si supero los 6 meses, hasta antes del año, son 14 días. Y si tengo más de un año, de manera indeterminada, son 28 días. Si yo no le garantizo ese tiempo a la otra parte a quien yo le estoy poniendo el desahucio, yo debo pagarlo. ¿Qué quiere decir? Que si yo renuncio y le digo, mire, mañana me voy, yo te voy a calcular de acuerdo al tiempo que tú tienes. Si superas el año, tú tienes que pagarme esos 28 días. Y de los derechos adquiridos que te tocaban o del salario que estaba generando, yo como empleado tengo la facultad de descontártelo.
2: Oh, mira qué bien. Damn. Wow, Julie Vélez. Este es un tema que tiene muchas aristas. Si es por mí, yo te digo, ven lunes, martes, miércoles, jueves y viernes. Okay. Porque no, lo que pasa es que este tema es demasiado grande. Vamos a agradecerte por haber compartido con nosotros el día de hoy, pero te vamos a comprometer para tener un día solamente para hablar del código laboral
0: de hoy
2: nuevo. Sí, el plan es hoy, pero lo que pasa es que hay demasiada información que se tiene que manejar
6: y que no sabíamos. Señores, conozcan su derecho como empleado.
2: Sí, el viernes que viene no va a ser, pues yo sé que tú no puedes, pero pon un día que tú puedas venir a hablar una hora con nosotros. Para explicarnos solamente el nuevo código, solamente el nuevo, y luego ponerte un día a la semana donde tú vengas a hablar nada más de derecho laboral.
0: Muy bien, bueno, yo como ya usted me está presentando una propuesta de servicio,
6: vamos a tener un contrato.
0: Yo voy a hablar con usted y con Janet para que nos pongamos de acuerdo con los términos, ¿verdad? Porque para yo venir todos los días aquí.
1: Tiene que hacerle un contrato laboral.
0: Y en una jornada pesada.
2: Bastante.
0: Pero con que yo lo hago con mucho amor, porque me interesa que haya una población consciente de sus derechos y obligaciones. Y claro que sí. En el mes de junio nosotros asumimos el compromiso de venir.
2: Ay, gracias.
0: A desmenuzar ese código que todavía se está discutiendo. No está aprobado, señores, y hay espacio de que sea observado todavía por el Poder Ejecutivo. Lo importante es que vamos avanzando, y cuando vine aquí la semana pasada, dije las razones por las cuales no debe ser tocada la cesantía, y nosotros lo reiteramos.
2: Así es. Gracias, Julie Vélez, por haber compartido con nosotros. Gracias al cantante Giovanni Brujis, era el especialista en moda, que es nuestra querida Nikki Durán, y también a Rosina
0: Guzmán.
2: Sí, es que se me hace difícil encajar.
4: Mateo.
2: Y gracias a ustedes por haber compartido con nosotros este viernes. Nos encontramos el lunes. Vámonos con música, ponte Dando Acqua ahí de Diego Yar.

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2: 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En CDN Radio, la hora, 7 de la mañana.
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0: Muy buenos días, estamos en una entrega más de este su programa Mañana Deportiva, hoy viernes 5 de junio, entre Juan Carlos y Dilcio se desayunaron el merenguito que empezamos en este viernes bien, así que Fran Hernández estará con ustedes en estas dos horas, un grupo de profesionales. Nos escuchamos por la 92.5 FM para el Gran Santo Domingo, zona sur y este, el 89.7, la región norte, el 89.9 para Punta Cana. Así que temprano, lleno el panel, vamos a dar los buenos días a mis compañeros. Tenemos aquí a Julián Suero, el presidente Américo Celado y el super profe que está con nosotros como de visita, super profe, ¿verdad? Pero claro, siempre en sintonía vía telefónica.
1: La visita primero.
0: Sí, la visita primero. Visita.
1: Es de la casa, pero viene a Santo Domingo.
2: Y llevo canquiña cuando voy.
0: Que lleva, pero no trae nada.
2: No, claro. Tengo unos cigarros de Américo que se me quedaron, pero eso llegan.
1: ¿Cuál es el otro que fumo?
3: No me hagas como los pasteles del otro.
0: Oye, dije que fumé, el chelo come. Mandó una foto con medio cigarro dentro de la boca.
1: Bueno. Sí, porque yo no entiendo.
2: Un saludo especial a toda la fiel audiencia de Mañana Deportiva, el tren que no se detiene. Un placer estar aquí.
1: Julián Suero.
4: No, nada, un placer que el super profe esté por aquí con nosotros. Para mí, buenos días primero. Para mí, Elwin Peña es uno de los cronistas deportivos más completos de toda la región del Cibao.
1: Para mí, de jamón y queso.
4: Bueno, con pierna también.
5: Lo bueno que tiene que no chimoso.
4: Ay, no, ni no chimea. Ay. Y no chimea. Ay. Es verdad.
5: Ni llama a los jefes, le escribe a los jefes.
0: ¿Qué ya más? Deja eso. ¿Cómo? Deja eso ya.
1: Señores,
0: mandó una carta de perdón, deja eso.
1: El tren de la mañana, hoy viernes, cerrando la semana laboral, lleno de informaciones, de opiniones, de alegría, ya que Julián tiene motivos suficientes.
0: Ay, sí.
1: Para estar alegre, y el super profe que está con nosotros aquí, que es aparte de Mr. Fórmula 1, señores, estén pendientes que viene la Fórmula 1.

0: Uno, tenemos aquí dos técnicos, para mí el más depurado técnico de Fórmula 1 de la actualidad se llama este señor, sin duda. Y el super profe, el que más sabe de baloncesto del área del Cibao. Y cuidado.
1: Así mismo es.
2: Está duro este programa.
1: Aquí está Quiñones, tenemos que hablar del Mundial de Fútbol ya que está a tiro de gil. Usted tiene que dar su predicción.
0: Y esperen a Ángelo Valles.
2: Ahí sí.
0: 15 Ángelo minutos. Valles, que estará con nosotros también ofreciendo declaraciones importantes Vivo. Sobre estrellas orientales.
2: Es que hay un lío ahí en las estrellas, ¿no?
0: ¿Cuál
2: está
0: lío?
2: Caliente.
1: ¿Cuál es el lío?
2: No, pero el público. Tati dijo que es difícil que se ponga la chaqueta, la situación con Ronald Blanco, las declaraciones de Cano. El equipo ha aprendido en Lidón en las estrellas orientales. ¿Eh? Son cosas que pasan. Que las estrellas llevaron los papeles y acusaron a los Gigantes de tampering.
1: ¿Cómo?
2: Que ellos le hicieron el contrato y él firmó 3 días antes, el 15 de marzo. Sí, que
0: pero se anularon ese contrato.
2: Lo anularon.
3: Está anulado. Entonces, por Lidón.
2: Ahora tienen que 15 días más que las estrellas negocien con el jugador para luego volver a salir a la agencia. Exacto. Libre y pueda negociar con los otros 5 equipos, pero no volver para los Gigantes. Eso es un trámite, esperar que vuelva la gente.
0: Eso es burocrático ahora.
2: Yo lo que creo, escúchame, Salado, que debería ser, si a ti te acusas de tampering de un jugador, tú no lo puedes firmar.
0: Exacto.
1: Yo debería ser así. Debería ser así. De acuerdo con usted.
3: De Bahico Tamboril. Un barrio de tamboriles,
0: deben nativo de allá.
2: Claro.
1: Los Blancos de ahí.
0: Porque si no, todos los equipos van a seguir haciendo.
2: Exacto.
0: Y si no se dan cuenta, se van a quedar con el jugador.
2: Exacto.
0: Entonces, pero si tú lo haces, debe ser. Tú decir, bueno, mira, tú no lo puedes, por lo pronto...
2: En esta agencia libre
0: tú no puedes contratar.
2: Exacto. Yo entiendo.
1: Por esas razones es que la agencia libre no debería existir.
2: ¿Cómo que no?
1: No.
2: Pero existen grandes ligas.
1: Sí, pero aquí es diferente el asunto. Aquí somos muy informales.
0: No, mejor. Antes de tú decir algo tan categórico...
2: Lo que hay que corregir los errores.
0: Debieron...
3: Regular mejor.
0: Que fue algo que no se estudió bien, no se ponderó bien.
1: Se improvisó bastante.
0: Bueno, pero había una presión con eso. Y la Federación de Peloteros tenía esa presión. Y se salcochó. Y tiene algunas lagunas.
1: ¿Usted se imagina los torneos superiores de baloncesto con agencia libre?
0: No.
1: Con lo informales que son y con el reguero de cadenuse que se sientan en el courtside.
2: No compare,
1: apostar
2: no
1: y le ofrecen cuarto hasta árbitro y jugador.
3: No sabes, hay un tema ahí, Julián.
2: No compare
3: y
2: eso.
3: Aunque no hay agencia libre, hay otros temas que están destruyendo, porque la apuesta de torneos es otro tema, Américo. O sea, ya se juega el distrito, ya se juega el TBS de Santiago, ya se juega la LNB. Y yo no creo que todavía este sistema esté preparado para resistir apuestas.
0: Tú estás hablando de banca.
2: Está hablando ahí en el tabloncillo.
3: No, yo sé que era el tabloncillo. Pero lo que te digo es.
1: Un torneo superior.
3: Eso lo manda el baloncesto, no llega a ese nivel.
1: Aquí hubo un torneo superior.
2: Vamos a apostar 10.000 y se lo mandan con el árbitro.
1: Ya de
2: 10.000 a ese que estaba apostando.
1: Hubo un torneo superior hace unos meses que no terminó bien por asunto de apuestas.
3: Pero yo estaba en un juego.
1: En el este.
3: En Tamboril, tú no dijiste el nombre del torneo. Y a un dirigente de mucho prestigio le dijeron, yo estoy apostando tanto, si yo pierdo, prepárate. Está morir, sí. Que se juega mucho.
1: Cuando eso genera una desgracia, vamos a estar con la mano en la cabeza.
0: Hace dos años en el distrito, pasó la vergüenza más grande para mí que yo he visto en esta cuestión de las apuestas. ¿Qué hicieron los cronistas? Mutis. Y un video rodando de un tipo que se ganó una apuesta, sacó un dinero... Y a Yacel Pérez, el de San Cristóbal, hizo así, le pasó.
1: Yo vi el video.
0: Y el video yo lo vi, cuando yo lo vi, digo, esto es un escándalo.
2: Pero eso pasó en Lidón también.
0: Y hablo con el presidente de entonces. Bueno, eso me trajo a mí un año de enemistad con el presidente de entonces de Abadina.
1: Diego Pequeira.
0: Sí, porque lo llamé y le dije, eso no puede ser, pues eso no puede ser. Primero, la condición que tú tienes, como la cara de la policía, no, eso no puede ser ahí. El tipo me dejó de hablar y yo le mandé el video. Digo, chequéate un tipo cómo saca, le dan el dinero, él saca una manilla, la pasa al jugador. No, pues nos jodimos, entonces.
2: ¿Sancionaron a Yacel Pérez?
0: A nadie.
2: Pero eso pasó en Lidón.
0: A nadie.
2: Con Samuel Pimentel, le dieron un menudo a Lidón. A Samuel Pimentel lo obligaron a devolver el dinero y le pusieron una multa.
1: Ah, se fue que por la...
2: Un cuadrangular que dio, le pasaron 10 mil pesos.
0: Porque eso existió.
2: Y lo mandan a obligar.
0: Mira, eso existió.
1: Allá se le fue 50 que le dieron que yo.
0: Eso ha existido.
2: Está bien, pero es dinero.
0: El Lidón ha existido, pero de otra manera, más elegante.
2: Sí, claro.
0: Porque el finado Tito Hernández, sí, sí. Presidente de las Águilas, ¿cómo que llama? El papá de Quilvio.
1: Tito Hernández.
0: Sí, Tito. Ese se sentaba ahí abajo. Y ese le ofrece, oye, Polonia, si ganamos hoy y tú decides, tiene un rol el presidente.
3: No, no, y Juventud, Juanchi no, llegaba con el saco.
0: No, lo de Juanchi era elegante también. Sí. Pero tú nunca viste a Juanchi, que en paz descanse los dos, ni a don Hernández, y llevando el rol. No. Pero en la oficina te lo daban. Ahora él estimulaba a su pelotero a que se comieran la tierra allá afuera.
1: Señores. Las bonificaciones siempre están en el deporte dominicano.
2: Busca el invitado que yo de abajo, por favor, que llegó. Excúsame. Adelante.
0: Entonces, excúsame. De adelante.
1: Todas las bonificaciones existen en los deportes. Porque cuando yo estuve trabajando con los Leones de Santo Domingo, que estuvimos en dos finales, cada vez que tú vas a esas instancias, se entra al camerino, se hace una arenga y al final te dice... Si ganamos tenemos una cosita.
2: Es normal.
1: No, y por eso por lo regular dice un monto para que se animen más los muchachos.
3: ¿Tú has ofrecido, Julián?
1: ¿Qué? Porque, claro que sí.
3: Mica lo pero tú yo
1: vas. ¿De dónde voy a tener yo cuarto? Pero ven acá.
3: Oye, mira, Frank, Mica lo ofreció una vez y desde entonces a él hoy le llaman
1: el bono.
3: Ey, bono. Muchachos, vamos a jugar.
1: Eso fue en el 2015. En el 2015. Sí,
2: pero que eso es normal
1: en los equipos. El séptimo juego, Metro Cañero del NB, claro. Que Mica lo entró al camerino y dijo que si ganaban el juego, había una quincena más para cada jugador. Y salieron esos tipos que no nada más. Podían jugar con el Dream Team del 92 y iban a ganar.
0: Tú sabes que tú dijiste algo de la agencia libre en el baloncesto. Es que el baloncesto tiene unas debilidades que no.
1: En el tuétano.
0: Por ejemplo. Todavía hay jugadores que no han cobrado torneos que jugaron en el pasado.
2: ¿Cómo va a ser?
0: Muchísimo. Entonces, una agencia libre ahí.
1: Vinicio Muñoz.
0: ¿Para dónde van a ir? Para el club que le aseguró su cuarto.
2: Exacto.
0: O sea, la gente se pregunta, y lo voy a decir públicamente, ¿por qué Mauricio Báez mantiene un núcleo? Mauricio Báez está gastando mucho dinero. Uh-huh. Pero Mauricio Báez le paga a tiempo.
1: Sí.
0: A los sueros. A todos esos muchachos. Entonces esos muchachos salen ahí sin ningún tipo de preocupación ni problema, que su dinero no se va a perder. Y lo menciono porque es el club que yo conozco su manejo y conozco cómo ha negociado también, que ha sobrevalorado muchas veces a jugadores con tal de mantener el núcleo.
3: No, y en Santiago se da lo mismo, por ejemplo, cuando se habla de nombres como el CDP, actualmente el Plaza Valerio, que son clubes que tienen la facilidad.
1: El mismo Samegi
3: siempre pagaba y ahora que tiene Joel.
2: Pero no hacen contrato escrito con esos jugadores.
3: El Cupe de ahora también.
2: ¿Cómo gran vaina?
1: Claro, tú sabes que aquí esos contratos.
2: Ah, pues un relajo entonces.
1: No,
2: porque usted tiene un contrato escrito, firmado por el equipo, firmado por mí, de que usted tiene que darme 10 pesos y no me lo da tiempo. Yo tengo el derecho de
0: mandar. Tú llegaste a transmitir para las cadenas de los clubes.
1: Claro.
0: Los clubes. Sí. Porque ahora la Badina paga, uh-huh, como institución responsable.
2: Sí.
0: Pero cuando eran los clubes, yo tengo una factura que no se la voy a pasar nunca. Porque yo, Cholo Suero me dice un día que en paz descanse. Cholo, ¿cuántos años tiene muerto?
1: Cholo murió en el 2011.
0: Ay, me dijo que le haga el favor de, si yo podía comentar en la cadena de radio de San Lázaro. Yo me retiré de las transmisiones de baloncesto superior distrital en el 2003. Y yo me senté, trabajé el año entero con San Lázaro. El único equipo después que trabajé con Mauricio, que trabajé
3: con la ciudad amurallada.
0: Bueno, pues yo, a mí nadie me dijo, esta boca es mía. Y ni a Germán Liranzo tampoco.
1: El maestro, yo ya conversé con él vía redes sociales.
0: Ese le deben como 3 años.
1: ¿Cómo?
2: Señores, tenemos un invitado, vamos a hacer una pequeña pausa. Que Ovalle tiene compromiso luego de salir de aquí, así que no se mueva de su diario. En momentos, en breves, tenemos al gerente general de las Estrellas Orientales, Ángel Ovalle. Volvemos.
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0: Estamos de regreso aquí ya, lo prometido es deuda, con el invitado Ángelo Valle, gerente general de las Estrellas Orientales, en cabina el superprofe Edwin Peña, Américo Salado, Framer Hernández, y rápidamente le vamos a dar los buenos días a Ángel y dándole el agradecimiento de levantarse temprano, aunque madruga todos los días, de estar aquí en este su programa Mañana Deportiva.
1: Buen día, y para mí un placer estar aquí. Yo diría que también respetar lo temprano que ustedes se levantan, sobre todo el super profe, que creo que viene de lejos.
2: Sí, llegué temprano.
3: Salió a las 4 de la mañana de Santiago.
1: Así es, y un honor estar aquí con Don Américo, contigo, Framer, super profe y demás aquí en cabina.
0: Y a hablar de béisbol, hablar de las Estrellas Orientales, que no clasificaron, todo el mundo lo sabe, el año pasado. Mi primera pregunta sería, ¿cómo trabajan en el Ovalle con la llegada de un conocedor del béisbol como Albert Pujol, una temporada para el olvido, porque aquí los equipos se preparan no para clasificar, para ganar un campeonato, aquí los 6 equipos, cómo se preparan en el Ovalle, temporada muerta, muchas firmas, jugadores que han salido, muchos cambios, si nos puede hablar sobre eso?
1: Bueno, lo primero es que, así como tú dices, cuando tú quedas eliminado, obviamente es un fracaso deportivo, pero dentro de ese fracaso deportivo siempre hay cosas que la gente dice, bueno, pero este dice que están aprendiendo, cosas que tú aprendes, y sobre todo en un lugar nuevo. Cuando yo llego, pasó igual quizás en las Águilas, aunque ese primer año mío de gerente llegamos hasta un juego extra de un playoff, pero luego de ese primer año se hacen grandes movimientos o cambios, luego que tú conoces la cultura, la estructura, lo que hay ahí adentro. Y creo que es lo que hemos estado haciendo y promoviendo, la llegada de Albert Pujols. Mucha gente ha comentado, pero yo soy de lo que creo que en béisbol, y tengo muchos años trabajando en pelota organizada y Liga Dominicana, una posición no quita la otra. Uh-huh. Albert ha llegado, tiene un gran peso, hemos tenido una muy buena relación laboral hasta el día de hoy, hemos trabajado en gran armonía, de la mano. Yo mantengo mis funciones iguales, intactas, estructurando el equipo, presentándole a Albert Pujol los planes que estamos haciendo como grupo, y hemos trabajado bastante bien y de una manera muy profesional y comunicativa. Es lo único que puedo decirte, es un gran profesional, un tipo que lo que yo he visto es un hombre de béisbol que está abierto a mantenerse en comunicación con todos nosotros y aprender mutuamente. Esa es la realidad. Hemos tenido una buena primera etapa de labor preparándonos para la próxima temporada.
2: Ángel, saludarte y siempre agradecerte la cordialidad que tienes como ejecutivo de béisbol. Y voy a adentrarme en un tema que la fanaticada quiere escuchar. ¿Qué tan diferente es la versión que tiene Ángelo Valles del tema Robinson Cano, oh, de la que se escucha?
0: ¿Tan rápido?
2: Oh, pero claro. Después dices tú que yo vine aquí.
3: Deja que pase otra pregunta.
0: Claro, porque déjalo llegar. Pues
3: tú le has tirado un picheo en los codos a 101.
2: No, él va a responder.
0: Yo sé que va a responder, pero...
1: Yo creo que ustedes saben que yo nunca en este trabajo le he dejado de darle el frente a situaciones difíciles o buenas, porque cuando está la cosa buena todo el mundo sale y habla, pero cuando las cosas están difíciles también hay que venir a representar y a comunicarle a la gente lo que hay. Y eso es una buena pregunta. Yo respeto esa pregunta y sobre todo para hablar de una figura emblemática que es Robinson Cano, que goza de mi respeto, no solo del mío, yo creo que goza del respeto de toda la plana mayor de las Estrellas Orientales también. Estamos hablando de un pelotero icónico de la ciudad de San Pedro Macorís, de República Dominicana, que se mantiene haciendo un buen trabajo en la liga donde él juega. Yo creo que él contó, él conversó con unos periodistas y habló algo que nadie le puede negar, la veracidad que tiene, pero quizás parte de esa veracidad le faltó algo de estructura a la respuesta de cómo ocurrieron las cosas, porque yo puedo decirlo y todo el mundo me conoce y saben que un contrato a la Liga Dominicana no va a llegar firmado por un jugador, firmado por mí, sin la anuencia de ese jugador, porque eso es algo imposible, eso es así.
3: No, pues eso es falsificación entonces. Exacto.
1: Correcto. Robinson, en ese momento, cuando yo llego a las Estrellas Orientales en febrero del año pasado como vicepresidente de operaciones y gerente general, yo hago mi trabajo. Yo me dirijo a San Pedro Macorís en dos ocasiones, converso con él en la primera ocasión en un restaurante, luego converso en su estadio, en el estadio de béisbol donde él practica, con su papá, con su familia, y conversamos y en verdad llegamos a un acuerdo preliminar o verbal de exactamente lo que él dijo, de 3 millones y 3.5. Lo hablamos, lo conversamos. Yo le dije que tenía que ir a la oficina de las Estrellas Orientales a buscar la bendición de la directiva de la plana mayor, Pues estamos hablando de un dinero, yo no controlo el bolsillo de los dueños de las Estrellas Orientales. Exacto. Estamos hablando de un dinero grande. Y efectivamente voy a las oficinas de las Estrellas Orientales. Cuando llego, me doy cuenta, inmediatamente empiezo a comunicar lo que hice, que he roto una costumbre que hay entre la directiva de las Estrellas y Robinson Cano, que es que ellos negocian directamente el contrato de él e incluso lo hacían siempre más tarde de la fecha en la que yo fui. Es lo que me dicen. Yo, proactivo como me conocen, gerente que siempre está en lo de él, yo fui a hacer mi trabajo. Cuando llego a la oficina, explico lo que hice, lo que se me dice en la directiva de las Estrellas Orientales. Mira, vamos a respetar ese primer año que tú acordaste, que está dentro de los acuerdos que tenemos con Robinson, que lo convierte en el jugador mejor pago de la liga. Pero por favor, explícale a él que el segundo año él tiene que pasar por aquí, por nuestras oficinas, y conversarlo, discutirlo con la directiva, como siempre ha sido la norma y la costumbre de ellos dos. Bueno, procedo a llamar al capitán, a Robinson Cano. Le comunico en una llamada que ocurrió en marzo del año pasado, le comunico la conversación que tuve con la directiva y le digo que va a quedar plasmado el acuerdo en el primer año, que si él está de acuerdo, y me dice que sí, que está de acuerdo. Le llevo el contrato personalmente, él lo firma, un acuerdo con foto que tengo por ahí, un buen abrazo. Empezamos una muy buena relación, como siempre la hemos tenido y la mantenemos. Y yo procedí con enviar el contrato a la liga con un año de contrato y la cantidad que él dijo. El acuerdo que habíamos hecho, yo le dije que la segunda parte él tenía que ir a las oficinas de las Estrellas a conversarlo con la directiva, que era su costumbre, y él me dijo que él lo iba a hacer cuando regresara de México. En la temporada, recuerdo que le pregunté un par de ocasiones que si él había hecho la visita, uh-huh, a la oficina de las Estrellas, y me dijo que lo iba a hacer en

0: adelante. Esa reunión no ocurrió, nunca ocurrió, y las cosas pasaron de esa manera, es la realidad, pero ese fue el acuerdo en que Robinson y yo hicimos, y luego la conversación siguiente donde se queda plasmado un acuerdo de una temporada por 3 millones de pesos.
1: El 3.5 entonces se quedó verbal, eso sí se quedó verbal.
0: Se quedó verbal, sujeto a una conversación
1: que... Exacto, porque se condicionó, se te dijo, bueno, va, dile que el contrato, ya tú hiciste la iniciativa por un año, va, ahora él tiene que venir aquí. Lo que se quedó verbal fue el 3.5 que la firma, que está bajo contrato, y no es verdad. Eso es lo que acaba de decir Ovalle.
0: Eso ocurrió así, y Robinson lo sabe. Robinson no tuvo la conversación con el dueño del equipo, las cosas cambiaron, y cuando... Pero sí, eso ocurrió el año pasado, en marzo del año pasado, no que yo le dije a Robinson de repente este año, en mayo o abril, la situación de los 3.5. Robinson la sabía en el momento que el contrato se envió a la liga, en el momento que él firmó su contrato por un año y 3 millones de pesos, él lo sabía. Pero vuelvo y te repito, es una realidad lo que él dijo, no se puede negar, porque hubo ese acuerdo verbal entre su persona y la mía.
1: Pero también hubo el compromiso de él ir a la oficina y no fue. Porque eso, también no te cargue, tú estás siendo honesto. Correcto. Tú estás diciendo, bueno, hablamos sobre eso, no se llegó a nada, pero después tú le comunicaste, yo no tengo el poder de esa decisión. Te recomiendan que vaya a la oficina para hablar sobre ese particular, y él no fue.
2: Eso pasó en la agencia libre pasada.
0: Correcto.
2: Antes de llegar la temporada que quedan eliminados. O sea, que no fue que usted lo llamó ahora en febrero, ahora en marzo, sino hace ya básicamente 14, 15 meses.
0: Eso fue alrededor del 20 de marzo del 2025, el año pasado. Pero es como dice Américo, yo hablé claramente con Robinson, como he hablado con todos los peloteros siempre que he tenido la oportunidad. Una llamada como de 8 o 9 minutos la vez que ya le comento, y luego se le procede a llevar el contrato donde él lo firma y se envía a la liga. Nada de eso se hizo sin la anuencia de él, y él lo sabe, pero el segundo año quedó a conversación y discusión con la directiva de las estrellas, que era una costumbre que ellos hacían, y cuando yo llego a las oficinas y me doy cuenta que he roto esa costumbre, también no pareció que fue una buena movida, porque era normalmente algo que hacían. Ese era el único jugador que la directiva se encargaba de conversar, y eso fue lo que se me dijo. Y en ese momento yo rompí esa costumbre que ellos tenían.
3: ¿Sigue siendo Robinson Cano una prioridad para las Estrellas Orientales?
0: Lo sigue siendo, porque se le hizo una oferta considerable que está en la mesa. Él sigue teniendo rendimientos, es buen rendimiento en el béisbol donde él está jugando, y él sigue siendo una figura del equipo de pelota que tiene la oportunidad de seguir haciéndolo. Eso ya depende de él.
2: Mire, hablando de rendimiento, como dicen ahí, los números están ahí. Y no se pueden desmentir. Todos vemos rendimiento que tiene Robinson Cano en México. Pero sale la información de Winter Ball Data, que lleva los números de los peloteros de República Dominicana que juegan aquí en Lidón, de que Robinson Cano fue el pelotero menos productivo en la Liga de Béisbol de la República Dominicana. Viendo ese contraste de que es el jugador menos productivo de la Liga de Béisbol Dominicana, viene de México, ganó un MVP, ha ganado dos series allá
0: del Rey.
2: ¿Cómo maneja la gerencia de la Estrella Occidental ese contraste? Pone buenos números allá, pero aquí me dice otras cosas. ¿Cómo manejan ustedes ese contraste?
0: No, pero tú sabes que la experiencia que yo tengo de un año en el equipo, yo te puedo decir que cualquiera puede tener un año por debajo. Yo creo que en el equipo de las Estrellas el año pasado muchas personas no tuvieron un año a la altura de lo que se esperaba en todas las áreas, y eso no es algo que yo como hombre de béisbol puedo venir aquí y llevarme de unos números que publica una página que se respeta. Es una página que evalúa el juego desde otro punto de vista, desde un solo punto de vista. Tú sabes que las estadísticas, las informaciones, todo hombre de béisbol la maneja diferente. Hay gente que maneja 100% analítica, evalúan intangibles y analítica, evaluación y analítica. Yo te podría decir que él no tuvo un buen año, como no lo tuvo la mayoría del equipo de pelota, en muchas situaciones. Por eso algo puede pasar, Framer, eso es algo que tú no te vas a sentar aquí a criticarlo. En este momento él está teniendo rendimiento y no se le puede negar, claro. En una liga donde la mayoría del talento que viene aquí a Lidón lo está haciendo igual, y hay que respetarle eso. Él está bateando, él está enseñando buena velocidad de salida, está jugando todos los días, está saludable y se mantiene rindiendo. Eso hay que respetarlo.
3: O sea, tú le estás dando el seguimiento al hombre, ¿no es que sí?
0: 100%. Tú sabes que yo veo la, yo evalúo la pelota todos los días en todos los niveles.
1: Siendo transparente. La Liga de Softball de México.
3: Como claro, yo no vengo diario aquí, yo tengo que aprovechar, ¿verdad?
2: Claro.
1: Este programa
3: Ángel, es tuyo, ¿qué porcentaje, siendo transparente, tú le das a Robinson Cano de regresar con las Estrellas?
0: Es que eso es una pregunta que hay que hacérsela a él, no a mí.
3: Ok.
0: En este momento.
3: Ahí era que iba. O sea, no hace mucho tú dijiste que era una pieza fundamental para el equipo. ¿Sigue siendo esto después de las declaraciones, después de las situaciones y fuera del tema económico, Robinson Cano una pieza fundamental para el proceso que tú llevas a Estrellas Orientales?
0: Vuelvo y te repito, hay que esperar a ver qué él decide, qué él quiere hacer en su carrera en la Liga Dominicana o si va a otro lugar a jugar. Nosotros nos estamos preparando y no puedo decirte que al día de hoy estamos estructurando un equipo con Robinson Cano, porque al día de hoy él no es parte de la reserva, no es algo que ha ocurrido. Entonces, a la fecha que tú y yo estamos hablando, yo no te puedo decir eso. Yo ahora mismo estamos pensando de otra manera, porque no tenemos la decisión de él definitiva, o no hay nada con él todavía.
1: En el trabajo de estructuración del equipo que tú acabas de expresar que están haciendo, ¿está Fernando Tati en los planes? ¿Se ha hablado con Fernando Tati? ¿O es muy temprano todavía para hablar?
0: Es muy temprano, pero Albert y yo hemos estado conversando. Albert está teniendo contacto más él que yo con Fernando, y todo es posible, Américo. Hay que uno no puede ser, las puertas están de par en par abiertas y esperar que quizá la cosa se enfríen, que él termine y siga su temporada, porque él está metido en una temporada un poquito difícil, pero todo el mundo sabe el talento que tiene ese muchacho y debe salir de ese bache. Está saliendo, de hecho, últimamente, así que hay que esperar, yo creo, un poquito. Yo creo que está muy temprano.
2: Antes de seguir con Tatis, que dio unas declaraciones, creo que Línea Deportiva se llama el programa, que me disculpe, Robinson Cano, aparte del dinero, en la entrevista realizada por Juan Fran y Milo de la UCA Deporte, él dijo que aparte del dinero hay que ver las condiciones que le puede ofrecer un equipo, ya sea tiempo de juego, comodidad. Robinson Cano, que ha sido uno de los peloteros que más se ha quejado por el transporte, los baños, los clubhouse y todo eso. Viendo esas declaraciones de Cano, si puede decirnos aquí, ¿cuáles son las condiciones que ofrecen las Estrellas Orientales, ya sea en el tiempo de juego? Veremos a Cano todos los días, veremos a Cano jugar cada dos días.
0: Tú sabes, Framer, que yo desde una oficina no le puedo garantizar tiempo de juego a ningún pelotero. Yo siempre se lo digo blanco y negro a los jugadores. Yo aquí no puedo decir que tú vas a jugar todos los días. Tú tienes que ir al terreno, ganártelo, y el dirigente es quien hace el line-up. Yo no acostumbro a hacer el line-up a dirigente. Obviamente, yo le estructuro un equipo, le hago un plan, le digo mi opinión, la discutimos, pero al final la última palabra del line-up, por lo menos en la Liga Dominicana o donde yo he estado, la tiene el dirigente.
3: En el equipo que tú has estado ahora.
0: Donde sea que yo he estado, yo no hago line-up y yo no puedo garantizar a ningún pelotero tiempo de juego desde la oficina ni sentado aquí en una cabina. Y eso tendría que pasar el proceso, que él llegue al estadio, que se involucre, ver en qué momento está el equipo, ver cuál es la situación, quiénes están ahí. Y eso depende del rendimiento, eso va a depender de simple y llanamente del rendimiento. Y es algo que yo creo que él como veterano debe saberlo, cualquier jugador, que uno de la oficina no va a prometer tiempo de juego ahora mismo.
3: Volviendo a Tatis, su papá, exactamente en tu gerencia, sale del equipo. No eran los mejores resultados y había que tomar una decisión. ¿Qué tanto ha afectado ese despido la relación con el jugador? Porque las declaraciones que Framer menciona están ahí. O sea, se está hablando de una persona que ahora mismo no piensa en Estrellas Orientales.
0: No, la verdad que ha enfriado un poco la relación, por lo menos la mía con él. Eso es algo que no se puede negar, la ha enfriado, pero somos profesionales y somos gente de pelota, y en el momento que se pueda, que la cosa esté más fría, la gente va a conversar, porque aquí no estamos haciendo nada a la escondida ni nada, simplemente el momento cuando llegue se conversa. Hay una nueva figura en el equipo que es Albert Pujols también, que debe ayudar en esa situación. Y vamos a trabajar el caso y vamos a tratar de hacer lo mejor para las Estrellas Orientales y para su fanaticada, no tomar decisiones explosivas por cualquier tipo de declaración ni por nada, porque esas son cosas que pueden pasar, cualquiera comete errores. Somos hijos de los errores y si en el caso de que se pueda llamar un error, porque yo no le he visto bien las declaraciones, pero habrá que leerla bien, escucharla, ver qué exactamente fue lo que dijo, pero yo creo que no es momento para hacer decisión con él todavía.
2: Ravel Suárez, la mole allá en la ciudad de Filadelfia, en esta serie entre San Diego y Phillies, lo entrevistó y le preguntó su situación con las Estrellas Orientales, Y las declaraciones de Tatis fueron que él ve difícil la posibilidad de volver a ponerse el uniforme de las Estrellas Orientales. Justamente cuando despidieron a Tatis, creo que en el 20, después del campeonato, él dijo lo mismo. Incluso pidió cambio porque despidieron al papá. Estas declaraciones salen a raíz después de un año después de despedir al papá de las Estrellas Orientales. ¿Qué opina el gerente general de las Estrellas de esta declaración en específico?
0: Yo no la he escuchado, yo vi algo del corte, pero lo que vi en el corte habrá que verla bien, porque él dice como que quizá en el momento que él está en su carrera no está pensando en Liga Invernal, o que podría ser, le dejo muchas cosas abiertas ahí, tengo que verla bien, pero es como yo te digo, uno no puede tomar decisiones. A veces tú como atleta o como ejecutivo haces una declaración en un momento de calentura o de alguna incomodidad, y después tú puedes conversar y no solo retractarte, sino pensar la cosa mejor. Así que yo creo que estamos hablando de una familia emblemática dentro de las Estrellas Orientales, tanto él como su papá y toda su familia, y que esas cosas van a llegar a su nivel de nuevo. Y yo creo que Fernando Tatis padre nunca va a dejar de ser una figura oriental, una persona que va a estar cerca de esa organización. Eso va a volver a pasar, porque es lo normal, y son ciclos que se abren y se cierran nuevamente, porque es un hombre de pelota que trabaja. Yo creo que eso hay que darle su tiempo y dejar que corra un poquito más y hablar más adelante.
1: Ovalles, dándole un cambio ya, una pregunta más general. ¿Tu valoración sobre la agencia libre, la pelota dominicana hasta el momento?
0: Tú sabes que no se puede negar que ha sido un impacto fuerte para la liga, más para los jugadores que para los dueños, es la realidad. Ha sido un cambio drástico. Yo pienso que le ha dado la oportunidad al pelotero de elegir dónde quiere estar, en una carrera corta, de elegir y de buscar la manera de conseguir más dinero. Hay que ver hasta qué punto va a ser sostenible, ya mirándolo luego de 5 o 6 temporadas que llevamos con agencia libre, 4 o 5. No sé, ¿sabes? Yo veo que en Grandes Ligas hay ahora mismo una litis porque los dueños quieren tope salarial. Aquí yo creo que hay que ya buscar la manera de que haya un acuerdo donde para que la liga pueda, yo entiendo que seguir operando de la manera correcta, habrá que pensar en algún control, es lo que yo pienso. Sin quitarle el mérito de lo que el pelotero ha conseguido, que ha sido merecido. Yo creo que el pelotero se merecía mejor trato. Pero yo creo que ya está llegando un punto donde hay que buscarle un bajadero a que... Porque estamos hablando de una liga que aquí no hay un estadio que promedie por juego más de... Que promedie, yo creo que 4.000 fanáticos por juego, si no me equivoco. ¿No?
1: Y están ya prácticamente anunciando un estadio nuevo con más de 20.000 fanáticos. Y ya el dato que tú acabas de dar.
0: Yo tendría que buscarlo nuevamente. Hace unos años yo lo vi.
1: Yo
0: no creo que aquí haya un estadio. Creo que en ese momento el estadio Cibao tenía un promedio de cerca de 4.000 fanáticos
1: por juego. Es por ahí que ronda.
0: Y es una... es difícil. Aquí no hay un... Yo no sé hasta qué punto. Y ese es un tema donde los dueños tendrían que involucrarse y ver el negocio de otro punto de vista, más que nosotros los ejecutivos. Tendríamos que tener conversaciones quizás y escuchar, pero... Yo pienso que está llegando un punto donde tienen que buscarle un bajadero entre peloteros y la liga y dueños y todos nosotros, para que la liga pueda seguir fluyendo de la manera que lo hace, porque yo pienso que ya se está saliendo un poquito de control.
1: Y se la complica a los equipos de operaciones que trabajan en los diferentes equipos, porque de un momento a otro te desbaratan unos planes a largo plazo.
0: Sí,
1: está difícil. Tú no puedes estar contando ya con peloteros que tú dices, pero ven acá, cuando yo vi la primera vez que el Escogido, que ha demostrado tener mayor capacidad económica disponible para esos negocios, se lleva el capitán y el emblema de un equipo, uop, y lo trae. Yo dije, bueno, desde ese momento yo empecé, yo dije, esto no va a parar bien. Porque tú estás contando, tu estructura, un equipo... este año, pero tú estás contando, los equipos no se estructuran para un año. Tú estás contando con el material que tienes y lo proyectas quizás para tú lograr el Team World.
0: Claro.
1: Y esto con esto no se puede.
0: No, es difícil, es complicado, la verdad. Hay que trabajar ahora año a año más, hay que pensar, planificarse diferente, porque todas las cosas pueden cambiar. Ya tú sabes, por ejemplo, que después de esta temporada la Agencia Libre de las Estrellas va a ser una lista pesada y larga, debido a que fuimos agresivos la temporada anterior, son compromisos normalmente de 1 o 2 años, y el año que viene el plan es diferente, porque tú tienes que analizar qué quieres hacer, si quieres ser agresivo nuevamente, si quieres dejar pasar ciertas cosas, y ahí podrías perder talento y tú no sabes ya qué tipo de proyección tú tendrás para

0: el siguiente año. Ya se trabaja un poquito más a corto plazo, como siempre ha sido, pero en esta ocasión es diferente la estrategia. Estamos, por ejemplo, en una situación nosotros que el grupo que tenemos ahora mismo, que es un grupo que tú no sabes si lo vas a poder mantener por los siguientes dos años, por más decirte, quizás hay un núcleo de 10, 12 jugadores que serán agentes libres, que son jugadores de peso y pues tienes el riesgo de perder algunos de ellos.
1: Es una transacción, Ángel, que involucra a un pelotero que donde tú llegas ha llegado. Es el caso de Gerard Encarnación. ¿Tú consideras que Gerard Encarnación es una pieza que mejora el equipo de las Estrellas Orientales?
0: 100%. Gerard es un pelotero de impacto en la Liga Dominicana. Lo ha demostrado, ahí están sus números. Gerard ha sido quizás en los últimos tres años top 3 de los bateadores de derecho con OPS, performance de poder puro en el plato, que tú no te puedes llevar de cualquier turno que él falle, situaciones que pasen en un juego X, porque Gerard es un pelotero que la presencia en el lineup del cambia, juega duro, tiene tremendo make-up, y es un muchacho que yo conozco bastante bien. Yo creo que si las cosas se dan, porque estamos hablando de Gerard ahora mismo, que quizás tiene mucho valor para el mercado asiático, eso podría cambiar mucho los planes, que son cosas que ya uno no la controla, pero si las cosas se dan, Gerard, sobre todo con la situación de que Miguel Sano está en Japón, Rodolfo Castro está en Japón, y si tú ves el line-up el año pasado de las Estrellas como terminó, lleno de bateadores zurdos, donde carecíamos de bateador derecho para balancear un poco la cosa y era más fácil para el contrario prepararse contra nosotros, Gerard encajaría perfectamente en lo que estamos buscando para hacer una mejor mezcla de derecho zurdo y sobre todo un tipo del medio, debido a que Sano está en Japón actualmente. Pero hay que esperar ahora, porque esta gente libre salió de grandes ligas y no ha habido novedad ni noticia últimamente. Y esperemos a ver hacia dónde se dirige, porque si es a Asia, ya tendríamos que volver a pensar en otro plan.
2: Salir de Vidal Bruján, ahí mismo, y era la Encarnación, que fue el cambio de los Leones del Escogido. Encarnación llega al Escogido de las Águilas, luego llega a las Estrellas. En una entrevista él dijo que le dolió salir de las Estrellas Orientales. Muchas personas lo tenían como el corazón, la cara del equipo de las Estrellas Orientales. Esa conversación con Brujal, explicarle que ya no estará con las Estrellas Orientales,
0: fue dolorosa para ambas partes. Ese día yo lo llamé y la verdad que ese muchacho le dolió. El muchacho lloró cuando recibió la noticia. Es la parte difícil del negocio, pero en ese momento nosotros como grupo pensábamos que había sido lo mejor para la organización de las Estrellas Orientales y para él como jugador. Y yo sé que Vidal va a ser un buen jugador en la liga. Lastimosamente en ese momento eso ocurrió. Hoy en día con la agencia libre uno nunca sabe. Quizás en algún momento ese muchacho pueda volver a las Estrellas, pero también dolió, de nuestra parte dolió escuchar la forma que él lo recibió, pero esa es la parte difícil del negocio, la realidad.
2: Richard Gouach, vi en las redes sociales que vuelve a las Estrellas Orientales. ¿Qué hay de cierto en eso? Creo que cubano, Richard.
0: Tú sabes que Guache el año pasado vino a lanzar con nosotros, tuvo un problema y tuvo que marcharse. Todavía este año no hay nada definido, no hay nada concreto. Él creo que se está recuperando de una cirugía que tuvo temprano en la primavera. Y es un nombre de interés para nosotros, un tipo con stuff, que tiene un picheo, un slider que puede trabajar aquí. Ya lo contratamos el año pasado y es un nombre de interés, pero todavía no hay nada definido con eso.
1: Ángel, hablamos de dolor cuando hablaste con Vidal Bruján, pero te ha tocado y te van a seguir tocando decisiones difíciles desde ese banquillo en el que estás sentado. En Águilas, tú tuviste que salir de José Leger, tu hermano, compañero en la organización, y ahora en las Estrellas te tocó Fernando Tatis. ¿Cuál ha sido más difícil de esas decisiones, tomando en cuenta el emblema que era Fernando Tatis y tomando en cuenta la persona para ti que era José Leger?
0: No, tú sabes que son decisiones de las que tú no quieres tener que estar envuelto, pero como tú dices, cuando uno está sentado en esta silla, a veces hay que hacerla, porque el clubhouse es lo que más importa, y si el clubhouse como grupo se pierde en el medio de una temporada corta, hay que buscar la manera. Entonces, yo pienso que ambas fueron difíciles, pero Fernando Tatis es un nombre de impacto, que lo que representa en esta organización, y la decisión de Fernando, él lo sabe, como él, tuvimos una muy buena conversación esa noche, aquella noche él y yo con Manny García y Alex Martínez de testigo en ese momento en la oficina de él. Sabe también que era una decisión grupal de la organización debido a situaciones que habían ocurrido, y se habló con él y en ese momento todo quedó claro. pero fue doloroso porque había muchos planes, se hicieron muchos planes entre él y nosotros, y las cosas no salieron como esperábamos, o sea, la realidad en ese momento no estaban saliendo. Dolieron ambas, pero la de Fernando fue bastante dolorosa, y quizás la memoria de uno es corta y fue la más reciente.
2: Ronel Blanco, situación con Ronel Blanco y el Tamper y las cosas que ha estado pasando.
0: No, esa es una situación que todavía está en la liga, hay que esperar ahí que ciertas cosas se definan. No, no creo que en este momento yo pueda venir aquí a hablar de eso públicamente, porque eso está en la liga actualmente, y vamos a esperar unos días a ver qué ocurre.
1: Hay un tema de programa. La gente siempre dice, ¿qué equipo tiene más presión, Américo? Si tiene más presión Audo Vicente, si tiene más presión Carlos Peña, Jesús Mejía. Tú estuviste en Águilas, pasaste al equipo de las Estrellas. El equipo venía de 3 años en finales y es tu segundo año al frente del equipo. Hay mucha presión ahora de ganar con la llegada de Albert Pujols, con los resultados últimos del equipo.
0: No, yo creo que en ese tenor la llegada de Albert Pujols va a ser una bendición para mí en cuanto a eso, cuando tú hablas de eso, pero en esta liga siempre hay presión, siempre hay presión. Yo la tengo, pero también yo veo el juego de otra forma, y yo espero en Dios que algún día no la fanaticada, por lo menos los equipos de la liga, los dueños, lo sigan viendo de la forma que uno lo ve. Tú dices, yo estuve en Águilas Cibaeñas, ahora tú eres un buen analista, tú puedes analizar cuando personal, hablando en primera persona, yo tomé las Águilas, cómo era su roster y cómo es el roster el día de hoy luego que yo salí. O sea que hubo una construcción real. Uh-huh. Y hay un equipo con chance real de ganar varios campeonatos. Obviamente hay intangibles que tú desde las operaciones de béisbol en equipos de pelota no lo puedes controlar, situaciones. Pero ese equipo tiene un gran núcleo, quizás uno de los mejores de la liga, jóvenes, veteranos, por las diferentes arenas que tiene la liga, aquí el núcleo, quizás uno de los mejores de la liga, jóvenes, veteranos, por las diferentes arenas que tiene la liga, adquirir talento. En las Águilas se adquirió talento y se dejó algo bien hecho, o sea que para mí el orgullo mayor que yo tengo como trabajador en este juego es poder hacer procesos buenos que alimenten y que fortalezcan una organización en todas las áreas. En las Estrellas, en mi segundo año, yo espero lograr un objetivo que pasó en las Águilas, que en mi segundo año se logró un campeonato, porque dentro de esa reconstrucción en Águilas logramos ganar campeonato nacional y del Caribe. O sea, hubo resultados. Entonces yo, presión es un privilegio, sí, yo estoy lleno de presión porque yo quiero ganar personalmente, pero la presión es un privilegio, es bueno tenerla. Yo creo que el que más tiene presión, vamos a decir, quizás sea yo, ¿verdad? O no sé qué tú consideras, porque Audo ganó 2 campeonatos, sí. Carlos viene de ganar. Quizás Jesús Mejía, que también ganó con Gigantes en un momento.
1: Está cerca de ti ese.
0: Entonces la presión viene para acá. Bueno, pues eso es una bendición de Dios, que haya presión. Yo tengo la presión, pero yo tengo la fe en Dios, que Él me va a dar sabiduría para que la podamos manejar como grupo. Y tratar de traer un campeonato a San Pedro, que ese es el objetivo. Buscar la forma de ganar un campeonato con las Estrellas. Y vamos a tratar de que pase. Pero lo que yo le puedo decir a la gente, que ya el primer proceso que hicimos, por ejemplo, en un draft de novatos, tú puedes ver a Luis Peña, Yacel Soler, Carlos Sánchez, el impacto que está teniendo Yoelín Céspedes. O sea, fue un draft de impacto el que hicimos el año pasado en las Estrellas, que inmediatamente está generando planes para el futuro inmediato de la organización. O sea, que ese es el trabajo de uno, va más allá de ganar un campeonato, lastimosamente, aunque la gente no lo va a entender así.
2: Y hablando de gerencia, ya la última de mi parte, no sé si los muchachos tienen otra, Julián, Nesta. Se dice que durante varios años yo he escuchado de que el gerente que más gasta dinero aquí es Ángelo Valle. Pero yo, que he tenido la oportunidad de tener el conocimiento de la tabla, de cuáles son los gerentes, usted está por abajo, usted está a mitad de tabla.
0: Es verdad.
2: A mitad de tabla usted está.
0: Yo no he visto esa tabla.
2: Bueno, pero está bien, usted sabe cómo dicen, mis fuentes tienen agua, ¿no es lo que dicen? Ay, usted está a mitad de tabla. ¿De dónde usted cree que salen los rumores que siempre he dicho que el gerente que más gasta dinero es Ángelo Valle?
0: Es que yo no creo, la gente quizás confunde la... que parte de mi trabajo es crear un buen vínculo con los jugadores, pero hablándole claro, yo no creo que yo te acerque al gerente que más gaste, porque yo también conozco el mercado, y cuando yo voy al mercado de importado, yo miro a la agencia libre igual.
2: Me alegra... ¿Qué más gaste del este? Pero no usted.
0: Ah, bueno, pues yo me alegra saber que yo estoy en el medio. ¿En qué número yo estoy?
2: ¿Entre el 6? Si son 6, el 3.
1: Tu último año en las Águilas fue el que más gastó. Con J.C. Escarra y compañía, porque las declaraciones están. Fue el equipo más caro en esa temporada.
2: ¿Cómo?
1: fue el equipo
0: ahora, más caro. Habrá que ver esa tabla si fue el equipo más caro, pero yo sé que ese año se gastó dinero. Si en las Águilas nunca se castigó esfuerzo, igual en las Estrellas. Pero yo creo que yo trato de mantener un balance para que el

0: gasto sea, hacer mi trabajo en base a un gasto considerable, pero me alegra saber eso, porque yo siempre he sabido en mi interior que yo no soy el que más gasto, pero...
1: ¿Le dan un presupuesto a los gerentes en esta liga?
0: Te dan un
1: presupuesto. Hay tanto,
0: sí, distribúyelo como tú puedas. Eso es lo que se te da, se te entrega temprano en el año, pero ese presupuesto, la verdad que siempre se ha roto y no se puede negar que los equipos donde yo he estado, no se ha apretado, no se ha doblado, siempre se ha tratado de gastar lo necesario para ganar. Pero me alegra saber que yo esté en el medio y que no esté en la parte de adelante. O sea, que no soy ni primero ni segundo.
2: A él le gusta, exacto, la palabrita cartera abierta. Eso es bueno, ¿viste? Tiene cartera abierta, gaste ahí.
0: No, porque hay que tenerla por momentos. Pero si no hay que eso, no hay que... Pero me alegra saber que yo esté
1: en el medio. Te lo voy a mandar a la tabla, usted está en el medio para que usted vea.
0: Eso está bueno, eso está bueno.
1: Muchachos, además
2: pero ya terminando. Ya terminamos. Terminamos ahí. Pero yo creo que Ángel cree que Américo se daría buen gerente.
3: Américo, no. Déjame mi función.
0: Yo soy un fanático de Américo, de que no porque él esté viejo ni nada, pero de que yo soy de creciendo, soy un fanático. El hombre dice las cosas como son.
2: Todo el mundo dice que tú estás viejo y te ponen un bastón en los
3: memes. Oye, qué elogio.
0: No, pero
3: no, yo estoy entero.
0: Usted está entero, pero yo
3: tengo años. O sea, fíjate que modestia aparte, yo tengo 38 años en la crónica, quizá el hecho de verme tantos años.
0: Es la verdad.
3: Yo fui el editor deportivo más joven de un periódico. Yo con 26 años ya estaba a cargo de la página deportiva del Caribe. Y quizá la permanencia, pero sí, de mi generación, quien ha hecho crossover siempre hacia lo que manda la comunicación, ha sido yo, pero ¿dónde estoy yo rodeado de todos estos muchachos? Haciendo comunicación, levantándome temprano y acostándome un poco tarde, porque cierro la noche con Inside Deportivo, que es mi programa aquí en CDN Deportes. Pero para mí es un elogio que me digan viejo.
0: No, viejo, un hombre lleno de sabiduría, pero yo tengo 43 años y usted dice que tiene 38 en la crónica. Entonces, desde que yo tengo uso de razón,
3: yo lo
0: estoy viendo a usted en programas, leyéndolo en el Caribe, porque llegaba el Caribe a mi casa. Y yo su trayectoria la he seguido y la respeto.
1: Ángel es un gerente que sigue la crónica.
2: Sí, claro.
0: 100%.
1: Sabe todo lo que
2: él está contesta, pasando. Responde, 100%. Siempre.
0: ¿Eh? De aquí salí, mi hermano.
1: Sí, para
0: de aquí salí. Gerente
1: que sigue la crónica.
0: No, yo comencé, fue efímera mi participación, pero fue parte de lo que hice en mi vida. Cuando llegué a los Yankees de Nueva York, tuve que dejarla. Pero, como dice Julián, yo estuve junto con él, con Alberto.
1: ¿Usted fue compañero de Julián?
0: Sí.
1: Y él era así antes, echaba mucho cuento, mucha historia.
0: Historia y siempre un tipo claro y peleador.
2: Toma ahí.
3: Bueno, gracias a Ángel Ovalle, una tremenda entrevista, agradecido de tu visita, porque eso valoramos grandemente, que tú hayas sacado de tu ocupado tiempo para estar acompañándonos en esta mañana de viernes.
0: Gracias a ustedes por la invitación. Siempre a la orden, sí, todos ustedes lo saben que claro. Es así, estamos aquí a la orden para lo que sea, en las buenas y en las malas.
1: Y quiero aclarar que a Ángel lo teníamos para el martes, lo llamamos, nos comunicamos con él, accedió como siempre, y él me dijo, no, me gustaría él presenciar por los temas del teléfono, que él viaja siempre a trabajar con San Luis, fue que me dijo. Y entonces por allá la señal es un tema, vamos a cuadrarlo para el viernes para yo ir personal. ¿De aquí va para Boca Chica?
0: Voy para la academia ahora mismo.
1: Para la academia. Bueno, se coge su taponcito ahí.
0: No, pero hoy hay puente escolar.
1: Ah, sí, no, hoy hay puente. Ah, corazón, que llegué tan rápido, que llegué media hora. Señores, volvemos en breve con todo lo que ocurrió en las grandes ligas, NBA. El hombre está saltando, Yacel Pérez. Y todo más.
3: Y Fórmula 1.
1: Hay un programa completo, hombre. Volvemos en breve.
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0: Bueno, estamos de regreso con Mañana Deportiva, el tren que no se detiene. Inmediatamente vamos a desglosar un poquito de cosas que están pasando alrededor de Grandes Ligas. Esa lesión tan rara de Aaron Judge, una lesión que hasta anoche los Yankees no habían dado un diagnóstico terminado, tenían un preliminar, pero no deja de ser preliminar lo que anunciaron. Ya de manera oficial se trata de una lesión en la primera costilla del lado derecho, pero ellos están hablando de 4 a 6 semanas para luego evaluar. No es 4 a 6 semanas el proceso completo, sino que en 4 a 6 semanas se evaluaría de nuevo y ahí veríamos si ya está para jugar, si tiene que hacer rehabilitación ya en ese momento, o si simplemente la cosa se extiende y obviamente, independientemente de que no está en una muy buena temporada, para sus perfiles es duro no contar con Aaron Judge para este equipo de los Yankees de Nueva York.
1: Mira, ese tipo de lesión que es por estrés, así se le llama, porque es como una continuidad de algo que ha estado pasando durante mucho tiempo, Julián. O sea, el problema estaba ahí y por el ejercicio que él desempeña a diario se agrava. No, y una persona que es de cristal.
0: El atleta de ese nivel se acostumbra a trabajar con dolor y a veces se va acumulando. Y por ejemplo, una de las cosas que dicen las declaraciones de Judge es que no hay un momento en el que él diga: me pasó ahí tal molestia, arrancó en... no, es algo que se va acumulando y llega a un punto en el cual ya se hace inmanejable el tema de hacer los swing con el dolor que

0: que está sintiendo, que justamente bateando que lo siente, justamente donde más se necesita.
1: Nosotros tenemos dos casos, hablo de los peloteros dominicanos, fue el caso de Albert Pujols, que jugó muchos años con problemas en el codo, y David Ortiz, no, con el asunto plantar.
0: Sí. No, el propio Pujols tuvo un problema siempre con la planta de los pies.
1: Los dos tuvieron que tuvieron problemas, y la gente dice, pero ven acá, yo recuerdo que David le dijeron, pero te queda un buen dinero de opción para un año, ¿por qué no lo coges? Le dijo, me cansé de jugar con dolor, ya yo no aguanto más.
0: Es el único caso que yo he visto que alguien activa su contrato del próximo año y lo deja sobre la mesa.
1: No, dice él,
0: y
1: que
0: no eran malos, eran 16.
1: Que la gente, dice, la gente no ve que cada vez que termina un juego yo tengo que durar hasta 2 horas después que se va todo el mundo en la camilla con el fisioterapeuta.
2: Y no todos se han retirado como David. No solamente el tema del contrato, sino también los resultados en la misma temporada. No,
0: David es por mucho el mejor retiro dominicano de la historia.
1: Claro. Sí.
3: Porque el dominicano se retiró con más dignidad.
0: Porque el dominicano no se retira. No. O sea, busca la declaración de Pedro Martínez retirándose.
1: Se retiró y nunca se ha
0: puesto. Busca la de Sammy Sosa.
3: Sí.
0: O sea, el dominicano no se retira.
1: No se retira.
0: Tú googlea retiro de Sammy Sosa, que tú no lo vas a encontrar.
1: No lo vas a encontrar.
3: De ninguno.
0: De Pedro, tú no vas a encontrar un retiro. Dejaron de jugar en un momento determinado. A Pedro todavía, quizás después de la Serie Mundial del 2009, que Pedro termina la carrera por todo lo alto. Pedro es el abridor de los Phillies de Filadelfia en el juego 6 de la Serie Mundial de 2009. O sea, ese juego él lo perdió, pero ese es el escenario donde tú quieres terminar una temporada.
1: Claro.
0: O sea, ahí es que tú quieres estar. O sea, Pedro terminó por todo lo alto, y yo no dudo que haya recibido una contraoferta, pero quizá no era la que él quería, pero tampoco hizo la formalidad de un retiro.
2: No, el atleta dominicano en sentido general no tiene esa costumbre, y cuando tú vas al otro lado, lo bien que se retiró,
1: pero mire, él,
2: Mike Mussina,
1: él dice y se le pasó por debajo de la mesa, Ubaldo Jiménez.
3: Sí.
1: Ubaldo Jiménez se preparó, dijo, yo me voy, yo tengo un dinero ahí, estudió, se graduó para saber manejar correctamente lo que ganó, y dijo, no voy más. Una carrera relativamente corta, que tuvo sus momentos,
2: tuvo su pico,
1: pero también dijo, no voy más. O sea, otro, Alfonso Soriano, también dijo, me voy temprano, con condiciones, me voy.
0: Aramis Ramírez.
1: Sí, ese, para mí, el ejemplo más grande fue lo de Arami.
2: Y le ofrecieron
1: a Arami, le ofrecieron un dinero.
2: Tú vas a ser Salón de la Fama.
1: Y le dijeron, tú eres Salón de la Fama si tú redondeas tu número y tú tienes la posibilidad.
3: Y estaba tiro de sí prácticamente.
1: Y él dijo, que lo redondee otro, yo me voy. Y arrancó para acá. Y es uno de los peloteros más orgánicos, que jugó pelota, uno de los seres humanos que jugó pelota más organizado y de más bajo perfil. Usted no lo ve a él haciendo escándalo, usted no lo ve a él fronteando con vehículos de alta gama, como le dicen ahora los vehículos de marca.
3: Sí, de lujo.
1: De lujo.
0: Mira,
3: Ubaldo Jiménez ganó alrededor de 65 millones de los verdes. Ya. En 13 temporadas en Grandes Ligas.
2: Y en esa lista hay que agregar a Adrián Beltré.
0: Ah, no, Adrián. Pero
2: creo que ahí sí es esa lista.
1: No, porque aquí hubo un retiro, sí, ahí hubo.
2: Por todo lo grande.
1: Eso fue un retiro.
0: Un retiro como el de David.
1: Programado, claro, como el de David.
2: Programado ese
1: de David. Y que David en cada estadio que iba a regalar, que te acuerdas el teléfono que él rompió. Se lo regalaron. Se lo regalaron.
0: Unos asientos de, sí, del estadio de Minnesota en Liga Menores.
1: Y se lo le dieron.
0: Fue bonito lo de David y lo de Adrián, quizá los dos que más.
1: Por eso es que yo veo, y lo tengo que decir, me resulta muy ridículo que gente que ha ganado tanto dinero esté reclamando de que 500 mil pesos. Oye, David desechó millones, 16, 17. Hubo otro que no ejercieron opciones de más de 15 millones. Y tú estás, que ganaste 200, raneando por 500 mil pesos dominicanos, Antes le decían hediondo. ¿Tú te acuerdas, Dilcio? Los hediondos. Porque el peso, el papel moneda dominicano, tú lo usabas en el bolsillo. Cuando tú sacabas la mano, tú decías que fue lo que una algarroba que yo saqué. Era así, le decían.
0: Eso cambió tipo 2006, 2007, por ahí, que con
2: y esa cosa.
1: La de 20 eran de plástico, por eso la sacaron. Sí. Eran de plástico, no se doblaban bien. Oye, tú ven acá, se te salían de los bolsillos porque no se doblaban. Si tú te la entrabas al bolsillo de la camisa, ellos saltaban en un movimiento tuyo.
2: Sí, pero Néstor, volviendo al tema, yo relaciono el tema de Aaron Judge, que fue el inicial, muchas veces las lesiones con resultados en una temporada. No tiene que ser el caso específicamente de Aaron Judge, pero a veces los jugadores hacen un empate en esto. No me está yendo bien y me siento un chin mal, déjame tomarlo. Porque como tú dices, algunos juegan
0: con dolor. Porque también resulta que quizás el resultado no está llegando porque él estaba jugando a pesar de...
2: Con el dolor.
0: Sí, porque no se quería quitar.
2: Lo relacionan y se relacionan
0: entonces. Tiene una relación, y en este caso el dolor es cónsono con el resultado, porque es justamente donde le afecta. Es justamente lo que le está fallando, que es el tema del bateo.
2: Te voy a dar un caso dominicano, Carlos Esteves, ni en el clásico se declaró lesionado, ni en los entrenamientos. El primer día le entran a palo, estaba lesionado, no ha vuelto más.
0: Sí, pero tú lo comienzas a sentir, porque acá, con Carlos hubo un reporte de baja de velocidad, claro, antes de...
1: Pero con Josh... Pero
2: él se resistía porque tenía un puesto.
0: No, porque, oye lo que pasa, tú te baja la velocidad y tú no estás sintiendo quizá el dolor, la cosa, yo qué... Y tú quieres...
1: Pero hay que buscar temporada, el motivo.
0: Pero llega un momento en que encuentran... espérate, tú lo que tienes es... tal tipo de estrés en el hombro, por ejemplo. Y ahí viene la consecuencia de tener que ir a la lista de lesiones.
1: Mira, con Josh pasa... Es el peso específico que tiene la organización. Tú no lo puedes arriesgar. Eso es otra cosa. Si este hombre tose y le duele la espalda y dice... ¡Ay! Ya está todo el mundo encima de él. Porque es el peso específico. Y si eso se agrava... a un extremo de que tú lo tienes que perder la temporada completa, se acabó el proyecto de competir. Entonces, el mayor cuidado para ese tipo de peloteros que son jugadores franquicias.
3: ¿Cuánto va a estar fuera, Josh?
0: 4-6 semanas. Para evaluar.
3: O sea,
1: una evaluación quiere decir que hay algo ahí.
0: O sea, hay algo más profundo.
1: Hay algo más profundo.
3: Hasta agosto no podemos contar con él. Los Yankees no pueden contar con él. Yo,
1: y
3: no,
1: hay, hay precedentes.
3: Bueno, porque le pasen raya la temporada.
1: Hay precedentes.
3: Sin Aaron Judge, los Yankees no son nadie.
1: Hay precedentes, ¿no?, como el de Prince Fielders, que acaban con carrera, sí, con peloteros todavía jóvenes, relativamente jóvenes.
0: No, hay lesiones. Incluso lesión, la lesión de Fielder es muy parecida a la que sacó a Albert Bell.
1: ¿Me entiendes?
0: Estamos hablando de la cadera. Sí.
3: Cada vez que yo escucho el nombre de Prince Fielder, me acuerdo del colega y hermano Tuto Mota.
0: el camión de vegetales
3: estaba narrando un juego aquí en la costa, Detroit, Seattle, y dice
0: José Antonio
3: Mena al lado de Tuto: tú sabes Tuto que Prince Fielder es vegetariano. Y cuando Tuto le ve esa petaca, esa barriga, Prince Fielder dice: pero será un camión de vegetales que se come ese animal.
1: Sí, porque si él tenía casi 300 libras, sí, y es vegetariano. Dice Tuto Mota: pero será un camión de vegetales que se come diario.
0: ¿Y cuánto pepino que se está metiendo el pana?
1: No, habló fue usted. Habló fue.
3: Espérate.
1: No, el verbo que usó.
0: La relación
1: Pepino. No, Pepino y el verbo.
0: El lenguaje complicado.
1: Es complicado. Es
2: peligroso. Señores, que te mate ayer conectó cuadrangular para decidir. Es el tercer cuadrangular tercer batazo para decidir que logren esta temporada. Y la marca del equipo en una temporada es de 4. Y estamos en mayo. Ahí está el nombre como Paul Goldschmidt, que suenan en esa lista. Y de sus 11 cuadrangulares, 4 son de la séptima en adelante, así que el clásico mundial no le hizo un efecto adverso al señor Ketel Marte, que batea martes, miércoles, jueves y hasta los viernes.
0: Está bueno, ese es bueno. Mira, Ketel ha tenido una producción consistente del 2019 para acá. En general, él tiene unos números interesantes para un jugador del medio del año del infield. Y bueno, el hecho de que aparezcan estos batazos a la hora de decidir tarde en el juego y con el juego cerrado, o sea, en el verdadero close.
2: Nos queda tema de Christopher Sánchez, porque ayer era día festivo, y Christopher Sánchez lanza un buen partido, y al otro día, o el mismo día, porque están pareados, viene Shohei Ohtani y no permite carrera. 10 aperturas, en 9, una o ninguna carrera, 2 o menos en todas, y en 8 no ha permitido carrera. Nació en Japón y se llama Shohei Ohtani. Ya usted sabe. ¿Qué nombre más claro tiene?
3: El mejor del negocio.
0: Oye, bueno, y resaltar el caso de Christopher, que terminó la racha con 50.2, 50 entradas y 2 tercios, mejor dicho. Y llama la atención el hecho de cómo se rompe. 2 outs, nadie en base. Un batazo sólido, pero por la raya, un doblete. Mala colocación que otra cosa en ese batazo para que se convirtiera en un batazo de doble mérito. Y luego viene un sencillo, que son de esos batazos que si salen cerca del fildeador se manejan. O sea, no era un hit declarado. Pero, nada, ligó en ese momento el equipo contrario, le anotaron esa carrera a Christopher y de esa forma se acabó la racha, una forma media. Yo creía que iba a acabar con un batazo largo, con un jonrón, una
2: la cosa. La más extensa para un lanzador zurdo.
0: No, mira.
2: Algo fuera de serie.
0: Oye, es la más extensa para un latino. Obviamente, está de más decir que para dominicanos, para zurdos. Para lanzadores de Filadelfia es más que centenario.
2: Claro.
0: Filadelfia es de las franquicias casi originales del juego. O sea, estamos hablando de una racha a respetar, la quinta racha más larga en general en la historia del juego. De paso es el quinto con 50.
2: Claro.
0: De modo que es algo admirable. Quedó a 9 entradas, yo diría que a 8 y un tercio. A 8 y un tercio del récord general que de Orel Hershiser. Y lo de Hershiser pasó entre agosto y septiembre,
2: cuando todos estaban cansados.
0: En una pelea divisional. Sí, pero era una pelea, un tema importante, porque era pelea divisional, te asegura todo eso. Y luego siguió pichando bien en la postemporada, tanto como que fue el jugador más valioso de la Serie Mundial.
2: Mira, de inmediato los sabermétricos américos empiezan a buscarle la razón del dominio de Christopher y se han dado cuenta que su sinker y su cambio son los que tienen el contraste mayor, porque al sinker le están bateando un promedio y a ese cambio muy bajo. Pero ¿dónde está la síntesis? En que el lanzamiento sale de la misma manera y la variación confunde en un 49% al bateador. O sea, ellos creen que viene el sinker y es el cambio.
1: El movimiento lo que está.
2: Le están bateando 300 al sinker. Pero al cambio que no le está matando. Tú sabes. Con el cambio que el hombre está matando.
0: Sí, no, y justamente sucede eso, que el sinker, como es tan cercano a la recta. Correcto. Es una recta para comenzar. Una bola rápida con un efecto específico. Y el cambio de velocidad, que siempre ha sido el picheo, que es más cara. El picheo rápido, o sea, con el que tú sacas de paso, y tiene que ser así, tienen que parecerse la salida de los dos picheos para que haya unos.
1: Señores, lo que vimos el clásico mundial, la última salida de este muchacho en el clásico, uno sabía de qué venía en Grandes Ligas, porque él tenía un dominio de su repertorio y de la zona de strike. Él estaba la pelota cayendo donde él la quería poner, y la velocidad como estaba tirando, y esa confianza que él estaba mostrando. Yo dije, no, este muchacho está destinado a algo grande. Uno no puede pronosticar ese tipo de cosas, y más en deporte, que una lesión de un momento a otro te saca un jugador de circulación. Pero ya él venía ahí diciendo, ya yo voy a buscar la consagración ahora mismo.
0: Bueno, ya él quedó segundo al premio Cy Young de la Liga Nacional el año pasado.
1: Ahora
0: como zurdo,
1: élite.
0: Lo gane o lo pierda,
1: élite.
0: Va a ser, o proyecta hacer con una mejor temporada.
2: Sí,
0: eso no es garantía de que lo vaya a ganar. Ya estamos hablando del tipo de competencia que ha encontrado este año. Skim todavía sigue siendo un tigre a tener en cuenta, pero
2: Le hicieron tres ayer.
0: Shohei Ohtani.
2: Ya. Y el tema de Sánchez no solamente va en su desenvolvimiento en el terreno. El muchacho se hace viral, de todo le hacen un meme. ¿Tú sabes que él es medio gracioso?
1: Él es gracioso.
2: Le sale su gracia.
1: Porque a él le sale la edad. Él es un muchacho. Tú hablas con él, es un muchacho con cierta timidez, pero risueño. Se ríe mucho, dice cosas más o menos. Con aquel cosa hilarante le provoca risa. Y eso es parte de la edad. Y qué bueno que sea así. Porque tú te enfrentas, tú te encuentras en una entrevista con una gente que tú le miras la cara y tú no quisieras hacerle la primera pregunta.
3: Él es tipo como dulce.
1: ¿Eh?
3: Sí.
1: Echarlo al café.
2: Qué duro, celado.
3: Pero, tenemos que hacer la pausa.
0: Sí, sí.
3: Vamos a hacer la pausa con Fórmula 1. A regresar con Fórmula 1 y tenemos que hablar de baloncesto. Analizar el primer juego de la final, el segundo que viene hoy, y haremos contacto con Cristian Vargas, el narrador de los Vaqueros de Bayamón, equipo con el cual debutó Yacel Argenis Pérez y Pérez.
2: ¿Se sabe todos los nombres?
3: Sí, yo sí.
2: Ni yo ni Trujillo.
3: Yo me sé el nombre y por lo regular la edad, nombre completo y la edad de todos los basquetbolistas que han jugado en este país, menos de uno. No te puedo decir quién. Vamos a la pausa y regresamos.
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7: Bien, estamos de vuelta con Mañana Deportiva. Seguimos con este tren que no se para y ahora vamos con baloncesto.
8: Claro, vamos a hablar de basquetbol, bueno, por un tubo y siete llaves.
7: Bueno, pero también el soberano opina ahora. Vamos a ligarlo en lo que tú vas
9: con las pinceladas. Vamos a ir cogiendo unas llamadas ahí para aprovechar, porque Ovalle dio una buena entrevista y uno quisiera saber cuál es la opinión del soberano sobre eso y otros comentarios que hemos hecho.
8: Claro. Vamos a arrancar. Hoy se juega el segundo partido de la final de la NBA en el Frostbank Center allá en San Antonio, Texas. Las espuelas obligadas a ganar. Mis Knickerbockers quieren sacar el segundo juego. Demostraron ya en el primero que ellos no son una cenicienta, que eso de que cualquiera que vaya del oeste iba a ganar, eso no es así. El quinteto de los Knicks es muy sólido. El quinteto juega muy bien. Que la banca puede que esté un poco más en la balanza inclinada hacia los tejanos, sí. Pero tampoco es una banca llena de maco.
9: Pero ni usted ni nadie podía pronosticar que Carl Anthony Town podía hacer el aporte defensivo que hizo en ese primer juego, porque eso para mí ha sido su mayor desempeño en ese aspecto del juego.
7: Eso de se puede historia. Mantener.
8: Eso
7: es cosa de una noche.
8: Mira, el aspecto defensivo estuvo muy bueno, eso, pero lo que más me sorprendió fue del lado ofensivo como él se manejó. Porque primero sacó algo a relucir que ya lo habían dicho algunos técnicos norteamericanos. Wembanyama es un gran defensor aéreo por el tamañazo que tiene, 7'4". Y esos brazos que parece al de los cuatro fantásticos, el hombre de plástico.
7: Él levanta los brazos y ya está defendiendo.
8: Exactamente. Pero en el piso él tiene deficiencias para mover esos pies tan grandes.
7: Claro,
8: por eso y que Carl Towns lo sacó. Carl Towns, que es posiblemente el mejor centro tirador que haya existido en la NBA.
10: ¿Y con movimiento?
8: Lo saca, lo obliga a Wemby a salir a defenderlo al perímetro. Y ahí con el primer paso
9: ya lo dejaba
8: afuera y le mete el hombro porque le lleva como 100 libras.
9: Tenemos una llamada ahí, güey. Buen día.
11: Mañana buen día, mi gente.
9: Cuente,
11: exacto. Suero y los demás, los muchachos, esta preguntita para ustedes. ¿Qué tanto pudiera afectar esa lesión que tuvo Bronson en la rodilla? Porque se vio como una manchita de sangre que lo enfocaron y el hombre como que sí.
7: No sé, eso iba a dar problema, él no volvía.
8: Exacto, mira, si de verdad iba a dar problema, él no iba a regresar. Yo entiendo que él regresó y de qué manera, o sea, él se adueñó del último cuarto.
9: Y pero entonces hay que darle todo el crédito a ese equipo que con la salida del momentánea nos entregó.
7: Ah, no, mantuvo el juego.
8: Mantuvo el juego.
7: Buenas.
8: El muchacho del Bronx, puertorriqueño,
12: José Alvarado, dio unos minutos. Buenos días, muchachos, ¿cómo están?
8: Cuando sale Bronson. Y Deuce McBride también, o sea, por eso yo digo que la banca neoyorquina no era para pasarle un lápiz, no, la banca de San Antonio mejor.
7: A ver, por encima de la chonde.
12: Sí, buenos días.
7: Buen día, cuéntanos.
12: Sí, muchachos, ustedes ahorita hablaban de retiro del béisbol de los peloteros y esto, pero hay un caso que a mí siempre me ha causado extrañeza de un retiro, y fue este muchacho Danny Bautista, uno que jugaba para Arizona.
8: Sí, sí. Carty le decían, Danny Bautista.
12: Sí, porque sí. Ese muchacho

0: Yo firmó un contrato, creo que fue como de 3 millones con Arizona. El primer año se iba a ganar 1 millón, el segundo 2 años, y jamás volvió a jugar béisbol en Grandes Ligas. Se retiró ahí mismo
1: Creo que vive
0: y
1: aquí
0: dejó
1: mismo en
0: los 2 millones
1: Arizona. No,
0: en el aire.
1: vive aquí.
0: Entonces, fue
1: Vive aquí
0: como algo
1: ahora.
0: extraño. Entonces tengo entendido que luego no va a jugar Grandes Ligas. Entonces estaba jugando en el doble A aquí del distrito. Digo, pero es algo como chocante, como uno no entiende qué pasó ahí, por dejar
2: Bueno,
0: 2 millones, que para la
2: algo
0: época son como
2: misterioso,
0: 10
2: así
0: ahora.
2: mismo.
1: Dani Bautista tiene dos highlights de su carrera en que viven rent free, como dicen los gringos, en mi cabeza.
0: Vamos a ver si es una verdad
1: El
0: la que yo estoy
1: hit
0: pensando.
1: que le dio, un par de hits que le dio a los Yankees en la Serie Mundial
0: Ajá.
1: 2001. Él tuvo buena serie.
2: Una muy buena serie.
1: Muy
0: Sí,
1: buena serie.
0: él tuvo
1: Era un
0: buena
1: buen
0: serie.
1: pelotero.
0: Parece que mamá está extrañando.
1: Y
2: Gracias,
1: segundo,
2: mi hermano, por
1: y segundo,
2: su eso ahí.
1: él fue
2: No,
1: el que le dio en la temporada 94-95 un pleito famoso, Licey Escogido.
2: Amazoni.
1: Él fue el que le dio el trompón al catcher Mike Matheny, que lo aturdió. Y luego de ahí, yo
2: Ah, pero
1: recuerdo
2: yo creía que
1: que
2: era
1: José Mesa,
2: pelota.
1: después de ahí,
2: ¿Cómo
1: yo
2: sé?
1: recuerdo perfectamente, José Mesa y Vladimir Pérez le dieron al Escogido entero, hasta Daniel Aquino llevó
3: Y
1: gol.
3: buenas.
2: Saludos.
1: José Mesa, si lo veía a mis
3: ¿Cómo están
1: manos, lo
3: todos
1: firmaba él mismo
3: allá?
1: para la WWE.
3: ¿Cómo están todos
2: Cuente.
3: por allá?
1: Saludo.
3: Julián,
1: Dígame.
3: yo lo que te puedo decir que el factor X de lo ni se llama George Hart, porque ese tipo el diatro, bro. ¿Qué
1: No,
3: tú
1: sí, lo
3: dices?
1: que hizo Hart en el último partido, solamente 5 puntos, pero oye esto, 15 rebotes, 6 asistencias, 4 robos y un tapón. El último en tener 15 rebotes, más 6 asistencias y 4 robos, fue un tal Larry Joe Bird con los Celtics de Boston en el 1984.
4: Y decir,
1: O sea,
4: Julián, que
1: es que los intangibles valen mucho. El baloncesto no solamente mete pelota. ¿Tú me entiendes? Hay aportes que usted lo hace y que su entrenador, por más mínimo que sea, se lo va a agradecer, porque él lo hizo para el equipo, por el equipo. ¿Me entiende?
4: ahí recaemos en el mismo tema de la mentalidad que cambió.
2: Buenas.
3: Saludos, saludos a toda esta vaina. Déjame bajar el radio un momento. Jonathan Martí de este lado.
1: Saludos,
3: Principalmente para Julián. Julián, quiero que me hable brevemente ahorita de la U18, de lo que están haciendo esos muchachos y la proyección que tienen contra el choque con Canadá y Estados Unidos. Por lo siguiente, en la final de la NBA, Karl Towns hizo tremendo juego, pero necesitamos que él haga estilo Shaquille O'Neal contra Yao Ming. Tú eres más grande que yo, pues entonces yo te voy a jugar con la libra que yo tengo y te voy a poner de mi tamaño. Cuando te ponga de mi tamaño, entonces te voy a donkear.
1: Sí,
3: Eso es lo
1: claro.
3: que esperamos que Karl Towns siga haciendo, como lo hizo, las penetraciones. Tú te me encima, entonces yo con el paso rápido te dejo atrás. Que siga jugando así. Y Nueva York, para seguir ganando, tienen que entender que Karl Towns tiene que manejar la pelota. Porque en un momento dejaron de jugar con Karl Towns y empezaron a perder balones y San Antonio se le fue arriba. Es cuanto.
1: Mira. Respondiendo a tu primera pregunta, lo de la U18, el caso, por ejemplo, de Emmanuel Valera Melo, es nativo del Club Bameso, está en un high school de Estados Unidos, está ya bien rankeado y tiene ofertas de universidades de primera división como St. John's, Massachusetts, Providence y otras más. Marlon Martínez Jr., el Pimpo o Pimpollo.
4: Y ahora le van a decir el príncipe.
1: O sea, le van a decir el príncipe, el hijo del rey Marlon Martínez. Nació en Puerto Plata, tengo una muy buena amistad con su padre, con Marlon, y con Indira Vázquez, su madre. Para mí es el mejor de ese grupo. Marlon Jr.,
4: No,
1: el
4: lo
1: mejor de ese
4: demostró ayer,
1: grupo.
4: 27
1: Tiene,
4: puntos.
1: debe seguir creciendo. Debe seguir creciendo. Tiene 6-7 ya, juega posición 3. Debe meterse en los 6-9. Y la proyección que él lleva, a mi entender, es de un futuro NBA. De un futuro NBA. Antonio Pemberton, también del área de Massachusetts, ya firmó con la universidad, no recuerdo
4: Ese
1: cuál.
4: la pasa poco.
1: Sí, la pasa poco. Es sobrino de un gran amigo mío, sobrino de Frank Erasme.
2: Bueno, una información, porque nosotros tenemos que redondear sobre Aaron Josh. Enrique Rojas
5: de ESPN reporta que le diagnosticaron una fractura por estrés en la primera costilla del lado derecho. Sí, sí. O sea que ahí...
6: Sí, ese es el diagnóstico que se conoció anoche y es el que nos deja...
5: Van a seguir profundizando con nuevas imágenes, pero ya hay una fractura detectada.
6: Es fuerte. Bien. Buenas.
7: Aló, buena.
6: Sato.
7: Sato. Sato no, Américo, Sato no está ahí.
6: Dímelo.
7: Américo.
6: Dímelo.
7: Yo me imagino que el chamaquito de Puerto Rico, el tal playmaker ese, le pidió a Tecusa a Cartown. ¿Oíste?
6: Sí.
7: Yo espero que el de Villa Altagracia de aquí de nosotros también le pide excusa a Cartán. Uno que trabaja ahí en el programa con ustedes, un chiquito de Villa, ¿sabe cuál es? Que habrá que Cartown en Manilo. Manilo, lo está demostrando que él es el alma de ese equipo.
1: Bueno, ya Playmaker
7: demostrando
1: un corte de él pidiendo cacao.
5: Él pidió excusa.
7: Y otra cosa, Américo.
5: Dímelo.
7: Germán Liranzo, un día llévelo ahí, me gustaría verlo, Germán Liranzo.
1: Vive bueno, en Florida hace muchísimos años.
5: El man vive en
1: West Palm Beach, ¿no?
5: Sí.
1: Por ahí.
7: Me gustaría verlo porque no tenía, él tenía cabello cuando yo lo vi la última vez. Ahora di que está calvo.
5: Totalmente.
7: Sí, ah, bajar, gustaría, por, muchas gracias.
5: Calvo por no por genética, sino por un accidente que tuvo, tiene. Y cuando le colocaron el platino, le insertaron cabello, pero con el tiempo se le cayó, y porque eso fue lo que pasó con el mal Liranzo.
4: Julián, oye el dato alentador, 55-24 el que gana el primer partido de la serie, un 69%. ¿Va ganando ahí?
1: Mira, no me azare mucho.
4: No, yo necesito hacer eso,
1: yo solamente
4: soy fanático de San Antonio.
1: Yo solamente quiero 144 minutos más y seré el hombre más feliz del mundo. Oíste. Vamos a tratar de hacer como...
6: Saludos.
8: Buen día, Américo, Julián, Netalí y el profe David Caricio Siri.
4: Saludos, Davidito.
8: Todo bajo control. ¿Cómo se siente, profe?
6: Estamos bien.
8: Bueno, nada, señores, yo creo que una de las claves sigue siendo de mantener a Town fuera de la pintura, fuera. Porque aparte, señores, de que saca al hombre grande, en este caso a Wembanyama, también, señores, Town está haciendo un papel de point guard. Sí, está dando mucha asistencia. Eso es importante. Y sobre de sacarlo fuera, señores, los Knicks, cuando tú saques el hombre grande afuera, eso permite que el Onique tiene una capacidad e inteligencia para rebotar. Señores, el máximo rebotador fue Johal, que es un churingá, ¿verdad? Sí, ese equipo sabe, tiene capacidad e inteligencia para rebotar. Pero también una de las cosas más importantes fue la defensa perimetral en la segunda mitad, porque la primera mitad el equipo San Antonio tiró cerca de un 40%, y ya en la segunda mitad los Knicks lo bajaron a cerca, por debajo del 25%. Pero otra cosa que para mí afectó a San Antonio, señores, si tú tienes tu mejor jugador de la banca, Harper, ahí, ¿cómo tú prácticamente lo sacas en el último cuarto? Idea AFO, que fue lamentablemente en estos playoffs, y después que llegó San Antonio, no ha sido lo mismo. Entonces para mí eso fue una de las claves. Harper para mí debió terminar ese juego por encima de Fox. Nada es cuanto, y pasen buenas, muchachos.
6: Gracias.
1: Ese mismo. Mira, tenemos en la línea desde San Puerto Rico, la Isla del Encanto, al amigo colega Cristian Vargas, narrador oficial de los Vaqueros de Bayamón, franquicia icónica de el BCN borinqueño. ¿Cómo estás, Cristian?
9: Saludos, suero, saludos allá a todos los muchachos también y a todo el mundo allá en RD, mucho cariño.
1: Okay, queríamos preguntarte, Cristian, hasta el momento, el impacto de la firma y del debut de Yacel Pérez con el equipo del rancho.
9: Pues mira, solamente va un juego, él debutó esta semana y fue un gran debut, por lo menos a nivel individual. Fue un debut de 20 puntos, un 50% de campo, tú sabes, demostró que, bueno, mucha gente habla de que la liga de Puerto Rico es una liga donde hay que hacer un ajuste, y Yacel lució como si ya hubiese jugado antes, como si fuera un veterano en la liga. Entonces Yacel, yo creo que si algo ha demostrado es que es un ganador, de donde quiera que se para ha tenido éxito, y yo creo que eso lo está traduciendo muy bien. Que muy a pesar de que está debutando, como bien te digo, yo creo que está cortado, el juego de él está cortado para tener éxito en el BSN.
1: ¿Tú crees que se mantendría Yacel ya en un futuro, no sea, porque tiene el privilegio de que está jugando con una franquicia que es top, de las primeras tres históricas de en la historia del torneo, valga la redundancia. ¿Tú crees que se mantiene, tiene el talento para mantenerse en la liga, Yacel?
9: Mira, sin duda alguna lo tiene, un chamaco de 24 años, o sea, el Tigre está ahí, tú sabes, está despuntando ahora en lo que va a ser el peak de su carrera, sigue subiendo y no parece tener un techo claro hasta dónde puede llegar, un fenómeno, como ustedes le dicen, ya estamos sintiendo acá los cimientos del rey del pop, donde entonces también a nivel de mediático ya la gente, tú sabes, se va envolviendo en esa parte. Un tipo que apenas ha tirado 20 tiros al canasto y ya está causando fiebre entre la fanaticada. No ha debutado en el rancho frente a los fanáticos de los Vaqueros, que eso sin duda también un eventazo que está próximo por verse el 9 de junio. Así que yo creo que sin duda alguna, por lo que vimos, un juego de visitantes, un juego de alta efervescencia, porque era un juego contra los Gigantes de Carolina o Canova, un equipo que se ha cocinado una rivalidad bastante chévere en los últimos años. Así que yo creo que el haber entrado a una situación complicada, yendo a una cancha de visitante donde ya hay una rivalidad, donde hay una historia, y que él haya podido sumarse y ser uno de los protagonistas del encuentro, habla muy bien de él. No obstante, también quiero hablar de su alto IQ de baloncesto. Todo un jugador que salió por 5 faltas, ¿verdad? No se puede tapar el sol con la mano, pero a pesar de que salió por 5 faltas, estuvo jugando que se iba a acabar el juego en el tiempo extra, viene saliendo quedando 44 segundos en el tiempo extra y cometió 3 faltas en el último cuarto, o al menos se las pitaron. Entonces, en ese sentido, es un jugador que está consciente de lo que está haciendo. Muchos hablan de que es un anotador puro, que su trabajo es anotar el balón, y eso está claro, pero lo que mucha gente no ve es que le hace muchas otras cosas que quizás no salen en la hoja de estadística.
1: Bien, estuvimos una imagen por aquí corriendo en los grupos de WhatsApp, en las redes sociales del baloncesto local, donde tenían un trío dominicano, aparte de Yacel, Chris Duarte, que ya jugó con ustedes la temporada pasada, y Joel Soriano, que estuvo con Aguada la temporada del 2025 y ahora mismo está terminando, ya terminó su temporada en Alemania. ¿Hay posibilidad, es real, de que eso pase, de que regrese Christopher Duarte y que se contrata a Joel Soriano allá en el rancho?
9: Pues mira, sería algo de ensueño realmente tener los tres golpes ahí en Bayamón, pero realmente la situación de Chris Duarte pues no está en la de los Vaqueros ni del propio Chris Duarte, ¿verdad? Ahí está involucrado el club de la Unicaja de Málaga y pues todavía eso está por verse. Eso es una situación donde quizás si tendríamos la oportunidad el equipo de Bayamón, no me cabe duda de que tratarían de conseguirlo. En el caso de Joel Soriano, estamos hablando de un jugador que, como tú bien indicas, está el equipo de los Santeros de Aguada. Habría que darle algún tipo de beneficio a ese equipo de los Santeros para poder adquirir esos servicios, entiéndase quizás dar los derechos de algún refuerzo anteriormente, como lo fue Yabel Magui para los Vaqueros de Bayamón, para entonces poder adquirir los servicios de Soriano. Así que es una situación donde todavía habría que hacer muchos cambios en la plantilla para que pudiese darse en efecto. Lo que sí que históricamente Bayamón ha sido un equipo que ha abrazado a la comunidad dominicana, porque en las filas del equipo ha estado jugadores de la talla de Franklin Wester, Carlos Payano, Eloy Vargas, James Feldín, Gerardo Suero,
1: Carmelo Travieso.
9: Sí, Adri de León, Alejandro Sala. Históricamente el equipo de Bayamón ha estado un vínculo muy grande
1: con la comunidad dominicana. Y Rubén Rodríguez, gran amigo de República Dominicana también.
9: Sí, sin duda alguna. Oye, Puerto Rico y República Dominicana son hermanos, y ahora que hemos, tú sabes, estrechado un poco más esa relación con el equipo de Bayamón, yo creo que la comunidad dominicana allá en RD y aquí en Puerto Rico y alrededor del mundo, estaban hablando hace poco ahora de lo que ha hecho Carl Anthony Towns allá en Nueva York y toda la cuestión que está pasando con Dominicana, que es muy bonito a nivel del básquetbol internacional.
1: Sí, así mismo es. Son, como decía el profesor Bosch, son aves con las mismas alas. Puerto Rico y Dominicana.
9: Así mismo.
1: Muchísimas gracias, Cristian. ¿No? Un abrazo y esperemos verte pronto por aquí. Un abrazo. Gracias por todo.
9: Sí, seguro sí. Tengo pendiente el viajecito para allá para RD. Dame la vuelta que lo vamos a hacer. Sin duda alguna lo vamos a hacer y está invitado acá también a Bayamón. Están abiertas.
1: Muchísimas gracias. Un abrazo. Ahí tuvimos a Cristian Vargas dando los pormenores del rey del pop en el Rancho Vaquero. Señores, es una realidad el baloncesto dominicano y su exportación de talento.
6: Sí, hay mucho talento.

0: en diferentes ligas, esa presencia incluso en Europa, en la propia ACB. Es un momento grande para el baloncesto dominicano con todo lo que tenemos en NCAA también. Y no es solamente la presencia, el protagonismo de gente como Jean Montero, Andresito, y por qué no el propio Chris Duarte cuando ha estado fuera de los problemas que ahora le competen. Otra pausa.
1: Viene el hombre a hablar de Fórmula 1.
0: Y ahora sí, venimos con los McLaren y compañía. Pausa y volvemos.
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0: Bien, estamos de vuelta con Mañana Deportiva. Vamos a entrar con Quiñones y el tema de lo que está ocurriendo a nivel de la velocidad en el campeonato de Fórmula 1. Ya, ¿por dónde vamos? Llegando como al 20% del campeonato.
1: Sí, exactamente el 20%, el 25% justamente. Bueno. Buenos días, Nefta Celado. Buenos días a Julián Suero, la mina de amor sabanetera.
2: ¡Ey! Duro.
1: La primera vez que yo escuché ese eslogan de él, porque no, eso no es un nombre, no puso un nombre, eso es un eslogan.
2: Ah.
1: Yo me sorprendí, wow, qué duro, la mina de amor sabanetera.
2: Me fumó un cigarro, se llamaba Amar ayer.
1: Sí. Qué duro.
2: Amar, mira. No comí, no. Para que ustedes no saben de cigarro. Estos incultos no saben lo que es un Aurora, un Fuente.
1: No, yo tampoco sé lo que es.
2: No.
1: ¿Qué es esto?
2: No saben fumar.
1: ¿Y qué es esto? No, pero así. No,
2: nunca han fumado ninguno de los dos.
1: ¿Qué es esto?
2: Mira. Usted también tiene que ver el porte.
3: Bueno.
2: Tú eres loco, también. No, es mentira suya.
4: Mira, tenemos, vamos a respetar. Vamos a hablar de Fórmula 1.
1: Más adelante, mira, este domingo se va a correr el gran premio que es la llamada joya de la corona, el gran premio de Mónaco, que forma parte de lo que es el triplete de lo más glamuroso, lo más importante del automovilismo, 500 millas de Indianápolis, que se corrieron hace un par de semanas, las 24 horas de Le Mans y el Gran Premio de Mónaco de la Fórmula 1, un gran premio que para muchos es un gran premio que viene siendo como, lamentablemente voy a tener que poner ese ejemplo, como LeBron, que tú o lo quieres o lo odias. Hay mucha gente que le gusta el Gran Premio, yo soy un abanderado de ese Gran Premio porque como que nos mantiene conectados con las raíces de la Fórmula 1, con los inicios.
4: El más tradicional, la tradición está en Mónaco. Incluso el trazado, no, tú me entiendes, ya todo eso ha variado y ellos lo mantienen.
1: Exactamente, porque por ejemplo, Silverstone se mantiene, pero Silverstone se ve muy a esta época, pero Mónaco sigue siendo igual.
4: Sigue siendo
1: Monza igual. Se ve también parecido a esta época, a los circuitos que se están haciendo, pero Mónaco sigue llevándonos a ese 1950, primera temporada de la Fórmula 1. Y es un gran premio donde el día de mañana en la clasificación se decide el 90% de la victoria. O sea, es un gran premio que básicamente es imposible adelantar. Por eso quien haga la pole mañana, a menos de que tenga algún accidente o un abandono por algún tema de fiabilidad, tiene un 90% de ganar la carrera. A mí ese atractivo de ver la quali del día de mañana me entusiasma muchísimo cada año. Porque es un gran premio que para tú poder obtener el mejor tiempo, Neftalí, tienes que ir a 250 kilómetros por hora rozando los muros de Mónaco. O sea, no es que tú vas a ir, o sea, es rozándolo literalmente. Tú vas a menos.
0: Estamos hablando de la pista más estrecha que tiene el circuito.
1: Es que tiene el campeonato. El calendario. Es la más lenta también porque tiene muchas curvas y por lo lenta que es. Pero tú tienes que ser un hombre para tú hacer la pole ahí. O sea, ahí tú no haces la pole de que porque tiene un buen carro. Ahí tú tienes que hacerla porque tú eres un hombre, porque tú te pegas de los muros a grandes velocidades y tienes que tener los pantalones bien puestos para hacerla. Es un gran premio que también yo tenía pensado hasta inicios de semana que era la mejor oportunidad para Ferrari obtener una victoria. ¿Por qué? Porque aquí no prima mucho la potencia del motor, sino la aerodinámica del carro. Y Ferrari es el carro que tiene mejor aerodinámica, que mejor va en curvas lentas y medias, y se adapta perfecto ese monoplaza a esta pista. Pero ¿qué pasa? Los equipos tomaron medidas para eso. Trajeron unas actualizaciones en sus alerones que le va a permitir tener más carga aerodinámica, y eso para mí equilibra un poco la balanza. Yo tenía hasta esta semana 100% como favoritos a Lando Norris y a Leclerc para hacer la pole y para ganar la carrera. Pero luego de estas modificaciones hay que ver qué va a pasar. Ahí tendríamos que ver cómo funcionan esos monoplazas, a ver si esas mejoras le permiten, por ejemplo, a Mercedes tener buena carga aerodinámica, que es de los cuatro principales, uno de los

0: peores tomando curvas de baja velocidad. Vamos a ver qué pasa. Yo me sigo quedando con que es una gran oportunidad para Ferrari, me sigo quedando con que es una gran oportunidad sobre todo para Lando Norris, que el año pasado hizo la pole con el récord más rápido de la historia de Mónaco. Y es un gran premio, como dije anteriormente, que si tú te vas a quienes más lo han ganado y quienes más han hecho pole ahí, sencillamente te juntas con nombres como Graham Hill, Ayrton Senna, el que más la ha ganado, Michael Schumacher, que tuvo 5 victorias. O sea, la crema innata de la historia del automovilismo son los que han hecho, los que han dominado Mónaco. Sin embargo, en el caso, por ejemplo, de Leclerc, que ha hecho 3 poles porque creció ahí y un tipo rápido a una vuelta, yo creo que Leclerc pudiera ganar esta carrera. Si yo tuviera que apostar, yo apuesto por Leclerc en este fin de semana. Y los Mercedes, que han estado dominando, entiendo, yo soy abanderado de que nadie es tan perfecto, sobre todo un rookie como lo es Antonelli. Yo entiendo que en algún momento Antonelli va a tener un accidente, va a cometer un error, y este gran premio como que se presta para eso. Yo creo que la adrenalina que él maneja, que él lleva, entiendo que esa presión también de querer hacer la pole y de querer ganar en Mónaco, que es una victoria que todo piloto quiere, lo puede llevar a cometer un error este fin de semana.
1: George Russell, yo veo algún chance ahí como coequipero de Antonelli.
0: Sí, Russell quizás no para este gran premio, pero hay mucha gente que ya lo descartó para el campeonato. Quedan muchas carreras todavía, quedan cerca de 16 carreras si no vuelven a poner las dos que se cancelaron, y eso es mucho tiempo para tú poder darle la vuelta al campeonato. El año pasado en un momento Piastri era el campeón seguro y no terminó ganando el campeonato, así que para mí queda mucho. El año pasado en la gira europea justamente a Antonelli se le complicó la vida y a Russell se le arregló. Es probable que pueda pasar lo mismo otra vez y que entonces Russell pueda repuntar esa ventaja, que hoy en día son 43 puntos, pero que eso para mí es sumamente alcanzable.
2: El momento de Hamilton. Yo cada día me sorprendo más con la facilidad, con la soltura que Quiñones habla de Fórmula 1. Y yo repito, es mejor que la mayoría de los que tienen 25 y 30 años hablando de eso.
0: Hola. En los medios. Me vas a sonrojar en la
2: aire. Por eso estoy diciendo.
3: Es mejor que la mayoría. Yo dije que es el mejor en estos momentos. El mejor
2: analista. Para mí, yo pagué. Yo no quiero porque decirlo así. Dice, ahí está Julián de Lambón.
3: No es eso. Es que él habla con el dominio del tema. Él habla con propiedad.
2: Claro.
3: Entonces, no solamente te habla de la carrera, te habla de los bólidos, de las variaciones o mejoras que se hacen. Entonces, tú tienes que estar imbuido.
2: Claro.
3: En el tema para tú manejar como él lo hace con la.
0: Que, hablando de los bólidos, para este fin de semana no va a haber el modo strike o el modo S de los monoplazos. Ustedes saben que hasta el año pasado estaba el DRS, lo eliminaron y hay un modo que es para rectas, que se abren los dos alerones. La FIA entendió que este circuito era muy peligroso para tener el modo strike abierto en algún punto y lo eliminaron. O sea, se va a correr todo el tiempo con los alerones cerrados para evitar algún accidente catastrófico. Y eso es las cosas que te lleva a ser Mónaco.
1: Sí, estamos hablando ya, hablamos de lo estrecha de la del el trazado y también el tema de las curvas que traen su peligro consigo. Ahí era que Ayrton Senna se buscaba los líos.
0: Lo de Senna era increíble. Senna en una hubo una carrera que en lluvia él le sacó cerca de un minuto a todo el mundo. Él le dio una vuelta a todo el mundo. No, ahí no fue que le dio la vuelta, pero le sacó cerca de un minuto de distancia a todo el que iba detrás de él. El tipo era una bestia. En Mónaco el tipo no tenía ningún tipo de miedo, y cuando todo el mundo empezaba a aflojar en una ocasión que Alan Prost, un tipo que es considerado de los mejores, empezó a decir por la radio, oye, esto hay que cancelarlo porque está lloviendo demasiado, y ahí entonces estaba acelerando a todo lo que da. Yo voy más rápido, cada vuelta era más rápida que la anterior.
3: Era él
1: llegaba a los temerarios, más
3: que eran temerarios, sí, temerarios, sí, no, sí, respetaban, lluvia.
0: Yo vi una carrera de Schumacher en una ocasión que estaba lloviendo y todo el mundo cambió neumáticos, puso neumáticos de full wet, mucha lluvia, y el tipo iba liderando la carrera por mucho y él se quedó con sus slicks de neumáticos de set. Yo voy a dar mi vuelta y media que me queda con eso, voy a ganar con eso. Él podía entrar porque tenía la ventaja para entrar y salir adelante. Yo con ese voy a ganar, y ganó, y no se despistó de que

0: Juegos de la Copa del Mundo van por CDN, CDN Deportes y CDN La Radio.
1: Eso es así.
0: Son 104
2: juegos. Juegos, está muy bien.
0: Todos.
2: Por fin.
0: Bye.
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3: En CDN Radio, la hora 9 de la mañana.
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0: Buenos días, amigos. Bienvenidos a Consultando con Ana Simó. Estoy muy feliz porque este viernes me toca junto a nuestro doctor Freddy Santana. Doctor, ¿cómo está?
1: Ay, hola, bien, Freddy. Bien, feliz. Perdón, Yolenny, pero estoy con Rocío.
0: Sí, mira, yo soy su favorita.
1: Tú sabes.
0: Dímelo, Freddy.
1: Eso es obvio. Ella no está aquí, ¿verdad? Pero a mí, si la gente viera la cantidad de selfies, yo no lo tenemos año tras año, sí. Ay, Dios mío, de hace mucho tiempo.
0: Freddy, hace mucho ya.
1: Sí, yo viejo y ella igual, porque eso yo no sé qué es lo que pasa.
0: Freddy, tú tienes más de 10 años en el programa.
1: Sí.
0: Ya. Wow. Sí. Cómo pasa el tiempo.
1: Para que sepa.
0: Qué chulo, qué chulo. Ay, y qué sí. Bueno. Me alegro mucho estar contigo el día de hoy. Hoy vamos a hablar de los cambios hormonales, amigos, que afectan el sueño y el estado de ánimo. Vamos a hablar de las hormonas. Freddy, este tema es sumamente importante. En la medida en lo que uno va creciendo, va leyendo, va escuchando programas como este, es que las mujeres nos damos cuenta de la importancia de las hormonas, del papel de las hormonas y de todo lo que regula en tu vida.
1: Eso es así. Sobre todo tenemos que aprender que las hormonas no son nuestro enemigo.
0: No son enemigos.
1: Es sí. Lo que nos manda, lo que nos sobrevive, lo que nos lleva al ladito, así, todo el progreso de la vida hasta que se acaba. Entonces, así mismo como cuando las hormonas como que se despiden antes de tiempo, pues entonces también el cuerpo lo siente. Y en muchas situaciones todo cambia dependiendo de las hormonas. En la adolescencia, en la adultez temprana, en los embarazos y sobre todo también en la menopausia. Todo cambia y todo depende de las hormonas.
0: Están así, Freddy, que por ejemplo, en esa etapa tan fuerte hormonalmente en la adolescencia, como ese estirón que dan las muchachas, los muchachos, ahí mismo también pueden enalborar, salir a flote enfermedades mentales, porque claro. Como que debutan, de tan fuerte que es el tema hormonal, claro. Debutan esas enfermedades.
1: Es que, fíjate, mira, le tiene mucho nombre, la edad del pavo, o que se pone chivirica, sí. O que hace cambios, y así mismo entonces, esa explosión, como tú dices, ese encuentro de manera súbita con esa hormona, con por ejemplo en la mujer, esos ovarios que están disparando estrógeno y progesterona como un loco, que no lo conocemos y tenemos que buscar la manera de adaptarnos, se puede entonces traducir o en cambios a nivel mentales, como tú dices, en cambios sociales, además de que los cambios físicos son muy evidentes, que también pueden traer como consecuencia trastornos, porque fíjate que hay mujeres, que se dé el caso, que cuando se ven desarrollándose, hacen como que se involucionan, o sea, se retraen,
0: okay.
1: Porque ese cuerpo que ella tiene no era el que ella tenía, ya no es un cuerpo de una niña, y necesitamos como ese apoyo, tanto de los familiares, de la madre, de la sociedad, y de ella misma, que reconozca que son cambios normales, pero también las hormonas están ahí, o sea, como que influyendo de manera positiva como negativa.
0: Sí. Es así.
1: Porque es un negocio nuevo que tenemos que poner y tenemos que asociarnos y vivir juntos. Y entonces ahí para adelante sabe enfrentar esos tipos de cambios.
0: Freddy, ¿cómo influyen las hormonas en el sueño y realmente cómo influyen las emociones?
1: Sí, fíjate, cuando nosotros hablamos de hormonas, siempre vamos a hablar, en caso de mujeres, estrógeno, progesterona, testosterona, estradiol, pero hay otras hormonas también, el cortisol, la oxitocina, la dopamina, que también intervienen, que van de conjunto. Por ejemplo, en una paciente joven, una mujer joven, además de que tenemos el estradiol, que es el principal de los estrógenos, y la progesterona y la testosterona adecuado, pero también por labores, por el tipo de trabajo que ejerce, por el tipo de vida social que lleva. Entonces, hay una hormonita que se llama cortisol.
0: Okay.
1: Que está hecho simplemente para momentos de alarma. Pero por el tipo de trabajo que hacemos y por el estilo de vida que tenemos, muchas veces el cortisol se hace constante y entonces produce lo que se llama estrés. Cuando ese estrés interviene con tu vida social, entonces terminamos con trastorno del sueño. En pacientes que lo que tiene son irregularidades a nivel de hormonas, tanto como testosterona, que es la principal para el sueño, es la hormona de nosotros los varones, pero en la mujer tiene un papel muy importante. Entonces, cuando ella cambia o cuando ella disminuye, entonces el sueño se altera. Hay otra muy importante para el sueño, que es la progesterona. Entonces, la progesterona también, cuando hay algún trastorno de ella, pues entonces altera también el sueño. Es la paciente que no duerme la noche entera, pero entonces de día no hace su actividad con eficiencia porque está cansado.
0: Y muchas pueden relatar, Freddy, que incluso aunque se acuesten y aunque se duerman por momentos, al levantarse están cansadas.
1: Eso es así.
0: Eso tiene que ver también con el tema de las hormonas.
1: Claro. Fíjate, por ejemplo, en el embarazo. Todavía no ha nacido el bebé y la mujer hay un trastorno. O sea, parece como que el cuerpo la está enseñando a tener como estar más alerta. Entonces, la progesterona, que es la principal en el embarazo, la que aumenta muchísimo porque es la que mantiene el embarazo, pues se lo da de tal manera que entonces me trastorna el sueño. Entonces, además de la incomodidad del que el cuerpo está cargando un bebé, un útero, líquido, placenta y de todo, pues entonces también se encarga de eso. Y entonces esta paciente o esta mujer vive cansada la vida entera y después le toca nacer el bebé y va a seguir cansada.
0: Va a seguir cansada.
1: Entonces dirán, no es que yo no duermo porque estoy alerta al bebé. Sí, pero las hormonas tienen que ver.
0: Pero Freddy, en ese proceso, yo que tengo un año ya y 9 meses que di a luz.
1: Que no se te acaba la alerta.
0: No, la alerta no se va. Y no. Tú siempre sientes que tienes como esas hormonas revolteadas. Eso ni llega un momento en que ya baja, porque dicen que el posparto te dura hasta 2 años.
1: Eso es así. Además de que ahí, aunque nadie lo... O sea, no se piense si hay una conexión Bluetooth entre la mamá y el bebé. Que, fíjate, hormonas como la oxitocina se activan simplemente con el llanto del bebé.
0: Sí.
1: Entonces, por eso influye mucho esa conexión mamá-hijo. Entonces, ese tiempo de alerta va a durar mientras exista esa conexión y vayamos adecuando. Por eso necesitamos también educar al bebé también, para que nos ayude a madre, para entonces también poder entonces hacer un ciclo normal. Si el bebé hace un ciclo normal del sueño, tú ves que la mamá va a ser, no tanto como él, pero va a ser un ciclo normal del sueño.
0: Entonces, Freddy, ¿cuáles son las hormonas que están relacionadas con el descanso y, por ejemplo, el bienestar, sentirse como bien, tranquilo?
1: Mira, vamos a tener testosterona, entre las hormonas femeninas en sí, testosterona, progesterona, van a ayudar mucho al estado del sueño y a la actividad física. El estradiol va a ayudar bastante en lo que es la condición física de la mujer en general. Pero entonces hay otras hormonas como la dopamina, la serotonina, la oxitocina y el cortisol que van ahí, que no están constantes, se van a activar por alguna situación X, pero te van a dar o el placer del bienestar o te va a dar entonces un mayor estrés. Por ejemplo, las personas que hacen ejercicio físico, que tienen contacto con la naturaleza, que se toman su tiempo, la dopamina y la serotonina van a ir elevándose y eso le va a dar una sensación de bienestar y de que se repongan.
0: Okay.
1: Los que viven, por ejemplo, en un banco trabajando, contable, que tienen que pasar cuentas, que tienen que entregar, o que usted tiene un tipo de trabajo que no da descanso, entonces el que se va a elevar el cortisol y va a hacer todo lo contrario. Va a disminuir ese placer, ese bienestar y lo que va a aumentar un poquito más el estrés. Entonces, por eso también, fíjate que no estamos hablando ni siquiera de medicamento ni nada, y con simplemente usted cambiar o buscar una manera de arreglar su vida, donde usted saque un espacio, no solamente para trabajar, sino para hacer ejercicio, para caminar, para tener un contacto con la naturaleza, para tomar sol, porque aunque... está catalogado como una vitamina, la vitamina D se está tomando en cuenta como una hormona o una prohormona, porque tiene un efecto en el cuerpo también. Entonces, fíjate cómo todo este conjunto puede arreglar o dañar, dependiendo como usted sepa adecuarlo.
0: Ok. Freddy, uno de los momentos donde las hormonas juegan más con la mujer es el embarazo, pero también, ¿qué pasa cuando hay un cese de esas hormonas? Me imagino... que también es un momento crítico.
1: Exacto. Para
0: esta mujer.
1: Porque hay un detalle, dependemos de la hormona. Entonces, ¿qué ha pasado con el tiempo? Con el tiempo ha pasado que el límite de la vida, aunque usted tenga un abuelo, un tatarabuelo que dure 90 años, 100 años, pero no es lo normal. O sea, hay personas que duran, pero en general, en estadística, las personas no pasaban de 60, 70 años.
0: Hace tiempo.
1: Exactamente. Ahora el tiempo de vida útil y factible se ha prolongado. Una persona de 60 años es una persona normal.
0: Joven.
1: Una persona de 80 años todavía hace sus actividades físicas.
0: Hay muchas que sí.
1: Entonces, aunque hay gente que fallece antes, lo mismo que pasó con la señora que duró 100 años antes, tú ves, pero en general, todo el mundo ha aumentado tanto el tiempo de vida como su calidad de vida. Entonces tenemos que enfrentarnos al proceso donde hay un cese de la hormona, porque ya no es el fin de la vida, ya es simplemente una etapa que puede prolongarse 20 o 30 años. Entonces, ¿qué pasa en ese momento? Entonces todo cambia. Lo que usted tenía como un estilo de vida normal, que usted dice, no, pero yo hago ejercicio, yo hago de todo, pero ahora no me da, es porque simplemente hay un ovario que dejó de trabajar, porque ya su tiempo fértil terminó, y en el cuerpo tiene una buena economía, entonces dice, como ya yo no voy a dar más bebé, pues yo voy a disminuir mi capacidad. Entonces empieza a disminuir el estradiol, empieza a disminuir la progesterona, pero también empieza a disminuir la testosterona. ¿En qué se traduce? En que la paciente va a tener menos deseo sexual, falta de sueño, aumento de peso, mayor estrés, y a nivel físico, porque el estradiol le dije que era parte física femenina, entonces vamos a tener resequedad vaginal, disminución, atrofia de los tejidos de la pelvis hacia abajo, porque todo eso se trabaja con el factor del estradiol, y por lo tanto va a disminuir lo que es la relación de pareja, las relaciones sexuales y otras cosas más.
0: Uh-huh. O sea que no solo son los famosos calores. Con eso vendrás a un cambio de vida que te sentirás más lento, más cansado.
1: Claro, más irritable.
0: Más irritable. Necesitarás, qué sé yo, suministrar a tu cuerpo más vitaminas.
1: Exacto.
0: Suplementarte. Ok, porque siempre uno piensa, cuando va a llegar el tema de la menopausia, que es solo un tema de calores y bochorno. Pero no, Freddy, es un cambio completo que va a dar la
1: mano. No, y te voy a decir una cosa es tú oír que da calor y bochorno, uh-huh. Y una cosa es tú sentirlo. Entonces es muy incómodo.
0: Sí, debe ser muy incómodo. Sí. Todavía no me ha tocado, Freddy.
1: No,
0: espero que me toque. Espero que me toque, pero al uno ver, por ejemplo, ver a alguien, un ser querido tuyo, un hermano, un compañero, tu mamá, una familia tuya, pasar por esos bochornos, mira, tú sientes. Se mojan en un segundo así.
1: No, y que ha sido un reto científico, porque entonces, como dijimos, como se ha prolongado la vida, entonces para los científicos debemos tener una sustitución hormonal que le dé esa calidad de vida y no que se mantenga en esclavitud por esos síntomas que ya hemos presentado. O sea, una mujer con menopausia, una mujer con perimenopausia no tiene por qué pasar trabajo. Lo que necesita una orientación médica, otro tipo de ejercicio, porque ya usted lo hacía o no lo hacía, y algún sustituto hormonal que sea de su favor. Hay muchísimos, o sea, hay mucha variedad, y ninguno, señores, es tóxico ni es para hacerle daño, simplemente para darle una mejor calidad de vida.
0: Uh-huh. Freddy, por ejemplo, ¿qué la ciencia ha suministrado? Por ejemplo, tratamientos. Has hablado mucho del chip hormonal, pero eso solo en esa etapa de la vida. Uh-huh. Para la etapa temprana, para manejar tus hormonas, poder dormir bien, sentirte bien, tener fuerza para hacer ejercicio, ¿qué se recomienda?
1: Mira, eso es un detalle. A veces estamos esperando que lleguemos a esta etapa de la perimenopausia, uh-huh, o la etapa de la menopausia, para tomar conducta. Y usted se puede ir preparando el cuerpo que se prolongue ese inicio. Y me explico. He mencionado los ejercicios. El calcio. Nosotros tomamos calcio cuando tenemos la duda de que vamos a iniciar una etapa de osteoporosis, osteopenia, producto de la menopausia. No. Se dice que se debe tomar calcio temprano para que tengamos un buen depósito de calcio al momento de que llegue esa etapa.
0: Okay.
1: Y entonces, mientras mejor depósito, mientras más tú almacenes, más dura para gastarse. Eso es algo lógico. La vitamina D. ¿Cómo tenemos vitamina D? Con el sol. Nos lo dan gratis. Pero ¿qué pasa? Increíblemente, en un país tropical hay un déficit de cada paciente de vitamina D. ¿Por qué? Porque el dominicano que lo tiene no lo quiere.
0: No coge sol. No cogemos sol.
1: Vaya a la playa. El gringo está total.
0: Sí.
1: Que no se quita del sol.
0: Sí.
1: Sin embargo, el dominicano anda buscando una matica. O va después de las 4 de la tarde, porque yo no voy a coger sol. O voy tempranito en la mañana y me voy antes de las 10 para no coger sol.
0: Sí, sí. Incluso hasta haciendo ejercicio, nos cubrimos completamente para que no nos dé el sol. Tantos beneficios que da el sol.
1: Entonces tú dices, no, pero yo sí me expongo al sol, pero usa bloqueador solar. Uh-huh. Entonces en el momento que usted se bloqueador solar, pues entonces usted ya no le está dando la oportunidad que absorba esa vitamina D. No es que usted coge el sol de las 12 ni el sol de la 1, pero dedíquese por lo menos a la tardecita, 5...
0: La luz del día.
1: Antes de las 10 de la mañana, no te coges tu solecito.
0: Yo leí un médico funcional, Freddy, que dice que el sol entra por los pies. O sea, okay, que expongas tus pies a la grama, al sol, 25 minutos y usted va a tener energía. De hecho, a los niños, chiquito, a los bebés, tú le das baño de sol y eso, claro, le va regulando. Como que le va diciendo, mire, el día es para esto y la noche es para dormir.
1: Si no, preguntan los abuelos, porque sí, uno lo cuida mucho y dice, el abuelo, tira al piso. Sí. Y es cierto. O sea, ay, fíjate, sí, como simplemente un calzado me le va a disminuir entonces una absorción.
0: Sí, es cierto.
1: Y entonces sí deberíamos hacerlo. Incluso cuando vamos a la playa ya no queremos tocar arena. Uh-huh. Y usamos un calzado para eso. Entonces, tenemos como que ir regulando, como uh-huh, que como aceptar de que somos parte de la naturaleza y tenemos que nutrirnos de ella y aprovecharnos que todavía es gratis.
0: Es así. Freddy, yo tengo ya preguntas para ti. En un momentito vamos a abrir las líneas. Hacemos una pausa breve, mi gente, y ya al regreso abrimos el teléfono para que ustedes hablen con nuestro doctor Freddy Santana, nuestro ginecólogo. Volvemos en breve, mi gente.
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3: Hola, soy Heidi Camilo Hilario del Centro Vida y Familia Ana Simó. Y en esta ocasión quiero hablarte sobre esta exigencia por el buen desempeño. Lamentablemente en nuestra cultura patriarcal, machista y además hipersexualizada, donde se nos exige altos niveles de rendimiento sexual, sobre todo si nos comparamos con el tema de las revistas pornográficas, de las películas pornográficas, donde se nos enseña de manera muy errada que una función sexual es así como lo vemos a través de una pantalla, cuando esto es totalmente falso. Lamentablemente, muchas personas se ven en esta situación tan lamentable y evidentemente, como no llegan a cumplir, entre comillas, este estándar sexual, se ven confrontados y entienden que tal vez tienen algún tipo de trastorno sexual. Al momento de asistir donde un terapeuta, que se evalúan todas las fases de la respuesta sexual humana, es decir, deseo, excitación y orgasmo, así como los tiempos reales promedios en que dura un encuentro sexual, se dan cuenta que lo que ven en la pantalla no es cierto. Por lo tanto, es importante reducir los niveles de ansiedad y sobre todo conectar con la realidad, abandonando la idealización fantasiosa de un sexo maratónico que para nada es cierto. Así es que a vivir en la realidad para aprender a disfrutar más.
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0: Amigos, vamos a continuar con el programa de hoy. Ya saben que pueden llamar al doctor Freddy Santana, nuestro ginecólogo, y hablar con él un ratito. Cualquier pregunta que tengan, pueden llamar al 809-683-8790, 683-8791. Freddy, vamos a empezar con las preguntas que me han enviado por WhatsApp para ti, para nuestro ginecólogo. Pero antes de, pueden hacer una cita con el doctor Santana en el 849-633-4444. Dice: doctor, antes de mi periodo me dan unos síntomas semejantes al de una mujer embarazada. Últimamente me da una migraña horrible. Cuando voy a tener, por ejemplo, un orgasmo, justo en ese momento me martilla la cabeza del dolor. ¿Cree que tenga que ver con algún problema hormonal?
1: Mira, te explico. En muchas situaciones, en muchas personas, el hecho de tener una excitación máxima o un orgasmo puede entonces acompañarse de un dolorcito de cabeza, porque ¿qué pasa? Hay un aumento en la vasodilatación, un aumento de la presión arterial que sea momentáneo, una hiperperfusión en algunos órganos y más los órganos genitales, y por lo tanto entonces puede como traducirse ese dolorcito de cabeza. Si es persistente, tal como tú me lo dices, o en la o premenstrual, como tú lo mencionas, y que antes no sucedía, es bueno evaluar todo. ¿Qué vamos a evaluar? Tu ciclo menstrual, pero también vamos a evaluar presión y otras cosas, porque si usted está cursando con hipertensión de inicio y no lo ha detectado, pues entonces en el momento de la excitación va a aumentar un poquito más y va a ser molestoso. Entonces, hay que hacer una evaluación ginecológica, pero una evaluación en medicina interna, para que entonces tengamos un contexto de lo que está pasando y ve cómo lo mejora. Porque no queremos quitarte los orgasmos, ¿verdad?
0: No, no le quité.
1: Nunca jamás.
0: No. Dice...

0: Doctor, tengo 47 y sufro hipotiroidismo. El mes pasado el periodo me dio al principio de mes y a mediados. Luego, Freddy, me da mucha ansiedad cuando me va a llegar. ¿Qué puede ser? Dice ella.
1: Mira que hay un detalle. El tiroides es la glándula como controladora de todo lo que viene después. Un hipotiroidismo te da bradicardia, o sea, disminuye el latido cardíaco, te da estreñimiento, y así mismo a nivel de los genitales externos o de los genitales de la mujer, pues entonces también puede traer trastornos de la menstruación o algún otro tipo de cambio. Si no controlas el tiroides, no podemos controlar todo el resto.
0: Okay.
1: Entonces, tu protagonista es el endocrinólogo. Si el tiroides lo ponen a nivel normal, o sea, los niveles de hormonas, pues entonces ya trataríamos lo demás.
0: Okay. Buenas.
2: Hola, buen día.
0: Buen día, adelante.
2: Doctor, tengo una pregunta. Tengo 43 años.
0: ¿Tú puedes bajar el volumen de tu radio, por favor?
2: ¿Me escuchan ahora?
0: Ahora sí, adelante.
2: 43 años, me llegó el periodo a los 9, estoy presentando algunos sofocos, dolores de cabeza. Me hice analíticas, mi SPH me salió elevada, pero mi ginecólogo dice que no estoy en perimenopausia, aunque mis ciclos menstruales están más cortos. Gracias.
1: Ok, déjame ver cómo te lo explico. Perimenopausia de los 38 en adelante, según las estadísticas, tú tienes 43. El FSH y la LH son lo que me habla de la función del ovario. Si la FSH está elevada, pues ya me está dando un dato. Él quizá no te dijo que estás en menopausia, o quizás no quiso como lastimarte, porque la gente entiende que es como un fracaso el hecho de caer en perimenopausia. Exacto, porque yo he visto gente que cae en depresión. ¿Cómo? Es normal. Y en esa época es normal. Entonces, si ya la FSH está elevando, entonces tenemos que buscar una manera de ir sustituyendo o de aplicar alguna terapia para que mejore tu situación y esos síntomas que estás presentando, que ya son síntomas de perimenopausia, entonces vayan disminuyendo.
0: Okay, Freddy, desde los 38 dices que aparece la perimenopausia.
1: La perimenopausia.
0: ¿Y cuáles son esos síntomas?
1: Mira, hay dos cosas que lo va el ciclo menstrual puede variar, o sea, disminuir en tiempo. Si antes te llegaba a los 28 días, te va a llegar a los 21, más o menos, o lo contrario, prolongarse en tiempo. Disminuir o aumentar en sangrado, esa es la parte de la menstruación. La otra cosa es los síntomas, que son síntomas de climaterio, o sea, el cambio de humor, aumento de peso, el calor a nivel corporal, esos cambios de temperatura, la falta del deseo sexual, todo eso son cambios que tú puedes experimentar ya desde la perimenopausia. Y cuando llega la menopausia, la diferencia es que menopausia significa que no hay menstruación, pero los síntomas pueden comenzar desde temprano.
0: Ok. Epa, se cayó esa llamada que iba a tomar.
1: Anda.
0: 809-683-8790, 683-8791. Buen día.
3: Buen día.
0: Adelante. Epa, tengo como problemas con las llamadas. Freddy, dice esta chica: hola Freddy, mi periodo me ha llegado 3 veces este mes. Se me venció ya la inyección trimestral y no me la volví a poner. ¿Tiene algo que ver?
1: Claro. Mira, esos son métodos anticonceptivos de depósito que sí hacen cambio a nivel de la menstruación. Puede que no te llegue o que simplemente llegue una manchita, pero es normal por el método de planificación. Si ya tú no lo tienes, en lo que baja esos niveles, pues entonces va a haber cambio a nivel de la menstruación. Pero tengo que decirte una cosa, además de eso, tú puedes quedar embarazada porque no tiene un método.
0: Ay, mi madre.
1: Así que mire, ve lo que usted está haciendo.
0: Chequea eso por ahí. Ok, voy a seguir leyendo sus preguntas. Tengo muchas llamadas, amigos. Si se cae, vuelvo a marcar 809-683-8790 y 683-8791. Freddy, en un programa pasado mencionaste que la menstruación ocurre a los 15 días de la ovulación. Uh-huh. Estoy a 6 días de mi periodo y vi un flujo clara de huevo con un leve dolorcito pélvico y tengo un aumento del deseo sexual, lo que puede parecer una ovulación, ¿es correcto?
1: Mira, puede ser, todo lo que tú mencionaste parece una ovulación. Lo que estábamos hablando en el programa anterior es que no podemos fiarnos de que hay un ritmo para saber cuándo ovulas. Lo que sí sabemos es que después que ovula, entonces puede venir una menstruación a los 15 días.
0: Uh-huh. Pero sí se dice que el flujo de la ovulación es como clarito.
1: Claro, claro. Así como ya lo describió. Exactamente.
0: Sí, es probable que esté en ese proceso. Exacto. Vamos a ver. Hola.
3: Buen día.
0: Buenas. Adelante.
3: Sí. Sí, una preguntita al doctor. Yo soy una dama de 72 años. En el 89 me hicieron una histerectomía, porque tenía uno, había tenido 3 embarazos y me perdían a los 3 meses porque tenía un fibroma.
1: Okay.
3: Y entonces, sí, y desde ese tiempo yo tengo mucho problema con el sueño. Ahora mismo tengo como 3 años que no duermo y me estoy tomando una pastillita que se llama quetiapina y ni esa me está haciendo nada. Entonces yo la pregunta es si yo debo de ir a un psiquiatra para ese problema de sueño, o es que tengo que ir a un ginecólogo para que me indique hormona, que ya no la tengo, pero no me siento muy bien, ¿no?
1: Perfecto. Mira, mira el ejemplo que te di. No la he visto, señora, pero según la forma que usted habla, no se escucha bien, con mucha fuerza. Entonces, ¿qué le vamos a hacer? Si usted tiene histerectomía y ya simplemente por la edad que usted tiene, sí hay un déficit hormonal, porque ya sus ovarios no estaban trabajando y lo tuvieron o lo retiraron en el momento de hicieron la histerectomía. Aunque podemos auxiliarnos del psiquiatra, o sea, yo no puedo darle un diagnóstico desde aquí, pero sí hay que tomar en cuenta el déficit hormonal. ¿Qué pasaba anteriormente? Que anteriormente como que el uso de hormonas en personas ya de mayor edad, como que uno lo limitaba por estudios que ya se habían realizado, pero ahora con esto que tenemos normal, que son productos a nivel natural, o sea, de origen natural, que tienen poco efecto secundario o ninguno, pues entonces podemos acudir. Lo menciono porque hay productos tanto subdérmicos como el chip, que entonces puede ayudarlo a todo eso que usted tiene y puede entonces darle ese aporte hormonal que usted necesita sin esa sensación de que pueda tener algún tipo de efecto secundario. Eso es lo que le doy como general, claro, eso es cuando lo estudiamos, entonces vamos ya a particularizar qué es lo que le conviene.
0: Freddy, esta chica pregunta a través de las redes sociales, ay, Dios mío, no quiero que se me caigan las llamadas, voy a tratar de tomarla para ver si entra. Hola.
4: Hola, buenos días.
0: Buen día. Hola, baja el volumen de tu televisor. Ella como que no escucha, llame otra vez porque no puedo, lo siento. Dice, hola Freddy, hace 3 meses estoy experimentando síntomas de la perimenopausia. Dices que hay que suplementarse, eso se hace a través del ginecólogo. Por ejemplo, ¿qué pasará en estos días con el periodo? Otra pregunta que hace, ya no puedo embarazarme. Exacto. Tengo 39, dice ella.
1: Mira, la perimenopausia es como la antesala, pero no significa que no es fértil. Pero tampoco significa que si va a embarazarse, ¿qué lo vamos a tomar en cuenta? Entonces usted va a ir al ginecólogo, le vamos a hacer estudios hormonales, estudios de reserva ovárica para ver qué tanta posibilidad usted tiene todavía de embarazarse o no, qué hormona es la que está bajando o qué déficit hormonal usted tiene, para saber entonces qué medicamento o qué terapia vamos a utilizar con usted. Para evitar entonces, porque ya usted tiene los síntomas según lo que presenta, ¿verdad? Entonces no tiene por qué sufrirlo. Vamos a darle temprano porque, como dice la gente, el pamo tiempo tiene cura. Si le damos más temprano, entonces es menos el déficit y mayor entonces va a ser la eficacia del tratamiento.
0: Freddy, ¿se puede embarazar ella todavía?
1: Se puede embarazar.
0: ¿Hasta qué edad más o menos?
1: Mira, lo que pasa es que hasta ahora se habla que de los 38 más o menos 4 todavía se puede embarazar. Pero que se particulariza, o sea, hay unos antígenos que se hacen, antígeno antimuleriano, donde me dice cómo está su depósito, cómo está su reserva ovárica, porque no todo el mundo tiene la cantidad de reserva ovárica a la misma edad. Por ejemplo, en pacientes que se han embarazado más, la reserva ovárica dura más. En pacientes que no se han embarazado, la reserva ovárica dura menos.
0: ¿En serio?
1: Las pacientes que se han planificado por largo tiempo, mira que te hablan mucho de la planificación por largo tiempo, tienen mayor reserva ovárica. Porque los tratamientos son anovulatorios.
0: ¿Uno diría que no, Freddy?
1: Pues ya tú sabes. Entonces, fíjate que eso ya entonces me va a variar la edad entonces en que va a terminar.
0: O sea, etapa fértil. Que uno diría, Freddy, bueno, yo tengo 42 y nunca me he embarazado. Debería yo tener mis óvulos hábiles, buenos.
1: Exacto.
0: Pero no, van reduciéndose.
1: Van reduciendo en número y en calidad.
0: Y en calidad.
1: Por eso, por ejemplo, en muchos países desarrollados, las mujeres que no tienen deseo de embarazarse a temprana edad guardan sus óvulos y los guardan en un momento, en una edad temprana, para que esos óvulos tengan de calidad y tengan ahí guardadito.
0: Ok. Buenas.
5: Buenas.
0: Hola.
5: Hello.
0: Hola. Adelante.
5: Una pregunta para el doctor.
1: Ajá. Uh-huh.
5: ¿Cómo yo debo chequearme mi testosterona? A ver, porque me quiero mantener activo.
0: Eso me gusta.
1: Mire, sí, pues déjeme decirle. En los hombres estamos más fácil, porque los hombres somos testosterona dependientes. Plan. Uh-huh. Nosotros además tenemos un switch de prender y apagar. No es como las mujeres que tienen que depender de tantas cosas. Sí, el hombre tiene estradiol, el hombre tiene progesterona, todo eso. Tiene oxitocina, todo eso tiene el hombre. Pero la testosterona es el protagonista. Entonces, ¿quién es el protagonista suyo? ¿O el endocrinólogo o el urólogo? Entonces, va a medir la testosterona, va a hacer un estudio a nivel de sus genitales y entonces darse cuenta qué puede utilizar con usted para que prolongue esa eficacia. Yo no lo pongo en varones, o por lo regular no lo ponemos en varones, pero el chip también ha funcionado en hombres, y muy bien que funciona.
0: Así el
1: que,
0: chip en hombres.
1: Sí.
0: Uh-huh, uh-huh. Igual, Freddy, alimentarse bien, hacer ejercicio.
1: Claro, claro.
0: Aumenta la testosterona.
1: Fíjate que el hombre que hace ejercicio físico y más de pesa, uh-huh, pues aumenta la testosterona de forma natural.
0: Uh-huh.
1: El que hace ejercicio, el que no ha hecho y se pone a hacer ejercicio, se da cuenta que su vida sexual cambia.
0: Sí, eso es así. Se siente como más, claro, le da más deseo. Pero claro, hay que hacer ejercicio, comer saludable.
1: Claro.
0: Lo que uno sabe que tiene que hacer para estar bien.
1: Así mismo.
0: Hola.
6: Hola, buenos días.
0: Buen día, adelante.
6: Sí, quiero hacer una pregunta al doctor.
1: Ajá, hágala. Cuénteme.
6: Claro. Buen día.
0: Haz la pregunta.
1: Sí, dímelo.
6: Sí, mira, yo me operé a los 40 años en esterectomía y tengo 56.
1: Ajá.
6: Y he vivido sufriendo todo el tiempo esperando que va a llegar la menopausa, sofocón, el calor, y hasta ahora estoy completamente bien, gracias a Dios. Quiero saber qué pasa.
0: Bueno,
1: pero
0: una
1: pero,
0: hija favorita de Dios.
1: Exacto, pero ¿y por qué usted está sufriendo esperándole? ¿Por qué no lo espere?
0: Claro.
1: Mire lo que usted va a hacer. Como quiera, usted tiene que... El hecho de que tenga una histerectomía no significa que usted no se tiene que hacer evaluaciones ginecológicas anual, e incluyendo el Papa Nicolau. Entonces, cuando usted vaya a hacerse su Papa Nicolau, usted le dice, mire, doctor, yo estoy bien, pero mándeme hacer los análisis para tener un control. Porque si usted está bien, queremos que siga bien. Entonces, siempre es bueno hacer los análisis hormonales de control después de la menopausia o después de los 44 años, para entonces no esperar que le llegue toda esa molestia, sino que usted siga así como está.
0: Ok. Buenas.
7: Sí, buenos días.
0: Buen día, adelante.
7: Ay, el programa gana, Simón.
1: Así mismo.
7: Ay, qué bueno. Yo le hablo desde Higüey. Sí, ay, siempre que me he querido comunicar con usted, un placer.
0: Qué bueno,
7: ay,
0: gracias. Qué bueno.
7: Sí, mi pregunta para el doctor. Yo soy una persona que tengo 61 años.
1: Uh-huh.
7: Y de verdad que lo que tengo, soy una mujer muy activa, me gusta siempre estar activa, porque cuando no hago nada siento como que me caigo, así como que bajo, no sé si es como la presión o qué, digo yo, doctor, pero siempre tengo que estar activa, yo soy muy activa.
1: Okay.
7: Entonces, pero el tema mío es, doctor, el sueño. A mí me da igual que venga la noche para dormir o que no aparezca nunca la noche, a mí no me da sueño, doctor. Sí, me acuesto por obligación y de verdad que yo sé que un tiempo prolongado me va a afectar.
1: Okay.
7: Entonces, yo quiero que usted me diga, doctor, ¿qué tengo que hacer?
1: Ok. De paso, yo no sé lo que usted va a hacer, pero yo le envidio, ¿verdad? Porque es una mujer activa. Pero mire lo que pasa, el ciclo normal tiene que incluir ciclo de sueño, porque el sueño es que repone, e incluso hay algunas hormonas que se activan con el sueño para que cuando usted despierte como que tenga mejor sensación de como de vitalidad. Entonces, si usted se mantiene así, tiene que como quiere evaluar, porque le voy a dar un detalle, puede ser natural en usted por su costumbre, por lo que ha hecho en la vida, por lo que usted se ha mantenido siempre activa, pero también hay personas, por ejemplo, con hipertiroidismo que viven muy activo y poco descanso. Entonces, no es que usted lo tenga, pero una evaluacioncita no le caería mal. Así que es bueno que vaya un endocrinólogo o que vaya un ginecólogo para que evalúe todo.
0: Sí.
1: Y ve qué es lo que está pasando con usted.
0: Y hay trastornos del sueño también.
1: Claro, claro.
0: Tal vez no tiene que ver con tu alimentación, con tus hormonas. Van un poquito más allá y requieren especialistas,
1: ¿no? Y fíjate que el tipo de trabajo, por ejemplo, nosotros los médicos, todavía ya no amanecemos y no dormimos porque nuestra vida no ha mantenido así. Entonces, eso como que le ha traído daño.
0: Ya. Buenas. Hola.
8: Hola, aló, buenos días. Por favor, yo quiero saber por qué a las mujeres, después que pasan de los 65 años, ya no le quieren hacer Papá Nicolau.

0: o alguno médico.
1: Oye, Chu, déjeme decirle algo, sígaselo haciendo.
2: Ve donde otro
1: Por
2: médico.
1: lo menos una vez al año. Está bien. Hay países que tienen por su estadística, porque tienen una disminución de lo que es el cáncer de cuello y eso, y lo han sabido manejar, o porque han tenido su plan de vacuna con el HPV establecido en su salud pública. Entonces, por eso como que disminuyen. Pero aquí en RD, usted se lo va a seguir haciendo.
2: Vaya donde Freddy, que Freddy se lo hace.
1: Sí.
2: 849-633-4444. Tengo las líneas llenas, muchas preguntas, pero tengo que hacer una pausa comercial y al regreso continuamos con nuestro ginecólogo, el doctor Freddy Santana. Pueden seguirlo también en su Instagram, @intimac. Regresamos en breve.
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6: Hola, Clara Céspedes, psicóloga clínica del Centro Vida y Familia. Las emociones no son el problema. ¿Alguna vez te han dicho "no llores" o "no te enojes"? Las emociones no son el problema. Son señales, como un semáforo. Nos avisan que algo importante está pasando. El miedo nos protege, la tristeza nos conecta, la rabia nos defiende. El problema no es sentir, sino saber qué hacer con lo que sentimos. Escucha tus emociones, no las calles. Son tu brújula interna.
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0: Continuamos, amigos, este viernes en Consultando con Ana Rimón junto al ginecólogo, el doctor Freddy Santana. Voy a leer sus preguntas y también sus llamadas en estos minutos que está el doctor con nosotros. Dice: doctor, tengo 51 años, me hicieron una histerectomía hace 3 años y los síntomas de la menopausia están acabando con mi vida, sí. Dice ella.
1: Sí, no. Ayúdame. Porque el problema es que cuando hacen histerectomía no hay un proceso de adaptación. Cortamos, comenzó la menopausia o comenzaron el climaterio. Mire, lo que se requiere con usted es un sustituto hormonal. ¿Qué nosotros le ofrecemos? Y lo vamos a hablar muchas veces porque no ha resultado muy bien el proceso del chip. No ha ido muy bien, excelente. Es un producto natural que sustituye de manera óptima lo que usted le falta y usted va a tener una mejor calidad de vida. No hay por qué sufrir si tenemos opciones. Que no es el chip que le conviene. Sí, tenemos otro tipo de tratamiento que se van a valorar en el momento de que asista. Por ejemplo, si además de eso padece resequedad o hay algún trastorno del piso pélvico, pues también tenemos los tensados vaginales y tenemos otro tipo de tratamiento que nos puede ayudar en conjunto con, por ejemplo, con el chip o con cualquier sustituto hormonal que sea de su elección o el que más le convenga a usted. Pero tiene que evaluarse.
0: Tiene que evaluarse, Freddy. No hay por qué vivir ya también con todos esos malestares y sistemas hormonales. Ustedes en el consultorio tienen de todo.
1: Claro,
0: para
1: que
0: cualquier
1: sí.
0: Situación que se le presente.
1: Es que estamos en una etapa de la vida que hay de todo, porque la tecnología y la ciencia van de la mano y han ido progresando igualito, y cada uno se está preocupando por darle mejor calidad de vida con menos efectos secundarios.
0: Uh-huh. Freddy, háblame más del chip hormonal que lo pones en tu consultorio. Ajá. Dime si duele, dime qué efectos tendrá, cuáles son los beneficios.
1: Mira qué es lo que se buscó en el origen del chip. Los sustitutos hormonales normales o los tradicionales están hechos o de suero de animales o de suero de humanos. Entonces, ¿qué traía con eso? La dosis era muy bien, cada vez están poniendo menos dosis en cada tratamiento, por lo tanto disminuyen los efectos secundarios, pero entonces encontraron este producto de origen vegetal.
0: Okay.
1: Entonces, ya de origen vegetal, sacan el producto como puro, o sea, el estrógeno, en este caso el estradiol puro, o también la testosterona pura de origen vegetal, y entonces los efectos secundarios ya son casi nulos. ¿Qué detalle también tiene? Que es de depósito, o sea, se aplica cada 6 meses, se pone debajo de la piel. No duele el aplicarlo. Sí vamos a necesitar de anestesia o de una anestesia local, pero es un proceso fácil. Es parecido como al implanón que se pone como planificación.
0: Okay.
1: Lo único que en la zona de la cintura o la cadera. Cada 6 meses, y usted se va a dar cuenta que usted tiene una calidad de vida totalmente diferente. Disminuye de peso, mejora el sueño, los efectos secundarios de la menopausia disminuye, y sobre todo lo que más le gusta a la gente, que el deseo sexual se activa muchísimo.
0: Okay.
1: Hay veces que dice, no, mi esposa que va a estar feliz porque que yo le iba huyendo. Claro, porque es que también disminuye. Entonces, a la hora de que se pone el chiste, va a ver que muchas cosas cambian.
0: Muy bien. Buenas. Hola. ¿Aló? Adelante.
2: Buena. Mi pregunta para el doctor. Ajá. A los 43 años se me quitó la menstruación. Uh-huh. Y desde que se me quitó la menstruación, se me quitó todo el gusto. Uh-huh. Tengo relaciones, de mi ánimo, de todo, de todo.
1: Ok. Gracias. La estadística dice que más o menos 2 años, 44 más o menos 2 años que inicia la menopausia, y en el caso suyo comenzó en la, según las estadísticas, 43, y así mismo se apaga todo, pero usted no tiene por qué pasar eso. Fíjese que hace unos segundos estábamos hablando del chi o de sustitutos hormonales, y es lo que vamos a utilizar con usted. No, las hormonas exógenas no son veneno, porque lo que va a sustituir es la hormona endógena, la que usted producía, simplemente que se lo vamos a dar de manera externa, para que entonces haga su estilo de vida normal y sin ningún tipo de queja ni usted ni su pareja.
0: Okay, bueno. Freddy, estas opciones del chip hormonal, la pregunta, esta chica, ¿qué es necesario para aplicarla? Tengo 47 años y estoy en el proceso de la menopausia, igual con muchos malestares, incluyendo el bajo deseo sexual y la resequedad vaginal, al punto de que también mis labios mayores sufren. Necesito ayuda urgente. ¿Qué puedo hacer?
1: Mira, ¿qué es lo que se hace? O sea, lo regular, lo que se debe hacer, porque si vamos a aplicar un tratamiento, tiene que ser con la calidad y la seriedad que se necesita. al momento de aplicar el chip debemos tener en cuenta un perfil hormonal, o sea, hacer análisis hormonales para saber el déficit, para saber la dosis, y vamos a tomar en cuenta su peso y todo eso para saber qué es lo que usted necesita y qué dosis necesita. En el momento que se aplica esos datos, si usted está hablando de atrofia, como la resequedad y como esa molestia a nivel de los labios mayores y menores, son propios de la disminución de estrógeno y de estradiol. ¿Está bien? Entonces, a la hora que se sustituya, pues entonces vuelve otra vez y regresa lo que es ese aumento de o sea, disminuye la atrofia, o sea, esa célula se pone un poquito más gordita, más rejuvenecida, y la secreción vaginal normal, o sea, la humedad normal de la vagina, pues entonces retorna.
0: Okay. Una llamada más, Freddy. Buenas. Hola.
3: Hola.
1: Bájale el volumen.
0: Buenas.
3: Buenas.
0: Adelante. Ay, la pobre, mi doña. Usted está tratando de comunicarse hace ratito, pero no puedo perder el tiempo. Ya se me terminó el horario del programa. El doctor volverá. Y ya saben que pueden hacer una cita. Las chicas que llamaron que necesitan, por ejemplo, aumentar el deseo sexual, ayudarse con esos sofoques, pasen por el consultorio del doctor Freddy Santana. 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Gracias, doctor.
1: Ay, a ti, Rocío.
0: Una pausa breve y continuamos con más.

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3: Hola, soy Heidi Camilo Hilario del Centro Vida y Familia Ana Simó, y en esta ocasión te quiero hablar de la relación de la pornografía y el vínculo sexual. Ciertamente muchas parejas utilizan el elemento entretenimiento para adultos, es decir, la pornografía, como un elemento erótico. Esto, dependiendo de la interacción de la relación, es beneficioso, les gusta, les atrae, siempre y cuando ambas partes estén de acuerdo. Sin embargo, algunas personas se vuelven adictas a la pornografía y lamentablemente solo pueden sostener un encuentro sexual con un cónyuge si ven porno. Esto definitivamente es un problema que va a causar graves conflictos y un deterioro en la relación, porque estamos

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2: 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Soy Rosa Hernández, psicóloga clínica del Centro Vida y Familia Ana Simón.
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4: Hola, Clara Céspedes, psicóloga clínica del Centro Vida y Familia. Las emociones no son el problema. ¿Alguna vez te han dicho no llores o no te enojes? Las emociones no son el problema. Son señales, como un semáforo. Nos avisan que algo importante está pasando. El miedo nos protege. La tristeza nos conecta, la rabia nos defiende. El problema no es sentir, sino saber qué hacer con lo que sentimos. Escucha tus emociones, no las calles. Son tu brújula interna.
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5: Los divorcios tienen un importante costo emocional y los niños pueden experimentar tristeza, confusión, enojo, incluso culpa. A través de la terapia, los niños pueden aprender a manejar el cambio, desarrollar habilidades de afrontamiento y mejorar su comunicación sobre lo que sienten. Además, es una excelente herramienta para los padres, ya que les ayuda a entender mejor las necesidades emocionales de los niños y crear un ambiente más estable y comprensivo. Si sientes que no posees herramientas para acompañar a tu hijo, es recomendable buscar apoyo.

0: Profesional. 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
1: 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En CDN Radio, la hora 10 de la mañana.
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0: Amigos, estamos de regreso, estamos iniciando la segunda parte del programa de hoy y con mucho cariño les presento a la doctora Patricia Reina. La doctora es psiquiatra y terapeuta de pareja, parte del equipo de aquellos que trabajan la salud mental en nuestro centro. Doctora, bienvenida, ¿cómo está?
1: Un placer, Rocío, de estar aquí contigo.
0: Ay, sí.
1: Te echaba mucho de menos.
0: Yo Amo también, a Yoleni, doctora.
1: Pero no habíamos coincidido nunca, ¿verdad?
0: Yo también, doctora. Pero qué bueno.
1: Feliz de estar aquí.
0: Qué bueno, doctora. Este es un temazo. Y yo creo que engloba varios temas de los que hemos tratado esta semana. Y yo la voy a aprovechar para responder muchas preguntas que tenemos relacionadas con el mismo. Porque usted me dirá si es cierto que tu pareja puede ser la persona que esté afectando tu salud mental.
1: Sí, lo cierto es que la salud mental ahora es el tema que está en la palestra a nivel mundial. Y se dice que estadísticamente, de acuerdo a la percepción que se tiene global, está incluso más en relevancia que el propio cáncer. O sea, estamos viviendo, como la prensa, lamentablemente no de la mejor manera, lo ha puesto sobre la palestra, una crisis de salud mental, incluso con el tema de los feminicidios. Entonces, atender a este tema de que tanto me siento en bienestar o atendiendo a que debo de enfocar realmente cómo me estoy sintiendo en mi relación es algo sumamente importante. O sea, hablamos de que la salud mental es la base de todo progreso, de todo desarrollo, porque si no, no nos podemos enfocar, no podemos ser productivos, no podemos desarrollarnos, que es como bien se define el concepto. Y entonces, cuando vamos a buscar una pareja, ¿qué estamos buscando? Estamos buscando bienestar, estamos buscando un proyecto de vida, estamos buscando crecer en compañía, un apoyo, alguien con quien compartir los sueños, las aspiraciones, las metas y con quien envejecer, porque no creo que nadie se case para separarse. Sin embargo, hay muchas cosas que no tomamos en cuenta a la hora de hacer una pareja o de entrar a una pareja. A veces no tenemos la madurez, a veces no nos conocemos ni a nosotros mismos, y esa falta de conocimiento trae situaciones sin conflicto que nos pueden afectar. No significa que la pareja tiene que ser perfecta para ser sana, porque siempre van a haber situaciones que nos pueden afectar. Sin embargo, esa capacidad resolutiva, esa capacidad de afrontar lo que me perturba o lo que puede dañar el vínculo, va a depender de cómo yo me manejo, yo como persona, y cómo yo soy capaz de entender al otro y sus limitaciones, porque el otro tampoco es perfecto.
0: Okay. Doctora, ¿por qué usted cree que en estos años se habla más de salud mental? Porque yo recuerdo, ahora que estamos hablando con los muchachos del bullying, sí, y salud mental con los muchachos de ahora, cuando yo tenía 13, 14 años, no se hablaba tanto de salud mental. Yo no veía prensa, yo no veía programas como este, porque incluso, como usted dice, es más relevante hablar de eso que hablar de cáncer.
1: Así es. Lo que pasa es que si nos vamos a un contexto histórico y cultural, tampoco teníamos el nivel de información que tenemos ahora. O sea, no podemos llamar problema a algo que desconocemos. Esto lo decimos en terapia. Si el problema no se identifica, no se cambia. Entonces, pasamos de tener la chancleta voladora de la abuela y de la mamá que lo corregía todo, a entender que tal vez la chancleta no era la mejor opción para resolver el problema de conducta de un hijo, y más si la chancleta era constante y la enseñanza era muy disminuida. Entonces, no es que ahora ha aumentado, ¿okay? Como problema, sino que se hace evidente. Lo que sí ha multiplicado el problema de salud mental son la falta de políticas integrales que respondan al bienestar colectivo real, en donde tú tengas una posibilidad de ayudar a las personas, por ejemplo, de escasos recursos, a tener una educación de calidad, a recibir salud de calidad, a tener acceso a medicamentos, porque en las enfermedades crónicas, por ejemplo, en psiquiatría, el costo es muy alto, el costo de bolsillo para las familias, y más con las crisis económicas que se están viviendo en estos tiempos. Entonces, todos esos elementos influyen. Así como el mundo evoluciona, también evolucionan los problemas, y se supone que debe evolucionar nuestra capacidad de respuesta a los desafíos de cada época.
0: Porque a veces, Patricia, entonces es tan difícil darse cuenta o aceptar que estás en una relación donde te estás haciendo daño.
1: Eso es importante, y hemos hablado del tema de la crianza, del tema de la familia en otros programas, y es entender que a veces cuando normalizamos ciertas conductas cuando las estamos viviendo, aún seamos distintos a esos elementos que pudieron ser maltratantes en la niñez, por ignorancia, por desconocimiento, entonces los llevamos a nuestra familia y terminamos repitiéndolos o simplemente viviéndolos de manera indirecta. Entonces, no es que no nos podemos dar cuenta, es que tenemos que comenzar a ver lo que yo quiero como proyecto de familia, ¿se parece a lo que estoy viviendo? O sea, ¿yo me estoy sintiendo en ansiedad o me siento en paz? Si tengo una dificultad con mi pareja, ¿tengo la libertad de hablarlo? Porque tal vez yo vi en mi infancia que si había un problema de pareja, no se hablaba, mamá siempre tenía que callarse porque papá era que tenía la última palabra, y eso yo lo aprendí, lo normalicé y lo practico en mi relación. Sin embargo, no me siento bien. Okay, entonces es como comenzar a ese despertar de que realmente está provocando algo emocional negativo que está dañando cómo yo me siento dentro de la relación.
0: Okay, doctora, bueno, es evidente y hemos aquí recibido también llamadas, hemos visto la prensa, y una de las situaciones que más preocupa también en nuestro país ahora mismo es el tema de la violencia y los feminicidios, las mujeres que han sido muertas a manos de su pareja, de su expareja. La salud mental aquí es claro que es deteriorada por aquel agresor, ¿no?
1: Sí, claro. Y ahí entramos en un error colectivo.
0: ¿Cuál es?
1: Porque a veces nos gusta mucho comentar y argumentar y no tener de base un contexto de cómo se dan las cosas. Y entonces podemos revictimizar. Evidentemente que si yo estoy en una relación donde la persona que es mi pareja está supuesta a protegerme, a ser afectivo, lo que siempre hace es descalificarme, desvalorizarme, se afecta la autoestima, se afecta la percepción que tengo de mí misma y se cosifica la persona, o sea, pierde hasta la capacidad de entender que tiene posibilidad de salir, sino que se cree y se siente dependiente del agresor porque él así lo provoca. Entonces, hay un problema de salud mental que hace que la víctima sea víctima. No podemos castigarla por estar en la posición en la que está. Y eso es muy de mucho cuidado.
0: Los problemas económicos, los problemas, por ejemplo, de ansiedad, de estrés, relacionados con tu pareja, ¿afectan tu salud mental?
1: Claro, porque en un vínculo dos son uno. O sea, yo no ando sola por el mundo si estoy casada, si tengo una pareja, sino que mis problemas o los problemas de él afectan la economía familiar, la tranquilidad y la armonía familiar, incluso se provocan entonces las disfunciones. Ahora, el estrés es algo con lo que vivimos diariamente. No hay una paz eterna. O sea, van a haber dificultades económicas y más ahora, por ejemplo, con la crisis económica que se está viviendo. El tema es cómo afrontamos juntos en unidad las dificultades que tú puedes presentar o que yo puedo presentar en un momento determinado. Y ahí la clave para proteger la salud mental de la pareja es la planificación, es organizarse, es entender, bueno, económicamente hasta dónde podemos llegar. Queremos hacer ciertas cosas, es cierto, pero el entorno económico de hoy en este tiempo es lograble, ¿okay? Entonces, ¿cómo acomodamos las expectativas a la realidad que estamos lidiando? Y sobre todo si hay temas de deudas, que es algo que trae muchos problemas porque agrega mucha tensión a la relación. Cuando hay alguien que no está organizado económicamente o que tiene un mal manejo de los recursos financieros, entonces ahí siempre va a ser bueno primero ir a terapia para ver, explorar cómo se comunican, cómo se ponen de acuerdo y si hay dificultad, y también asesorarse financieramente con alguien, ¿verdad? Para que le asista y les

0: oriente sobre cómo hacer las cosas mejor.
1: Patricia, las discusiones, la peleadera constante, ¿afecta tu salud mental?
0: Oh, pero claro, eso es bíblico.
1: Ahí sí.
0: O sea, una mujer quejumbrosa o un hombre quejumbroso, sí, vamos a ponerlo los dos, es una persona necia que no aporta nada a la relación. Ahora, eso no significa que yo no pueda expresar lo que me disgusta o lo que me hace mal. Tal vez es la forma en cómo lo hacemos. Porque, ¿qué son las quejas? Es que yo no estoy aportando una solución a un problema que yo estoy identificando, sino que simplemente estoy planteando todo lo que hace daño. Entonces, ¿a dónde llegamos con eso? El otro se siente motivado a edificar, a reconstruir, a restaurar, a cambiar, o se siente atacado, ¿y qué hace eso? Activar mecanismos de defensa que no llevan a ningún lado. Entonces, si algo te está llevando a la queja constante, hay que detenerse. Hay que detenerse y comenzar a ver el problema primero desde ti mismo. O sea, ¿por qué me estoy quejando tanto de eso? Mi parte dentro del problema, ¿qué estoy haciendo yo para resolver eso que no encuentra solución en un tiempo que ya te está desgastando? Porque si hay una queja constante es porque ya estás en un desgaste. Y luego entonces plantearlo, ¿cómo el otro puede aportar a solucionar esa situación? Pero la queja no lleva a ninguna parte.
1: ¿Cómo identificar que estás en una relación con manipulación, con mentiras, con control? Los celos también son parte de aquello que afecta a una relación de pareja y por ende tu salud mental.
0: Imagínate, es una relación que no te da paz, sino que te llena de ansiedad. Es una relación donde tú tienes que estar hiperalerta constantemente, donde no puedes decir las cosas, que se te coarta tu capacidad de expresión, donde tú sientes que no puedes pedir, porque eso te hace sentir como culpable, donde no te sientes como en un ambiente seguro, ¿ok? Con el tema de los celos, es un tema a abordar. Realmente soy yo la que tengo un problema de celos, de que todo me genera desconfianza, y si es así, o comienzo a ver, él está haciendo o ella algo que me da inseguridad, entonces tengo que comunicarlo, tengo que hablarlo, porque el silencio lo único que hace es agravar el problema y sobre todo hacer la película más grande de lo que es, y muchas veces es de ciencia ficción. Entonces, para hablar con realidad es simplemente yo identificarlo y ponerlo sobre la mesa.
1: Okay. Cuando tu pareja, por ejemplo, no entiende también situaciones emocionales por las que tú pasas, Patricia, no sé, ahora mismo tienes un problema en el trabajo, en la universidad, con tu madre, eso también, no sentirse que tú tienes un lugar, un refugio, ¿verdad? Un apoyo, deteriora y afecta tu salud mental.
0: Claro, porque como les decía al principio, uno va en pareja a crear un sentido de comunidad, un sentido de vínculo, de pertenencia, de proyecto único de vida. Entonces, cuando tú no tienes eso y tú llegas a un témpano de hielo o una persona emocionalmente ausente, no disponible, es como tú vivir en la soltería, pero estando casada y comprometida. Entonces, ciertamente es difícil. Ahora, ¿por qué llegamos a ese punto? La persona con la que te casaste, ¿era una persona comunicativa? ¿Era una persona emocionalmente disponible? ¿Era una persona que te brindaba seguridad, que te abría la conversación, que estaba preguntando constantemente cómo te ha ido, cómo estás, si está pendiente de ti? Porque si no es así, como te sientes ahora, es simplemente la realidad que has elegido. Entonces, si esa es la realidad que has elegido y la persona tiene esa distancia emocional, lo ideal es que vayan a terapia para que aprendan a identificar un punto medio donde ambos puedan avanzar hacia el bienestar del otro. Porque nadie cambia quién es, simplemente aprende a regularse en esa interacción con el otro, siendo consciente de sus propias limitaciones. Ahora, si es que esa persona es así, o como castigo, o que simplemente no se muestra interesado, de igual manera, tienen que ir a terapia para abordar dónde está realmente el punto emocional real de esa relación, si es que la relación todavía existe, porque no podemos hablar de relación cuando vivimos como islas separadas en una misma casa. Y lo hemos visto muchas veces en Estados Unidos, por ejemplo, hasta por un tema económico, las parejas se separan y viven cada uno en una habitación en co-parenting, simplemente porque no pueden separarse físicamente, sí, pero viven vidas paralelas.
1: Patricia, entonces, eso tiene que ser terrible.
0: Sí, porque eso es como matar al muerto todos los días. Sí. O sea, el duelo ahí no sana, porque tú estás constantemente, sí, viviendo el proceso de saber que están separados, que no están juntos, pero viendo la persona todos los días. Entonces eso lo hace muy difícil.
1: Muy difícil. Y muchas parejas viven así. De hecho, hasta a veces son enemigos. Uh-huh. Tú dices co-parenting, pero llegar a ese punto de aún somos padres y ya no somos pareja.
0: Eso es mucha madurez, mucha madurez, porque si no terminan utilizando a los hijos para atacarse, y más cuando uno de los dos ya comienza a hacer su vida. Y eso trae otros temas, ¿ok? Entonces,
1: mucho más complicado.
0: Es delicado, por eso les decía que no podemos simplificar las cosas a una variable, sino que hay que ver múltiples variables en un problema.
1: Patricia, una de las situaciones que me imagino y en consulta los ves mucho es lo que causa el daño mental, emocional, que causa la infidelidad en la relación de pareja.
0: Sí, eso es terrible, porque hay un cambio. Primero, cuando se destapa, ¿verdad?, la traición, siempre decimos, bueno, por lo menos digo en terapia, como que fue que alguien murió. Es como esta imagen que yo tenía de esta persona a la que yo amaba, con estos estándares, estos valores, y de repente es alguien completamente desconocido. Porque le cuesta al ser humano entender que la persona que es el centro del amor realmente también sea el centro del desamor más fuerte. Porque cuando yo elijo a otra persona es como el otro piensa, ¿no? Siente como que entonces ya no soy suficiente, ya no soy valorada, ya no quiere estar conmigo. Entonces se lleva a un punto muy extremo. Y ciertamente este es uno de los duelos en la pareja que amerita mucho trabajo de forma intencional y entender que cada quien tiene su tiempo en ese proceso de sanar y que hay que hacer sacrificios de manera intencional para volver a restituir esa confianza, que muchas veces deja destellos a lo largo del tiempo, y entonces viene y dicen, pero es que eso pasó hace 10 años y ella me lo recuerda hoy. Pero ¿qué pasa? Que eso se queda en la memoria, en el inconsciente, y habrá momentos donde ese estrés postraumático que se genera por la infidelidad aparece o conecta con la realidad de alguna manera y activa ese sentimiento. Entonces, ¿hay sanidad? Sí, hay sanidad. Y hay sanidad cuando ese sentimiento se activa y tú puedes comunicarlo a tu pareja abiertamente y decir, oye, esto me hizo sentir como aquella vez. Yo sé que no es eso, que es la herida que viene y reactiva. Y el otro, en esa empatía, en la comunicación de recibir y no sentirse atacado, de que le están trayendo ese pasado de frente, siente, hace esa conexión con esta persona que simplemente humanamente está conectando con algo que le causa dolor y que le atemoriza porque no quiere volver a vivirlo. Uh-huh. Entonces, esa capacidad de comprensión y de empatizar con el otro ayuda a que esa herida que pudo haber sanado, que puede latir en algún momento, se mantenga sana y no se abra.
1: Una ruptura amorosa, Patricia, puede llegar a hacerte perder tu salud mental, por ejemplo, ya temas como la depresión, sentir ansiedad todo el tiempo, trastornos del sueño. Realmente una ruptura amorosa puede romperte literalmente el corazón.
0: Pero claro que sí, vamos, si somos adolescentes todavía más, ¿verdad? Que todo se vive con intensidad. Ahora sí, eso es un duelo, es un duelo. Al principio de los duelos uno siente todo eso. Ahora, eso tiene que patologizarse y llegar a un trastorno. No necesariamente a una depresión, pero sí a una tristeza profunda, porque estamos perdiendo algo que amamos. Sin embargo, cuando llegamos al trastorno es porque o ya teníamos algo de base que no habíamos reconocido y que se exacerbó en el proceso de la ruptura y entonces se cae en la depresión, o había cierta dependencia emocional de esa persona, o no se tienen herramientas para afrontar la separación, por ejemplo, algo abrupto que de repente parece que todo está bien y esta persona me sale como que ya no vamos a estar juntos, entonces como que el mundo se le desmorona. ¿Y por qué ocurre eso? Porque a veces en las parejas, cuando hay mucha fusión, olvidamos que también somos individuos. Entonces, hacemos que nuestro mundo sea el mundo del otro. Entonces, cuando esa persona ya no está, es como si mi vida perdiera sentido. Entonces, ¿qué hago yo? ¿Quién soy? ¿Qué hago? Mis amigos eran los amigos de él o de ella. O sea, ¿quién soy yo sin esta persona? Porque cuando se llega a ese punto, entonces es que ya te has perdido a ti misma dentro de la relación o a ti mismo. Entonces, cuidar nuestra salud mental en la relación de pareja es cuidar nuestra individualidad también. Una individualidad que no tiene que ver con que yo me voy todos los viernes con mis amigos y llego a la 1 o 2 de la mañana, sino una individualidad que guarda en autocuidado el afecto que tengo propio, o sea, el amor propio, mis espacios de desarrollo personal, el cuidado incluso físico, emocional y espiritual de mi persona de manera individual. Y decimos que cuando vivimos una relación sana, es una relación que se vive desde la plenitud del yo, que no vamos a complementar el 50 de nadie, sino que somos un 100 y buscamos un 100 para compartir.
1: Ok, doctora Reina, vamos a hacer una pausa comercial. Al regreso abrimos las líneas e iniciamos el segmento de preguntas en el programa de hoy. Volvemos en breve a Consultando con Ana Simón.
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1: Hola, soy Heidi Camilo Hilario del Centro Vida y Familia Ana Simó. Y en esta ocasión te quiero hablar de la relación de la pornografía y el vínculo sexual. Ciertamente muchas parejas utilizan el elemento entretenimiento para adultos, es decir, la pornografía como un elemento erótico. Esto dependiendo de la interacción de la relación, es beneficioso, les gusta, les atrae, siempre y cuando ambas partes estén de acuerdo. Sin embargo, algunas personas se vuelven adictas a la pornografía y lamentablemente solo pueden sostener un encuentro sexual con un cónyuge si ven porno. Esto definitivamente es un problema que va a causar graves conflictos y un deterioro en la relación, porque estamos hablando de adicción. Esto sin hablar de que muchas veces el mirar este tipo de contenido hace que se asuma de manera idealizada que todos los encuentros sexuales van a tener la respuesta que la pantalla nos está dando y va a crear entonces una discusión, va a crear un conflicto y va a crear una distorsión en lo que es un verdadero encuentro sexual, donde en este sentido solo ambas partes del vínculo pueden generar placer. Así es que si tu relación de pareja se está viendo afectada por el consumo de este tipo de información, es momento de considerar abandonar esta práctica y enfocarse en lo realmente importante, que son la pareja.
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0: Amigos, estamos de regreso en Consultando con Ana Simón en este programa para Patreon. Hablamos junto a la doctora Reina sobre aquellas personas que su relación de pareja les afecta su salud mental. Doctora, en las situaciones que hemos mencionado, infidelidad, problemas de dinero, los terapeutas lo que recomiendan es que se separe, que se deshaga el matrimonio.
1: El terapeuta nunca recomienda la separación, porque las decisiones no se toman con el terapeuta. O sea, se toman con el terapeuta, pero no es el terapeuta que las toma, sino la persona. Lo que hacemos es como poner un espejo, ¿no? Colocar a las personas a verse a sí mismos, a ver el problema y a que tomen decisiones, pero ellos tomen las decisiones. Ahora, si hay una situación de violencia, de agresión, ya hay especialistas solo para eso, para trabajar en esa identificación del nivel de riesgo, ¿verdad? Y activar los mecanismos correspondientes como respuesta. Ahora, si hay que separarse, muchas veces pasa en terapia que no lo quieren comunicar, que dicen que sí, entonces van a la terapia de pareja, uno ya está listo para separarse, pero no se lo comunica al otro que va listo para restaurar y trabajar en la relación. Entonces ahí sí uno tiene que colocar un límite, ¿no? O sea, no podemos continuar con el vínculo de pareja, trabajando la pareja, si ambos están en direcciones completamente opuestas. Como yo les digo, uno está en FM y el otro está en AM, entonces no vamos a ninguna parte. Y no se trata de hacer dinero, sino de dar bienestar. Entonces les mostramos los beneficios de tomarlo a la mayor prontitud, ¿verdad? El comunicar, incluso hasta por la salud mental de la otra persona, que está creando una esperanza que no existe cuando la otra persona está completamente ya decidida a separarse. Entonces lo empujamos, o sea, lo empujamos no, sino que los ayudamos, claro, y los apoyamos a que tomen sus decisiones.
0: Patricia, por ejemplo, esta pregunta es bastante larga, pero tratando de interpretarla, ella dice que ellos son una pareja madura, ya de muchos años juntos, una pareja sólida, tuvieron sus hijos con otras relaciones, ahora están en un matrimonio muy bonito y la pasan bien, pero que las cosas han cambiado y se han dificultado para la mujer, sobre todo para ella, porque tiene la carga de la casa y todo eso, porque la suegra vino a vivir con ellos y eso ha afectado la dinámica en su relación de pareja. Ya no almuerzan juntos, él está más distante, más pendiente de la suegra, y aunque es su suegra, ella entiende que hay que buscarle un espacio a ella, porque el matrimonio,
1: ella tiene razón. Ahí lo más recomendable es que vayan a terapia familiar para explorar qué ha sido, por qué ha sido tan drástico el cambio con la llegada de la suegra a la casa, porque si era una relación cercana, estable y armónica, parece que hubo un problema de comunicación de cómo se iba a recibir, bajo qué condiciones y cómo iba a alterar la dinámica familiar. Entonces básicamente es como saber poner un límite, no obviar el espacio de la pareja, los momentos de la pareja, pero cuando las cosas no se comunican y estamos hablando de que es la madre de uno de los miembros, eso puede generar otros conflictos y malestares que provocan entonces el distanciamiento. Entonces, o viene la culpa, o sea, yo me siento mal por X cosa, pero no se lo digo a él, sin embargo, estoy todo el tiempo como aburrida, con el ceño fruncido, como que la dinámica cambia afectiva y él no entiende qué pasa, entonces él siente que a lo mejor yo no quiero a la mamá y por ahí se crean unos conflictos tan grandes por no poner sobre la mesa que no es un tema de no aceptar, sino de cómo podemos organizar la vida y poner límites para que la pareja se mantenga sana.
0: Dice, Patricia, tal vez es relacionado con el tema, pero debido a que ya tengo mucho tiempo soltera y no he logrado establecer o conservar una relación amorosa, me he deprimido, incluso he tratado de conseguir terapia y por ahora el presupuesto no me da, pero vivo pensando en eso. Y ella dice, ¿será que yo me voy a quedar jamona? Porque no estaba en mis planes.
1: Ahí hay que explorar por qué está costando mantener el vínculo. O sea, cuando las relaciones terminan, ¿qué es lo que hace que terminen? ¿Es que te cansas o es que tú sientes que las parejas no te satisfacen o simplemente deciden irse, pero por qué se van? ¿Cómo ha sido en el tiempo que ha durado la relación realmente la dinámica de pareja? ¿Ha habido comunicación? ¿Ha habido tiempo de calidad? ¿Ha habido cercanía? ¿Momentos en donde ambos se han sentido amados? ¿O son relaciones de mucho conflicto, de mucho silencio, de poca comunicación? comunicación, de mucha ansiedad, que al final de cuentas terminan rompiéndose. Entonces, hablas del tema económico para recibir la ayuda, pero hay muchos hospitales públicos que tienen consultas de salud mental gratuitas a la población o unidades de atención primaria. Entonces, es como identificar ese lugar cercano a tu lugar de vivienda y preguntar, y si no hay allí, pues que te dirijan a uno, porque es un derecho humano, la uh-huh. salud es un derecho y la salud mental es parte de ese derecho.
0: Patricia, pero hay gente que no se va a imaginar o no va a decir, bueno, ella está deprimida porque no consigue novio, esa es una razón para deprimirse.
1: Mira, eso también es como una expresión popular, sí. ¿no? O sea, decimos depresión a la tristeza, ajá. a la insatisfacción, a la decepción, pero la depresión no es eso, es una forma de expresar el dolor, la frustración, ¿verdad? O sea, ella está triste ahora. Deprimido tiene que ser evaluado por un profesional para determinar si realmente hay un trastorno de depresión en donde has perdido el placer de la vida, has pensado, por ejemplo, que la vida estaría mejor sin ti, o pensamientos de muerte, o una tristeza que no se quita, un llanto que es inesperado, se altera el sueño, el apetito, y un sinnúmero de criterios como para establecer que sí, que hay una depresión de base.
0: Okay, no es de por sí. Es como decir, sí. qué sé yo, me duele la cabeza. Uno dice, ay, me dio la depresión.
1: Exactamente, porque nos entristecemos y usamos el lenguaje. Eso es como cuando dice, ay, que le bipolar. Porque una cosa te dice hoy, otra mañana. La bipolaridad no es eso. Entonces, es usar bien el lenguaje.
0: Uh-huh. Patricia, esa es una pregunta interesante. Ella dice que ella tiene unas semanas saliendo con una persona y esa persona le dijo que sufre de trastorno de ansiedad. Es decir, que tiene un tema de salud mental. ¿Es correcto seguir saliendo con esta persona o qué hay que tomar en cuenta?
1: Eso es importante y me gusta que uh-huh. la persona con poco tiempo de estar saliendo lo está comunicando. Eso te habla de que es una relación que va caminando con honestidad y que puede ser una relación sana si esa comunicación es igual de afable en ambas vías. No significa que no puedas estar o permanecer en ella, porque todos cojeamos de alguna parte. Ahora, si es un trastorno, eso se maneja, se va a terapia, se medica si hay que medicar y se vive una vida normal como cualquier persona. Lo que sí te permite a ti esta información es tú saber que cuando esa persona tiene un problema, muchas veces no tienen que ver contigo, sino con la persona, para que no haya una carga emocional desproporcionada o una demanda emocional que no puedas responder. Entonces, ahí lo que hay es que informarse, educarse, y si lo amas, seguir adelante.
0: Uh-huh. Doctora, los celos han acabado con mi relación. De un tiempo para otro, mi esposo está que yo ni siquiera puedo salir porque está muy celoso de todo, incluso hasta si estoy haciendo en línea algún video o algo, me juzga y me critica, no me deja subirlo, está controlador. Eso es de un tiempo para acá.
1: Imagínate, esas son las relaciones que tú tienes que vivir en hipervigilancia, constantemente con ese sistema activado para en la menor cosa evitar para que esa persona no se descontrole o no me grite o no me diga tal cosa. Entonces tú estás bajo un sistema de que te coarta de vivir una vida normal, de vivir en paz, y si no buscan ayuda, ¿a dónde van a terminar? Entonces, ahí es urgente, inminente, una terapia de pareja para que puedan manejar el tema de la seguridad y la confianza dentro de la relación. Si es un problema de la persona, porque viene arrastrándolo por heridas pasadas o por X situación, entonces esa persona responsabilizarse de lo que está trayendo a la relación que realmente te afecta. Y ten mucho cuidado en no acomodar tu vida para poder responder a ese control que esa persona está ejerciendo, porque ahí es donde comenzamos a perdernos dentro de la relación, que como para evitar el conflicto, como él es tan celoso, entonces yo mejor no salgo con fulana, o no me junto con mis amigas, o no voy a casa de mi familia porque se pone histérico, porque cree que estoy en otro lugar, entonces yo prefiero quedarme aquí, y te va aislando, hasta el punto de que tu vida, tú dices, ¿y qué estoy haciendo con mi vida? O sea, ¿qué hago yo? ¿Dónde estoy? Entonces busca ayuda, y si él no quiere buscar ayuda, pues entonces búsquela usted.
0: Después de un divorcio, pregúntale a la chica, ¿es normal que la mujer sufra temas de autoestima? ¿Sentirse insegura, aumentar de peso?
1: Normal. Bueno, aumentar de peso no, porque es verdad, después de un divorcio como que dicen, vamos a ponernos para nosotros, después del proceso de duelo, generalmente la mujer como que florece, la persona florece, porque se enfoca en sí misma. ¿Y qué nos dice eso? Que tal vez dentro de la relación desplazaste ese cuidado personal, ese priorizarte también a ti, y pudiste haber invertido más en el otro o en la relación que en ti misma. Y no te das cuenta hasta luego de esa separación, cuando decides cómo retomar tu vida, tus sueños, tus metas, te pones en el gimnasio, haces dieta o lo que fuera, y tu vida como que va adquiriendo otro color. Entonces sí, puede afectar la autoestima, dependiendo incluso de la causa. Por ejemplo, si no estabas preparada para la separación, entonces viene el tema de la inseguridad, por qué pasó, si pudimos haberlo intentado, y muchas otras cosas que hay que explorar para que tú puedas restaurar tu vida y cuando entres a una nueva relación no cargues con el pasado.
0: Ok, doctora, vamos a hacer una pausa breve. Al regreso continuamos con más el día de hoy aquí en Consultando con Ana Simón.
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3: ¿Qué hacer si un familiar te dice que tienes deseos de morirse? Si un familiar te confía que tiene deseos de morirse, es crucial tomarlo en serio y brindarle apoyo inmediato. Algunas pautas para ayudarlos son: escucha atentamente. Ofrece un espacio seguro para que exprese sus sentimientos sin juzgarlo. Sé compasivo y empático. Demuestra que te preocupas por ella y que estás ahí para apoyarla. No minimices sus sentimientos. Evita frases como "ya se te pasará", "no te sientas así". Esto invalida sus emociones. Brinda acompañamiento. Ofrece sostén en el proceso, desde buscar ayuda hasta asistir a terapias. Comunícate con otros seres queridos. Informa a otros miembros de la familia o amigos cercanos para que también puedan brindar apoyo. Pregunta sobre su seguridad. ¿Qué tan frecuente tienes pensamientos de muerte? ¿Si ha planificado cómo hacerlo? ¿Si se autolesiona? ¿Si crees que está en peligro inmediato? Busca ayuda profesional. Recuerda que actuar con prontitud puede marcar la diferencia en la vida de esa persona. Soy Rosa Hernández, psicóloga clínica del Centro Vida y Familia Ana Simón.
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Bien, amigos, continuamos en consultando con Ana Simón. Vamos a finalizar este tema junto a la doctora Patricia Reina. La doctora está en el Centro Vida y Familia y pueden hacer una cita con ella en el 809-622-0948 y 829-622-0948. Vamos a continuar. Cualquier llamada, cualquier pregunta pueden hacerlo al 809-683-8790, 683-8791. Doctora, tengo año y medio casada con mi pareja. No hemos firmado papeles, vivimos juntos, pero las cosas se han enfriado entre nosotros, incluso en la cama. No me busca y a veces le he dicho que no tenemos relaciones, pero no me contesta nada, simplemente me dice que está cansado. A veces siento que perdí el tiempo casándome con mi pareja.

0: puedo hacer si me siento sola la mayoría del tiempo?
1: Eso habla de que al entrar en la convivencia, como que la dinámica cambió, ¿no? Y ese proceso como de adaptarse a la
0: El
1: rutina, de que
0: matrimonio.
1: las citas que antes se tenían como novios han sido desplazadas. Entonces, ese tiempo de calidad que se pierde conlleva a un enfriamiento emocional del vínculo, que lleva a un distanciamiento y a que no haya ese apetito del otro que se tenía cuando eran novios. Entonces, es como poner sobre la mesa la insatisfacción, y es importante que si están comenzando la relación y pensando a casarse en futuro, porque viven en unión libre, según comenta la persona, entonces sí establecer de qué manera yo me siento amada por ti, de qué manera yo te estoy amando. Si estás siempre cansado, ¿qué te está llevando a estar todo cansado como para no desear estar en la intimidad o desear pasar tiempo? Hay una insatisfacción no expresada respecto a la relación, respecto a la persona, respecto a la vida o a la expectativa de vida que tenían el uno o el otro, que ha afectado la dinámica de la relación. Porque si te sientes sola, entonces es como que el otro está completamente ausente, aún viviendo bajo el mismo techo. Entonces ahí lo que se ha enfriado es la dinámica de pareja.
0: Patricia, casarse demasiado joven, ¿es recomendable?
1: No, no es recomendable. Hay una
0: No.
1: etapa para todo. Hay una etapa para todo. Incluso para casarse, tú tienes que tener un mínimo como base de un proyecto de vida sostenible para entrar a una relación. No es que no ocurra, y más en nuestra cultura latina, ¿verdad? En los procesos que hemos visto, el embarazo en adolescente, bueno, que la familia entra más a la relación, no como un proyecto de vida, sino como que, bueno, quedó embarazada, hay que casarse, entonces hay que ver cómo vamos resolviendo. Y en el camino es que se van poniendo de acuerdo respecto a lo económico, respecto a los tiempos, a la crianza. Entonces se dan ciertos roces y conflictos por no estar preparados, por no estar maduros frente a los desafíos de la vida. No significa que no puedan tener una relación sana y que perdure en el tiempo, sino que significa que necesitan apoyo y acompañamiento para afrontar esos desafíos en donde no se tengan herramientas.
0: Muy bien, amigos, ya saben que pueden hacer una cita con la doctora Reina en el 809-622-0948 y por WhatsApp 829-622-0948. Doctora, gracias por estar este viernes aquí en Consultando con Ana Simón.
1: Un placer siempre. Hasta la próxima.
0: Mi gente, buen fin de semana. Cuídense mucho. Hasta el lunes. Bye, bye.

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1: En CDN Radio, la hora, 11 de la mañana.
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0: y se fue. Buen día, señores. Hoy es viernes y estamos aquí con ustedes para hablar de la final de la NBA que continúa en el día de hoy. Ya estamos a ley de días solamente para arrancar el Mundial de Fútbol, béisbol de Grandes Ligas.
1: Seis días.
0: Juan Fran anda triste.
2: Sí, señor.
0: Con la lesión de Aaron Judge.
2: No lo niego.
0: Que va a estar fuera de...

0: 4 a 6 semanas, se perdería entonces el juego de estrellas también.
1: Ya el bateo de corrido.
0: Ahí ya. Yo sí, eso lamento, el juego de estrellas. Yo que iba ahora estos días a verlo, ya no podré verlo. No,
1: imagínate, mi objetivo número uno era entrevistar a Aaron Josh en este juego de estrellas.
2: No, pero tú ibas a seguir.
1: Bueno. Es que algún día tiene que darse.
0: Ahí era más posible.
1: Oh, sí. Pero ve acá.
2: No, todo el tiempo. Claro, no, ese era el día. Ese era el día.
1: No, todo el tiempo
2: yo,
1: no puede ignorar.
2: Dilcio, yo admiro al príncipe José Pérez.
1: ¿Por qué?
2: Él dijo que no viene el viernes y no vino el viernes. Y nadie le reclama nada. Él le tocaba miércoles y jueves, le dijeron, no hay problema, ven el viernes para que hable de NBA. Y dijo, yo no voy el viernes, y no vino. Y nadie le reclama nada al príncipe.
1: Sí, entonces, el problema no es el príncipe.
0: Es que ese viejo está muriendo.
2: Mira.
0: Si tú ves la foto que él me mandó.
2: ¿Cuál es el problema, Dilcio?
0: Oye, no.
2: José Antonio, el apoyador.
0: Dilcio.
2: José Antonio, el apoyador.
0: Dilcio. Si tú ves la foto que él me mandó, lo que pasa es que es de la foto que se borra. Parece que no, ya no, que está listo, lleno de diera de alambre así, completo, ¿no?
2: Ay, Dios mío,
0: un desastre.
2: Debí tirar
0: una foto con otro
2: Robocó, le dicen al príncipe, ay, mi padre.
0: Y sí, no, una cosa fea. Esa camisa está bonita.
2: Ah, esa me la regaló Starling de Bonao y su mamá.
0: Mi hermano, pues usted nunca compró una camisa.
2: Me la regalaron.
3: Esa la compré en Tarcito.
0: Sí, hombre.
2: Ey, José Antonio me regaló como 7 pares de zapatos, ¿verdad? Sí. Pero duro y duro.
1: Ah, pero
2: ¿y
1: qué tú crees que José Antonio va a poner?
2: Duro, pero no, todo de marca. Todo de marca.
0: Acá.
2: Entonces José Antonio me obliga a tener que regalar yo también. Ah. Y tuve que vaciar el closet, ¿verdad?
3: Dale, Mutombo.
2: Pero mira, muy bonita camisa. Y sobre todo, en este tiempo de mucho calor, ¿verdad?
0: Exacto, hay que andar.
2: Esta tela suave.
0: Hay que andar fresquecito. Miren, queremos agradecer.
2: 6 días faltan para el Mundial. Y mira aquí donde está la trión del balón oficial del Mundial, azul, blanco y rojo. Desde que entró a Multimedios del Caribe, me dijeron escóndelo, porque está toda la gente atrás de él. Entonces
0: nada más ese solo
2: me regalaron. Así que ya ustedes saben, andamos en modo Mundial de fútbol.
0: Miren, entonces tú quieres interrumpir lo que yo iba a decir.
2: No, adelante.
0: Por eso que tú tienes tu problema con Doña Altagracia.
2: Adelante, señora.
0: Doña Altagracia mandó mango ahí por un tubo para hacer bien y completo, para Multimedios del Caribe.
2: Hoy usted le va
0: y
2: a comer
0: arepa también.
2: Usted le va a comer la arepa a Doña Altagracia hoy. Es que son buenas, ¿eh? Son buenas las arepas. Las arepas son buenas.
1: Buenísimas. La verdad, me encanta entonces, la arepa de Doña Altagracia.
0: Hoy que no vino el príncipe. Y ahora, tenemos arepa en cantidad. Y mango en cantidad también. Gracias, Doña Altagracia, como siempre, por sus atenciones.
2: Yo entré a la recepción de CDN del Caribe y la recepcionista me dijo, esas 7 fundas que están ahí, fundones, esos mangos
1: de son las azules.
2: Esos mangos son de Generación Deportiva.
0: Claro.
2: Esos mangos son de Generación Deportiva.
3: Esos mangos.
2: Está bien, no así, pero
0: era, como siempre, son como ella me manda los míos separados.
2: ¿Por qué?
0: Ah, pues ya sabes, los míos separados y los de ustedes aparte.
1: No, yo haría lo mismo. Ah. Al jefe se le tiene que tratar con su distinción. Separado los jefes.
0: Bueno, claro, ya ustedes saben. Sí. Miren, hoy el segundo juego de la final de la NBA. Uh-huh. ¿Qué piensan? Hoy se empata. Alguien me decía, hoy gana San Antonio por más de 20. Y yo, espérate, tampoco así.
2: Oye, estoy feliz. Yo vi el primer partido en un bar. Estaba con mi compadre que vino de Estados Unidos y nos citó en un sitio ahí en la República de Colombia, mi otro compadre Diomedes.
0: La viendo,
2: dice. No, nada que ver.
0: No hay nada que diga. Yo fui.
2: Está por aquí.
0: A ver ese juego aquí, necesito pagando.
2: Está en República Dominicana, mi compadre Luis Abreu. Y nos llamó a mí a Diomedes, nos dijo, arranquen. Y allí estábamos viendo el partido y parecía que en el bar estaban viendo a la selección dominicana. Todo el mundo apoyando a los Knicks.
0: Es verdad.
2: Me sentí contento.
1: La República Dominicana está abarrotando a los Knicks de Nueva York en apoyo.
2: Sí.
1: Y la verdad es que los Knicks están jugando y como que llega un punto donde tú dices, van a perder los Knicks. Porque le está saliendo todo bien.
0: Son dos en línea que llevan.
1: Pero por diseño, o sea, no es que le sale de casualidad. O sea, que ellos se prepararon para esto. Y lo que vimos del último juego entre San Antonio y los Knicks fue sobre todo un arte de confianza de Mike Brown hacia sus jugadores. O sea, como que todo el mundo...
0: De Henry Jiménez, igualito, Mike Brown, igualito.
1: ¿Qué pasa? Espérate, ponte serio.
0: Pero igualito. Pero no se parece.
1: Está bien, sí, pero igualito. Ponte serio.
0: Ah, le falta el piano y ya.
1: Y la diva de y sobre todo.
0: Henry Jiménez, duro.
1: Oh, pero vean que de los mejores pianistas que hay aquí.
0: Claro, arreglita, mira.
1: 1A. Y así mismo como lo hace Henry Jiménez con el merengue, así tiene arreglando Mike Brown. a los Knicks de Nueva York. Porque, ¿cuál era parte de las dudas que teníamos, y me incluyo, la mayoría, era el tema de cómo iba a manejar Karl Towns la ofensiva?
0: Dilo bien, se lo comió con yuca, Karl Towns.
1: Pero más allá de
0: comérselo, la gente que dice que él no defiende, ahí se fajó a defenderlo y se lo comió.
1: Es que yo no quiero solamente pensar en eso. Yo quiero irme un poquito más allá. ¿Cuál ha sido el tema de Karl Towns en los últimos tres postemporadas? Cuatro
0: postemporadas. Se mete en problemas de falta personal.
1: Karl Towns vino a su primera falta en el tercer cuarto. Sí.
2: Y defendiendo duro a. O sea, porque dirán que está defendiendo un hombre alto, y los hombres altos, en la mayoría de los casos, abajo del aro reciben la pelota. No era un tipo que había que salirlo a defender. En
0: allá la línea arriba, de tres. Y después cuando le penetraba también, se iba detrás de él.
2: Tú sabes. Que yo para pensé, mí. Perdón, Juan Fran, yo pensé que la última jugada de Cartón con Buen Bayama, pensé que era falta ofensiva cuando Cartón se fue con todo, pero Cartón le agarró un brazo de la pelota.
1: Y que sobre pero todo.
2: Estaba
1: que
2: para recibir la falta Towns.
1: A Cartón, yo creo que fue parte de lo que le dijeron: mira, no te limites, no tenga miedo a dar el foul. O sea, no, porque siempre se le ve que él quiere evitar dar el foul y comete ciertas acciones que parecieran de torpeza porque él quiere evitar dar el foul y eso provoca que lo dé. Entonces a él le han cambiado la mentalidad totalmente. Óyeme.
0: Ah, pero de que hablaron de comerse de la arepa.
1: De mango y arepa apareció.
2: Él tenía, tenía como una semana que no venía aquí.
0: Trae el cuchillo para cortar la arepa. Siga, Juan Fran.
1: Y yo creo que ahí es donde Mike Brown ha logrado sacar la mejor ventaja de Karl Towns, de decirle: mira, no te limites, si tú tienes que dar foul, olvídate de eso, que es agua en Bayama que tú tienes de frente. Y eso ha permitido que él se sienta mucho más confiado, de que no tenga ese miedo de tener que darle un golpe para evitar la falta, y jugó demasiado suelto. Para mí Karl Towns tuvo uno de los partidos más eficientes que yo he visto de él en esta postemporada, porque en todo lo hizo bien, cometió muy pocos errores. La gente no mira lo que hizo Josh Hart, porque solamente cestó 3 puntos, pero 15 rebotes, 6 asistencias, 4 robos de balón, una defensa intensa, no perdió balones. O sea, fue muy completo el partido de Josh Hart, independiente de solo haber anotado 3 puntos.
0: Y al Champán lo frenaron, pues Champán mató en la primera mitad, metió 15.
1: Y metió 5 triples, uno solo en la
0: segunda mitad. Y después lo frenaron.
1: Y el trabajo que hizo Landry Shamet también, de que desde la banca venir a encestar 13 puntos, buena defensa, buena anticipación, hizo un step back en el tercer cuarto que también le daba ese respiro a Nueva York. Y yo creo que en este punto Nueva York, todo el mundo sabe lo que tiene que hacer. Ya ahí no hay un tema de que hoy Karl Towns va a tirar los 20 tiros. Y no. Bronson, tira tu 30, olvídate de eso. Nosotros que queremos ganar.
0: 30 tiros van a ser.
1: Sí, olvídate.
0: Aunque falle 20 de los 30.
1: Pero los 10 que
0: mete. La chiquita es que la
1: mete. Exacto, los 10 que mete lo mete la chiquita.
0: Y eso lo
1: porque eso fue lo que pasó. Él encestó 2 triples en el juego completo. Uno en el segundo cuarto.
0: 11-2 que tiró de 3.
1: Y en el último tiro lo metió a la hora buena para poner que por de los niños arriba. O sea, él fue ineficiente todo el partido.
0: En forma consecutiva él solo.
1: A la hora buena.
0: A la hora, en la chiquita.
1: Por eso te digo, o sea, él tuvo un partido ineficiente. Pero cuando tenía que ser eficiente, lo fue. Y todo el mundo
0: lo sabía. Pero para que produce de esos jugadores que así como te gana un juego, también te lo bota.
2: Eficiente Jonathan, que ya aparece el cuchillo de una vez, ¿viste?
0: Increíble.
2: Mira, chachi, mira que rápido aparece el cuchillo.
1: Para darle mango y arepa, chacho.
2: Rápido aparece
1: el cuchillo. Más fácil se va el YouTube y no el cuchillo.
2: Para los haters. Quiero decirlo siempre, ¿verdad? Para los haters de Jalen Brunson, el fanático de Nueva York está feliz con Jalen Brunson. Vi un selfie de un fanático, viste que estaban alrededor del Madison, porque había, estaba lleno el Madison,
0: lleno.
2: Y en las calles había pantallas gigantes, sí. Y la gente llenó una calle. Y cuando se acabó el partido, dice un fanático en un selfie: San Antonio tiene un alien. Se queda callado y la gente y nosotros tenemos a Jalen Brunson. Ya tú sabes.
0: No, la verdad es que si Nueva York gana, señores, eso va a ser de locura.
1: El duende malvado.
0: Y que va a coincidir, ¿verdad? Con al menos que ganen en San Antonio. Que va a coincidir entonces con el Mundial.
1: No, y que no obstante a eso.
2: El sexto juego. Pero está bien, pero oye esto, es verdad, y juegan los Yankees a las 7 de la noche.
0: También.
2: Pero los juegos de Francia-Senegal a las 3 de la tarde. Yankees a las 7 y Knicks a las 8:30, me imagino.
0: Ay,
2: contra San Antonio.
1: Es una locura lo que se va a vivir.
0: Para ustedes sepan, ahora mismo, que normalmente tú entras a StubHub o cualquier página de esa de reventa y ya te tienen los precios de los juegos. Para ese juego número 6, no han puesto los precios.
1: Porque lo van a poner.
0: Porque eso es dependiendo. Si ese día ya es para definir y que los Knicks sean campeones, ya ustedes saben que eso va a estar allá arriba, por las nubes, los precios.
2: Y a propósito, para el juego 3 es que va Donald Trump.
1: Sí.
2: Anunciado.
1: Confirmado.
2: El precio para allá el juego 3.
0: Eso será el miércoles. No, el lunes.
2: El lunes.
1: Sí, pensé que era el domingo.
2: Sí, yo también, no, pero de
0: juegan hoy y juegan el lunes. Fíjense que cuando hay viaje, están dando 3 días de descanso. Pues después de ese lunes, se vuelve a jugar
1: miércoles, me parece.
0: Miércoles, porque igual en Nueva York, y después de ahí entonces el sábado otra vez.
1: No me parece mala idea. Y martes, sobre todo esta etapa de la NBA, ya en la etapa final, ellos quieren mantener. Me parece muy largo, pero entiendo el por qué lo hacen también. Sí. Tema económico más que nada y televisivo.
0: Claro.
1: Para mantener el prime time.
0: Entonces, en conclusión, ¿hoy usted cree que se empata o
1: yo entiendo o se pone 2-0? Yo entiendo que San Antonio no debe jugar tan mal como jugó el último partido. Yo quiero pensar que ellos tienen la capacidad de poder empatar esta serie, porque es que si salen de San Antonio 0-2, difícil que le vean la placa. Sí. 0-2, ellos están entregando la serie. No barrida, no creo que San Antonio sea barrido, pero salir 0-2 de San Antonio para los Spurs es básicamente una sentencia de muerte.
0: Y no hay esa motivación de ese equipo para su casa y continuar la racha. Señores, son 12 victorias en forma consecutiva.
4: Así es.
0: En playoff. Eso en regular es difícil. Y más difícil en postemporada.
4: ¿Y usted qué piensa que va a pasar hoy?
0: No, yo creo que San Antonio en su casa, yo estoy con Manfran, yo creo que ellos no empate. Claro, yo quiero que gane Nueva York. Aunque yo quiero que se termine el martes, el
4: ¿tú juego 6. ¿Tú quieres que se arme el lío?
0: Yo quiero estar allá, sí. Okay. Yo voy a estar allá, entonces quiero estar ahí presente.
1: ¿Cuándo se va?
0: Yo me voy el lunes, el martes del juego de Francia y Senegal, el lunes 15.
1: Lunes 15 de junio.
0: Exactamente.
1: Y se queda volado hasta
0: una semana por ahí. De ahí seguimos para Atlanta a ver España. Es un regalo para mi hijo.
1: No, se lo merece.
0: Era que es un sueño para cualquiera, hasta para uno mismo también.
1: Claro, yo creo que es un mundial. Mundial de fútbol. Eso tiene que
0: ser la primera vez para mí también.
1: De los checklists de una persona que le gusta el deporte.
0: Y además hay que aprovechar que estamos para este lado.
4: Claro.
0: Porque dime tú, ya para allá, para Europa, no hay quien le entre.
2: ¿Vale? En el 2030 va a ser Uruguay, Argentina, Portugal y España.
0: En todos esos sitios va a ser.
2: Sí, van a jugar un juego porque se celebran los 100 años, 1930, ya. Entonces van a jugar en Argentina, Uruguay y después se van a España. El mundial es en
1: Argentina,
2: España y Marruecos. España,
1: España,
2: Marruecos y Portugal.
0: Bueno, mira, sí, en Argentina, jugando en Kansas y en Dallas, el precio más barato está casi en $3,000. Imagínate, dije, en su casa.
4: Dios mío.
0: Manuel.
2: Complicado, ¿no? Y si
0: la boleta más cara son la de Argentina, la del juego de Portugal y Colombia, que también está como a $3,000, la más barata, ahí en Miami, y Brasil te sale como en 2,000 y algo, ahí en Nueva York. Ya ustedes saben cómo que está eso. Entonces tampoco, ¿verdad?
1: No, el relajo tiene que ser con orden. Sí. Aunque usted le sobra.
0: No, espérate.
1: La verdad.
0: No, pero mira.
1: Para, le sobran esos $3,000.
0: No, pero para ustedes vean, siempre cuando usted compra con tiempo, yo conseguí en 400, ya esa misma que yo conseguí en 400, ya vale casi $1,000.
1: Espérate,
0: dile. Casi $1,000. Dile eso al hijo mío que tú la vendes, que tú veas problemas. ¿Qué hubo en la LNB?
1: Nada. Un solo partido, ayer no se jugó. Un solo partido que fue el miércoles, que los Reales de la Vega le ganaron a los Gigantes de San Francisco, un partido sumamente cerrado, 75-73. Y los Héroes de Moca le toca jugar en el día de hoy en la continuación de la fase de eliminación de la Liga Nacional de Baloncesto. Y ya entonces se empieza a tornar un poquito más maduro. Ya por ejemplo, la Superliga de Venezuela ya está en su etapa básicamente final. Ayer eliminaron al campeón los Gaiteros del Zulia, dirigidos por el dominicano Julio Duquela, que allí tiene dos dominicanos, que son Miguel Simón, que pertenece aquí a los Gigantes, y Jesse Zarzuela, que es el primer pick de los Reales de la Vega.
0: Así que viene a jugar ahora aquí.
1: Se supone que eso es lo que uno entiende. A lo mejor ellos tomarán un par de días de descanso, pero se supone que de aquí en adelante la Superliga de Baloncesto o la Liga, la LNB, se empieza a tomar un poquito más fuerte. Y lo de Yacer Pérez, que montó un show en Bayamón, salió por problemas de faltas. Recuerden que él todavía no conoce al 100 el estilo de juego del BCN y sobre todo las jugadas de los Vaqueros, por eso incluso sale desde la banca, pero eso es cuestión de tiempo para que Yacer Pérez empiece a mostrar su nivel con los Vaqueros de Bayamón en Puerto Rico.
0: Bueno, vamos al cambio. Y
1: 7.5 metros y Cañeros. Uh-huh. Gigante y Héroes a las 8. Y a las 8:30, Vega y Titanes.
0: Se está dañando, Dilcio. ¿Eh?
1: Ten cuidado, Dilcio, con lo
0: que va a decir. Se está dañando. Juan Carlos es bueno, pero se está dañando. Yo creo que la Junta, como nada, se ve.
4: Qué pasa. Ya, pausa. Dale.

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0: Bien, señores, vamos a hablar entonces de Grandes Ligas. Como no estuvimos por aquí ayer, el miércoles se cortó la racha de Christopher Sánchez y mucha gente tenía como esa confusión. Incluso yo te estaba escuchando a ti, Manuel, en ese momento, sí, en la transmisión, con relación...
1: Que eran 51.1, yo dije.
0: Sí, porque tú dices, bueno, le rompen la blanqueada, uh-huh, y ya le había tirado 6 entradas y 2/3. Lo que pasa es que se cuenta es el inning anterior. Si ya en ese inning te hace, o sea, una carrera, no se cuenta.
1: Yo, la verdad, Julito Peguero y yo veíamos el 50.2 todo el tiempo. Uh-huh. Ya yo no dije más eso, porque si Grandes Ligas, que son los que más saben, están diciendo 50.2, ¿quién soy yo para contradecir eso?
2: Para llevar la contra.
0: Entonces, aunque yo entiendo que saqué... debería ser como...
1: Claro.
0: Si él sacó dos outs, ya él sacó dos outs. Claro, debería ser así, 51 entradas y un tercio.
1: Lo que
0: debería
1: pasa es que Grandes Ligas te dice que tú... el promedio de carrera limpia permitida se cuenta no por los outs, sino por las entradas lanzadas. Mm-hmm. La unidad de medida de béisbol es entradas lanzadas. Bien. Pero entonces, ¿por qué tú me estás dando los dos outs que Christopher Sánchez sacó antes? O sea, le hacen la carrera, después el 29 de abril fue. Le hacen la carrera en el primer inning, después saca los dos outs. A partir de esos dos outs, ya tiene 2/3 sin permitir carrera. Uh-huh. Y ahí llegó a 44.2 como arrancó el juego. Entonces, Toto Vaca, ¿verdad?
0: Sí,
1: si tú entonces lo que dice es que tú no aseguraste impedir daño y en una entrada, y por eso esa entrada no se cuenta. Pero entonces, y la otra que te hicieron carrera y después tú sacaste dos outs. Pero nada, ellos son los que saben.
2: El culpable fue el Lefil.
0: Es verdad. El chorrito que tiró y a...
2: Y atrás del chorro todos se iban para llegar
0: al
2: Brandon March.
0: Y afuera. Brandon March es lo que está bateando en un loco. Está en la pelea ahí con otro loco por el título de bateo.
2: No, pero así no. Fue un chorrito que soltó. Y con un camión, porque si tú me dices que el que está corriendo es Tatis, yo te digo también. Pero
0: San Diego no batea. Ayer lo barrieron.
2: Le barrieron las dos series.
3: Sí. Bueno,
2: perdieron los seis partidos este año.
3: Sab Wheeler estaba tirando juegos sin y creo que hasta el cuarto.
2: Y el primera carrera se lo hizo un palo de Machado.
0: 435 pies fue ese palo de Machado.
2: Porque él sigue manteniendo poderes. Lo que su tasa de poner la pelota en juego ha bajado de manera significativa, pero el poder no lo ha perdido. O sea, sigue teniendo muy buen contacto. Y mira la contraparte. Tatis entonces sigue dándole duro a la pelota. Ya está mejorando de manera notable su promedio de bateo, uh-huh, pero sigue sin conectar muchos cuadrangulares, o sea, tiene uno solamente. Entonces, uno se puede, como que se pone a pensar, ¿qué prefiere el gerente, el manager, el fanático? ¿Tener un Manny Machado con 11 cuadrangulares pero bateando 180 o tener a Tatis bateando cerca de 270, por ejemplo, pero con un solo cuadrangular? O sea, uh-huh, ¿qué prefieres? O sea, ¿qué opciones tengo para poder elegir?
0: Sí, es complicado el asunto. Claro, si él tuviera más horrores, posiblemente con alguno de esos palos le hubiera cambiado la historia de algún juego de eso que haya perdido el equipo, sí, de San Diego.
2: Pero no existe.
0: No, exacto. Y mientras tanto, pasado, siguen con la peor ofensiva de Grandes Ligas.
3: Bueno, por lo menos en esta serie contra Filadelfia hubo un poquito de luces de Jackson Merrill.
0: Sí, que es otro que ha estado por debajo. Que el martes nunca había dado
1: un walk-off. Qué perreo.
0: Y ya... Este año lleva dos. Lo hizo en mayo frente a
2: los Gigantes. Dos honrones, pero lleva este año 3 walk-off.
0: Sí, pero
2: dos
0: honrones nunca lo había hecho y lleva 2 ahora.
3: Qué duro que está el martes.
0: Los dos han sido a la derecha.
2: Los dos honrones han sido a la derecha.
0: Hacia la derecha los dos.
3: Sí, uno de ellos fue Grand Slam.
1: El de ayer fue a la derecha.
0: Fue un perreo, mi hermano.
1: No, pero este año los dominicanos han dado varios Grand Slam.
0: Sí.
1: Se puede sacar ya la cuenta chévere, pero el perreo. Y entonces te hace como...
3: Yo soy el que puedo.
1: Ese juego estaba 2-2.
0: Tú sabes que en un momento uno veía las estadísticas de Ketel Marte, uno pensando en el juego de estrellas, que él tiene ya muchos años seguidos asistiendo, uh-huh, y uno decía, oye, como que está feo Ketel Marte ir al juego de estrellas, porque Ozzie Albies comenzó muy bien, y tú dices, ahí está Luis Arraez también.
2: Nico Horner estaba
0: Nico por Horner, también. Aunque Horner también como que bajó, y más ahí cuando vino la racha negativa de los cachorros. Y de repente Marte ya se metió ahí.
2: Sí,
0: aparte de que él, aunque tuviera los números bajitos, posiblemente como
2: tiene un favoritismo
0: por las votaciones, él, es igual, Aaron Josh está afuera. Fácilmente Aaron Josh gana como quiera en las votaciones.
2: Mira, en el mes de mayo, que es el Marte, que disputó 26 partidos, terminó con un promedio de bateo de 2.95, remolcó 22 carreras en el mes de mayo, con 4 cuadrangulares y 9 bases por bola, con un OPS de 869 y ha estado bastante bien si uno lleva la muestra completa a los tres partidos que ha disputado en el mes de junio, y ahí entonces tiene 26 remolcadas con 6 cuadrangulares. O sea, yo creo que Ketelmarte ya tiene un caso sólido para ser, por rendimiento y favoritismo, el segunda base de la Liga Nacional.
0: Bueno, entonces la lesión de tu capitán.
2: Difícil esa situación, porque es que...
0: Ellos dicen que en cualquier momento de la temporada va a regresar, aunque se habla de 4 o 6 semanas, pero
2: yo no es como, sincero, nada yo, seguro. Yo no lo apresuraría.
3: Adiós,
2: yo,
3: temporada.
2: No, o sea, ya se descartó de que él se vaya a perder el resto de la temporada, y eso está descartado. Y
0: es una fractura lo que él tiene en la costilla.
2: Se habla que es una fractura por estrés, se habla de que fue la jugada el 3 de mayo contra el conjunto de Baltimore, él siguió jugando de ahí básicamente un mes completo, lo que pudo haber provocado que la situación empeorara, pero esos caballos así juegan cuando quieran. A esos caballos así tú le preguntas, ¿cómo tú estás? Yo estoy bien. ¿Estás seguro? Ponme en el line-up, que estoy bien.
3: Esa lesión pierde la división, los Yankees.
2: Yo no creo que perder la división, porque repito, ya está volviendo a la normalidad.
1: Imposible. No.
0: Pero lo mejor que le... John, a lo mejor viene el último palo ahora.
1: Pero lo mejor que le ha pasado a los Yankees en esta situación es que los equipos que están lejos son los que se supone que van a pelear la división contra ellos.
2: Sí.
1: O sea, Tampa, sin George, los Yankees le ganan la división a Tampa.
2: Sin George,
1: sí, claro, le gana la división a Tampa.
2: Es que ya Tampa está volviendo la realidad.
1: Pero es que
3: no está bateando nada.
1: Gracias, pero nada. Oye lo que te voy a preguntar. Pero
0: además, ayer ganaron 2-1.
1: Eso, es que los Yankees, el
3: está
1: punto,
3: super el utilizado el bullpen.
1: Si bien es cierto que Ben Rice está bateando horrores.
2: No me deja hablar.
1: Ah, bueno. El punto, no, pero ese es el amor de aquí, de mío, de CDN, Juan Carlos.
2: Ahí.
1: El punto brillante de los Yankees este año es el picheo.
2: El pichado abridor sobre todo.
1: Entonces dime sí, tú.
3: Pero el relevo está súper utilizado en esa serie de tres partidos contra Cleveland.
1: Pero esa pujadera, yo te veo como jugando contra los Yankees.
2: No.
1: Declarado.
3: Yo estoy preguntando si puede perder la división.
2: Es que lo que pasa es que yo creo que lo de sobreutilizado, ¿tú sabes por qué no te lo compro? Porque es que el pichado abridor de los Yankees tiene todos los días garantizados 5 entradas. O sea, lo que usted vio que le hicieron acá en Slater, a Gerrit Cole, no es lo normal. Eso no va a suceder de manera frecuente. Entonces, si tú tienes una rotación que los 5 tipos de la rotación te tiran 5 y 6 innings, tú nada más tienes que buscar la manera de cómo
3: cumplir esos 3.
2: Solamente eso. Entonces, yo entiendo
3: lo de la ofensiva. Por lo menos con Cleveland sí fue sobreutilizado.
2: Pero esa no es la medida. O sea, lo que pasó con Cleveland no es la medida. O sea, está más cerca de la realidad el juego 2-1 que los otros juegos que ellos perdieron, porque no es lo normal. Sobre todo teniendo en cuenta de que a los que le dieron crédito a Cleveland fue a Ken Slater y a Gerrit Cole. O sea, crédito total a Cleveland, pero eso no va a ser lo normal para ellos. Y probablemente ellos... Max Fried se supone que regresa más temprano que tarde. O sea, cuando ese equipo empiece a tener su rotación completa, uno de los abridores lamentablemente va a ir al bullpen, y es muy posible que quien tenga que moverse sea Ryan Weathers, porque Will Warren lo está haciendo bastante bien. Entonces, una rotación que tú tengas a Gerrit Cole, Max Fried, Cam Slater, Carlos Rodón, Will Warren, sí, y saliendo desde el bullpen Ryan Weathers, que es un zurdo que tira casi 100 millas. O sea, estamos hablando de que por el picheo ese equipo tiene como aguantar hasta que llegue Aaron Josh.
0: Al amigo Luli César, que nos pregunta cuándo vuelve Christopher Sánchez, el lunes estaría Christopher otra vez. ¿Usted vio la foto que anda por ahí cuando él firmó con Tampa?
2: Sí. Flaquito, desnutrido.
1: No, increíble. Pero flaquito está él.
2: Ahora él es flaco y alto y un poquito más fuerte.
1: No, ahora tiene millones. Ahora tiene millones.
2: Y es rico.
1: Ahora está limpio.
2: Ey.
1: Ahora es rico.
0: Señores, Brian Bello. Alguien que lo agarre y le diga, ¿y cómo tú te expresas de esa manera? ¿Ustedes vieron la...
1: No, no lo vi.
0: No, que esa vaina, que esa M, que eso cosas...
2: Si que dejen de estar hablando tan
3: pero fue 6 carreras que le hicieron ayer,
0: lo enviaron a Triple A, compadre. Lo grande del caso es que él, como relevista, tiene 0.71, su promedio de carreras limpias, 25 entradas y un tercio, pero como abridor, tiene 1.6, 10.35.
2: Yo lo que quisiera entender es lo siguiente... Alguien es que está fallando al plan, ya sea la gerencia, ya sea el dirigente, o quizás hasta el propio Brian Bello. Porque si evidentemente él saliendo en el segundo episodio tiene buen resultado, ¿por qué ponerlo?
3: Sí, con la misma tecla, o sea, pero le está dando resultado también a los Marineros de Seattle con
2: Luis Castillo y con Bryce Miller,
3: sí.
2: Entonces yo no entiendo, por eso te digo, no sé si la que está fallando es la gerencia, no sé si es el dirigente Chad Tracy o es el propio Brian Bello que le dice, mira, ya yo tuve dos buenas salidas saliendo del relevo, ponme a abrir que yo puedo abrir. Entonces, no sé quién está fallando, evidentemente alguien lo está haciendo, y el afectado es Brian Bello. Se pone a decir un par de cosas, me ha enviado a Triple A. Yo creo que es un tema hasta de castigo que lo quieren poner.
3: No, para que despeje la mente.
2: Pero es que, óyeme, que cuando sube tiene que seguir la misma rutina, que no puede ser. Si algo me está funcionando, ¿por qué lo cambio? Y si tú me dices que la diferencia es algo mínimo, yo te lo puedo aceptar. Pero vamos a probar hoy. No, pero de 10.77 a 1.70 y pico. No puede ser que nadie se está dando cuenta.
0: A mí lo que me gusta ver
3: la
0: cara del traductor. Cuando él lo escuchaba dice, y yo tengo que decir todo eso que el tipo está diciendo. Y eso que Alba ayudó un poquito.
2: Sí, lo manejó un chin.
0: Pero fue pues, así que se... Él estuvo refiriéndose y eso.
2: El último que se enfrentó a la gerencia de Boston está en San Francisco, por si acaso. Si le sirve de...
0: No, y bello lo que él decía también. Bueno, me va a mandar a menor, pero como quiera mi sueldo de Grandes Ligas, mi contrato. Pues, claro. Es el contrato garantizado. Claro. Entonces, el dinero
2: sí,
0: hay que
2: pagar. Sí, sí, es la mente, no el dinero.
1: Es, pero iba a decir, porque de estar en primera clase en un avión, ¿verdad?
2: A coger guagua en triple A,
1: que el autobús, se ve el autobús.
2: Vamos. Tienen que estar a 3 de la tarde, lo deja la guagua. El que lo deja la guagua tiene que ir en Uber. Sí.
0: ¿Cuánto será la dieta en Grandes Ligas y la dieta en las menores?
2: Oye, no hay forma de compararlo. Por donde tú lo quieras buscar. Ni no, el trato.
0: Ni los hoteles, ni
2: nada. Nada. Brian Bello en triple A va a tener que cotizarse muchas cosas de su cuarto.
0: Sí, claro. Sí.
2: Para que estemos claros.
0: Y hotel 3 estrellas, y al otro no.
2: Y cuidado. Mira, te toca dormir.

0: como no hace Bedoy, que no había para dos habitaciones.
1: Y cuidado
0: para si que ronca. Tú lo sepas.
1: Y ronca mucho. Y él
0: es
1: ronca
0: así, mucho. Es así. Entonces no es nada más de que me sueldo Grandes Ligas.
1: Claro.
0: El cambio drástico de tú jugar en el Big Show a jugar en Triple A.
2: No se le puede servir de experiencia para no, para cuando vuelva a subir. Nadie
0: no, eso, me va a eso puede llamar. Ser que él diga, oye, yo cogí demasiada lucha en Triple A, yo para Triple A no vuelvo.
3: Sí, eso para que se enfoque. Ahí.
1: Claro.
0: Era que imagínate, votos no van para ningún lado.
3: Y ustedes vieron qué juego ganó ayer Chicago, los cachorros. Ojalá sea un despertar. Habían perdido 8 juegos en forma consecutiva en la casa.
1: No, pero ayer hubo 2 defensores que hicieron errores de niño. Uno fue Carroll con Arizona. Y por poco le cuesta el juego. Y el de Picron Armstrong no sabía dónde estaba la pelota.
3: Fue un jorrón de pierna.
1: Sí, pero después Picron Armstrong conecta.
3: O dentro del campo, porque alguien una vez me dijo, jorrón de pierna son todos, porque tú tienes que dar la vuelta. O dentro del campo, porque alguien una vez me dijo, jorrón de pierna son todos, porque tú tienes que dar la vuelta.
1: Pero es jorrón dentro del campo. Pero después Picron Armstrong gana el juego con el batazo de hit.
0: Lo compensó.
3: Sí, la que líder conectó 2 jonrones. Ese que fue dentro del campo.
1: El MVP y la había de la liga. El MVP de la Liga Americana.
3: En Managua en la primera entrada.
1: No, llegó a 16. Lo dije hace un mes.
0: El MVP de Jordan Álvarez.
1: Lo dije hace un mes, MVP. Schillinger, ¿cómo se llama?
0: Langeliers.
1: Pero
0: aunque te voy a decir Langeliers. Con la salida de Aaron Josh, por lo menos es lo que se vislumbra. Si se pierde esa cantidad de juego, pareciera que el tiempo no le va a dar para ser un tipo calificativo. Señores, nosotros estamos dejando pasar desapercibido a Bobby Witt Jr. Que él está dejando que todo el mundo se lleve los reflectores y él está haciendo y deshaciendo a su manera, porque que a nadie le importa cansa peleando el sótano.
1: Está mal.
0: Y obviamente eso le va a impedir que, por ejemplo, lo que pasa es que si hoy es un candidato,
1: claro,
0: Jordan Álvarez con Houston en el sótano, hay que evaluar entonces a Bobby Witt con cáncer en el sótano también. O sea, claro, o medimos la misma vara o lo descartamos los dos.
3: Y si se mete Julio Rodríguez ahí en la pelea.
0: Para mí se va a meter.
1: No, se ve, si sigue como la cosa.
0: Para mí Julio se va a meter. Está caliente, Julio.
3: Claro.
0: El tema es que está Nick Kurs también, que se está calentando.
3: Ah, Nick Kurs también.
0: Hay problemas, muchachos.
3: No, ahora ya con George fuera, como que tú dices, hay más oportunidades. Es como que ven la gloria. Salió el hombre.
0: Si el gato no está,
1: los ratones hacen fiesta.
3: Salió el hombre, vamos arriba, vamos a aprovechar eso. Porque... Sí,
0: óyeme. Atención, José Ramírez. Si no lo ganaste este año.
1: Si no,
0: suelta afuera.
3: Mira, también no está igual este año.
0: Oye, que se ponga. Que le coja la motivación, que él diga, óyeme, ahora si no aprieto ahora, que el que se lo va a ganar no está.
1: Ahora es que falta pelota. Ahora es que falta pelota.
3: Claro. Bueno, nada, señor, vamos a hacer el cambio y cuando regresemos venimos con los fanáticos. Dale.
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6: Bueno, vamos con la gente, vamos a ver qué dicen nuestros queridos oyentes.
7: Tiene que llamar doña Altagracia.
6: Claro, ya por doña Altagracia. Está ahí. Adelante, mi amigo Aguilucho.
8: El saludo que no se puede quedar a la Mayimba y la persona más alegre que tiene este programa como oyente, doña Altagracia.
7: Coincido con usted. Pero oye, no hay arepa para ti, oíste, ya nosotros no la comimos todavía.
6: Oye,
8: oye lo que te voy a decir.
7: Ah, ok.
8: El príncipe se cree que es Manuel Acevedo. Manuel Acevedo, aunque uno pelee con él, yo y la bazuca, pero Manuel es parte fundamental, porque si él no está, ¿con quién uno va a pelear?
7: Es verdad.
9: Mira que a propósito, es un mal necesario.
7: A propósito, estaba en Balín, en la Feria del Mango.
8: Déjame terminar, que tú me interrumpes. Déjame terminar. Okay.
7: Dale, termina.
8: Que tú hablas mucho. El príncipe, un momento. El príncipe hizo un comentario. Voy a hacer rápido, que me llegó gente aquí.
7: Dale, voy a atender colmado, voy a atender colmado.
8: Oye, escúchame, escúchame. La bazuca le dijo al príncipe que él era un bicuí. El príncipe se quilló y dijo que la bazuca era un irrespetuoso. Oye, príncipe, que te voy a decir, la bazuca es parte fundamental del programa. Uno tiene que hacer, dejar ahí el programa, porque cuide 20 días laborables, nada más trabaja 4. Nos vemos.
7: Wow. Dale, dale, dale, dale, dale.
6: Buen día.
7: Ve a atender al colmado, vete, que ya llegaron.
10: Buen día.
7: Cliente.
6: El defensor. Adelante, ya me escribió ahí, me dijo que no hay forma que Nueva York clasifique.
10: Y ese hombre va a llegar a 500 a Chepa, porque es un hospital ese malvado show.
6: Ay, mi madre. No, pero tú tienes que ser también el defensor.
7: Yo quería preguntar al defensor.
10: ¿Lo
7: regalan la división entonces, defensor?
10: O cambien por el que sea, que lo cambien, por Soto.
6: Mi madre, ya quería hasta cambiar al juez. Atención, Juan Fran. El defensor quiere cambiar al juez. Buen día.
11: ¡A lo profundo! ¡Y no! ¡La bola atrás! ¡Y se fue! ¡Tan lejos que yo no la veo! ¡Oh! ¡Ahí van! ¿Cómo están ustedes?
6: Estamos bien, mejor escuchado, te cuento. Estás como bien contento, porque es viernes, parece que te mojaron bien hoy.
11: No, hombre, estoy aquí un poco dolorido, que porque hubo un accidente trágico ahí.
6: Anda.
11: Dos hijos del síndico de Palmarejo tuvieron un accidente y fallecieron.
6: Qué pena.
7: Oh, wow.
11: Sí, oye, José Antonio.
6: Ajá.
11: Primeramente mandar saludos para doña Altagracia, la bazuca, Girasoles, el defensor de Sammy, Roosevelt de Atlanta y Nelson Rojas, el sastre de hockey, Charlie Barber Show.
6: Ajá. Y el pretamita.
11: Y el mejor pretamita de Pantoja. Y ahí, Santana Barber Cho, Santana, el mejor pretamita. Le tengo una quinteta.
6: Una pregunta, antes de la quinteta, Queen. ¿Qué tú crees? ¿El defensor llora mucho o qué?
11: Él se queja demasiado y con una ñoñería y una cosa. Él tiene que estar tranquilo.
6: Diga que cambien a Josh,
11: los infartos están acabando, los bazookas, está tranquilo ahí.
6: Bazooka, el defensor.
11: El defensor, sí. Bazooka, defensor, palo suave, tranquilo. Oiga la quinteta.
6: Dale, suéltala.
11: Toronto a juego. Milwaukee a juego. Ajá. Seattle a juego.
6: No, pero no es Seattle que tú dices.
11: San Luis.
6: Pero no es Seattle
11: que San Luis a juego y Atlanta a juego.
7: Marinerito.
6: Es lo marinerito, dilo bien.
11: Marinerito.
6: Ajá, sí.
11: Marinero, un muchachito, un muchachón, qué sabrosito, qué sabrosón. ¡Adiós!
6: ¡A huevo!
7: ¡Qué duro, Queen!
6: ¡Día! ¡Ay! Adelante, mi querido Bazooka.
10: José Antonio.
6: Dígamelo.
10: Mi narrador de campeón.
6: Gracias,
10: Bazooka. Hiciste falta ayer, pero oye una cosa.
6: No, yo estaba ahí, lo que pasa fue que me tuve que ir antes porque tenía una reunión, que fue muy buena, por cierto, la reunión.
7: ¡Ey, bien! ¡Qué bueno!
10: Tú tienes un museo ahí en el programa.
6: ¿Un qué?
10: Un museo.
7: ¡Ey, bien! ¡Qué bueno!
10: Tú tienes un museo ahí en el programa.
6: ¿Un qué?
10: Un museo, porque la viejita va una vez a la semana. Y yo le dije que era un bicuí porque
6: pero yo vi que usted le tiró duro ahí.
10: Lo que va a contar con el programa y quién no es Abache Negro.
6: Ay, Dios mío. Mire, usted sabe quién está por aquí. Usted conoce a Carlos Nina Gómez. Usted lo conoce, Bazooka.
10: Que Bello tenía que ir, que ponerse a jugar softball.
6: Brian Bello.
10: Está pichando donde diga.
6: Pichar softball, Brian Bello, ¿cómo así?
10: Sí, hombre, no tiene para pichar. Ay. ¿Por qué la requerente le dan paro como una campana?
6: Ay, Dios mío.
10: Mira, ayer el paro que le dieron. Es una vergüenza ponerlo a pichar.
6: Bueno, cuídese, Bazooka.
10: Bueno. Pásala, igualmente.
6: Pásala bien en su fin de semana. La Sabache Negro. Y entonces el príncipe que está aquí ya con la Bazooka.
7: Se quilló, de verdad, no.
6: Está bien. ¿Qué tú dices?
7: Ya, no, suelten eso, suelten eso.
6: Es una checha. Pero está bien, si él no quiere que lo moleste, ya. Uh-huh. Igual que Yari, él está aquí ya con Yari. Mira, dice nuestro amigo Francisco.
7: Yari nada más llama cuando viene el príncipe.
6: Nuestro amigo Francisco, el papá de Kevin Alcántara. Uh-huh. Dame a buscarlo por aquí, que me había escrito. Y me dijo que Boston, si existiera un ranking en AAA, fuera el número uno con todos esos peloteros más caros que tienen a nivel de AAA, porque ahora va Brian Bello allá para la menor. ¿Y dónde está
7: Santiago Guzmán? Dice Santiago Guzmán que hoy gana de pela el conjunto de San Antonio Spurs. Saludos para Santiago Guzmán, querido hermano.
6: Que hoy da pela.
7: Sí, dice Santiago.
6: Mira, saludo a tu amigo Minaya.
7: Juan Minaya, el príncipe.
6: Sí, me dice que vea la serie de Brasil 70. Hoy arranca la de México 86, ¿verdad? Que está en Netflix.
7: México, hablábamos de eso.
6: Sí.
7: Por ver un poquito.
6: Sí, la de Rafa eso, también.
7: Hablábamos nosotros de por qué se hizo en México en el programa anterior, que era de Colombia esa serie. Ese
6: sí, después de también estaba Alemania en eso.
7: Uh-huh. Sí. Se lo dieron, y por Alemania lo tuvo en el 90.
6: Buen día. Se fue.
7: Y se fue.
6: Ok. Entonces, pero mira, sigue ahí el defensor de que los Yankees no van para aparte. Adelante, buen día.
12: Hola, buenos días, negro peguero. Adelante, un verdadero escogidista de este lado. Adelante. Rojo por todos lados.
6: Muy bien.
12: Muchachos, yo escuché al señor Acevedo hablando de... Sí, fue de la construcción del proyecto que hay ahí en el estadio Quiqueya.
7: Sí.
12: O sea, que van a incluir condominio, plaza comercial y todo eso. Eso está muy bien. Yo fui al juego de Detroit, República Dominicana. ¿Estás donde yo tuve que parquearme?
7: ¿Dónde?
12: Casi llegando allá a la plaza, del hospital, porque el parqueo, eso se pone full.
7: Okay.
12: Entonces yo espero que como van a hacer plaza y todo eso, y yo no veo tanto terreno,

0: que ellos planifiquen el parqueo de eso, porque es que uno tiene que dar los vehículos lejísimos. Yo voy a los Juegos del Escogido y si llego a las 7 de la noche, ya el parqueo está lleno.
1: ¿Y tú sabes algo?
0: Eso debe...
1: ¿Tú te imaginas, Dilcio, tú te imaginas de qué? Una torre de parqueo en el estadio Quiqueya Juan Marichal, y uno que llega temprano, parqueado allá arribota, y después de que tenés que esperar a que todo el mundo salga, y un tapón en la torre de parqueo. Ahí no hay espacio.
2: Bueno, porque,
1: pero, gracias, amigo, un abrazo.
2: Pero hay que hacerla. Hay muchos estadios que es así.
1: Sí, está bien. Pero lo que dijo el magistrado, que el estadio lo van a construir del lado de la Liga Mercedes, ¿verdad? Mm. De ese lado que va a estar el estadio. Mientras se esté construyendo el estadio, se va a estar jugando pelota. Okay. Pero después, si en ese, porque no hay espacio en el estadio Quiqueya, ¿dónde van a hacer hoteles, plazas? Si se va a quedar también el de boxeo, ¿dónde van a hacer todo eso?
2: Mira, dice aquí, saludo a mi amigo Julio Santos allá en Massachusetts.
1: Sí.
2: Siempre está ahí en sintonía. Que dile a Queen que me ponga en su lista de saludos. Ah, que le va a llevar unos zapatos. Queen, que lo ponga a Julio Santos en su lista de saludos, que te va a traer unos zapatos. Y Enerio Rodríguez dice que el príncipe no puede ir a ver el juego de los Knicks. ¿Tú ves que se pasan ahí con el príncipe? Dice, porque ahora hay Face ID. Y entonces ahí no hay forma de que pueda entrar con eso. Ay, Dios mío, ¿qué se pasa con el príncipe? Ya vamos a hacer el último cambio y regresamos ya con esta parte final. Dale.
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0: Bueno, señores, entonces ya aquí en esta parte final tenemos el tenis. Ya termina ahora.
1: Se sabe la rama masculina. Mira, Andriva, ante la sensación de este torneo que entró por la quali, la polaca Chadwinska. Esa va a ser la final mañana. Y ya Alexander Zverev ganó 4 sets en
0: su partido
1: más temprano de hoy. Contra
2: si no, si no gana
1: ahora, a Mateo Arnaldi o a Flavio Cobolli, que será su rival en la final.
0: Pues se fueron todos los otros italianos. Los otros duros se fueron.
2: En fútbol perdimos de Panamá antes de anoche, 4-2 terminó ese partido. Anotó gol Mariano Díaz, anotó gol Eric Japa. Argentina no va a tener a Messi en los próximos 2 partidos amistosos, al parecer. Es prácticamente un hecho porque tiene una recarga en el isquiotibial izquierdo, aquí detrás del muslo. A Francia le tocaron por tercera porque preparó toda una fiesta en Nantes para despedir a la selección, y Costa del Marfil le ganó 2-1. México le ganó 5-1 a Serbia en un partido amistoso ya previo al Mundial. Ya todo se está calentando para el próximo Mundial de Fútbol, que será celebrado en Estados Unidos y que usted pueda disfrutarlo en CDN Radio, CDN 37 y CDN Deportes. Y Tim Payne jugó con Nueva Zelanda. Haití le ganó ese partido a Nueva Zelanda 4-0. Y Haití, yo creo que los dominicanos, ¿sabes que hablaban de los partidos más caros? Todo el rato de los partidos más caros. Pero el juego de Brasil y Haití,
0: yo hablé de los más baratos.
2: El de más audiencia, de los más baratos.
0: Digo, de los más caros. Pero los boletos más baratos, el precio de los boletos más baratos.
1: Haití, llenó el estadio contra Nueva Zelanda.
2: Sí, llenó Miami, Haití, lleno. Y Haití y Brasil, repito, debe ser el de más audiencia en República Dominicana.
0: ¿Haití quién?
2: Y Brasil. Haití está con Brasil, con Marruecos y con Escocia.
0: ¿Ese es en Miami o en Nueva York?
2: Ese es en Miami.
0: En Miami. Ok, está bien. ¿Hay Fórmula 1 entonces?
1: Sí, hay Gran Premio de Mónaco este fin de semana. A ver qué puede suceder, si sigue la racha de Kimi Antonelli o si hay sorpresas en este evento tradicional allá en Mónaco.
0: Entonces Fernando Tatis dijo otra vez que él ve difícil ponerse el uniforme de las Estrellas Orientales. Cuando al papá lo habían despedido esa vez, él dijo igual.
2: Pero hay que decir que hoy está en CDN Radio en Instagram. Ángelo Valles fue invitado de Mañana Deportiva, estaba aquí en vivo Ángelo Valles, el gerente general de las Estrellas, y dijo que él entiende que la relación de los Tatis y las Estrellas no está en buen momento,
0: afectada
2: después de que fue cambiado el dirigente de las Estrellas el año pasado.
0: Tatis que va a dirigir entonces este año
2: Tiburones de la Guaira en Venezuela.
0: Allá en Venezuela. Así vi que Omar Vizquel va a estar en Puerto Rico
2: de asistente con los senadores.
0: Sí, se están moviendo ahí para otro lado. Miguel Tejada va a estar por México también
2: dirigiendo. No, Miguel Tejada está dirigiendo el León. Y después va a dirigir, ahora se me escapó, pero va a dirigir México.
0: Sí, va para México también. El que sigue dando palos es Framil Reyes.
2: Mayo de Navojoa.
0: Por allá por Japón sigue dando palos Framil Reyes. Sí. Entonces, hoy hay 2 dominicanos. Eduardo Cabrera regresa al Montículo, partido que será ahora a las 2:20 de la tarde, frente a los Gigantes de San Francisco. Y el otro es, ahora borré, hay otro dominicano que va hoy, aparte de Eduardo Cabrera.
2: Framber Valdés,
0: el otro dominicano que estará lanzando hoy gracias a Juancito Sport, que es una banca para fans con más de 100 sucursales a nivel nacional. 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Yo estaré ahí en esa transmisión en One Baseball. Recuerde que la gente que tienen Altiz pueden ver
2: Pues yo lo voy a ver. Tiene que mandarme un saludo.
1: Muy bueno ese.
2: Mándeme un saludo y lo voy a ver.
0: Pues está
2: ¿con bien. Quién lo está acompañando? ¿Kevin Cabral?
0: Kevin le tocó ayer. Hoy me tocó con una mexicana muy buena, ella. Ariadna Ibarra.
2: ¿De verdad?
0: Sí.
2: Es a Mauri que me está preguntando.
0: Ariadna Ibarra.
2: Ese es a Mauri que me está preguntando.
0: Pero suena muy bien, yo le he escuchado.
2: Es a Mauri Cueva, me está preguntando el
0: internet. Mauri.
2: Sí, sí. Ya. Okay. Ariadna, mira. Mira, Haití juega, perdón, Haití juega en Boston, Filadelfia. Boston, Filadelfia y Atlanta. Ahí es que estará jugando Haití. Va a estar viajando mucho Haití. Boston, Filadelfia y Atlanta, por ahí en el este. Así que ya lo sabes. Todos a jugar a Haití en el Mundial.
0: El fin de semana, el lunes, si Dios lo permite, estamos de regreso. Dilcio tenía que usar la.
2: Vamos, Haití, vamos.
0: Platos del día, breve. Vamos.
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0: Gracias por sintonizar el plato del día. Gracias por sintonizar los 92.5 de CDN Radio para todo el país, casi para todo el país. Bueno, no, casi todo el país, ¿no? Porque hay 14 provincias en el Cibao. Claro. Que usted lo puede escuchar por los 89.7 y en Punta Cana 89.9. O puede ser también por la cdnradio.com.do. Ahí queda posteado el audio, que si usted ayer se perdió de esta joya de programa.
1: Hey.
2: Ajá. Este tremendo.
1: Ay, Jehová, Dios mío, sí.
2: Sigue en él. Excelente programa.
0: Sigue en él, salva todo esto.
2: Espectacular. Sigue. Maravilloso.
0: Sigue.
2: Cargado de información.
1: Yo me equivoqué de emisora, fue.
2: Creo que sí.
1: Bueno, vamos a ver. Vamos.
2: Creo que yes.
1: Buenas tardes.
0: ¿Dónde debería trabajar él? Dile una emisora donde él debería trabajar.
1: Ajá.
2: Radio Bosa de Bojolo.
1: Ajá, no, la Bosa de Bojolo. Ey, pero ahí sería bueno.
0: Sí, Radio Bojolo.
2: Mira, un pueblito como el que nos gusta a nosotros dos, que tenga una emisora comunitaria,
0: pues yo sería demasiado feliz,
2: Dios mío.
0: Demasiado feliz, salir de ahí para la playa.
2: Ay, tú. Ay, vengo ahorita, yo tengo que ir al mercado, no, pero me voy a un chapuzón primero y después entonces paso al mercado. Así mismo. Sería fantástico.
0: Seríamos muy felices.
2: Buenas tardes.
0: Y encima de eso, en la tardecita haciendo un programa.
2: Exacto.
0: Poniendo música y hablando todo.
2: Sí, yo soy más de mañana, porque en la tarde se me cansa, se me agotan las fuerzas.
0: No, yo en la tardecita, de hecho, Sonia Silvestre tenía un programa. En el puede pasárselo. Mire, Sonia Silvestre tenía un programa en Radio Quisqueya, en Quisqueya FM, que se llamaba Las Tardecitas.
2: Ah, qué bien.
0: Sí, y de hecho tenía un jingle bellísimo
1: cantado
0: por ella misma, que no me lo aprendí, se me olvidó.
1: ¿Puedes creerlo eso?
0: ¿Tú no trabajas en Quisqueya FM? ¿Pegaría, Román, que tú trabajes en Quisqueya FM? Y yo pienso que le copiaría ese nombre a Sonia.
2: ¿Cuál sería?
0: Las Tardecitas.
2: Ah, Las Tardecitas.
0: Sí, entonces La Tardecita, oír como música, como así, como...
2: Déjame tumbarte el gusto por el nombre. Así se llama el grupo de oración de las 6 de la tarde.
0: Ay, muy bien, también, qué bueno. Las Tardecitas, qué bueno. Es que me parece tan romántico ese término.
2: Sí,
0: parece tan agradable, tan fresco, tan positivo, tan del cambio de un momento. De hecho, según mi teoría, no sé si Jean Suriel nos la podría desmentir o confirmar. Según mi teoría, por caliente que haya sido el día, en la tardecita la temperatura baja.
2: Claro.
0: Aunque sea caliente la noche.
2: Sí.
0: Aunque vaya a ser muy caliente la
2: noche.
0: Algo
2: pasa porque obviamente los rayos del sol dejan de incidir directamente, pero añádele a eso, nunca me voy a olvidar de las caminatas hacia el lugar donde se tomaba el carro público en ahí en esta zona de la Lincoln, cuando yo trabajé con Elías Muñoz en este edificio.
0: Estaba en la José Amado Soler.
2: Con Lincoln, había que caminar hacia la Lope de Vega.
0: Uh-huh.
2: Y tú ibas viendo los atardeceres más espectaculares en ese proceso.
0: Sí,
2: entonces ya
0: bien.
2: Cuando tú ves un atardecer espectacular, aún haga calor, se te refresca el alma.
0: Sí, hay una frase en espiritualidad que dice: donde está la grandeza, ahí está el espíritu.
2: Y de hecho,
0: y un atardecer es una grandeza.
2: Y de hecho, sí, eso es el arte, incluso el poder ver la belleza, la grandeza, la humanidad desde otra perspectiva, aún la pobreza pintada por un gran pintor desde la luz y la sombra adquiere

0: belleza.
1: Adquiere belleza y valor.
0: Y valor.
1: Y valor, porque ese pintor le va a sacar muchos cuartos a esa pobreza.
0: Sí, señor. Ay, sí.
2: Señores, qué bueno estar con ustedes una vez más en este programa que nos sirve.
0: Se acordó que estaba aquí.
2: En esta porquería de programa.
1: Ay, no, dejó
2: tengo que dejarlo desarrollar a ustedes dos, porque ¿qué voy a hacer?
1: No como otros.
2: que
1: no dejan desarrollar a los demás.
2: Por favor, porque... Entonces, ya que estamos en este tollo de programa que hacemos para ustedes, toda esta frecuencia, ¿algún problema con que yo diga, ya
1: ¿tú piensas que
2: Amelia no está oyendo esto? Hoy no, pues yo la vi como que salió al colmado.
1: Al colmado. Peor ahí.
2: Pero los ricos no van al colmado.
1: No, los ricos no van al colmado.
2: El rico no va al colmado.
1: El rico no va al colmado.
2: ¿En serio?
0: Mira,
2: ¿en
0: serio? Te voy a tumbar, te voy a tumbar el mito. Sí. Estaba paseando por la zona colonial.
2: Y yo te lo voy a tumbar en un colmado, comprando una mayonesa.
0: Y ahora hay una nueva moda de bodas en la zona colonial, donde gente se va, de largo y de smoking en autobuses que renta la pareja que se va a casar. Entonces van a esa boda, a la iglesia, a las Mercedes.
1: Para evitar el tapón, el rico siempre cogiendo los
0: ojos. Para evitar no tener donde parquearse.
1: Pues exacto.
0: Entonces, de ahí se van al venue donde sea la recepción. La celebración.
2: No tienes que llevar la contraria siempre.
0: Espérate.
2: No,
0: déjale. Pero este cuerpo que está aquí.
1: Le voy a ese golpe de boizón, mira, ve.
0: Estoy así en el carril y le tiro un par de fotos a este grupo de gente espectacular que parecían salida de la revista Hola, que salen de la Iglesia de las Mercedes. Y hay un autobús como a 200 metros que los está esperando. Pero un buen puñado de ellos cruzó la bella calle de las Mercedes a meterse a un colmado, a comprar sus cervezas. ¿Oye? Para de camino irse tomando sus frías.
2: Sí.
0: ¿Viste? Y andaban de
2: entraron,
0: smoking.
2: ¿Viste?
0: Andaban de smoking y de traje largo.
2: Ensacado. No hay pobre ensacado.
0: Y era como, esta es la experiencia.
1: Oigan.
0: La experiencia completa.
1: Oigan el dato. Ajá. Repite el último parlamento.
0: Experiencia completa.
1: ¿Ves? Es que eso fue por eso, por una experiencia.
0: Ajá, claro.
2: Pero un día en un millón, así.
1: No, es un día, porque estamos en la zona.
0: Y se tomaban fotos.
1: Y entonces vamos por la vida de sencillo y humilde. Sí. Pero no es
0: somos ricos, pero excéntricos.
1: Pero no somos ricos, pero sencillos.
2: Y no fue una salida habitual de la casa.
1: Pero además, además el rico, si algo quiere, es experiencia, porque dinero tiene. Sí, porque confort tiene en su casa. Sí. Ese rico, si bebe cerveza, tiene un six pack en su nevera.
2: Sí.
1: Ahora, la diferencia es el pobre. Ajá. Que llega a su casa. Ajá. Y para no salir más. Ajá. Compra los 3 panes, los 10 panes, los 5 panes, una funda de raya blanca con gris.
2: Y se lleva
1: las 3 tablas de chocolate, el chin de mantequilla en un papel o en un sachet, porque ahora todo lo venden en sobre.
2: Ajá.
1: Entonces en un sobre y ya ahí tiene la cena. No, y lo compra de camino para no tener que salir, porque si llega, puede quedar al revés. Si llega muy temprano, entra a su casa, se cambia de ropa porque no se baña. El rico desde que llega se baña.
0: Sí, claro.
2: El rico se baña cuando
0: desde que llega. En esta época 5 veces al día.
1: El rico desde que llega a su
0: porque
1: casa.
0: Hay agua, hay agua.
1: El pobre no puede estar en eso, porque lo primero es
0: se le gata.
1: Tiene que pensarlo.
2: El pobre se baña más que el rico, yo creo.
1: Eso no es verdad.
0: Pero es que
1: eso no es verdad. Hay pobres que no se bañan ni por la mañana, porque se bañaron anoche.
0: Cierto.
1: Ay, yo pues lo estoy diciendo.
0: Educación de gente rica que yo conozco.
1: Ay, yo me bañé. Ay, rico asqueroso también. Pero se lo estoy diciendo yo. Que lo mío es la sociología.
2: Salud y un par de rico puerco ahí.
0: No.
2: Ok.
0: Jamás. Miren, ustedes ven. Óyeme, después de eso, de que esta muchachita ya se fue, no, está pelando. Los 3 meses famoso y los 6 meses del otro.
2: Ajá.
0: No se puede estar dando nombre a lo loco sin prueba.
1: Ya. Pero asqueroso no es una
0: ofensa. Cuando usted dijo.
1: Nadie es asqueroso, tú sabías.
2: Miren,
1: ¿Tú sabías eso? Que nadie es asqueroso.
2: Sí. No.
1: Asquerosos son los otros.
2: No entendí ahí.
1: Nadie dice, yo soy un asqueroso.
2: Ah, es verdad.
1: Nadie.
0: Un par de rock and rollero.
1: No, pero tampoco el rock and rollero o el rockero va por la vida de sin bañarse, pero no los reconoce como tal.
2: Sí.
1: Yo conozco a Parque Hieden a Monito Pecador.
2: Dios mío, pero ¿por qué?
1: ¿Cómo es? A Macutico de Pescadores, que dice el refrán. Pero realmente el pobre no se baña mucho, porque el agua hay que buscarla o comprarla en todo caso. Entonces cuando tú compras un tanque, tú tienes que dejar, si tienes el hábito de bañarte antes de acostarte, es precisamente ahí. antes de acostarte. Si te bañaste a las 6, va a sudar en el proceso, claro, porque tienes que hacer la cena.
2: Claro.
1: En la mayoría de las casas de los pobres, por lo menos de los arrabales urbanos, no hay ventilación.
2: Wow. Porque eso, el lindero cero está pegado, pues, a la
1: no
2: casa.
1: Hay linde, no hay ventilación. No, sí. Por eso el pobre vive en la acera.
2: Sí, afuera, afuera.
0: Hay lindero cero.
1: Y va al colmado de cero.
0: Y no por puede otra, refresco, cuando refresco, tiende la ropa, está bajo el peligro de que se la roben. Porque conozco un joven que tuvimos un trabajo juntos y decía una de nuestras compañeras, pero huele a mocato. Huele a mocato. Y decía, señores, que yo tengo que tender la ropa adentro. Que hay un vicioso que me la lleva.
2: Ajá. Diablo. Entonces, y entonces ahí hay una subclasificación, porque el pobre, que es más organizadito, usa ganchito para la ropa.
0: Ajá. Sí, realmente.
2: El pobre, no, desorganizado, no usa.
0: Este tipo de temas en los que ustedes...
1: ¿Tú lo notas? Sí. ¿Tú notas una familia cuando es organizada? Sí. ¿Tú lo notas en detallitos simples?
2: Sí.
1: En detallitos simples.
2: Sí. La ropa se le vuela todo el tiempo y se le ensucia, no importa, y sigue ahí insistiendo. Sabe que necesita los ganchitos, no lo compra.
1: Ajá.
2: No cuesta nada.
1: Porque no tiene cuarto, porque lo que cuesta un ganchito cuestan dos cervezas.
2: Sí, porque es mental.
0: También hay algo que yo siempre recomiendo en mis redes sociales, y es que hay un día del mes que usted va a comprar un paquete extra de fundas de basura, un paquete de ganchitos, y también cualquier enlatado. Cualquier enlatado, ahí se te van a ir 300 pesos. Pero tú vas a tener unos enlataditos ahí para tú hacer cualquier cosa corriendo.
2: Te estás refiriendo a otro segmento de población, porque el pobre no compra funda para botar.
1: No, para basura, no es con la que aparezca.
0: Funda
1: para botar de papel la echan,
2: no importa
1: que se rompa.
2: Sí, es un chiste.
0: Ajá.
2: Una locura. Tú le hablas de eso a un pobre y se ríe de ti.
1: Claro.
2: ¿Para funda, para basura? No, no.
0: Como un
2: no,
0: señor basura, de la policía.
2: Hasta la amarra ahí está rota.
1: A mí siempre me ha parecido absurdo, de hecho, la prohibición de la entrega de la venta de productos o el empacamiento de productos en fundas plásticas. Me parece absurdo.
2: Por el cambio climático.
1: ¿Eh?
2: Por el cambio climático.
1: Es que me parece absurdo porque finalmente va a haber que comprar funda.
2: Lo que pasa es que todas esas cosas son una excusa para abaratar costos de los empresarios.
1: Para abaratar costos y cargárselo al cliente.
2: Claro, claro.
1: Porque nosotros vamos a tener que comprar funda para echar la basura.
2: Claro.
0: Una al día no es lo mismo.
2: Y ya entra en vigencia, hay una ley ya aprobada.
1: Sí, ya eso es distinto, pero como quieras.
2: Creo que ahora en diciembre, a finales de este año, creo que entra en vigencia la ley de que no se va a dar funda en el supermercado, en ningún establecimiento.
0: Ya eso está pasado de tiempo.
1: Procedió una prórroga.
2: Creo que entra en
1: vigencia. Y con el vaso
2: en diciembre, a finales de año entra. Hay que buscar el dato, pero creo que a finales de año.
1: Sí, como los 6 meses.
2: Para que usted se vaya organizando y compre su macutico. Yo voy con. Bueno, a mí me queda un súper al lado. Y yo suelo, cuando no son compras muy grandes, que a completar algo, yo voy con mi macuto a pie.
0: Sí, muy bien.
2: Y entonces ahí llego, compro mi cosa y la echo
1: Yo no. Yo uso las fundas de basura porque las fundas del supermercado, porque las uso para la basura. Porque de todas maneras.
2: Porque las otras no te chorrean. La que te vende el súper con la que tiene la orejita.
1: No, pero yo
2: la pongo doble como quiera, pero las otras son más susceptibles de chorrear, porque incluso hasta se rompen cuando tú
1: lavas. Yo soy hijo de Yolanda, en mi casa no se bota nada sucio ni mojado.
0: No. Tú eres dichoso.
1: No, organizado.
0: Organizado.
1: No, ningún dichoso, solo empecé.
2: No te gotea,
1: es una decisión.
2: Es muy feo, ¿verdad?
1: Ah,
2: ¿eh? No te gotea.
1: No, en mi casa no se mete. Es que de verdad, yo no meto en una funda nada que chorree. Ni, de hecho, las latas yo las enjuago.
2: Oye, sí, el diablo, oye, el friega la basura el tipo.
0: No, puedes vivir
2: en serio. Friega la basura.
0: Ese es un principio del reciclaje.
2: El friega la basura.
1: Lo aprendí de Yolanda.
2: No, sí. Yo le curro, si tiene una agüita, yo se lo curro.
1: No, yo le hago de verdad.
0: El principio del reuso.
2: No
0: hay países donde te multan, oye, porque el camión de la basura pasa días específicos para buscar cosas específicas y saben de la cuadra tal, pip, pip. ¿Cuáles fueron los?
2: Sí.
0: Y saben si tú echaste sin lavar, porque hay que lavarlos.
1: No, yo no lo sabía, yo lo aprendí de Yolanda.
2: No hemos ido a Japón, pero hemos visto, no nos ha tocado ir a Japón. ¿Oíste, Edilcio? No hemos ido a Japón todavía. Pero hemos visto esos videos de estos muchachos influencers que reseñan cómo en Japón son escasos los zafacones en la vía pública y usted tiene que andar con su mochilita o con su basura en la mano hasta tanto usted llega a un sitio donde hay un depósito.
1: Hay un principio que dice que hay dos principios que aquí se manejan mal, que evidentemente no tenemos ningún orden en ese sentido, y por eso la mayoría de la población, además de que no nos informan nada desde el punto de vista de campaña estatales municipales, hay un principio que dice que mientras más vías construyes, más carros recibes. Las soluciones para los grandes entaponamientos o taponamientos no son las construir más vías ni ampliar vías. Ese es un principio. Y otro principio dice que a más zafacones, más mayor proliferación de basura.
2: Sí.
1: Por ende, lo que necesitas saber, lo que se necesita que pase es formación y que además el empresario contribuya con el tipo de empaques o envolturas que sirve sus productos.
2: Que hay un tema que aquí los únicos que reciclan, por ejemplo, que eso ayudaría a avanzar en el tema de la basura y su clasificación, son los que están en los Casabe, allá a la boca de jarro
0: de primarios
1: de Duquesa. Pero que no sé dónde está el vertedero, no es los Casabe.
2: Sí, eso
1: es Duquesa.
2: Ah, se llama Duquesa. A la entrada de los Casabes.
1: El pueblo que está en la entrada, porque era un pueblo, ahora es un barrio de la capital, de Santo Domingo, pero antes era un pueblo, comunidad.
2: Yo entendía que todo eso era de los Casabes. No,
1: Duquesa es una comunidad que se llama Duquesa. Por eso se llama así.
2: Pues esa gente que está a la boca de jarro de esa comunidad, que es los Casabes, eso. Donde están las cosas de transición, que te acumulan los abanicos, esos son los únicos que tienen una iniciativa informal de preocuparse por la clasificación de los desechos sólidos.
1: No, han hecho de eso una industria.
2: Claro, sí.
1: Han hecho, y de hecho.
2: No, fíjate que está la carne, la aprovechan.
1: Aprovechan.
2: ¿Tú crees?
1: ¿Tú crees que,
2: eso se va a acabar así? Dejaron un policía fijo ahí.
1: Estamos seguros que si vamos ahora mismo, cogemos para allá.
2: Comiendo carne está la gente.
1: Y la gente está comprando. Ya se la comió porque son las 12.
2: Son las 12.
1: Y la gente pobre come a las 12.
2: Sí, sí, daña.
1: La gente pobre come a las 12. No, manía.
0: Yo estoy al lado de
1: manía
0: gente,
1: la come.
0: Gente pobre, gente.
1: Es que es verdad. Es que, nene, pero es así la vida.
2: La vida es así.
1: La vida está llena de gente pobre y llena de gente rica.
2: Mira, los que quieren opinar, que estaban llamando y no estamos haciendo
1: incluso caso. Incluso la famosa clase media ya no se llama clase media, se llama clase trabajadora.
2: Clase trabajadora.
0: Ah, yo lo tenía de otra manera.
1: Sí, es así.
0: Clase obrera se le considera la clase media baja.
1: No.
0: Y clase media es la que tiene ciertos beneficios o acceso a ciertos beneficios. Y la media alta son casi ricos, pero no son ricos. No,
1: la nueva
0: de una gripe se quedan sin ahorro.
1: La nueva nomenclatura a esa clase le llama clase trabajadora.
0: Working class.
1: Sí. Clase trabajadora. Hay que decir que un poco la definición que tú das es una división que hizo Juan Bosch en su libro Clase Social Dominicana.
0: Y también allí habló de
1: clases los sociales dominicanas.
0: Sí, allí habló de los tutumpotes.
1: Ahí fue algo creo,
0: donde
1: bueno,
0: él
1: lo cimentó.
2: Composición
1: social dominicana, sí.
0: Claro,
1: sí.
0: Habló de los tutumpotes.
1: Ahí fue que lo digamos que de lo trajo del vulgo a la intelectualidad.
0: Sí, claro. Sí. Tutumpotes,
1: el tutumpote.
0: El hijo de Machepa, por una parte, también el concho primo, que era del Cibao, del campo adentro, el concho primo.
2: Pero hay que tener un tema
1: más antes.
0: Sí, mucho antes.
2: Hay que tener un tema en cuenta que en esa nueva clasificación que ustedes señalan entra también en juego otra clasificación con el tema de rico y pobre. Ahora muchos han puesto en boga que rico ya no, la riqueza no necesariamente tiene que ver directamente con la ostentación de algún bien. O sea, antes tú comprabas, por ejemplo, un carrito, una casita, un buen trabajo, una profesión, sí, una cuanta cosa, y ya eso te proyectaba ropa cara, cosa cara, que un lujo aquí, un lujo allí, y eso te proyectaba como rico, un reloj caro, unos zapatos caros, ropa cara. Ahora se habla de el tiempo. El que tiene más tiempo disponible para usarlo con calidad, ese tipo ahora es rico.
1: Ajá.
2: Si tú tienes un carro del 2026, una casa de qué sé yo cuántos millones, pero tiene que parar el día entero fajado trabajando para poder mantener ese nivel de vida. Y Nereida tiene un Picanto, tiene una casita por allá en Arroyo Hondo, pero tiene tiempo para dedicarle a su familia, atender, echarle agua a una mata, comer, beberse un café y conversar con un amigo. Nereida es rica en esta nueva concesión de vida.
0: Es así, pero. La pójara.
1: Está bien.
0: Semos ricos.
2: Pero usted me mira.
0: Marca ahí la DGI. ¿Cuál es el número de la.
2: ¿Qué riqueza 809, es más bonita? ¿Qué riqueza es
1: la más de los cuartos?
2: Y más satisfactoria.
1: La de los cuartos.
2: Esta nueva riqueza en el que el tiempo es la prioridad y el valor absoluto lo tiene?
0: Yo quisiera tener ahora mismo un jet privado en el cual pensar sobre eso. Sí, deme mi cuarto. Yo quisiera tener ahora mismo para mortificarme por eso.
2: ¿Dónde está ese millonario? Ahí está echándole agua a una mate mango que sembró. Y fulano está en Punta Cana de Resort con la
1: ¿Y dónde está ese millonario? Lo van a llevar para el hospital de Cotuí. ¿Y dónde está ese millonario? Lo llevaron en avión ambulancia para Miami.
2: ¿Y cuál es de los dos?
1: ¿Cuál es de los dos?
0: El que tenía los cuartos para el avión ambulancia.
2: No, tienen que respetar la nueva, son nuevas concepciones. Nueva forma de ver la vida.
1: Yo me quedo con los Belgi concesiones.
0: Y Carlos Marx fue un incomprendido.
1: Mi
2: Ay, miren de la alta gracia, Dios mío.
1: Mi dinero.
2: Recuerden que este asunto que produce Stacy Lara con la anuencia de Dilcio Matos y Román Jaques, todo lo que pasa. Todo lo que pase aquí tiene que ver con ellos tres. Y nosotros pues simplemente nos abocamos a reproducir lo que ellos nos sirven aquí a nosotros y para llevarlos a llevarle el contenido a usted a través de los 92.5 del Gran Santo Domingo en la frecuencia FM, 92.5 para el sur en todas esas provincias pobres que llegan hasta Pedernales, Independencia, Bahoruco, ¿qué más está? San Juan, Asua. En Asua los perros siguen ladrando con muletas.
1: No. Nosotros los empresarios nos hemos encargado de que la agroindustria florezca.
0: Sí, señor.
1: Y entre el tomate y la tindora hemos hecho de la provincia.
2: ¿Qué es la tindora? Yo no sé qué es.
1: Paso a explicaros.
2: Por favor.
1: La tindora es un vegetal muy gracioso y muy particular.
2: Ajá.
1: Que tiene la doble función de ser medio vegetal para usted guisarlo.
2: Ajá.
1: Verde.
2: Ajá.
1: Y maduro se hace jugo como una.
2: Eso nada más lo conoce usted.
0: Eso es como el cerebro, como el seso vegetal de allá de Cotuí.
1: No, esta es una versión posmodernista y estilizada. Buscando del molondrón.
2: Sí.
1: Pero es verde, mira, verde, verde.
0: ¡Qué lindo!
1: Es bello. Entonces es verde, verde, verde. Por dentro es rojo.
0: ¡Oh, pero qué lindo!
1: Entonces si tú lo abres por dentro es como rosado.
2: Ajá.
0: Pero eso es familia
2: del Cundiamor.
0: Del Cundiamor.
2: ¿Te parece, verdad?
0: ¿Verdad que sí? Es familia del Cundiamor.
1: Pero cuando tú lo abres parece más que el cundiamor, parece al molondrón. Entonces no es baboso, es una textura. Entonces hay todo un clúster de productores de tindora que en Asua, que ellos exportan. Oye, a la India.
2: Espérate.
1: Toda su producción.
0: Como pasa, mira, con el seso vegetal, que es muy solicitado en Inglaterra, en Jamaica y en la India también, porque allí lo conocen.
2: Ahora ya preparado como guisado, está.
1: Sí, lo que dije, se guisa.
2: Ya ahí parece como un vinagrillo.
1: Sí, más o menos de la misma familia, entre el pepino, milagrillo.
0: Mi papá tenía
1: semilla. Es como es como de la familia del vinagrillo, de la familia del pepino, del pepinillo,
2: sí.
1: Pero también tiene un poco de parecido. Cuando tú lo abres, la composición interna es como la del molondrón. Pero la verdad es que es muy sabrosa. Mi tío Alexi la cultivaba.
2: Wow.
1: Y entonces nosotros.
2: Eso pica.
0: Yo amo cuando aprendo algo nuevo. Y el 90% de las veces viene de ti.
2: Pero yo no le he dicho nada a esta doña.
1: Bueno,
2: y se viene a meter
1: conmigo. Te amo un 10%.
2: Pero le enseñé los nuevos ricos, la nueva riqueza.
0: Eso yo lo sabía.
2: Oye, qué mala Dios mío, pero pero lo de ella es personal.
0: Busca algo como que yo no sepa.
2: Diablo,
0: dime
2: Dios
0: algo
2: mío,
0: que yo no tanto sepa. Gracias.
1: Acaba rato.
2: No.
0: Gracias, Juan Carlos, por la tindora.
1: La tindora. Y la verdad que.
0: Tisola, ¿tú te acuerdas?
1: Pero también la tindora se hace guisada como si fuera con tomate y sopita y cosas de esas. Y también se hace en guiso de huevo.
2: Y eso se le echa aquí al arroz.
1: Luego cocina, acompaña. Pero también se hace.
2: ¿Qué es compaña? La tindora.
1: La tindora.
0: Guisada como la.
1: Oye, ¿quién habla? Un hombre que se crió comiendo vegetales.
2: Tindora, no. Eso
0: como
2: no.
0: La que no tiempo, sabía nada, la tallota.
1: La tallota, que la amo.
0: Como la berenjena.
1: Sí.
0: Como el mismo, los molondrones.
1: Sí,
0: esos son compañía.
1: Son compañía.
0: Claro que sí.
1: Son compañía.
0: Palabra dominicana.
2: Eso se combina con algún tipo de carne. Con algún tipo de proteína.
1: No.
2: Y que solo se va a.
1: A veces, mira, a veces.
2: A veces,
1: pero cuando, por ejemplo, o sea, una de las comidas.
2: ¿Un plato de yuca con tindora?
1: Sí, claro, se lo
2: comí. Buen provecho.
1: Una de las cosas que más pena me daba, por ejemplo, cuando en mi casa hacían moro con berenjena.
2: Oiga.
0: ¿Y por qué te daba penita?
1: Porque el moro siempre me fue una comida muy triste.
2: El moro con berenjena. Pero se supone que.
1: ¿Tú sabes también que hacían moro con espagueti?
0: También.
2: No, es una aberración de la vida. Es una aberración de la vida.
1: Domino la sociología.
2: Ahora te voy a decir una cosa.
1: Yo domino la sociología holísticamente.
2: Te voy a decir una cosa, aunque es una aberración en cuanto a los nutrientes que puede proporcionar el carbohidrato con carbohidrato, el espagueti con moro, no hay nada que sepa mejor que el espagueti con tostones.
1: Sí, riquísimo.
0: Pero mira,
1: lo que pasa es que aquí ahí también hay un cambio de textura. Que en el caso del arroz, y le hace sobre todo el moro y el espaguete, las texturas se parecen mucho.
0: Mira, para que veamos que este tema de la falta de continuidad del gobierno, mira.
2: La arroz.
0: ¿Okay? Para que tú veas que este tema de la falta de continuidad en los gobiernos y los trabajadores, los técnicos que trabajan en diferentes estamentos, los votan cuando llegan los nuevos gobiernos.

0: gobierno. Una pena eso. Pasó en mi familia y pasó en la familia de mi esposo, mi padre y mi suegro, ingenieros agrónomos, ajá, ambos, sí, fluctuaron en trabajos con el Estado, en la Secretaría de Agricultura, por sí, diferentes cambios de gobierno.
1: Por favor.
0: Y en ambos casos, la solución a esos largos periodos hasta que apareció el trabajo en el sector privado, se resolvía con pastas, con espaguetis.
2: Ah, claro.
0: Al sol de hoy mi hermano no soporta.
2: Wow. El espagueti con ajo.
0: El espagueti con lo que
2: sí,
0: sea.
2: Sí, por la clase media lo de... ¿No come espagueti?
0: No, es una relación. Es una cosa que tú se lo... Porque fue
1: una... Humillante.
0: Porque fue una caja que llegó de alguien que ahí tenga. Sí. Y era de...
2: En mi casa pasó
0: todos los días.
1: Eso es como el arroz con fideos. Eso es sinónimo de que las cosas van mal.
0: Ay, no, en mi casa eso no sabe celebración.
2: Es verdad, pero sabe bueno.
0: En mi casa es celebración.
2: Tienes razón los dos.
1: Sí, van mal.
2: Para que después no sea algún pleito. Tú sabes que en mi casa pasó igual, pero pasó, ¿tú sabes con qué?
1: Sí.
2: En Inespre, en el año 80, el gobierno hizo unos acuerdos, no sé con qué país, y traían... enlatados y vendían muy barato.
1: Sí, en los barrios había un establecimiento en todos los lugares del mundo.
2: Y entre los enlatados que traía Inespre,
1: Balaguer, hermano.
2: Traía, no, ese fue Antonio Guzmán.
0: Mira, Teresa nos mandó una foto de Tindora, que ella lo conoce bien. Sí. Gracias, Teresa.
1: Con Balaguer todavía estaba ese esquema de Inespre en los barrios.
2: Pero Balaguer el de los 10 años, no Balaguer el de los 12.
1: El de los últimos, no, de los
0: Balaguer bueno, Balaguer malo. Balaguer malo es de los 12, Balaguer bueno el de los 10.
2: Balaguer malo de diferente forma, malo todas las veces, pero en el caso de en el caso de la, ¿cómo se llama? De la
0: Balaguer,
2: en el caso de los siguientes 10, Balaguer lo que hizo fue que doró la píldora. Sí, pero sí, bueno, sí. Y se adecuó a los nuevos tiempos.
1: No,
2: pero
1: volviendo, el cambio, ahí voy, es que el mundo cambió.
2: Sí, sí, sí.
1: Y él
2: entonces, en esa época de Antonio Guzmán, una tía que estaba peleada con el esposo llevó las dos hijas para Cotuí. Uh-huh. Y ella iba semanal, ella trabajaba, era una obrera en la licorería Siboney. Oye. Y ella iba semanal, ella llevaba una caja de lata de guandule seco. Wow. Que vendía Inespre a 25 cheles.
1: Sí. Y me acuerdo cuando de
0: ya
1: esa
0: llegó
1: cosa,
0: el momento en que tú los guandules no lo podías ver.
2: Yo nunca lo pude ver. Y ahí
0: y ahí me...
1: Yo me acuerdo.
2: Entonces ella dejaba cosa. Ella dejaba 2 pesos para la semana entera.
0: Oh,
2: y pero, una lata de una,
0: ay, pero qué linda.
2: Y una caja de guandula que traía esfuerzo. 24 latas traía.
1: Pero este tamaño que tengo yo me la dio la pica pica de Inespre.
2: Ah, no,
1: la roja y la verde, ¿te acuerdas de eso?
2: La pica pica.
1: Usted no estaba nacida cuando eso. La que
0: ella
1: la
0: no joven que acompaña que Instituto este, Nacional sí. Estabilización de Precios.
1: No, ya saben. Pero van acá, Nereida, ya su mujer tiene que...
2: Ya no se llama así.
1: Inespre obligado.
2: No, es Inespre punto. Ah. Porque ya no hay no estabilización de precios.
1: Le dejaron la sigla.
2: Es como Conani ya no se llama Conani. Ajá. Conani no se llama Consejo Nacional de la Niñez.
1: Ya no un consejo.
0: Niñez y adolescencia.
2: Por eso no cabe, no pega.
0: Mira, oye algo. Pero aparte de la Tindora que tú me enseñaste que yo no conocía.
2: Ay, qué bueno, niño.
1: Tiene que hacerla.
0: Está también la tuna, que aquí conocemos como tuna, pero es nopal.
2: Pero el nopal.
0: Que es un cactus.
2: Sí, no pero yo no lo he comido.
0: Pero y se dice que eso se sana se muchísima gente.
1: Los mexicanos creo que hacen vino con
0: no,
1: eso.
0: No, tú dices el...
1: El saque, qué sé yo cómo
0: no, se llama. No. Tú estás confundiéndolo con la tequila que se hace
1: ellos tienen mío, otra cosa
0: de la mata esa que es un cactus que es abierto,
1: creo que es pulque que se llama una cosa de esa.
2: No sé, sí, pero ellos tienen
0: mezcal
2: tienen mezcal y tienen tequila, no sé qué otra cosa
0: que se hace de ese,
2: pero es de un cactus de un maguey,
0: que aquí le decimos la cabulla
2: de cabulla.
0: Claro. Y oye algo. Oye, lo que te voy a decir, tú no has comido tuna nunca.
2: Nunca.
0: A mí me lo dieron a probar en una feria de la FAO, en una de esas ferias regionales, sí, que te daban a probar productos agroindustriales hechos artesanalmente por mujeres campesinas. Me encantaba eso. Sí, cuántas cosas lindo, yo conocí.
1: El pulque que traen del maguey. Ya lo busqué aquí, que se llama pulque. Es el pulque. Otro que yo digo. Ajá. Que traen del maguey.
0: Tú me aprendí algo.
2: Pero del mismo.
1: Ey, espérate, cuidado.
2: Pero del mismo maguey que traen, que extraen la tequila.
1: No sé si es del
2: porque mismo, de un maguey que traen la tequila.
1: Ajá, pero este es una bebida blanca.
0: A Guadalajara hace ese tren.
2: De hecho, grabé en la penca de un maguey
1: una leche, nombre, una cosa así.
0: Ay, sí, se grababan los nombres de los enamorados.
2: Y aquí también.
0: Sí, aquí.
2: Unido
0: aquí
2: al mío. entrelazados, aunque aquí no se le llama, en el Cibao no se le llama maguey a la cana,
1: no,
2: se le llamaba maguey a una planta igual, que es una,
0: la malla, la
2: que no, se... morado, hay maguey morado y maguey verde, que se le llamaba maguey a esa, esto es una, ay, ¿cómo se llaman estas plantas que, ay, que echan una, que son de esa
0: bromelia?
2: Una bromeliácea. Entonces, a eso es que se llama maguey en el Cibao. Oh, que de hecho se usaba, o sea, que se usaba para el dolor de cabeza con mentol.
1: Sí.
2: Y ahí se hacía una venda de maguey.
0: Locura. Míralo aquí.
2: Entonces, cuando tú
0: oías. Que sisal, oye, lo que aquí le llamamos cabulla, es el sisal.
2: Que sisal también se le llama al, a una máquina que hace saco o saca la cabulla. Mm. El que hace la soga.
0: Porque esto, cada una de esas pencas tiene muchas fibras.
2: El sisal tiene que ver con la industria de la tela.
0: Sí, claro, de una, la tela y de lo o sea, es el desecho que queda después de.
2: Pero hay una máquina que se llama sisal.
0: Sí, sí. Y también están los que nosotros conocemos como
2: el musú,
0: que es primo del pepino.
2: Ajá, tiene de la familia de la tindora.
0: Exacto.
2: Pero esa no se come.
0: Y se cuelgan y se usan.
2: Ajá, y se cuelgan y se usan para bañarse.
0: Que los cohetes de la NASA, los asientos están rellenos de eso. Porque
2: y es eso existe fibra, para afuera. Yo pensaba que eso no existe aquí.
0: Se compra y se vende de la India y de muchísimos lugares. Se usa como relleno de tapicería para algunos, leí eso una vez.
2: Pero grabé en la penca de un maguey tu nombre unido al mío y entrelazados.
0: Ah.
2: Tú misma fuiste quien buscó la penca.
0: Nunca me gustó que un enamorado pusiera mi nombre con el suyo en ningún sitio.
1: Pero ¿por qué no?
0: Yo sentía como que eso era una esclavitud. Y si yo no iba a terminar con esa persona, que por cierto, yo los botaba los 2 meses.
1: Pero,
0: hubo una época buena, sí.
1: ¿Duraba 2 meses?
0: No, solo 2 meses.
1: Pero de calentadita la doña.
0: A los 2 meses.
1: Esto
0: no va a funcionar.
1: ¿Y usted pensó? Muchacho, cállate.
0: Oye,
1: cada 2 meses.
0: Está ahí 32 años después. 33.
1: Pero mira, cambiaba eso como se cambiaba. Ay,
0: no, yo va, no va, ay, Dios,
1: vamos,
0: Dios,
1: con el otro.
2: Pero no, cualquiera pensaría.
0: Sí, pero no era ahí este el otro.
1: Ay,
0: Soledad.
1: Se me cayó un santo, Dios mío.
2: No,
1: ¡aló!
3: ¡Aló!
1: Baja el radio.
2: Ah, no.
3: Hello.
0: Hola, ¿con quién hablamos? Parecía chiquitico.
2: Sí.
3: Enrique de Santiago.
0: Hola, Enrique.
2: ¿Cómo está usted?
3: Bien, gracias a Dios, ¿y ustedes?
2: Estamos vivos. Aquí más tranquilo. Viviendo. Gracias a Dios, aire acondicionado, porque afuera es un calor del diablo. Lo lamento.
3: Bueno, yo voy en un vehículo, voy, lo menos voy fresco.
1: Claro.
2: Usted se le ve que es un fresco.
1: Perdón. No, Enrique, ¿cómo estamos?
3: Bien, llamando en cuanto que el señor dijo de que maguey y la cabulla, maguey y la cabulla son diferentes.
2: Son diferentes.
3: Y el maguey morado que él dice, eso le dicen magueyito.
0: Aquí dice,
2: bueno, agave. Con tu vida decíamos maguey a eso, ajá, de hecho.
0: El agave,
3: que no, es lo que nosotros maguey, vemos. Porque yo crecí viendo eso
1: en la campo,
3: de mi abuelo. De campo, maguey también. Es una mata diferente a la cabulla. Son diferentes.
0: ¿Y usted conoce ay, Dios mío, la que ponían de para hacer veras, que eran
3: la
0: así,
3: venda.
0: Que tenían espinas también, y eran abiertas.
3: La tuna.
0: No, no era tuna. No.
3: Porque hay una tuna que echa espina.
0: Malla, la malla.
3: A la malla, claro, que crecí en mi abuelo la ponían para cerco, para...
0: Sí, como no cerco, para que los animales no se salieran, y uno se aruñaba cuando pasaba por ahí.
2: Eso no
3: lo conocí. Y hay otra que la usaban para cerco también, que la gente le dice, ahora le dicen que lengua es cerco.
1: Don Enrique.
0: La lengua de suegra. Sí.
2: La lengua
0: de
2: suegra,
0: en
2: sí. Que purifica el ambiente, según
0: Andy. Y en América Central espanta las víboras.
1: Sí, pero es una falta de respeto ponerle el nombre de esa mata.
0: Porque espanta las víboras.
1: Una falta, una desconsideración a la suegra. Porque esa tiene una lengua largota, eso. Y dicen que lengua es suegra.
0: Sí.
1: Es un insulto.
3: Sí, lengua de vaca. Yo la conocí, crecí que lo diciéndola como lengua de vaca.
1: Don Enrique,
3: yo...
1: ¿Usted cree esta afirmación que han hecho a estas personas insolentes aquí con relación a los pobres? Dice aquí don Juan Carlos Albelo y doña Nereida Castillo que el pobre se baña poco. Don Enrique.
3: Bueno,
1: se le fue la
3: luz. Yo, yo no lo considero así, porque yo he conocido gente pobre
1: él
3: al extremo.
1: Que se vayan mucho, pero
3: usted,
0: no caigan estas preguntas.
2: El pobre. No se deje coartar por Nereida.
1: Don Enrique puede hablar por usted también.
3: Explique. Pero escúcheme, escúcheme. La gente pobre son más empeñados en bañarse que los ricos.
1: ¿Usted conoce unos cuantos pobres que se bañan mucho?
3: Sin agua. Bueno, muchos sí. Y que son muy limpios, y conozco muchos ricos que son puercos.
0: Así mismo, gracias.
2: Me resulta extraño. Yo no lo voy a rebatir porque eso es la experiencia. Es,
1: claro, pero me resulta extraño que don Enrique no se incluyó. O sea, no sabemos
0: porque quién es. Porque es una persona correcta, es una persona limpia.
1: O rico.
0: No, muy bien. Miren,
2: no
0: señores.
2: No se ninguno de los baños.
0: Tenemos una gran cantidad de plantas que hemos estado mencionando. Sí. Miren.
1: Está la planta eléctrica, la cubota.
0: Está la famosa, el agave, que es de donde se saca el tequila y el mezcal y esto. Está también, que también se conoce como sisal en Ekén y en maya yucateco, ki.
1: Oye.
0: Es una planta utilizada, el genequén,
2: se hacían
0: los sacos, claro.
2: Que es un tipo de soga.
1: Y así es lo que se llama la cerveza.
0: Que las Heineken. No, era alemán.
1: Ah, por el apellido del don.
2: ¿Qué significa Heineken?
1: Es un apellido, yo creo.
2: Una mujer políglota.
1: Un apellido, de eso así, Nere. No te metes en ese gancho. Sal de ahí, huye. Sal.
0: Coge la llamada,
1: mira.
0: Buenas tardes.
4: Buenas tardes, Nereida. ¿Cómo te está, Enriquito Pimentel?
0: Ay, Enriquito Pimentel, de mi corazón.
4: Muchísimas gracias. Mira, yo me decía algo a ustedes. Yo estaba hablando de Sonia Silvestre cuando comenzaron el programa.
1: Sí, que hacía pulque, Sonia.
4: Bueno, mira, en ese tema que se llama Mi Primer Amor, ¿tú sabes quién es que toca la guitarra ahí? La primera guitarra.
0: ¡Tú!
4: Este caballero que está aquí.
1: ¡No!
0: Así fue, así pasó.
4: Para que lo sepa,
0: mi primer amor. Mi tercer amor. Ella va del primero, el segundo y el tercero.
1: Yo aplaudo después.
4: Mira, esa canción, Nereida.
1: Sí.
0: Ajá.
4: Me buscaron a mí. A mí me llamó el dueño de Karen, me llamó.
0: Bienvenido,
4: me llamó un día. Yo quiero que tú me vayas acompañado haciendo Silvestre en una canción. Yo no me sabía la canción porque yo en ese tiempo yo no sabía casi nada de música, yo la montaba, pero la monté bien montada con ella.
2: ¿De qué año estamos hablando?
4: Estamos hablando de los años 70 por ahí.
1: Wow.
2: Pero 70 principios, porque eso está.
4: Claro, mi primer amor. O sea, después me llamó Mike Mercedes.
1: Enriquito, estoy pensando que deberíamos ponerte una sección fija que se llame Las Historias de Enriquito.
0: Pero maravillosas, una gran.
1: Fija.
4: Nereida.
1: Ajá. Ah, pues vámonos.
4: Nereida, déjame decirte algo a ti. Mira, Nereida. ¿Me estás oyendo, Nereida?
2: Sí, te estamos oyendo.
0: Te escucho.
1: Amigo,
0: pon
1: Nereida.
4: A mí me llamó un día, me llamó Mike Mercedes, el cocinero del palacio.
0: Paz descanse. Claro.
4: Para que fuera usted para acompañar a Sonia Silvestre. La que era esposa de Freddy Veragoy.
0: No, ella era esposa. Luchi. Porque Sonia fue esposa.
4: No, para que la acompañara a Luchi Lucho también. Me llamó para que la acompañara a Ninica, pero que le iba a hacer un homenaje a Rafael Solano, porque Rafael Solano era cónsul. Embajador fuera, y cuando vino Mike Mercedes lo recibió con un homenaje y me llamó a mí, me dijo: Riquito, vamos a dar una sorpresa a Rafael Solano. Wow. Y era amigo de toda esa gente, déjame explicar.
0: Claro que sí.
4: Y
0: tienes un lugar más que merecido en la historia de la música popular de República Dominicana. Nuestro respeto, Enriquito Pimentel. Sí. ¿Cuántas anécdotas?
1: Mira,
0: de verdad.
1: Está escribiendo por aquí.
0: Qué pena que no tenemos el tiempo.
2: Esa canción está en la producción, esta es Sonia.
1: Dice Teresa que según Wikipedia, todas esas plantas son de la misma familia de plantas. El maguey, el agave y el sisal.
0: La cabulla.
1: Físicamente parecen casi iguales. Uh-huh. Atención, Teresa. Sí, pero si cualquiera, Teresa, buscando.
2: Teresa, ya que tú estás
1: buscando Wikipedia. Así cualquiera, porque esta
0: Furcraia
1: gente está hablando de la mente.
0: Furcraia andina asparagaceas.
1: Nere, acuérdate que yo le dije a Teresa ahora mismo que ustedes están hablando de la mente, no lea.
0: No, asparagaceae. No, yo no me sé eso, yo tengo que buscarlo.
1: No,
0: eso
1: nadie va a saber.
0: No, buenas tardes.
1: La última, que nos vamos a tener.
5: Ay, buenas tardes, qué bueno.
1: Uy, qué linda.
0: ¿Cómo está usted, Teresiña?
5: Sí, que quería aclararles, dicho por dermatóloga, que las personas nos debemos bañar una vez al día.
1: Y ya.
0: No más de ahí,
5: porque la piel no se recupera. Ay, hay personas que se bañan hasta tres veces, eso no es bueno.
1: Ay, Dios mío. Pero no va a depender el contexto climático. O sea, si estamos en un clima cálido, en un clima. Teresina,
5: por favor. Depende de lo que tú hagas, porque si tú tiras bloque, no digo yo, pero la dermatóloga me dijo a mí.
1: Sí.
5: Que uno debe bañarse una vez al día.
1: Una vez al día, claro, pero ya toma en cuenta.
0: Gracias, Teresina.

0: Pero tomó en cuenta lo más probable el comportamiento, el estilo de vida de Teresiña, que se oye que es una señora muy citadina,
1: sí,
0: muy tranquilita, muy educada,
2: pero
0: muy
2: comportada
0: y fina.
2: Recientemente,
0: como no lo mismo para una mujer rústica que para una mujer como Teresiña, oye el nombre.
1: Por ejemplo, yo que no me gusta cocinar, cuando tengo que cocinar, ay Dios mío, yo salgo de
0: porque
1: ahí.
0: Pasa algo parecido con los niños, con los recién nacidos. Las recomendaciones generalizadas, porque el tema que generalizan es que un bebé recién nacido no se bañe más después del primer mes, por ejemplo, dos meses, qué sé yo cuánto, más de una vez o dos veces por semana. Pero sí, una o dos veces por semana. Pero eso hay que aplicarlo al contexto climático en el que usted tiene su bebé.
1: Muchacho,
0: porque usted
1: claro.
0: Con un muchacho.
2: Oye,
0: y el tipo de gente que usted con un muchacho pero, sudado el día entero,
1: no,
0: usted
1: lactando,
0: no tiene aire,
1: y
0: usted tiene abanico,
1: y
0: si es
1: lactando,
0: que tiene abanico.
1: Esos bebitos regurgitan, sí, en la leche
0: por
1: materna.
0: Aquí abajo, sudor, y aquí
1: la leche materna huele aquí. Riquísimo, huele a leche condensada, huele riquísimo. La leche materna.
0: Un muchachito con cólico.
1: Huele riquísima. Sí.
0: Un muchachito con cólico que tú lo viertes aquí en la ropa, pone aquí, que ese no, entonces hay que bañarlo por lo menos 3-4 veces.
1: Fíjense, por ejemplo, la leche materna huele a leche Carnation, digo condensada. Ah, huele a requesón.
0: Sí, sí.
1: Huele a yogur, no, a boruga.
0: Doña de eso.
2: ¿Cómo me pongo?
0: Uno le puede hacer un bañito María también, que
2: a los niños.
0: Un pañito mojado.
1: No,
0: sí.
1: Eso no es baño María, no.
2: No, de gato es.
0: De gato.
2: De gato, de gato.
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2: Pero... Dale a mi mamá. Ajá.
3: ¿Cómo te surge eso, Glency?
4: Bueno, que... Alegría, alegría.
3: ¿Te sientes orgullosa de tu mamá?
4: Bastante.
3: ¿Y ¿por orgullosa? ¿Qué?
4: Bueno, de lo luchadora que es.
5: Qué bien, qué lindo.
4: Que es.
2: ¿Y guerrera. A quién se le ocurrió subir este contenido?
6: A mí se me ocurrió hacer un video anteriormente. Ajá. Yo llegué de trabajar y siempre desmonto los equipos de mi motor. Yo trabajo en un motor.
2: Ajá. ¿Usted es motoconchista?
6: No, yo vendo en un motor pico y pala.
2: ¡Qué bien! Sí. ¡Qué interesante!
6: Sí, entonces yo llegaba de trabajar y estaba apeando los equipos y le dije, mira, quítame el trípode y el celular, ajá, que ya terminé. Entonces ella dijo, ¿usted ve esa mujer que ven ahí? ¡Esa es mi mamá!
3: ¡Ay, fue que surgió!
6: Y ahí fue que surgió la
5: ella
6: idea.
5: Ella grabó de repente, espontáneamente.
6: Ella, como si estuviese, el celular no estaba grabando, jugando, y ella como si estuviese en la canto, jugando, dijo así, dijo, ah, pero vamos a subir esa idea.
2: Pero Glency, una cosa, previamente a este momento en el que Glency entra espontáneamente y hace esa presentación tan bonita, sí, ¿tú usabas el celular para decirle a tus clientes dónde tú estabas vendiendo el pico y pala? ¿Para qué tú lo usabas previamente?
6: Yo lo usaba para hacer videos en las redes. A mí me gusta proyectar, quizás así poder salir adelante, de una mejor calidad de vida.
5: Pero sobre lo que tú vendes.
6: Sobre lo que yo hago, mi vida cotidiana.
3: Ah, eso es lo que tú, ese es tu contenido.
2: Exacto. ¿Y dónde ustedes viven? Para que los amigos oyentes pues puedan ubicarlas.
6: Sí, nosotros vivimos en San Antonio de Guerra.
2: Ok.
6: Pero viéndolo del lado de la ciudad Juan Bosch, por la ecológica.
2: Ok.
6: Sí, porque San Antonio de Guerra tiene varios frentes.
2: Sí. Ok.
6: Sí.
3: Y en el caso de ustedes, ¿tú tienes más hijos, Glenny?
6: Sí, dos más varones.
3: ¿Mayores que
6: Sí,
3: que
6: dos Glenny. Varones mayores.
3: ¿Y trabajan contigo? ¿O no, solo estudian?
6: No, mi hijo ya, el grande
2: ya se casó. Ya son independientes.
6: Sí, no, el grande se casó y el otro está ahí. Y lo tengo, porque tiene una condición de autismo, lo tengo ayudando a enseñarle cosas. Pero que okay, pueda manejarse sin que tenga independencia de un empleo, sino que él aprenda a hacer
5: cosas. ¿Tu contenido alojado en qué plataformas está alojado su contenido? ¿En Instagram, en TikTok, en YouTube?
6: En Instagram, en Facebook y TikTok.
5: ¿Cómo
6: y
5: se busca?
6: Y próximo en YouTube. La realidad de Beco.
2: La realidad de Beco.
3: ¿Porque Beco es un apodo o tu apellido?
6: Ese es mi apellido.
3: ¿Tu apellido de verdad?
6: Sí.
3: Oye, tengo un amigo que se llama Beco, pero su nombre es Sergio.
2: Sí, no. En el campo de mi familia Beco es un apodo. Pero ajá, mira qué interesante, yo no conocí ese apellido. Ahora, yo tengo una
3: tú eres López Beco.
2: Ajá, ajá. Sí. Y una preguntita, Glenny, y luego vamos a seguir hablando con Glency. Más o menos, y es la pregunta que tengo, yo soy de la que digo, no se puede vivir por los likes, pero quiero establecer una comparación respecto a... ¿Qué nivel de seguidores tú tenías antes de que Glency interviniera?
6: Sí, era muy bajita.
2: Ajá.
6: Y, sí, se me habían hecho ya virales otros videos.
3: Okay.
6: Con otro contenido.
3: ¿De qué tipo?
6: Contenido de motivación y religión.
5: Okay. ¿Usted es cristiana?
6: Sí, yo soy cristiana para la gloria y honra de Dios.
2: Amén, amén, qué bueno.
6: Sí, entonces con esos contenidos se me hizo un poco viral. Uh-huh. Llegó a 20.500 la página.
5: Uh-huh. ¿En Instagram?
6: En Instagram, sí.
5: Tiene 51.000 ahora mismo.
6: No,
5: ¿tiene más?
6: 56.000.
2: Wow.
5: 56.000.1.
2: Sí. Glenny, tú tienes más seguidores que
5: búsquenla
2: yo.
5: Búsquenla como la realidad de Beco. La rayita abajo, realidad, rayita abajo, de rayita abajo, Beco. Beco, ya sí, yo la sigo.
2: Ay, pero qué
6: gracias, grande. Muchas gracias.
5: Dios es mi guía y quien dirige mi vida y la de mi familia.
6: Amén.
3: Y ahora, exacto, ¿cómo están haciendo? ¿Qué otros contenidos han hecho?
6: Bueno, estoy haciendo ese contenido por ahora y tengo planeado hacer otro contenido en otra página para subirla. Y planeo, si Dios quiere, vivir de las redes. Porque
3: muy
6: si
3: bien, bien, me parece muy bien. Yo también quiero eso.
2: Mira,
3: yo tengo un hashtag que se llama Quiero Ser Influencer.
2: Ah.
3: Porque, sí, señora, así es que súmese al hashtag.
2: Pero mira, primero que todo, me encanta que tú tengas un plan. Y tú, sí, como creyente que eres, sabes que tú se lo pones en las manos del Señor.
6: Obviamente,
2: y él,
6: claro.
2: Y él es que se encarga. Pero ahora déjeme hacerle una preguntita a mi nueva mejor amiga, Glency. Glency, tu mami es la que maneja, tú no tienes cuentas propias, ¿verdad? ¿verdad que no? No. Muy bien, eso es lo ideal, claro, claro. Y que sea ella la que hasta que tú tengas 18 años, este, pues esté en control de esa narrativa, porque las redes son como la vida. Hay gente muy buena y maravillosa, uh-huh, que están viendo las cosas, y hay gente muy mala.
3: Hay gente de la que hay que cuidarse.
2: De la que hay que cuidarse, y tu mami es la mejor guardiana, claro, para eso.
3: Sí.
2: Y ahora déjame preguntarte, ¿cómo tú... esas cosas que tú has dicho de tu mamá, que ha hecho que la gente admire a tu mamá, sí, te quiera conocer a ti, que ustedes estén hoy con nosotros, y aspiro a que a muchos, imagino que van a ir a muchos otros programas.
6: Claro.
2: ¿De dónde te sale?
4: Bueno, a lo primero me salió natural, pero cuando hicimos el video, como que no me salió tan natural, pero lo hicimos. Lo
2: claro, logramos. Porque entonces uno dice, vamos a entrar por aquí, y lo hacemos ahí, uno va aprendiendo. Claro, tú eres una niña honesta, qué bien.
5: ¿Y la escuela cómo va? ¿Compartes este contenido y al mismo tiempo sigues en los estudios, verdad?
4: Bien, gracias a Dios, bien.
2: ¿Sí? ¿En qué curso estás?
4: Quinto grado.
5: ¡Ah, wow!
3: ¿Y qué tú piensas estudiar?
2: En secundaria.
4: Ajá. Pediatra.
3: Pediatría.
5: Wow. Una especialidad.
3: Me gusta la medicina.
4: Me gustan los niños.
3: Ay, qué bello. ¿Y no te gustaría estudiar algo que tenga que ver con comunicación o cosas así?
5: Hablando inglés.
3: A partir de todo esto. ¿Y cómo te ha cambiado la vida la fama? Porque de alguna manera, si nosotros lo sabemos, me imagino que el entorno de ustedes también ha visto la repercusión. Uh-huh. ¿Qué ha pasado en la escuela, por ejemplo?
4: Bueno, que hasta niños de otro curso me han dicho, mira, yo te he visto en TikTok, yo te he visto en YouTube. Y una niña de quinto D me, ajá, está diciendo hasta la TikToker.
5: Ah.
4: La TikToker.
5: Mira, tú tienes un número, o mejor dicho, como algún tipo de personaje en el que hablas en inglés, me dice la producción, y quisiéramos que tú interpretes parte de lo que tú haces para las redes de tu mamá. Junto con tu mamá, por supuesto, en estos momentos.
2: No fue un contenido, sí, fue un contenido que ella hizo hablando en inglés. ¿Cómo fue eso?
6: Yo.
2: Ajá.
6: Bueno, yo de vez en cuando yo entro en inglés al contenido.
2: Ajá. Ajá.
6: Digo, hello, how are you? Never is late to begin to improve your in your life, to get a better job, and you can have free time to care your family.
2: Pero muy bien, déjeme traducirle. Ella dice, hola, nunca es tarde para hacer cambios en su vida o mejorar su vida, y para cuidar su familia. Y
5: pero
2: yo vi,
5: ¿cómo
2: algunos...
5: se mezcla la longaniza con el inglés? Explíqueme esta parte, porque yo estoy ahora complicado.
2: Pico y pala
5: con el inglés.
3: No vayas a pico y pala, porque el pico y pala había desaparecido.
6: Ay, mi amor, Dios siempre tiene una puerta abierta para sus hijos.
5: No revele los secretos, definitivamente después en competencia.
6: No, él está bien establecido, gracias a Dios también.
5: ¿Pero usted estudió inglés?
6: Sí, yo estudié inglés.
5: Oh.
6: Claro, yo estuve, bueno, comencé el amor por el idioma, uh-huh, con el librito rojo que venden en la Duarte.
3: Ah, sí.
6: Sí, y luego lo trabajé en varios, lo estudié en varios institutos.
2: Ok.
6: Y luego como... conseguí una beca en el ICLA.
5: Oiga.
6: Ahí duré un año, sí.
2: ¿En el ICLA? Inglés inmersivo.
6: En inglés intensivo del ICLA.
2: Ajá.
6: Wow. Eran desde los sábados solamente, sí, pero era desde las 8 hasta las 6 de la tarde.
5: Porque usted es bachiller.
6: Yo soy universitaria, comencé mi carrera.
3: ¿Qué comenzaste a estudiar?
6: Licenciatura en lengua moderna, mención francesa.
5: Ah, no,
6: pero porque me gusta el inglés.
2: ¡Wow! Yo estoy derretida. Ahora, si antes me caían bien, ahora estoy más derretida.
6: Sí.
2: Pero además, yo creo que es el mejor ejemplo que se le deja a la chica aquí, presente, y a tus otros hijos, y es el hecho de que, primero que todo, eres una mujer que no le tienes miedo al trabajo.
6: No.
2: Tú estás ahí vendiendo tu pico y pala, pero tampoco abandonas la formación.
6: No.
2: Y tú sigues aprendiendo y practicando. Claro. Y te voy a dar un solo consejito que a mí me ayudó.
5: Sí.
2: Yo agarraba esas series de televisión como Friends, esas series que, uh-huh, hablan un inglés neutro, y eso me educó el oído.
6: Uh-huh.
2: Si tú puedes, que son series potables, mírala al principio con subtítulos y luego le quita los subtítulos.
6: Para agarrar las palabras que te grabaste.
2: Sí, la verdad que ayuda muchísimo.
6: Sí.
5: ¿Quería decir algo nuestra amiga aquí? ¿Eh? ¿Algún contenido en el que esté pensando a futuro ya para los próximos días? Porque tú también creas, ¿verdad?
4: A veces.
5: Sí.
4: Pues, no, por ahora no.
5: No.
4: Pero
6: ella es la inspiradora de los contenidos, aunque ella inconscientemente dice que no, porque a veces yo la corrijo a ella.
5: Ajá, claro.
6: Y de ahí sale un contenido.
5: Muy
6: digo
5: bien.
6: Yo, mira, vamos a un video.
3: ¿Y quién graba?
6: Hay un trípode.
3: Ah, ok.
6: Que lo tenemos.
3: ¿Y tiene micrófono ustedes?
6: No tenemos micrófono.
3: Pues yo voy a regalar un par de micrófonos.
6: Muchas gracias.
3: Yo me compro.
5: Muy bien.
6: Gracias.
3: Y vamos a seguir en comunicación porque se me ocurre algunas cosas que no lo voy a decir públicamente, pero creo que puedo gestionar algo a través de mí para que tu formación continúe. Y que posiblemente cambien algunas cosas y tú puedas graduarte de tu licenciatura en lengua moderna.
6: Sí, me gusta, a mí me gustan los
3: idiomas. ¿Dónde estudiaba licenciatura en lengua moderna?
6: En la UAS.
3: Okay.
2: En la UAS de aquí, de la ciudad de Santo Domingo.
5: ¿Tú eres madre soltera?
6: No, yo soy casada.
3: ¿Y qué dice el esposo de bueno, toda esta exposición?
6: Él no le gusta mucho la exposición, a veces lo arrastramos a que no quiera.
5: Sí. ¿Él aparece en algunos videos?
6: Ajá, en algunos. Por ejemplo, hay un día yo lo puse a trapear. Vamos a un video. Y él no quería peleando.
2: Y le pusieron la música de Peña Suazo, mis mujeres de gobierno.
6: No, le puse la música por el cuidado del copyright. Yo me cuido con eso.
5: Está activa. Sí. Afinado.

0: Borracho.
1: Borracho estaba.
2: Wow. Y la guaguita se echó a perder. Sí, pero oh, estamos batallando. Mientras Dios esté en el timón de nuestra vida, hay cosas que se van a conseguir más de ahí con Dios de la vida. Porque estamos trabajando.
3: Hay momentos con Dios.
4: Y momentos. Entusiasmo. Yo pienso que ese es tu mejor enseñanza.
2: Sí.
4: Y yo pienso que ese es el mejor contenido. Esa energía tan entusiasta que, bueno, se la transmitiste a Glensy.
1: Sí.
4: La verdad es que cuando lo vi, casi me grababa de grito cuando vi lo lindo que hablaba ella de ti. La verdad sí.
3: Hermoso.
4: Porque finalmente eso a ella también le habla muy bonito.
3: Y además nos habla, nosotros nos conecta, te voy a explicar. En el caso de Juan Carlos, que lo conozco, no conozco a la mamá de Samuel, pero sé cómo se crió. Uh-huh. Hay un orgullo por nuestras madres. Uh-huh. Entonces, eso conecta con la mayoría del dominicano. Muy común, a veces triste, que hay una paternidad irresponsable real, pero también hay mucha madre fajada. Uh-huh. Y hay mucho papá bueno, hay que decirlo.
4: Hay mucho papá bueno
3: y cada día más.
1: En este caso es un ejemplo completo, porque tiene la misma, su papá también.
3: Y el chico, nuestro joven, tu hijo que está dentro del espectro autista, ¿qué capacidades tiene?
2: Bueno, gracias a la mano poderosa de Dios, él no me ha caído en un estado muy delicado. Muy delicado. Exacto. Gracias a Dios es estable.
3: Exacto.
2: Sí, pero
4: no lo ha llevado a terapia, no.
2: Sí, yo siempre estuve ahí, por esa es una de las causas que no me sumergido en un empleo, es porque yo quiero tener el tiempo completo para las necesidades que hay en mi casa, de mi familia. Uh-huh. Por ejemplo, si yo no hubiese llevado a mi hijo a tiempo a las terapias que él necesitaba en ese momento, yo no tuviese un hijo como el que tengo.
1: ¿Qué edad tiene? Habría sido más
2: 21 años.
4: Ah, por adulto.
2: ¿Entiendes?
4: Ya,
2: qué bueno. Sí, es adulto.
4: Porque uno, lamentablemente, hay que decirlo, Glenny, cuando uno piensa en alguien dentro del espectro, piensa en un niño.
1: Un niño, sí.
4: Y eso es una intención que se está comunicando mucho, porque las necesidades de un niño no son las necesidades de un adulto.
3: Sí, pero hay que verlo apercibida que Glenny, que hace 21 años, tal vez no habían los avances que hay hoy día, el diagnóstico temprano, y lo que tú dices es una realidad. Yo he tenido la oportunidad de hablar con mucha gente sobre estos temas, y el identificar temprano en un niño autista marca la diferencia entre lo que es un joven tal vez ya medio autosuficiente, que puede hacer muchas cosas. Hay algunos casos que no, pero por ejemplo nosotros tenemos historias de personas que aprender a colar un café y aprender a hacer un desayuno es un gran triunfo de ser autosuficiente.
2: Exacto.
3: Así que, wow, pero qué maravilla. Vamos a recordar esta cuenta de Glenys y Glensy, que se llama
4: La realidad de Beco. ¿Por qué se dice en Beco, Glenny?
2: Mi apellido es Beco, señores. Sí, yo tengo un apellido millonario. El dinero no lo hemos traído al país, lo dejamos en Noruega cuando vayamos para allá, porque es Noruega.
3: En Noruega el apellido, ¿fue algún marino mercante o algún extranjero que pasó por aquí?
2: Dos hermanos que vinieron de Noruega y formaron familia aquí.
3: Tú me estás relajando. Wow.
2: Ay, sí. Por eso soy tan amante del bacalao noruego.
3: Mira,
4: está promocionándose ahora, ojalá que te escuchen.
3: Sí, que te escuchen. Sí,
4: se está promocionando, tiene vallas en la ciudad y lo vi reciente. Sí.
3: Y sé que hay una pequeña comunidad de dominicanos residentes en Noruega. Ojalá también por ahí haya algo y un paseíto a ver ese país nórdico.
2: Ojalá que de allá nos llamen y nos digan, ven, vamos a invitarla, que estamos open.
3: Very good. Yes. Bueno, siento que tengo dos nuevas mejores amigas. Glenys y Glensy. Glensy sigue siendo una niña. Que Dios te bendiga, que tu mami esté siempre cerca de ti. Y eso de que la gente empiece a identificarte, tú siempre recuérdate que mira, qué bien, qué bueno que me identifican, pero yo soy un ser humano que estoy.
4: No soy superior a nadie porque me reconozco.
3: No, de eso, no dejes que eso te afecte.
4: Pero disfruta, siéntete divertida y diviértete. Porque finalmente agrada.
3: Sí.
4: Y entonces disfrútalo, no te sientas mejor que nadie, pero disfruta.
3: Ay, pero déjeme contarle algo rapidito. La primera vez que yo fui a una emisora de radio fue en Santiago, que mi abuela fue a recoger un premio y eso marcó mi vida. Ojalá uno no
4: cambie
3: sabe.
4: De parecer.
3: Cambie de parecer.
4: Y seamos colegas en el futuro.
3: Para que sepa.
4: Pero en breve, dentro de unos añitos, ya tiene 10.
1: Yo te quiero felicitar por tu mirar con mucho orgullo y entusiasmo a tu mami y a tu papi. Yo soy hijo de un platanero y de una ama de casa, y siempre los miré y los he mirado con mucho orgullo, porque esos son los que te llevan lejos. Bien. Así mismo.
3: Excelente.
4: Y ese es el miembro, él es uno de tres hermanos profesionales.
2: Así mismo. Y quiero decirle, darle un mensaje a los padres. Uh-huh. Si hoy mi hija me ve de esa manera, es porque ella vio algo en mí que la marcó para ella decirlo. Nosotros los padres somos un

0: espejo que consciente e inconscientemente hacemos un trabajo en nuestra familia. Uh-huh. Si usted de la manera positiva siembra eso, donde sus hijos mañana puedan dar el fruto y el paso, que aunque usted no lo haya dado con éxito, ellos no se desvíen. Siempre tengamos cuidado a nosotros referirnos en nuestro entorno, cómo hablamos, cómo actuamos, lo que decimos, porque eso marca a tus hijos.
1: Eso es verdad.
0: Eso es verdad. Eso marca a tus hijos. Y por más torcido que esté un padre, no quiere ver a un hijo torcido.
2: Eso es verdad.
0: Entonces, aprendamos a caminar correctamente para que nuestros hijos sigan nuestro paso correctamente, que nadie nos lo corrija, ni la policía tampoco, sino que nosotros dejemos un ente de familia, un ente bueno en la familia y en la sociedad.
2: Así bueno, es. Excelente, muchísimas gracias. Asunto,
1: ustedes van a llegar muy lejos. Ustedes van a ver cómo esa realidad de este presente va a cambiar. Amén. Para mejor mucho.
2: Gracias. Muchas gracias, Glenis y Glensi.
3: Recuerden las redes que se llama La Realidad de Beco. Usted la busca en Instagram, en Facebook, YouTube,
0: sí, y TikTok. YouTube.
3: Ahí está.
0: Ahí estamos.
2: Con esto nos vamos a una pausa y en breve regresamos con más del contenido. Un placer conocerlas ambas.

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3: Gracias por continuar con nosotros en el plato del día, un verdadero placer. Y además, sobre todo en este mes en el que se lleva a cabo el 2 de abril, precisamente estábamos conmemorando el Día de la Concienciación sobre el Autismo, nos place recibir aquí en el plato del día a Joanny Santiago. Ella es directora de la Fundación Integral Autismo e Inclusión Social, que es la única organización sin fines de lucro en la provincia de San Cristóbal y gran parte del sur del país, creada para apoyar a niños, niñas y adolescentes con autismo y a sus familias a través de la intervención integral que permite potencializar sus habilidades. Bienvenida, Joanny, al plato del día. Gracias por estar con nosotros.
4: Muchísimas gracias por la invitación. Para mí un placer poder estar aquí representando a esa comunidad que tanto lo necesita.
3: Y permíteme hacerte esta primera pregunta antes de que mis queridos compañeros se integren. ¿Cómo es el porcentaje de niños en el sistema? ¿Cuántos niños están atendiendo ustedes en la fundación? Uh-huh. Que asumo que no atienden a todos los que tal vez existen, pero a nivel de la provincia, ¿qué ustedes han detectado de necesidad de educación para niños con autismo?
4: Bueno, has tocado un tema escabroso desde ya, porque actualmente nosotros no tenemos estadísticas que nos indiquen ¿cuál es el porcentaje de personas dentro del espectro, provincialmente ni nacionalmente?
3: Wow.
4: Solo tenemos pues algunas estadísticas que se han hecho institucionales para poder pues verificar cómo está la población.
5: Estadísticas privadas.
4: Exacto. En el caso nuestro, nosotros tenemos una matrícula de 120 niños que atendemos allá. Somos una fundación pequeñita.
3: Y todos son de la provincia.
4: Todos son de la provincia, algunos son, inclusive tenemos como dos niños de acá de Santo Domingo, porque las necesidades hacen que los padres se muevan a donde se le pueda dar.
6: Wow, impresionante. Para la Oficina Nacional de Estadística, para el Ministerio de Salud Pública, para el Ministerio de Educación y para cualquier otro ministerio, no ha representado un tema de interés este de contabilizar y visibilizar
3: 122
6: niños en condición, algún tipo de condición.
4: Realmente es un reto y hay que hacerlo. Wow. Porque la situación no es tan fácil. El diagnóstico para los niños dentro del espectro y cualquier persona en el espectro, porque el adulto puede estar dentro del espectro y no saberlo aún, ¿verdad? Necesita de ciertos recursos económicos que no todos tienen. Entonces, tienes una parte de la población que tiene la sospecha de que puede estar el niño en el espectro
3: autista. Pero por el pasaje, porque
4: por la cantidad de dinero que se tiene que tener. Nosotros estimamos que en los primeros meses, cuando se están haciendo los estudios neurológicos, auditivos, los estudios que llevan también junto con los pediatras, más los estudios psicológicos, el papá tiene que por lo menos contar de 30,000 pesos en adelante para poder realizar eso.
3: Wow, impresionante, impresionante.
6: Yo quiero comenzar por mi pregunta primera, por este brochure que tiene usted aquí,
3: ¿sí?
6: El quiénes somos, quiénes somos realmente, de dónde surge esto, quién los apoya.
4: Bueno, pues les cuento que FIAIS inicia como un grupo de apoyo a padres. Allá en San Cristóbal, pues teníamos unos cuantos padres que tenían niños dentro del espectro y estaban pasando por la dificultad de no tener un centro en donde poder darles las terapias y atenderles.
3: ¿Y entonces, no hay INAIPI allá?
4: No, el CAI, exacto, que es el Centro de Atención a la Discapacidad, pues está en Baní, hay aquí en Santo Domingo, pero en San Cristóbal no tenemos.
5: Pero además, ¿qué tiempo tiene tu fundación?
4: 4 años apenas. Okay. Sí. Okay. Nosotros tenemos 10 años trabajando con padres como grupo de apoyos y establecido 4 años.
6: Con un local.
4: Con un local dando servicios terapéuticos. Entonces, les decía que ya luego de trabajar esa experiencia. Nos organizamos, estuvimos de la mano con algunos grupos empresariales allá para poder iniciar con la oferta de esos servicios.
6: ¿Puedo decirlo allá? Algunos empresarios
3: que están aquí. Sí, hay que aplaudirlo por el apoyo, hay que aplaudirlos.
4: Bueno, realmente son muchos. Allá en San Cristóbal hay, se llama Consejo Empresarial de San Cristóbal.
3: Ajá,
4: que forman parte del equipo que nos apoya. El senador Franklin Rodríguez de aquel tiempo fue uno de los que nos ayudó bastante a impulsar.
3: Excelente.
4: Y que también trabajó mucho para que acá en el país se pudiera aprobar la ley de autismo.
6: Me preocupa que no menciona a Gustavo Lara. No lo está apoyando.
4: Ay,
6: no,
4: bendito sea Dios, claro que sí.
3: Ella iba para allá.
4: Pero Dios mío.
3: Claro, yo no le diste el tiempo. Tú ves que te dije ahorita de que ellos son buenos, pero en el fondo, en el fondo.
5: Pero además está ahí a un amigo mío que se llama, ay, ¿cómo que se llama? Joselito, Vitico, ¿cómo que se llama?
4: Joselito.
5: Amigo es Jochi Santos.
4: Claro que sí.
5: Ay, ¿cómo que se llama? Que estaba ayer donde Jochi hablando de eso contigo, estaba.
4: Claro, Pedro Ruino, estaba con Alda Puello, sí, que es la presidenta de la fundación, junto conmigo, con Pedro y Vladimir,
5: sí.
4: Somos los que estamos a cargo de
5: algo muy importante que dice tu brochure es que hablemos de autismo, que todos sepan.
4: Así es.
5: Explícame un poco de eso y qué tú crees que, yo no quisiera, yo la idea no es ponerte a pelear, pero tú eres una muestra valiosísima, pero comparado con el gobierno, tú eres una pequeña, un esfuerzo pequeño. Entonces, ¿cómo es esto y hablemos de autismo? ¿Cómo tú mueves esta intención si el gobierno ni siquiera está hablando de esto?
4: Pues fíjese, bueno, volvemos de nuevo al tema de la ley. Hace unos 8 años, acá hablar de autismo era como hablar de algo que nadie conocía. Y muy pocos, los que más conocían eran profesionales que estaban pues atendiendo a las personas que estaban dentro del espectro y parte de la población. Entonces la principal misión nuestra era justamente el poder divulgar, que la gente entendiera, supiera de qué se trata, el por qué es tan importante atender a tiempo y diagnosticar a tiempo para que los niños y las personas ya puedan tener una vida con un desarrollo habitual de acuerdo a sus posibilidades.
3: Pero la ley pasó, o sea, tampoco es que estamos tan atrás como estuvimos hace 10 años. Ahora mismo hay por lo menos un mover. Lo que uno quisiera es ver más y ver más
5: recursos
3: y oír más.
4: Y la voz cantante de la comunidad, de las personas dentro del espectro, es que queremos que ya la ley se presente en acción.
5: Sí, sí. Porque no está promulgada.
4: Realmente.
5: El presidente no la promulga.
4: No se ha aplicado. Se hace un proyecto de aplicación, exacto, y entonces han habido opininos, pero todavía estamos a espera de que.
5: ¿Y esta caminata, qué hay que hacer? ¿Cómo se participa?
4: Pues les cuento, nosotros tenemos ya 4 años trabajando este proyecto de la caminata por el autismo y la inclusión. Es una actividad que también realizan otras fundaciones que pues también acompañan a la comunidad dentro del espectro, ya que hubo una en Santo Domingo.
3: Sí.
4: La nuestra es este domingo 26 a las 9 de la mañana en el Parque Radamés de San Cristóbal.
3: Okay.
4: Es una actividad totalmente interactiva, va toda la familia, las personas que asisten allí pues realizan actividades que les ayudan a entender un poco cómo es la vida de una persona dentro del espectro, cuáles son aquellas terapias y actividades que se hacen para acompañarle, y sobre todo se le concientiza sobre la importancia de la inclusión, las dificultades que tienen, sobre las dificultades de entrar a la escuela, las dificultades para poder conseguir esos estudios.
3: Cuando entran a la escuela y salen del bachillerato, que muchos lo logran, al salir graduados, entonces el trabajo posterior, que de hecho hemos estado hablando de eso, del trabajo que puede hacer un autista con las capacidades adecuadas. Pero ahí eso me trae otra pregunta.
4: Claro.
3: ¿San Cristóbal tiene todas las terapias necesarias para un niño dentro del espectro, o tienen la mayoría que venir aquí a la ciudad de Santo Domingo o irse a Baní a buscar ese apoyo?
4: No contamos con todas las terapias. Tenemos allá centros privados que ofrecen los servicios terapéuticos y pues centros, digamos, sin fines de lucro nosotros, y que son asequibles a esta rehabilitación que tiene una sede allá. Parte de los servicios que reciben los chicos tienen que ver con terapia del habla, para poder atender a la parte del habla y su desarrollo, terapia ocupacional, que les ayuda con la parte del movimiento, con la organización de sus espacios, para que puedan tener un sentido de dónde están, de orden y demás. Y También está terapia conductual,
7: okay,
4: que ayuda bastante en el sentido de la estructuración. ¿Y
7: cuáles les faltarían?
4: En la parte nutricional, uh-huh, es más difícil porque los especialistas son menos. En la parte sexual, ya para los jovencitos.
7: Y hay que decir, antes de entrar en lo de la parte sexual, que la
5: está
7: parte...
5: metiéndose en un lío grande.
4: No, no debo de decir, no. Es que son necesidades.
7: Son necesidades a los 18 años o a los 16, claro, cuando las hormonas empiezan a funcionar. No, para nada. Tengo amigas que
5: escuela,
7: tienen hijos
5: escuela,
7: e hijas.
5: Sexo y orientación. Esto es
7: hijos e hijas en medio, en el trastorno.
5: Me sumo a tu denuncia.
7: Que sí, hay que dar esas terapias. Hay que hablar de eso.
4: Claro.
7: Conozco muchas personas que se sientan con sus hijos. ¿Por qué esto no se hace? Y les hablan con, mira esto, no se puede esto, tal cosa, y les explican. Y un niño entrenado, un niño, un jovencito en medio del espectro, con información y con entrenamiento, se pueden hacer muchas cosas.
5: Quizás tú no lo sepas, porque eres muy jovencita, pero lo que venimos de provincia, de pueblecitos pequeños, a la marginalidad urbana, vimos como cualquier persona, cualquier muchacha, dentro del espectro, fue embarazada por un abusador.
7: Sí, lamentablemente.
5: Y no pasó nada con algún tipo de discapacidad.
7: Sí.
5: Pero puntualmente estamos hablando de esta así persona, es. Mujer que tiene, está dentro del espectro, pero que acciona dentro del barrio o que sencillamente estaba ahí sentada en una esquina de la casa y alguien vino y la violó y eso se quedó así porque uh-huh. era la loca del barrio. O sea, que hablar de ese tipo de cosas a las familias y a los propios a los seres humanos que están dentro del espectro es súper valioso. Ahora, lo que yo entiendo que es tu propuesta es una propuesta muy rupturista, necesaria, valiente, valiosa, pero muy rupturista porque aquí le tenemos miedo al tema del sexo.
4: No, es que hace falta. Inclusive ahí uno de los retos es poder formar a los padres en ese sentido.
5: Eso lo digo por eso
4: de la familia. Los padres de niños neurotípicos, así le llamamos cuando no están dentro del espectro, tienen sus retos para poder acompañar a sus hijos en el tema de la sexualidad. Ahora imagínese usted con un niño, una niña, un joven ya neurodivergente, que toda la realidad la interpreta literal. Uh-huh. Y que requiere entonces de una traducción ajustada a sus necesidades. Uh-huh, uh-huh. Hacen falta especialistas que puedan acompañar.
6: Antes de que Nere te pregunte,
7: no.
6: Tengo que preguntar esto, que quizás sea un poco incómodo, pero tengo que hacerlo porque me pusieron para aquí para hacer
4: ese tipo de
6: preguntas. Okay. Hasta la semana pasada, bueno, todavía está fresco en los tribunales el caso de Elizabeth Silverio, ¿te la conoces? Uh-huh. Condenada ahora mismo a 5 años de prisión por intrusismo, si se quiere, al tratar con niños con algún tipo de condición dentro del espectro. Esto porque se ha determinado que no tenía la formación para tratar con estos niños. En el caso de tu centro, del tuyo propio y de los colaboradores que te acompañan, ¿qué tipo de formación especializada tienen ustedes para abordar a estos niños?
4: Oh, claro que sí. Parte de lo que se requiere para que un profesional pueda atender a los niños en el espectro, primero es que pueda estar licenciado en psicología. Y luego entonces hacen especialidades y maestrías que tienen que ver con el tipo de terapia o el área a la cual ellos van a atender. Sí. Entonces dentro de la institución nosotros nos aseguramos de que tengan la formación adecuada para ello. Y pues gracias a Dios hemos encontrado profesionales que se han comprometido con ello. No es fácil conseguirlos uh-huh, tampoco. Uh-huh, uh-huh. Y también es importante puntualizar en esa parte de que la formación es costosa. Uh-huh. Por tanto, si tenemos una formación costosa que no está abierta quizás a profesionales que quieren pues especializarse y crecer en ese sentido, vamos a tener poca atención, porque muy pocos van a poder tener acceso a esa formación.
7: Y ojalá esto sirva de llamado a las autoridades, al Ministerio de Educación Superior. Hay que abrir esas becas, hay que abrir esos espacios de formación especializada. Es una emergencia.
5: Y a las universidades que se motiven también, que aquí hay muchísima gente que ya tiene un primer grado,
7: claro,
5: y pudiera obtener una especialidad para dar servicios de este tipo.
7: Claro.
5: O sea,
7: claro,
5: que son espacios que están ahí esperando ser ocupados.
4: Así
5: y
4: es.
5: Que tanto la DGC, el MESIT como las propias universidades pues emprendan proyectos
7: como un proyecto de Estado.
5: Claro.
7: Porque es una necesidad. Mira, Joanny, ya para finalizar, ¿qué te lleva a ti a trabajar con el tema del autismo? ¿Es un tema personal o fue una coincidencia que te atrapó y te ha sensibilizado?
4: realmente nosotros iniciamos en conjunto con tres padres que tienen niños dentro del espectro que forman parte de la junta directiva de la fundación. En mi caso no es así, pero son personas muy allegadas a mí.
7: Okay.
4: Y entonces ellos me invitaron a poder trabajar con el grupo de apoyo a padres. En mi caso, a pesar de que yo no soy psicóloga, trabajo de la mano con familias desde los distintos lugares donde estoy, y por ello pues me incluí en ese.
7: Estás en la parte gerencial. Pues agradecemos mucho a Dios, a la vida y a todo el hecho de que gente como tú se anime a estar en una necesidad tan tan grande como la que tenemos con el tema del espectro autista. Y vamos a recordar la fecha y dónde, y hay que donar algo, pagar algo. Sí, ¿qué hay que hacer?
4: ¿Cómo la gente puede ir? Bueno, yo vengo justamente vestida con el t-shirt, que es la entrada de pues a la caminata. El costo es $500 para los adultos, $450 para los niños.
7: Muy bien.
4: Con ese aporte, pues, están ayudando no solamente al cubrir los gastos de la actividad, sino también a tener fondos para nosotros poder asegurar los procesos terapéuticos que ofrecemos en costo bajo a las familias que allí
6: están. Eso está muy barato.
7: Sí, sí, sí. No, también para que la gente de San Cristóbal.

0: claro, puedan participar.
1: Bueno, pueden poner más, pueden
0: sí. Claro, claro.
2: Claro, que sí. Y sí, sabemos que hay personas que quizás no pueden estar presentes, pero sí pueden acercarse, pueden pues colaborar a través de nuestras cuentas. Dígalo, y nos pueden encontrar en Instagram, nos pueden encontrar como FIAIS Autismo e Inclusión RD.
1: Sí, pero ustedes tienen una cuenta
2: sí, para depositar. ¿Puedo decir la cuenta?
0: Sí, claro.
2: Ah, excelente. Cuenta corriente número 9606711541 a nombre de la Fundación Integral Autismo e Inclusión Social.
0: Esa cuenta es Banreservas, exactamente. Pues Joanny, encantadísima. Tú te llamas Joanny Santiago. Deberías vivir en Santiago, pero está bien. Pero encantadísimo de conocerte. Y ustedes, queridos amigos, no se muevan. Luego de la pausa, regresamos con más en el plato del día.
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2: Bienvenido, Gustavo. Un placer tenerte aquí. Y sobre todo para hablar de todo este proceso que se ha vivido y cómo se ha vivido internamente dentro del PLD.
8: Gracias, Maribel, en nombre tuyo y a los demás colegas que nos están acompañando. Me satisface muchísimo que mucha gente se confunde. Buenas tardes, Gonzalo. No, Gustavo.
9: ¿Era Gonzalo Castillo la mejor opción que tenía el PLD a la mano?
8: Definitivamente Gonzalo es la mejor opción que tenemos para presentar en el 2028, inicialmente porque Gonzalo compitió de manera muy formal en el 2020. Los resultados electorales con 38% no son efectivamente la valoración que tenía en su momento. Hay que recordar que las elecciones donde compitió el compañero Gonzalo fueron precedidas de unas elecciones municipales que se suspendieron y que la sociedad dominicana de manera general nos culpó al PLD, nos incriminó sobre la base que entendía que nosotros estamos haciendo un fraude electoral por haber fracasado la plataforma digital que la Junta Central Electoral trató de implementar por primera vez con el voto digital. Siento que nosotros como partidos en representación que teníamos en la Junta Central Electoral no supimos defender con valentía el derecho a que las elecciones debían ser suspendidas donde la plataforma no subió. En aquellos territorios donde no había ningún problema, que era más o menos como el 85% del territorio nacional, no había necesidad de suspenderla. Sobre esa base cargó el peso de la incriminación que fue el PLD que lo llevamos a cabo. Nos culparon completamente, se demostró al final que fue un error de la Junta Central Electoral y la plataforma, pero ya para las elecciones de mayo que compitió el compañero Gonzalo estaba precedida de ese fracaso, de ese inculpamiento que de una forma u otra ellos trataron de incriminarnos. Vino ahí no solamente la Plaza de la Bandera, la concentración, vinieron los calderos, el toque uh-huh. de los calderos en las viviendas, en la torre, y realmente tuvimos que compartir una situación muy difícil en el 2020 producto de ese fracaso de la Junta Central Electoral.
0: Vimos que no solamente salió Gonzalo Castillo en esta en este proceso que se vivió internamente en el PLD, sino que hay otros 5 aspirantes. ¿Le preocupa a la sección que usted pertenece, o sea, esta parte de Gonzalo Castillo, los otros candidatos? Porque vemos candidatos, por ejemplo, que también son candidatos que podrían ser también oponentes, contrincantes fuertes dentro del PLD.
8: Sí, nos fortalece, agradecemos muchísimo que 6 compañeros en esta primera etapa, porque no se cierra la participación de cualquier otro compañero que quiera incorporarse a las aspiraciones, están abiertas, pero de principio se registraron 7 que tienen el deseo de tocar la puerta no solamente del PLD, porque nosotros aprobamos que en ese proceso de identificar cuál es la persona más idónea que pueda representar una candidatura electoral en el 2028, se inscribieron 7.
9: ¿Cuáles fueron los otros?
8: Bueno, inicialmente, comenzando por el primero que comenzó a hacer su esfuerzo, fue el compañero Francisco Javier García, lo acompañó Francisco Domínguez Brito, en esa misma dirección, el compañero Charlie Mariotti. Ellos 3, excluyendo al compañero Abel Martínez, que solicitó no ser inscrito, pero además de ellos se inscribió el compañero Luis de León. Uh-huh. Se inscribió
9: Luis de León, el que fue viceministro de Educación.
8: Exactamente. Uh-huh. Se inscribió Manfred, un compañero de Puerto Plata. Uh-huh. Y se inscribió un compañero, se llama Bruno. Uh-huh. Compañero humilde, no con tanta notoriedad, no uh-huh. con tanta visibilidad.
1: Sí, de hecho usted puede decir Gonzalo, Francisco Domínguez Brito, Francisco Javier, Charles Mariotte y los demás.
8: Correcto. Bueno, uh-huh. yo no quiero quitarle el mérito a esos compañeros. Bueno, okay. Yo no quiero quitarle el mérito a esos compañeros que muy tienen humilde, todo el derecho de participar. Ellos sabrán por qué lo habrán hecho. Uh-huh. Pero naturalmente lo que te quiere decir que se haya inscrito para registrarse 7 compañeros, te dice exactamente que el PLD está en un momento de resurrección, pudiéramos llamar.
1: Gustavo, hubo un momento en el que parecía que a Gonzalo Castillo le generaba poco interés, aunque dentro del PLD, incluso fuera del partido, mucha gente pedía, o una cantidad importante de personas pedía que Gonzalo volviera a aspirar, pero él en reiteradas ocasiones negaba ese interés. ¿Influyó en algo el hecho de que pareciera que en la percepción él pasó de villano a víctima dentro de este tema de la acusación que hay en su contra por presunta corrupción, irregularidades?
8: No, de ninguna manera. El compañero Gonzalo Castillo, que venía de una gestión empresarial, personal, exitosa, en el 2020 fue propuesto para participar, a competir internamente con otro compañero. Uh-huh. Eso, debo confesar, que el que se dedica a la política de manera militante tiene que ausentarse de la casa. Claro. Tiene que dejar muchas cosas. Y eso, para una familia que no tiene esa cultura de compromiso que tiene un candidato le pudo haber generado disgusto, sí, inconveniencia. Entonces el compañero Gonzalo Castillo no quedó de manera particular, de manera íntima, no quedó totalmente satisfecho de lo que podía haber sido ese compromiso militante, estar todo el día en la calle, de no tener paz en los teléfonos con los chats.
1: Hubo un desgaste familiar.
8: Hubo una especie de, bueno, tú no tienes esa cultura familiar, sí, porque lo que hacemos vida política, generalmente si la esposa o nuestra pareja no está convencida del rol que uno juegue, muchas veces nuestros matrimonios se van a pique.
1: Claro, claro.
8: Se van a pique. Y se van a pique porque uno rueda en la calle, uh-huh, uno abraza gente, uh-huh, a veces uno llega pintado,
1: claro,
8: una persona que lo abraza.
9: Y es una votante injusta, uh-huh, una votante.
8: Pero que uno no puede limitarse ni, claro, ni evitarlo.
1: Porque abraza a vieja, pero también joven.
8: Uno abraza, claro, a todo el mundo.
9: Y lo peor, una vieja pintada.
8: Uh-huh. Entonces, o sea, lo más seguro, a todo eso uno se expone. Sí, no solamente uno se expone como persona física, uno se expone como persona moral también.
1: Claro. Uh-huh.
8: Entonces, a todo esto, si tú no tienes una familia comprensiva, si tú, porque uno sale con los niños durmiendo y uno llega con los niños durmiendo, y eso no todo el mundo lo aguanta.
9: A propósito de lo que usted se refiere al juicio moral, precisamente de todo lo que usted mencionó, hasta donde yo conozco, porque los demás no les había oído, no han tenido problemas judiciales. Sin embargo, el compañero peledeísta Gonzalo Castillo es el único que está precisamente en una situación judicial que involucra, digamos, precisamente un tema de moral que está por verse, pero está involucrado en la situación. ¿Esto no va a afectar o no pudiera afectar un resultado final para la intención del PLD llegar al poder de nuevo?
8: Mira, siento que no. Inicialmente porque yo estoy convencido que las imputaciones que se le están haciendo al compañero Gonzalo son traídas por los con la mano. El hecho de que se le quiera inculpar porque le había recibido dinero para una campaña que no son producto de narcotráfico,
1: que dice puede el Ministerio ser... Público, que es cerca de 4,000 millones de pesos.
8: Pero dicen, y yo te pregunto a ti, todas las imputaciones que se han hecho, el Ministerio Público no ha podido demostrar, porque son expedientes mal fundados, ni siquiera con el caso de Odebrecht. Ni siquiera con ese caso de Odebrecht, el Ministerio Público pudo demostrar que tenía todas las herramientas, todas las pruebas necesarias para que un juez pudiera condenar a un imputado. O sea, el Ministerio Público se convirtió en hacer una campaña mediática, y en vez de recuperar pruebas para llevarla a los tribunales, lo que hacía era un media tour por los espacios, a los fines de tratar de convencer al pueblo para que los jueces tuvieran el temor a que se presentara una condena mediática sobre una acción que su íntima convicción tenía que ser evacuada. Y efectivamente el Ministerio Público generó todas estas imputaciones a tal punto fueron tan groseros que ellos inicialmente nombraron los casos con nombres que el Tribunal Constitucional condenó.
1: Rechazó.
8: El caso Medusa, el caso que yo...
1: Calamar.
9: ¿A usted le parece que siquiera era vejatorio utilizar estos términos?
8: Pero claro que sí. No todo solamente eso.
9: ¿No era la intención de ayudar a los implicados, a los encartados, en cuanto a que no recordaran sus nombres, sino el nombre del caso?
8: Pero es que no hay necesidad de ponerle un nombre estrambótico que genere suspicacia de compromisos y demás. Es más, hay un compañero, Freddy Hidalgo, que fue ministro de salud.
1: Sí.
8: Un compañero humilde,
1: Salió casi llorando de su casa, la vergüenza.
8: Mira.
9: Usted se sensibiliza. ¿Qué le hace sentir eso?

0: impotencia.
1: ¿Por qué?
0: Impotencia. Porque Freddy, a las 3 de la mañana, con los niños durmiendo,
2: lo humillaron.
0: Lo sacaron en pantaloncillo. Y eso no es justo.
1: Eso no. ¿Por qué se lo hicieron a Freddy?
0: Se lo hicieron a él y a todos los que fueron funcionarios del gobierno. Decían, duerman con ropa. Que si duermen en calzoncillo, lo vamos a llevar en calzoncillo. Y eso no es propio de un ministerio público.
3: Todo lo contrario, siempre se ha dicho que, y aquí lo saben mis compañeros, yo que he estado en el Tribunal Constitucional, que he estado en la justicia, siempre he dicho que el deber del Ministerio Público, el deber de la justicia es el respeto al debido proceso, el respeto de la dignidad humana de toda aquella persona que pasa por un proceso judicial, y sobre todo, el que es el canon de la Constitución y del Estado Social y Democrático de Derecho de nuestro país, que es el respeto de esa dignidad humana que permea a toda nuestro sistema constitucional, y la verdad es que es lamentable que se vea este tipo de proceso, porque la verdad es que alguien que debe de respetar esa dignidad humana lo debe de hacer.
0: Pero voy más lejos, el Ministerio Público, en aras de buscar aliados que comprometan una investigación sobre la base de la premiación de la delegación, llega el momento de chantajear a personas y amenazarlo. Si tú no haces esto, tú te vas a chupar 10 o 15 años. Si tú colaboras, o sea, primero te chantajean sobre la base de una amenaza velada de que tu familia no te va a ver por 10 años, que tú te vas para la victoria, y sobre esa base tratan de comprometer al interrogado sobre una delación que quizás de manera espontánea no la hace. Y por eso casi todos los casos se están cayendo. Casi todos se están cayendo.
1: ¿El de Gonzalo se caerá?
0: Yo estoy totalmente convencido de que el caso de las imputaciones que se le hace al compañero Gonzalo carecen de méritos para ir a un juicio de fondo.
2: Gonzalo Castillo, en el pasado proceso que compitió, obtuvo cerca de un 38%, quedando en segundo lugar. Abinader, la primera vez que compitió, obtuvo una puntuación similar, un 36-37%. ¿Están dadas las condiciones para que se reproduzca este patrón que se dio en el caso de Abinader, que después de obtener el segundo lugar en su primera participación como candidato presidencial, llegó a la presidencia? ¿Con Gonzalo pudiera pasar lo mismo?
0: Yo pienso, honestamente, que República Dominicana se aboca a estrenar, o no a estrenar, sería la segunda vez que un proceso electoral general haya que recurrir a una segunda vuelta. Se hizo en el 96 cuando compitió Leonel contra el candidato al PRD, y ahora con la salida del compañero Gonzalo Castillo están dadas todas las condiciones. Yo no digo, mi deseo es ganar en primera vuelta.
2: Pero está siendo sincero.
0: Mi deseo. En este momento sí, mi deseo. Estoy hablando de mi deseo.
2: Sí, claro.
0: Una cosa es mi deseo.
2: Claro.
0: La realidad es que la salida del compañero Gonzalo Castillo forza una segunda vuelta.
3: Una pregunta.
2: Sin Gonzalo no la hay.
0: Sin Gonzalo no. Sin Gonzalo es difícil.
2: Pero ahí está sí. Abel.
1: Pero Abel no va.
0: Pero
1: no, Abel, que no lo inscribieron.
0: Mira, Abel se va. No, Abel está compitiendo. Abel recurrió.
1: Pero si Abel se inscrito,
0: es una inscripción preliminar, no es un registro.
1: Okay,
0: no
1: es, pero una sería inscripción. Bueno que me lo expliquen, porque no. Lo que yo había entendido era que de todas maneras de ahí saldría el candidato.
0: No, de ninguna manera. Lo que hicimos el domingo 22 fue registrar.
1: Ajá.
0: No inscribir.
2: No.
0: Registrar.

0: La primera aspiración.
1: Los compañeros que quieran ser valorados para que en su momento identificar cuál de ellos sería la persona más idónea para, entonces, para el proceso electoral.
2: Y en el caso de los que no están ahí, hablemos de Abel puntualmente.
0: Ahí no está Margarita tampoco.
2: Pero Margarita no ha dicho que va. De hecho, Margarita pero está en todo momento.
1: Pero nadie niega.
2: Pero que la ley, o sea, los estatutos internos del partido permiten que más adelante cualquier persona, no solamente ellos dos, decida, bueno, yo también voy.
1: Sí, realmente se elaboró un protocolo que se aprobó el domingo 22, que hay un párrafo que establece que esto no cierra la puerta
0: claro.
1: a que ningún dirigente, compañero humilde, independientemente que no sea visible, desee participar en el momento que la ley lo establezca.
0: Claro. Fueron inteligentes, perdón, ustedes, Gustavo, porque si no lo hacían así, la Junta le tiene la mira con unos binoculares puestos.
1: No, es que déjame decirte, esos órganos del Estado, Tribunal Superior Electoral, Tribunal Constitucional, el Tribunal Superior Administrativo, fueron creados por nosotros. O sea, son hijos de los gobiernos del PLD, son hijos del Congreso del PLD. Por lo tanto, nosotros no podemos, bajo ninguna circunstancia,
2: ¿el Congreso del PLD de Lionel o del Congreso del PLD?
1: No, los congresos que el PLD tenía mayoría. Tenía mayoría que podíamos acreditarnos la aprobación de las leyes que llegaban.
0: Sí.
1: Y eso, esos órganos del Estado, nosotros no podemos desconocerlo. Claro. No tenemos que respetar al pie de la letra las sentencias que se evacúan de esos tribunales. Nos guste o no nos guste. Como el caso del Tribunal Superior Electoral.
3: Y en ese aspecto iba mi pregunta antes de que entráramos a este tema. Vimos que no salió ninguna mujer en la contienda. Esas mujeres, por ejemplo, en el caso, me llama mucho la atención el caso de Margarita Cedeño. El caso de Margarita Cedeño es una persona que tal vez dentro del PLD, o más que dentro, fuera del PLD, personas que no ejercemos la política la vemos como una persona que puede competir a una candidatura presidencial. ¿Se está reservando Margarita para ser la candidata a vicepresidenta con Gonzalo Castillo?
1: Te voy a decir con mucha propiedad, porque yo soy un actor del sistema, un actor del partido,
0: claro,
1: una persona vinculada a un proyecto.
3: ¿O se está reservando a otro proyecto?
1: Te voy a contestar con mucha propiedad.
0: Sí.
1: Yo estuve cortejeando a la compañera Margarita Cedeño para que el domingo me permitiera presentarla como una de las propuestas de registrar su nombre como aspirante presidencial. Y lo hice en varias, fui a su asiento, a su silla. Doctora, la voy a presentar. Ella en un momento lo pensó, en un momento le gustó, en otro momento no estaba segura.
0: Sí.
1: Volví yo, que ella estaba al lado de Danilo. Le digo, doctora, la voy a presentar. Inclusive llamé un compañero miembro del Comité Central, le digo, mira, la presenta tú, preséntala tú porque a mí no me luce.
0: Sí.
1: Preséntala tú. Y consultamos con Armando García, que estaba ahí, y al final ella optó por evitar registrarse. Sí. Sin embargo, ella hizo un comunicado en el que de una manera u otra descartaba presentarse como aspirante en un momento determinado, senadora o algo así, que la gente la estaba bailoteando.
2: ¿Por el PLD sería?
1: Siempre por el PLD.
2: O sea, que pudiera ser por la fuerza del pueblo, ¿no?
1: No, nunca. No. Nunca.
2: Margarita
1: nunca
2: no es
1: política. Nunca.
2: Nunca Margarita pudiera ser candidata a nada de la fuerza
0: del pueblo. Gustavo, no conteste eso, pero graban.
1: No, pero yo decía que Gonzalo iba y me grabaron y me descalificaron y Gonzalo fue.
0: Es verdad.
2: Entonces respóndame, amiga, por favor, no le hagas caso.
1: Yo conozco la integridad de los dos partidos. Y la gente de la fuerza del pueblo, por no decirlo, los fupistas, porque yo entiendo que
2: es degradante.
1: Los miembros de la fuerza del pueblo.
0: Lo verde le puede ser.
1: Bien, con mucho respeto me dirijo a ellos. No entiende que Margarita quedarse con Lionel.
0: Sí.
1: ¿Y entonces? Porque fue su esposa, porque fue primera dama.
0: Claro, claro.
1: Entonces hay un sentimiento.
0: Y la quieren, celos. La quieren ahí.
1: Hay un sentimiento de celos interno en la fuerza del pueblo, que no quiere a Margarita Cedeño cerca de ahí. Ay, no.
2: No hay. que no la quiere.
1: No, ahí no la quiere. Okay. No la quiere. No la, porque ellos entendían que el hecho de que había ya sido primera dama y demás era suficiente mérito como para continuar ese camino.
0: Ah, no, que ella no quiere ir para allá, quiere. Que no la quiere.
1: No, es que ella en el PLD la queremos mucho, demasiado. Yo estoy tratando.
2: ¿Y usted que está tan cerca de Nueva
3: York? Pero está bien. Si claro ella no se presenta como candidata presidencial ahora.
0: Ajá.
3: En esta, ella no permitió que presentar su candidatura presidencial el domingo, pero ella descartó no presentarse como candidata presidencial más adelante.
1: No, ella no la ha descartado.
3: ¿Y ustedes la han descartado?
1: No, es que nosotros, ella ya de
3: usted le estaba coqueteando,
1: y digo, mira, que usted tiene que tener la boleta. Usted tiene que tener la boleta del 28. La boleta del 28 tiene que estar en una de las boletas del 28. O la candidatura, boleta por optar por la cargo presidencial, o la boleta de la alcaldía, cualquiera. O el gobierno grande o el gobierno chiquito.
3: Usted lo que está diciendo es que usted la quiere o en la vicepresidencia.
1: No, ella,
3: en la alcaldía del
1: distrito. Esa materia ya la pasó. La materia de la vicepresidencia ya ella la pasó. Sí. Y la pasó con buenas notas.
2: Pues ella va a ser, entonces, ella va a ser la competencia de domingo.
1: Será de sábado.
2: Pero no es domingo que le van a guardar esa candidatura.
1: ¿En qué partido?
2: En el PLD.
1: En Avanza.
2: Domingo Contreras no haya que está.
1: No.
2: ¿Domingo Contreras se fue a la Fuerza del Pueblo?
1: No, está en la Fuerza del Pueblo tampoco. Aún no está.
2: Aún no está. ¿Cabe la probabilidad que se vaya?
1: No, él salió del PLD.
2: Yo no.
1: Domingo ahora es un actor importante en el Distrito Nacional, que todavía no ha definido el rol que va a jugar en el 28.
2: Pero fuera del PLD.
1: Pero no será candidato del PLD. Y no sé por dónde andará. Sí, a mí particularmente me gustaría que la doctora Margarita Cedeño, que yo no sé, ella tiene un ángel. Margarita tiene un ángel que le gusta a la gente. Y quizás ella no tiene los dotes de la carpintería que se necesita para una candidatura, porque hay que coger lucha.
0: Claro.
1: Entonces ella, independientemente de su ángel, un aura que tiene, Marita tiene un aura que cae bien.
0: Sí, claro.
1: Cae bien. Sí. Inclusive la sonrisa.
2: Sí. Se parece a Guillermo Moreno, Euclid.
1: La sonrisa que Margarita promueve genera cercanía. Entonces ella tiene que aprovechar ese plus que ella tiene.
2: Mire, esta conversación se acabó lamentablemente porque el tiempo tirano disfrazado, como dijo cualquier canción por ahí, pues ya se acabó. Mire, y entonces,
3: gracias por acompañarnos.
2: No, ¿cuáles son las esperanzas del PLD en el 28?
3: Vamos a hacerlo en las calles prontamente.
1: Mira, ¿y cuándo tú has visto un candidato a presidencial virtual?
0: No.
1: Lo más que nosotros tenemos nuestra propia estrategia.
0: Claro.
1: Yo dije que Gonzalo se iba a inscribir. Sí. No. Que yo, y entonces la carta llegó. Ustedes no la han visto, pero la carta llegó. Entonces, de igual forma, nosotros estamos haciendo todos los trabajos necesarios para comenzar a hacer las mesas de trabajo provinciales, de forma tal que sirvan de escenario para cuando el compañero llegue a una provincia, a un territorio, encuentre un dicho.
2: Y que lo conozca, no como Abel, que no lo conocía.
1: El nivel de reconocimiento de Gonzalo anda por el 90%+.
2: Tú ves, pues gracias, Euclides Sánchez estuvo con nosotros.
0: Gustavo Sánchez, vocero de la bancada del PLD en la Cámara de Diputados, también vocero del proyecto presidencial del ex ministro de Obras Públicas.
1: Una corrección antes de cerrar.
0: Adelante.
1: Director operativo. Ajá. Del proyecto presidencial. Sí, Gonzalo Castillo.
0: Yo me va bonito así. Por ahí
1: es mejor.
2: Director operativo.
0: Por ahí nos fuimos, los dejamos en manos de Reyes Guzmán, que viene con mucho más variedad.

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0: 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En CDN Radio, la hora 2 de la tarde.

0: Hola, buenas tardes. Estamos en el fin de semana. Cuídense, por favor, en el tránsito. Yo sé que muchas personas hicieron puentes, pero nada, quien lo hizo, que lo disfrute, ¿verdad? Pero cuidado cuando regresen en las carreteras. En este momento quiero irme rápidamente con Paulino Duarte. No es la sesión El Abogado Responde porque él viene los jueves, pero sí, sobre el caso que ya está todo el mundo sazonando, todo el mundo está comentando, y la decisión del tribunal, la decisión de, también de Wilson Camacho, que dice que para Hugo Veras, Jorge Gómez y todos los demás acusados van a tener ahí una condena de 20 años. Paulino, tú eres el abogado, oriéntanos un poquito más sobre esto.
1: Buenas tardes, Reyes, buenas tardes a todas las personas que como siempre están ahí contigo. Mira, sí, es bueno aclarar varios puntitos que la gente entienda rápidamente. El tribunal, el sexto juzgado de la instrucción, que es el tribunal de intermedio de un proceso, quien decide si existe o no suficiente prueba o culpabilidad para mandar a los imputados a fondo, determinó, como bien tú dices, que Hugo Veras y su compañero Jochi y demás personas,
0: Jochi Gómez,
1: lo remitió al tribunal de fondo, que será el tribunal colegiado compuesto por tres jueces penal de primer grado, que lo va a juzgar conforme a la prueba. Se habla y se dice, las imputaciones, Reyes, sobre todo las de mayor trascendencia, es de estafa al Estado y de violación a sabotaje. El sabotaje tiene como pena máxima, va de 15, de 5 a 20 años. El asunto contra el Estado, la estafa va hasta 20 años, pero ¿qué está pasando? Hay una ley, la 57-03 o la 5603 sobre delito de alta tecnología, dentro del cual se está encasillando el asunto de la CRE de la

0: del sabotaje a las redes de semáforo, es decir, de manera digital. Esa ley castiga toda intervención que se haga violando las normas y violando el consentimiento de imagínate de quien le perjudique, más cuando tú cometes una infracción que pone que la acera, que perjudica la seguridad nacional. No hay que tener mucha memoria para acordarse de aquellos apagones que se hicieron, ¿verdad?
1: Sí.
0: Que fueron programados a raíz de que hubo una suspensión de la licitación de los de 1.300 millones de pesos que se había cotizado cuando el señor Veras estaba en el Intran. ¿Tú te acuerdas de eso?
1: Exactamente.
0: Entonces, esa manera de hacer un sabotaje vía la plataforma digital, en las redes, por los medios digitales, la ley lo castiga de 20 a 30 años. Entonces, como en República Dominicana no existe a la fecha el cúmulo de pena, cuando hay varias infracciones, la ley dice que se le juzgue por la de mayor trascendencia, la de mayor gravedad. ¿Cuál es la de mayor gravedad? Sabotaje a las instituciones del Estado, sabotaje a la seguridad nacional y a la estabilidad del país. Y no hay que ser inteligente para saber que ciertamente cuando tú hackeas todos los semáforos y lo pones en verde o lo apagas, tú estás atentando contra la seguridad del Estado Dominicano, y entonces los máximos se pueden aplicar de 20 a 30 años. Creo que por ahí que Camacho dice que es posible que le den 20 años a los principales del proceso. Dime, Reyes.
1: No, yo, con esta aclaración es interesante, tu aporte ha sido interesante, porque seguido la gente comienza a hablar, bueno, pero no es mucho, no es poco. Y Paulino, en el caso de un abogado amigo nuestro que tenía el aparatico, dice, con este aparatico apagamos todo, ¿a él también lo pueden llamar o no?
0: Él pudieran llamarlo, pero no sería como un infractor de la ley, sino como alguien que pudiera coadyuvar a cometer un sabotaje o una violación contra la seguridad del Estado. Yo sé que te refieres al querido amigo, pero yo pienso que en el contexto en que esta persona lo hizo quizás de una manera, como dirían, de llamar a la atención, más que la intención, yo diría, de querer paralizar el país o provocar una hecatombe, que todos los semáforos tuvieran verde al mismo tiempo, o que se apagaran y todo el mundo tuviera problemas. Pero en un verdadero estado de derecho y respetando eso, sí es posible de que lo llamen a investigar o que lo pongan en causa y lo traigan como testigo de por qué decía eso. Y tú me dirás, bueno, pero los abogados, al igual que los curas, tenemos lo que llaman el derecho de confesión, que cuando un cliente nos manifiesta una información que puede comprometer su estabilidad, a mí nadie me puede obligar a decirlo. Ahora bien, toda situación de secreto profesional que tú tengas, a la inversa de lo que hizo el colega, obliga a esa persona, cuando la seguridad nacional esté en peligro, a revelarlo. Sin embargo, si tú lo pones en contexto, el uso de esa persona, de esa información, no era porque él estaba preocupado porque el país podía colapsar, porque la ley le dice que en ese caso tú debes informarlo y decir que se está tramando.
1: Sí.
0: El contexto era que la persona lo usaba, el colega lo usaba, con un criterio totalmente distinto al bienestar social de la República Dominicana, y que todo ciudadano está comprometido a colaborar ante un estado de necesidad y de calamidad como es ese.
1: Muchas gracias, Paulino, por tu aporte, una buena orientación para mi gente que está ahí en nuestra estación CDN Radio y también en YouTube. Muchas gracias.
0: Seguimos conectados, buenas tardes.
1: Cuídese, como usted el próximo jueves. Bueno, entonces bien, Sigo aquí con el programa porque voy a continuar con En Ruedas. Recibo a Yari Lara. Este es un programa que da más para llegar a más. Y somos humildes. Gracias, Yari, por venir.
2: Gracias a los Reyes siempre por invitarme viernes por acá para orientar de mi área, el área automotriz, y hacer que cada persona que piense en un vehículo o lo tenga, lo cuide y sepa qué hacer en un momento determinado. Esto es una escuela y a la vez un centro de servicio en esta cabina.
1: Y gratis.
2: Para orientar y resolver ciertos casos que hemos resuelto bastante por esta vía.
1: Yari, hice un comentario hace dos días y me pasó a mí. Estoy vivo en un sitio donde hay muchas construcciones, hay mucho, bueno, en la República Dominicana entera hay mucho polvo. Y ese filtro del aire acondicionado del vehículo no tenía mucho que lo había cambiado. Digo, déjame ver, déjame chequear bien esto. Y ese aire, ese filtro, Yari, estaba totalmente tapado de polvo.
2: Así
1: es. Vamos a hablar un poquito sobre esto cada qué tiempo, depende de la zona donde usted viva, porque de verdad aquí hay demasiado polvo, yo digo que en el país entero.
2: Sí, así es. Aquí realmente la gran cantidad de polvo es muy elevada. Y en otros países no sucede tanto, tan drástico como en el de nosotros. En este caso, ese filtro es muy importantísimo revisar periódicamente en cada mantenimiento, porque hay mucha humedad en el ambiente por nuestro clima tropical, y también en nuestro país hay demasiado contenido de polvo en el medio ambiente. No, Reyes puso un caso de que las construcciones aportan a ese polvillo, sí. Y también lo vemos en las calles, lo vemos en nuestros vehículos, como se le pega ese polvo en la pintura. Por ejemplo, las veces que yo he ido a Estados Unidos, don Reyes, yo he visto que allá fácilmente se lava un carro semanal, y el que lo quiere lavar.
1: No, y puede ser más tiempo, ¿eh? Puede ser, allí puede ser más tiempo.
2: Y puede ser más tiempo dependiendo de la zona. Y no es más porque realmente se le da mucho mantenimiento a las áreas verdes, a las autopistas. Esos rolos viven constantemente quitando el polvo de la calle, hay mucha limpieza. Y realmente aquí eso lo vemos un poquito en decadencia. Anteriormente yo veía, don Reyes, también que, por ejemplo, en los elevados se daba mucho mantenimiento en cuanto al tema del polvo que se acumula ahí en las orillas, para que los drenajes no se tapen y eso. Y ya oigo pocos anuncios de que vamos a cerrar para mantenimiento, y veo poca movilidad, aunque no ando tarde de la noche en la calle.
1: Yo he pasado por todas las horas, Yari, por ahí, por esos elevados, eso lo quitaron. Mira, quiero aprovechar esto, y mi amiga Carolina, y Hipólito, que me quiere mucho. Señores, aquí se hacen muchas inversiones en obras de entretenimiento. Yo veo que la mayoría de los alcaldes, los ayuntamientos, entretención para el pueblo. Esto es un servicio de limpiar las calles, esos camiones que tienen el rolo abajo, atrapan todo el polvo, tienen también como que succiona el polvo, una aspiradora ahí mismo. Y esto debe de hacer, señores, lo elevado, lo que tú acabas de decir, Yari. Yo tengo un siglo que no veo eso, y paso cualquier hora en cualquier elevado, y eso se ha olvidado. Con razón, tantas personas con gripe, tantas personas, el neumólogo Orlando Estula, que participa conmigo, recomienda todo esto. Pero aquí, yo no entiendo. Vamos a dejar los ayuntamientos, la entretención para el pueblo a un lado, y hacer lo que el pueblo en sí necesita para tener una mejor salud. Porque, oye, aquí no hay una calle, Yari. Yo viví en Nueva York y había un letrerito de lunes, date de cuenta, lunes y martes, en ese lado de esa calle no se podía parquear ningún vehículo, porque pasaba en la mañana temprano el vehículo para limpiar la calle. A los dos días después era del otro lado. Pero aquí no hay eso, señores. Aquí simplemente construcciones a lo loco, permiso a lo loco, torre a lo loco, y ya usted sabe la cantidad de polvo que hay. Y con razón, tantas enfermedades. Mi país, eso pasa aquí, solamente aquí. Carolina, Astacio, todos los ayuntamientos, pónganse a trabajar en lo que tienen que trabajar. Vamos a dejar la entretención, ¿eh? Hablando de Astacio, ayer estaba transitando por la San Vicente de Paul. Señores, lo dije al inicio cuando pusieron los zafacones grandísimos que coge un carril. Yari, ¿tú sabes lo que es la San Vicente de Paul con el tránsito que hay a las 5 de la mañana, cualquier hora?
2: Yo estaba,
1: agarrar un carril.
2: Fue un viernes que usted anunció eso, yo estaba aquí ese día.
1: Pero tú sabes lo que es, la barbaridad que es esa. ¿Quién le vendió esos zafacones tan grandes que coge un carril? Porque es el ancho de un carril, ¿eh? En cada esquina uno. Entonces, además de esto, para que se vea que está haciendo un bonito trabajo, en calles dentro de Alma Rosa, calles estrechas, mira, iba a decir una cosa, el zafaconazo ese también agarrando parte de la calle, una calle estrechita, y se llama un tremendo tapón porque nadie quiere ceder el paso. Deje la entretención y vamos a trabajar en lo que tienen que trabajar ayuntamientos de la República Dominicana. Sigo contigo, Yari.
2: Don
1: Ay,
2: Reyes,
1: mi país.
2: No, hombre, no, viejo. Don Reyes, el polvo de Sahara también, que nos afecta en una temporada del año, también aporta bastante polvo a nuestro medio ambiente, y es por eso que es necesario de que se cambie el filtro de cabina en nuestro país, por lo menos en cada mantenimiento, o se revise realmente cada vez que se le dé mantenimiento a un vehículo. Según la gran mayoría de los fabricantes, Don Reyes, en dos cambios de filtro de aceite y aceite, debe de cambiarse el filtro de cabina. En el caso de nuestro país, en el primer mantenimiento, es necesario siempre cambiar este filtro. Es por eso de que también, al igual que los filtros de cabina, por lo menos dos veces al año, a los vehículos en nuestro país se les revise los drenajes, se les revisen los desagües, porque ese mismo polvo que hay en el medio ambiente, que lo atrapa ese filtro, porque por ahí es que el blower succiona el aire que va hacia nosotros a través del aire acondicionado, y ese aire lo respiramos. También hay otros lugares donde ese polvo se puede acumular. Y los que tienen vehículos con techos panorámicos, sunroof, deben de hacerlo más rigurosamente. Por lo menos cada tres meses hacerle una limpieza con una grasa silicona penetrante. No es muy bueno, porque el penetrante te va a suavizar, pero va a atrapar el polvo. El penetrante en esa parte va a ser una función de quizás en ese momento que usted lo haga de limpieza, pero él atrapa demasiado polvo, entonces se va a acumular otra vez más rápidamente el polvillo ahí. Se debe usar una grasa con una base silicona, que es la que lubrica, y ella no atrapa tanta cantidad de polvo en el riel del techo panorámico o del sunroof. Este mantenimiento es bien importante, por la razón de que las lluvias, cuando llegan, no lo vamos a saber hasta que no llueve, o hasta que no quizás lavemos el vehículo. Inmediatamente caiga una lluvia fuerte, ese drenaje está obstruido por esa acumulación de polvo en las tuberías o en los conductos de salida del agua. Entonces va a venir a que esa bandeja, esa manguera, ese ducto se va a rebosar, y el agua va a entrar dentro del vehículo, o va a afectar en el nivel que toma en la caja de aguas, ahí como se llama, el nivel puede afectar algunos módulos que los fabricantes colocan ahí, por tema de logística, de ubicación y de todo lo demás, van a afectar y lo van a mojar, aunque son módulos que, como van ahí, van expuestos a que el agua pueda mojarlo en algún momento, van siempre herméticos, con sellos en los conectores, en las uniones de las tapas, ¿verdad? Pero con el tiempo, el calor, la desconexión y conexión que a veces es necesaria para hacer ciertas reparaciones, esa goma va perdiendo su propiedad, y el agua, en un momento que suba mucho, puede penetrar partículas de agua. Al igual de que esos componentes eléctricos contienen un respiradero, que es para que salga el calor de los semiconductores que están ahí adentro, para realmente, si hay alguna explosión de algún componente electrónico internamente en ella, pueda esa explosión no ser tan grave, sino más suave, y no afecte o explote la caja que tapa el componente, o la tarjeta internamente en ese embalaje. También por ese respiradero pueden penetrar humedad o puede penetrar agua y dañar el componente.
1: Yaris, estos vehículos que vienen bien sellados, las gomas por todos los lados, que uno dice, bueno, ¿y por dónde entró ese aire para tapar tanto el filtro del aire acondicionado? ¿Por dónde entra tanto ese aire, Yaris? Porque por los zapatos nosotros entramos, porque ese vehículo se limpia constantemente.
2: No, hay una cavidad, Don Reyes. Hay una llamada.
1: Dame la llamada. Hola, buenas tardes, estamos con Yaris en la sesión en ruedas. Buenas tardes.
0: Buenas tardes, Don Reyes. Buenas tardes también al maestro Yari.
2: Muy buenas tardes.
1: Dígame, señor.
0: Sí, hablando de engrase y ese tipo de cosas, ¿qué se puede usar para lo que es la goma de los cristales cuando uno el baja y sube, que a veces cuando está lloviendo siempre tiende, exactamente, entienden? Yo a veces he usado como penetrante y eso, se suaviza un poquito, pero como que vuelve a lo mismo. ¿Qué recomiendan ustedes para eso, que les realmente funcione, que no sea quizá algo de momento? Porque a mí me ha pasado que lo que he usado ha sido algo como de momento y vuelvo a ratico con lo mismo.
2: Sí, lo mismo que acabo de mencionar con lo del techo panorámico y el sunroof, el penetrante es bueno aplicarlo en un primer paso, en la felpa de los cristales, con un paño. El penetrante va a suavizar y le va a quitar con un paño, tiene que pasarle un paño, no simplemente tirarle el penetrante. Usted le pasa el penetrante, okay. Le pone el penetrante, le pasa un paño para que ese polvo que agarran esas pelucitas que traen la felpa, que sirven para que el cristal se deslice suave, puedan realmente limpiar si usted extraer el polvo de ellas. Lo que funciona en ese tipo de componentes, de sistemas, cristales, un roof, es una grasa silicona, se llama a sí mismo. Usted la busca en quizás en alguna ferretería o en algunos repuestos, se llama, mayormente almacenes traen esa grasa, y la distribuyen en los repuestos y en los talleres. Nosotros los talleres consumimos más esa grasa porque realmente los repuestos muchas veces no saben para qué se aplica o no se la piden a los almacenes, pero hay muchas, hay unas marcas de grasa silicona que son muy buenas, por ejemplo la marca Urt, que es una marca alemana, tiene una buena grasa silicona que se utiliza para el engrase de los cristales y rieles de techo panorámico. Esa grasa no atrapa tanto el polvo y la base, que es el por la, en la cual está ella hecha, que es un silicón suave, hace de que permanezca más tiempo en esas pelucitas de donde se, o en esos rieles donde se deslizan los cristales, y perdure más en el tiempo y se mueva bien, bien suavecito el cristal.
1: ¿Tú sabes? Pero, escúcheme, usted que está ahí, también Yari, tú sabes, como, ajá, el clima está bastante caliente, uh-huh, esa felpa también se tuesta también,
2: sí,
1: está,
2: se ponen dura,
1: reseca totalmente.
2: Se deforman.
1: Ok, siga, señor, usted tiene, sí, la palabra.
0: Yari, pero ¿hay que hacerle la limpieza con el penetrante primero o simplemente se puede aplicar esa grasa?
2: No, como yo le dije, limpieza primero con penetrante, un pañito, deslizándolo en el lugar del riel y limpiando, okay, la gran mayoría de polvo que usted entienda, y luego entonces se le aplica la grasa silicona dejándola aplicada en el riel.
0: Muchísimas gracias, tengan buena tarde.
1: Muchas, igual, gracias a todos ustedes. Recuerden por hacer las preguntas marcando 809-683-8790, 809-683-8791 y 809-200-7777. Y también nuestro Instagram del programa, Reyes con Mucho Más Variedad, y en Ruedas con Reyes. Sigo contigo, Jerry.
2: Usted me hizo una pregunta, que por dónde entra ese aire que, sí, va al filtro de cabina.
1: El polvo.
2: Sí. Bueno, el polvo que atrapa el filtro de cabina únicamente únicamente entra por dos lugares. La compuerta de recirculación de todos los vehículos, que es una en el climatrón o en la botonera del aire, usted va a ver una flecha retorcida, uh-huh, ese es el accionamiento de la compuerta de recirculación de aire. La recirculación de aire no es más que hay una compuerta en la pared de fuego del vehículo, que es la parte que divide la parte del motor con la parte de la cabina, que un motorcito, o en los modelos viejísimos, un cable, ah, cuando eran así, que era uno deslizaba un botón de un lado a otro.
1: Una palanquita, y después una loma iba para la derecha y para la izquierda.
2: Correctamente. En esa función, usted pone a recircular el aire que usted va a respirar dentro de la cabina, o usted lo pone a que entre del exterior del vehículo hacia adentro del vehículo y pasa por el filtro de cabina. O entra por los pies, entra por la parte donde usted se sienta del lado derecho, ¿verdad? En la parte delantera. Entra de la alfombra, ese polvo, cuando usted la pone a recircular en la cabina, o está en esa función, él absorbe, o sea, el blower absorbe el aire, el blower que sopla para que usted sienta la brisa, absorbe el aire dentro del vehículo. O sea, si la alfombra para muy sucia de polvo, porque entramos con los zapatos sucios y la alfombra tiene polvo porque siempre cargamos en los zapatos, o usted no lava mucho ese vehículo, va a absorber el filtro de cabina ese polvo de aquí adentro del vehículo. Y cuando está en recirculación de afuera hacia adentro, entonces todo el polvo del medio ambiente que pueda haber va a entrar desde afuera del vehículo hacia adentro y se va a atrapar en el filtro de cabina.
1: Y que le entre un olor muy, muy fuerte del motor al interior del vehículo también.
2: Es correcto. Y que y ahí en esa función, cuando está alando el aire de hacia afuera, cualquier olor que pueda haber en el medio ambiente, usted va a ver que va a entrar al vehículo y usted lo va a sentir. Si el filtro de cabina es de carbón activo, que es un material especial para humedad, mal olor, o sea, el carbón activo sirve para eliminar mal olor, humedad, y es mucho más eficiente atrapando las partículas de polvo que puedan entrar hacia el vehículo. Es por eso muchas veces que los fabricantes a veces disponen de que esa compuerta

0: vive constantemente accionando, se le dé mantenimiento, porque muchas veces queda atascada, se tranca, y usted, aunque cierre la compuerta de recirculación, usted siente los olores, el humo de afuera que le entra a la cabina. Esa compuertica se le da mantenimiento también con un engrase que se le realiza.
1: Yari, ¿y ese mantenimiento lo hacen ustedes o lo hacen las personas que tienen que ver con los aire acondicionados de los vehículos?
0: Bueno, el técnico bumper to bumper, como yo le digo, el técnico que maneja el vehículo en todos los sentidos, claro, sabe hacer ese tipo de mantenimiento. También las personas que trabajan con aire acondicionado también saben hacer ese tipo de mantenimiento. Bueno. Claramente, si trabajan con criterios, si han estudiado, si saben cómo el fabricante maneja ese sistema cada qué tiempo. O sea, para eso hay que tener el conocimiento. O sea, que usted puede ir a un centro de servicio, como puede ir a un centro de aire acondicionado, y usted le haga la pregunta y ni siquiera le sepan responder de una manera correcta.
1: Bueno, es un tremendo lío, que en vez de arreglar, bueno, ya ustedes acaban con el vehículo.
0: Así es.
1: Es un tremendo problema.
0: Recuerden,
1: sigan haciendo las preguntas antes de yo irme a la pausa, porque vamos a continuar con Yari. Vamos a seguir, Yari, con los temas.
0: Otra cosa, don Reyes, mire, hay que tratar de evitar tener fundas del lado derecho del vehículo, en la parte de abajo. En todos los sentidos. En el lado derecho, por dos razones, se debe de evitar tener fundas o cosas pesadas encima del asiento. Una es porque cosas pesadas encima del asiento te pueden activar la bolsa de aire de ese lado, y en un momento de cualquier impacto del vehículo, esa bolsa del tablero de ese lado se va a detonar, porque en todos los vehículos hay un sensor que detecta el peso cuando hay una persona ocupando ese espacio. Sí. Entonces ahí se activa el sistema de bolsa de aire para esa posición. Hay choques que suceden y no es necesario de que el vehículo explote la bolsa de aire del lado del acompañante, solamente hace detonar la del conductor, porque solamente el conductor va en el vehículo, y si el choque fue de frente, ¿verdad? Si es lateral, entonces, si no hay nadie sentado en esas posiciones, muchas veces, dependiendo la magnitud del choque, se activa o no. Con respecto a la funda debajo del en la alfombra y del lado derecho, hay que evitar tener fundas vacías, porque he visto muchos casos que van allá porque el blower no le tira aire o no le sopla. Entonces, ¿qué sucede? El blower, cuando se pone a recircular en el dentro del vehículo, alan esa funda muchas veces y se mete al conducto donde absorbe el blower el aire, y obstruyendo la entrada de aire, y por eso no sopla claro, en el vehículo. O sea que son dos detallitos que es bueno que se tomen en cuenta, de si van a cargar algo o lo pongan en la parte de atrás o en el baúl donde deberían de ir.
1: Mira, qué bueno que tú hablaste del asiento del pasajero, porque hay muchas personas que no lo saben, que eso tiene un sensor. Mucha gente no lo sabe, entonces, bueno, ponen ahí la funda del supermercado, las cosas que van allá para cualquier lado, a veces la maletica chiquita que no cabe atrás.
0: La posición de las mujeres para la cartera es encima del asiento del acompañante.
1: Sí. Y los ladrones se aprovechan, si te bajan un poquito el cristal en una esquina. Dejen esa práctica, por favor.
0: Así es.
1: Ay, ay, ay. Voy a la pausa, Yari. Ustedes se quedan con nosotros. Vengo rápidamente para continuar con las ruedas.
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2: Gracias por estar con nosotros, gracias por estar en sintonía con CDN Radio, estación que tiene tres frecuencias, buen sonido, buena programación, un alcance total, la República Dominicana y mucho más para allá. Gracias por siempre estar con nosotros, sigo con Yari, la sesión en ruedas.
4: Don Reyes, en estos tiempos de mucho calor, empiezan a dañarse mucho los aires acondicionados, empiezan esos compresores a explotar. Muchas personas, desde que empieza el aire a fallarles, que van al centro de servicio a hacer correcciones, a hacer reparaciones correctivas. Así como uno va al taller a cámbiame el aceite y filtro, ya toca mantenimiento. También aprovechen, si van a un centro que pueda manejarle también aire acondicionado, díganle, miren, yo necesito que ahora que está empezando el verano, los calores, me le hagan una revisión al aire acondicionado. Me le hagan el mantenimiento correspondiente a los desagües de los drenajes por el tema de las lluvias, y realmente me lo revisen. Lo primero que el técnico va a realizar es una inspección con los relojes del aire acondicionado. Dependiendo de lo que los relojes le estén marcando, él le va a sugerir a usted si su aire acondicionado está bien o no. Una inspección visual también del condensador en la parte delantera y de los abanicos del vehículo. Muchos vehículos utilizan dos ventiladores en el radiador, otros utilizan un solo. Los que utilizan dos, muchas veces se daña uno y ustedes, porque realizan trayectos cortos, no sienten que el aire se le va, o se mueven en horas que no es de mucho calor, no sienten que el aire se le va, no sienten que el motor se le calienta porque hay uno funcionando. Y casi todos los vehículos que usan dos ventiladores, cuando uno se daña la unidad de control de motor o del ventilador, asume el daño del otro como averiado y aumenta la velocidad. La unidad de control que lo maneja hace que aumente la velocidad y ustedes no lo sientan. Entonces, vamos a recibir esa llamadita.
2: Hola, buenas tardes. Estamos con Yari. Buenas.
5: Sí, buenas tardes. Bendición, Reyes.
2: Amén. Su pregunta, Yari.
5: Yo tengo un Mercedes, un E350. 2007. El compresor lo noto débil. Yo puedo cambiar el compresor solamente.
4: El compresor, ¿usted lo siente débil o mejor dicho, para que todos entendamos y los que lo están escuchando también, usted siente el aire que no le enfría mucho, es lo que quiere decir?
5: El aire me enfría, pero a veces se le mete un sonido
4: al compresor.
5: El compresor, un sonido leve, pero
4: un sonido leve.
5: Yo puedo cambiar el compresor solamente.
4: No, señor, no. Cuando se reemplaza el compresor, y más cuando ya hay un tema de sonido, ya hay un desgaste interno del compresor. Ese desgaste provoca de que partículas y sedimentos vayan al sistema y se atrapen en el condensador, que es el radiador de adelante, y también en el filtro secador. Entonces, cuando se cambia un compresor de aire acondicionado, la recomendación para que ese compresor nuevo que usted está instalando ahí dure y el aire sea bastante eficiente es reemplazar el condensador y el filtro secador. En ese modelo que usted tiene, el filtro secador va aparte del condensador. Hay que cambiar el compresor, filtro secador, y hay que cambiar el condensador también. Así esa reparación va a quedar bien hecha y ese compresor va a durar muchísimo tiempo más y el sistema le va a trabajar bien, bien eficiente. Si no se hace en el... Usted lo puede hacer porque él está enfriando bien. Usted puede hacer eso. Pero ese compresor yo le aseguro que no le dura 6 meses. Porque ya el bombeo del compresor va a estar bien en un momento determinado, pero ya la obstrucción que hay en el filtro y en el condensador van a hacer de que ese compresor se force y entonces se desgaste internamente más rápidamente.
2: Yari, me escribe un amigo que siempre está peleando con la esposa, no por la agresividad, sino porque la aconseja, y ya lo que nosotros hemos hablado aquí, yo lo he hablado bastante en la sesión de ruedas, es que las mujeres tiran una cantidad de pares de zapatos en los vehículos. Sí. Ah, no, yo tengo este para trabajar, que es más cómodo, este es bajito para aquello, este es bajito para lo otro. Y van llenando los zapatos.
4: Y la chancletica para cuando van para el salón.
2: Exactamente, entonces van llenando eso, y esa suela del zapato, de todos esos zapatos, tienen polvo. Entonces el amigo me está escribiendo, Reyes, qué bueno que están hablando de eso, yo me llevo de ti, ya me llevo de Yari, pero la mujer mía no entiende absolutamente nada. Bueno, doña, va a tener ahí serio problema con todo lo que es el polvo en ese aire acondicionado de su vehículo. Qué así lío. Es, gracias, es. Mi hermano. Sigo contigo ya.
4: Pues bien, don Reyes, entonces ese mantenimiento en preventivo es importantísimo, que le revisen su filtro de cabina. Si el condensador en la parte de adelante tiene mucho polvo, porque se atrapa mucho polvo a medida que el vehículo va corriendo, ahí en el panel del condensador se llena de polvo y el aire no pasa, no refresca el condensador. Se debe de limpiar ese componente, y el tema de hacer una evaluación de este tipo garantiza de que ese aire en los tiempos que se metan esos calores buenos no exploten, como digo yo, o no tiren el tiro y funcionen correctamente. Si trabajan forzado, si el blower trabaja forzado porque el filtro de cabina está sucio, el blower va a sufrir. Muchas veces yo sé que ustedes han tenido esa situación de que escuchan el blower sonando fuerte, una brisa fuerte, y no sienten el aire que le sopla a ustedes. Eso es normalmente cuando el filtro secador está tapado. Ese blower, cuando ese filtro está nuevo o está limpio, fluye de una manera correcta el aire y no se forza en su funcionamiento. También al igual el compresor, si los abanicos están funcionando bien, están soplando de una manera correcta, ese panel del condensador está limpio, esos abanicos le sacan bastante calor al condensador, entonces ese aire, ese compresor va a durar mucho tiempo más, va a funcionar de verdad, o sea, eficiente. Cuando llegan esos calores tremendos y ustedes tienen cualquier tipo de situación en esos componentes, entonces van a ver que van a tener que cambiar prácticamente el sistema completo y va a ser un gasto mayor.
2: Tengo esta llamada. Buenas tardes, estamos con Yari en la sesión de ruedas. Buenas.
6: Buenas tardes. Yo quiero preguntarle a Yari. Cuando yo enciendo mi vehículo en la mañana, yo tengo una Nissan Frontier de gasolina 2016 de 4 cilindros. Pues cuando yo enciendo el encino en la mañana, yo oigo que suena algo como rápido y se quita un par de segundos. Uh-huh. No sé, he estado investigando y yo no sé si es la válvula BBT, que cuando hay que limpiarla o algo, pero ella no me presenta ningún check engine. Entonces yo no sé si es de válvula, si es la válvula BBT. Entonces le escucho por la radio, si no me tiene alguna pregunta.
4: Quédese en línea, quédese en línea. Siente un sonido como de algo sólido, 2 o 3 segundos y luego se va, y luego se va.
6: Ah, exactamente, sí. Eso es nada más en la mañana cuando está fría. Y se va de una vez a los 2 o 3 segundos.
4: Mire, esa Nissan, el motor es de cadena, de distribución, sí. No de correa. Sí. Entonces, cuando usted enciende en la mañana, el tensor está descargado. Y por eso, hasta que la lubricación no suba arriba, el tensor aplique fuerza hacia la cadena y la tense, entonces usted va a ver usted va a escuchar un garganteo de la cadena hasta que la lubricación no suba arriba. Ese motor necesita el cambio del kit completo de distribución, tanto del tensor, la cadena, los deslizadores, y ahí mismo hacerle ya con esos componentes nuevos un mantenimiento de aceite y filtro. De seguro
6: bien,
4: que
6: gracias.
4: Está su problema. Eso okay. Al menos que la cadena no esté muy larga y vuele diente, no le va a prender checking. Mientras tanto, usted va a sentir ese ruido en la mañana principalmente. Después de ahí, ya ese tensor cargó, ya ahí cuando usted va a volver a encender, no le va a volver a sonar. Es lo que entiendo que usted tiene en esa Nissan Frontier.
6: Y entonces lo de la válvula BBT, si está sucia, hay que limpiarla. No hace, o sea, ¿qué síntomas hace si fuese eso?
4: La válvula BBT maneja la presión que va al variador, que esa es otra cosa, eso es parte del kit de distribución, que es el piñón arriba que utiliza el eje de leva para variar.

0: el tiempo de sincronización de la cadena. O sea, él avanza o retrasa el tiempo en la cadena. Eso es parte del kit de distribución, ese piñón, y la válvula BBT, como se le llama, es quien es la válvula eléctrica que maneja la computadora de motor para poder ajustar la presión de aceite en el piñón variador del eje de leva.
1: Que no es lo que le está produciendo el ruido.
0: Okay. La BBT usted va a ver que la va a limpiar, la va a sacar, la va a limpiar, y realmente va a seguir el mismo ruido, porque ya hay un desgaste en el piñón variador o un alargamiento en la cadena. Pero el fabricante siempre dice, en todos los vehículos de cadena, cuando hay un problema en este sentido, de que se cambie el kit completo.
2: Muy bien, gracias.
1: No, gracias a usted por estar en sintonía. Vamos a seguir contigo, Jerry.
0: Bueno, Reyes, el calor intenso que nos azota a nosotros en estos
1: 33 tiempos grados vienen. Ahora, y el polvo del Sahara, ya tú sabes.
0: Así mismo es, y realmente he estado un poco fresquecita, pero cuando usted tiene un vehículo de 11 de la mañana a 3 y pico de la tarde, usted en la calle, en tapón, si las presiones del compresor del aire acondicionado no están reguladas, porque todos los componentes estén funcionando correctamente bien, entonces ese compresor se va a explotar. O sea, es como si usted le pusiera una planta eléctrica de 20 kilos, le pusiera los mismos 20 kilos, que no se debe, o le pusiera un poco más. Esa planta va a ir forzada, y va a llegar un momento de que va a reventar, haciendo una comparación con otro tipo de casos. La presión en el aire acondicionado debe de, en la succión de baja, debe de estar más o menos en 30-35 bar de presión, esa es la succión en baja, y la presión de alta debe de estar entre 200 y no más de 250 bar. Cuando tenemos obstrucción en cualquier tubería, en cualquier componente, como el condensador o una válvula de expansión, entonces esa presión se mete a 300, 350 bar, provocando de que el compresor se rompa por dentro o que el compresor realmente ya deje de bombear por desgaste excesivo. El señor que llamó del Mercedes-Benz, lo más seguro puede ser que tenga, en cuanto a que le provocase el problema del compresor que esté sonando, es una obstrucción en el mismo condensador. Por eso es la necesidad de cambiar los componentes. Cuando se cambia el compresor, el condensador y el filtro secador.
1: Yari, muchas gracias. Vamos a dar la facilidad de comunicación contigo.
0: Don Reyes, estamos a la orden en el 849-720-0875 y en el 809-563-7358.
1: Ay, vamos a dar la oportunidad a esta persona. Hola, buenas. Excúsenme. Hola, buenas. Rápido.
2: Bueno, antes sí. Que se vaya...
1: Aproveche rápido.
2: Una Chevrolet Traverse 2023 suena cancaneando y la casa dice que es el combustible, que esos modelos tienden a hacer eso.
0: Sí, hay muchos casos de vehículos modernos, que principalmente de gasolina, que realmente los combustibles están haciendo cascabeleo al acelerar. Las asociaciones de concesionarios están constantemente reuniéndose con refinería e industria y comercio para ver si se mejora la cantidad de octanaje, la calidad del combustible, y se puede poner un combustible de muy buena calidad, de que el combustible, como le decimos, corriente o regular, se elimine y que hayan ya dos combustibles solamente, uno con 98 octanos y otro con 95 octanos. De verdad no se ha logrado todavía, porque eso involucra muchas cosas, pero hay casos de algunos, no solamente de Chevrolet, también de otras marcas, de que hay constantes reclamaciones de clientes por esta razón. Y eso provoca un combustible con bajo octanaje, provoca acumulación de hollín en los pistones, en las válvulas, en las cabezas de las válvulas, cuando sucede la explosión de la mezcla, provocan que se encienda mucho más la cámara de combustión, y esto también provoque ese cascabeleo de pistoneo que están haciendo algunos modelos.
1: Qué lío. Gracias, Yari.
0: A la orden.
1: Voy a la pausa, vengo con Roberto Mateo. Aquí damos más para llegar a más. Un buen fin de semana, vamos a disfrutarlo, pero con prudencia en el tránsito, ¿ok? Voy a la pausa.
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1: Buen provecho, buena alimentación, 2:45. Ahora recibo a Roberto Mateo, que tiene un resumen en los deportes. Mateo, hola.
23: Muchísimas gracias, Reyes. Un placer, como siempre, hoy viernes, compartir con ustedes las informaciones en el ámbito deportivo. Yo quiero iniciar hablando de las Reinas del Caribe, que ayer estuvieron en cancha jugando su segundo partido de esta Liga de Naciones y enfrentaban a la número 2 del mundo, Brasil. Dominicana que ganó el primer set 25-23, pero después de ahí el dominio total de la selección brasileña ante las Reinas del Caribe. El segundo set 25-18, 25-11 y 25-15 para Brasil, que ahora pone su récord en 2-0, y República Dominicana con 0-2. Hoy a las 3:30 de la tarde será el tercer partido de las chicas contra Bulgaria. Será entonces ese compromiso de esta tarde, el tercero de la selección dominicana de voleibol femenino que nos representa en esta Liga de Naciones. En el béisbol de Grandes Ligas hay dos dominicanos que estarán subiendo al montículo: Edward Cabrera con el conjunto de los Cachorros de Chicago enfrentándose a los Gigantes de San Francisco. Cabrera con récord de 3-2, 4.00 de PCL, y Framber Valdez de Detroit, que no ha tenido su mejor inicio de campaña en su primera temporada con esta organización. Valdez tiene récord de 2 triunfos y 4 derrotas,

0: promedio de carreras limpias de 4.39. Uno que no la está pasando bien es Brian Bello, lanzador dominicano que pertenece al conjunto de Boston. Ayer fue castigado, entonces perdiendo el partido, permitió 8 carreras en esa derrota de Boston y fue enviado a las menores. El dominicano Brian Bello, que en lo que va de temporada tiene récord de 2 triunfos, 5 derrotas, en 11 juegos, 7 como abridor, ha permitido un total de 35 carreras. Entonces, tiene un promedio de carreras limpias de 5.63 en 56 entradas. El total de carreras son 39, pero limpias son 35. Y es lo que se toma en cuenta para el promedio de carreras limpias, la efectividad, como uno le llama, ¿verdad?, de 5.63. Así que esperemos que se pueda recuperar, tomar la confianza nuevamente y regresar a la gran carpa con el conjunto de Boston. Hoy se juega el segundo partido de las finales de la NBA. San Antonio recibiendo al conjunto de los Knicks de Nueva York. 8:30 de la noche. Recuerden que ya los Knicks vienen de ganar el primer juego 1-0 y San Antonio está obligado a ganar en el día de hoy en su casa para empatar esa serie y llevarla a Nueva York 1-1, donde allí se estarán jugando tercer y cuarto partido. Así que el conjunto de San Antonio con una tarea por cumplir en el día de hoy. Por cierto, hoy la selección dominicana de baloncesto U18, que se encuentra jugando la AmeriCup masculino en León, México, bueno, pues estará jugando cuartos de final contra Brasil. Ese partido será a las 8 de la noche. Entonces, recuerden que el que gane en este compromiso estará enfrentándose entonces al equipo de Estados Unidos, que es la número uno en este evento y que ha dominado los últimos 10 torneos. Dominicana le ganó ayer a Venezuela 74-68 para avanzar hacia cuartos de final. Tanto Estados Unidos como Canadá, que dominaron su grupo, entran directo a semifinales. Por eso Dominicana va a tener que jugar cuartos de final porque quedó segundo en su grupo. Se reanuda la actividad hoy en la Liga Nacional de Baloncesto, LNB, con 3 partidos. A las 7:30 de la noche, los Metros de Santiago enfrentan a los Cañeros del Este en el Oscar Gobaira de Santiago. También los Héroes de Moca estarán visitando a los Gigantes a las 8 de la noche y los Titanes estarán en La Vega, en el Fernando Teruel, a las 8:30 de la noche, enfrentándose a los Reales. Por cierto, hoy hay 4 partidos de la Liga Nacional de Desarrollo U22, torneo que organiza la Federación Dominicana de Baloncesto, comenzando a las 6, o los 4 partidos serán a las 6 de la tarde. Los Caminantes enfrentan a los Constituyentes de San Cristóbal, eso será en San Cristóbal. Los Trenes del Este jugarán contra los Truenos en la cancha de Huellas del Siglo. También el equipo de Guerreros de Guachupita enfrentan a los Cocolos de San Pedro de Macorís. Y los Espadachines estarán jugando entonces contra los Leñeros a partir de las 6 de la tarde en el estadio Rafael Varias. En la cancha será ese compromiso, reitero, a partir de las 6 de la tarde. Es la jornada que presenta la Liga Nacional de Desarrollo U22. Que tengan feliz fin de semana. Paso contigo, Reyes.
1: Mateo, bueno, usted lo dice, buen fin de semana también para usted. Vamos a esperar que mi gente que está en sintonía, que está en YouTube, también buen fin de semana. Mientras tanto, antes de finalizar el programa, voy con algunas informaciones. Señora, la Comunidad de Madrid informó que con motivo de la visita del Papa León, está prohibido volar drones. El despliegue de seguridad es histórico, en el que la Policía Nacional ha desplegado más de 15.000 agentes de diferentes unidades. Además de los agentes, la Policía Nacional cuenta con 600 vehículos, un avión, 7 helicópteros, 16 drones, 160 arcos detectores, 162 escáneres de seguridad y 302 detectores también manuales. Pero, sin duda, uno de los más, que algo que llama más la atención, está encantando toda la atención, son unos rifles antidrones. ¿Por qué los rifles antidrones? El que tenga un droncito, un dron del tamaño que sea, y esté a una gran distancia, no importa la gran, que esté ahí, en esa zona, hágase de cuenta, 4 kilómetros para allá, de cercanía, lo van a derribar. Por seguridad, con la visita del Papa. También hablan que la función principal de este rifle es interferir las comunicaciones, concretamente las que se realizan constantemente entre el dron y el piloto que lo está controlando a distancia. Tremenda seguridad en este fin de semana en todo lo que es España. Mientras tanto, hay muchas personas también y muchas denuncias de estafas inmobiliarias en la República Dominicana. Óigame esto le está dañando el negocio de las inversiones. Hay muchas personas extranjeras, dominicanos, que han dicho, bueno, mira, ese depósito para mi casa cerca de una playa, un apartamento por allí, y hay bastante quejas y bastante compañías que están engañando a la gente. Eso le está haciendo daño a la imagen de la República Dominicana en el exterior. Pero esa gente de europeo le encanta tener aquí una propiedad. Bueno, yo tengo amigos que son españoles y dicen, bueno, Reyes, ¿qué es lo que está pasando? Digo, bueno, no, es un grupito, sí, pero ese grupito le está haciendo daño a lo que son las grandes inversiones para casas de retiro, casas de vacacionar, todo esto. Ay, mi Dios, cuánta gente engañando a personas que tienen ese gran interés de hacer grandes inversiones en la República Dominicana. Dejen esa práctica, le está, repito, bastante daño a nuestro país. Las autoridades tienen que ser bastante fuertes con esto, ¿eh? Bastante fuertes con esto, porque hay un relajo precisamente en este caso. Mucha gente con la mano en la cabeza, perdí mis dólares, perdí mis euros y nadie me responde. Con esto finalizo el programa Reyes con mucho más variedad, deseándole un buen fin de semana. Cuídense, no se pongan tanto los rayos del sol y mucho menos al polvo del Sahara. Se quedan en sintonía, viene la expresión de la tarde. Buen fin de semana.

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7: 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En CDN Radio, la hora, 3 de la tarde. 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

0: Bien, buenas tardes a República Dominicana, buenas tardes equipo, buenas tardes a los amigos que nos sintonizan de lunes a viernes, por supuesto al equipo técnico que está siempre al pie del cañón. La expresión de la tarde por CDN Radio, 92.5 FM para Santo Domingo Sureste, 89.9 FM para Punta Cana y 89.7 FM para Santiago, arropando todas las provincias del Cibao. Aquí estamos en el viernes 5, avanzando el mes 6, junio, igual que el año 2026. Esto va rápido. Me acompaña en cabina Patricia Dipré y Gustamantes.
1: Ay, no me conocí ese segundo, pero con Aguas Vivas es suficiente. Muchísimas gracias, Roberto, estimado compañero y amigo. Por supuesto, saludar al extraordinario equipo técnico que siempre permite que podamos hacer contacto con ustedes, quienes nos prestigian, acompañan con su valiosa sintonía, saludar al resto del equipo, donde quieran que estén. Adolfo Salomón, al patrón Ángel Acosta, que ya está como cada viernes vía telefónica. Un saludo muy especial. Buenas tardes, patrón.
0: Ya tenemos a Ángel Acosta y Mustafa. Dele.
2: Así es, no lo ponga en duda. Buenas tardes, compañeros. Estimada y admirada Patricia Dipré, don Roberto Gil, el vegano de los buenos. Quedan, son pocos los veganos buenos,
0: todos, pero somos de los buenos, veganos buenos.
2: Con alegría. ¿Cómo les fue? ¿Cómo le, con alegría también algunos? En el caso de el día de ayer, ¿cómo les fue de Corpus Christi?
0: Todo bueno, tranquilo. En el caso mío, yo escuché varias misas por televisión.
2: Qué bueno, mira.
0: Vi realmente muchas actividades de la Iglesia Católica.
2: Es necesario que la palabra del Señor llegue a ese corazón.
1: En mi caso particular, yo tuve la oportunidad de ir con mi hija en horas de la noche a una de las celebraciones de Eucaristía por el Día de Corpus Christi y aquí estamos.
0: Ahora, yo soy un cristiano auténtico, ¿eh? Yo no soy de los que creen que engañan a Dios.
2: No tengo duda de eso.
0: Mira, Roberto, en el pecho, sí, y claro, que yo soy, que yo esto, y desde que salen de la iglesia, tú supiste, ¿verdad?
1: Acaba como es el mundo.
2: Mira, a mí me llamó la atención el discurso de la iglesia, por lo menos aquí en Santiago, y que tuvo una repercusión.

0: a nivel nacional de la vinculación que hace la Iglesia en su discurso pastoral ayer de el tema de la conducta violenta de los dominicanos y la salud mental. No sé si ustedes lo pudieron ver, y entonces hoy vi también al amigo Roberto Santana, al presidente de la República, y a otros en la inauguración de unos espacios para la salud mental que también van en esa misma dirección.
1: Así es, sí, ese fue el discurso de la Iglesia Católica, que ya la semana pasada ya venían por ese camino, por ese rumbo, con la advertencia sobre la situación de la violencia y otros aspectos importantes que inciden en la violencia. Vamos a ver qué pasa, porque esos son temas muy complejos, ciertamente, y real y efectivamente, todo de una forma u otra, debemos aportar algo. Porque si individualmente, correcto, yo, por ejemplo, hago un esfuerzo para cualquier circunstancia, tratar de imponer la inteligencia emocional y buscar las cosas que salgan mucho más fácil, pues eso ayuda.
0: Yo les voy a compartir una entrevista que le hice hace una semana al señor Luis Vergés. Luis Vergés es un profesional de la conducta que ha estado trabajando durante muchos años con la Procuraduría General de la República y estableció un modelo para tratar de rehabilitar a algunos de los condenados que han estado vinculados al tema de violencia contra la mujer y femicidios y ese tipo de eventos. Y la verdad que el diagnóstico que él da y la propuesta de tratamiento, de abordaje al tema, es sumamente interesante, y se lo voy a compartir para que ustedes lo aprecien.
1: Así es, así es. Bueno, señores, hay muchas informaciones, algunos acontecimientos en el ámbito internacional. Parece que los señores Jochi Gómez y Hugo Veras no han corrido con la misma suerte que otros. Fueron enviados a juicio de fondo. Eso significa que la jueza del sexto juzgado de la instrucción del Distrito Nacional, Yanivet Rivas, ha valorado gran parte de las pruebas presentadas por el Ministerio Público y ha entendido que esos imputados y otros deberán debatir el tema ya en un juicio de fondo.
2: Sin embargo, Roberto, hay que decir que si bien no han corrido con la misma suerte, esto confirma que en el caso de los demás imputados en casos de corrupción no se ha podido demostrar vínculos reales que den las o que reúnan las condiciones para un juicio de fondo.
1: Pero recuerda que son jueces diferentes.
2: Sí, pero sin embargo, lo digo a partir de que escuchaba yo a la abogada de Hugo Veras decir que si bien su defendido fue enviado a juicio de fondo, la decisión del tribunal estuvo bien estructurada.
1: Bueno, quizás ellos lo dicen porque la jueza creo que eliminó la acusación de terrorismo, sin embargo mantuvo el asunto.
0: No, le eliminó dos elementos, sí, Roberto. Le eliminó el tema del terrorismo, que sí, eso sí, es grave, eso es casi que 40 sí, años
1: eso,
0: de cárcel.
1: Eso no,
0: y
1: eso,
0: le, eli- eso no le eliminó.
2: No, claro que no, pero
0: le eliminó, le eliminó también el tema de la falsificación de documentos oficiales, que
1: le mantuvo eso, el sabotaje.
0: Le mejora la situación a Hugo Veras.
1: Sin le mantuvo embargo, el sabotaje, compañeros, que no son esas solo las acusaciones, y la acusación de corrupción, que es donde no,
0: y le mantienen el sabotaje, como tú dices, que es delicado lo del sabotaje.
2: La imputación.
1: Exacto.
2: Sin embargo, compañeros, yo quiero ser reiterativo en algo. A mí cada vez me demuestra más que cuando el Ministerio Público quiere, estructura un expediente que reúna las condiciones ideales para que un caso pueda ser debatido en un juicio de fondo. Y la demostración la hemos visto en un plazo de una semana de diferencia. O sea, eso confirma que en el caso de un José Ramón Peralta, de un Gonzalo Castillo, que fueron absueltos de los procesos que se les imputaba, y uno hace entonces una correlación con el caso Hugo Veras, dice, ahí no es un tema de que si hubo acuerdo o no hubo acuerdo y demás, ahí hubo un tema de que en los casos donde no fueron enviados a juicio de fondo, no se pudo demostrar con pruebas reales una vinculación en los hechos que estaban imputados.
1: Bueno, los cargos que se mantienen o mantiene el Ministerio Público son sabotaje, fraude y actos de corrupción relacionados con la red de semáforos del Gran Santo Domingo. De acuerdo con la imputación del Ministerio Público, la empresa Transcor Latam logró en 2023 un acuerdo con el Intran superior a 1.300 millones para encargarse de la modernización de los semáforos en la provincia Santo Domingo. Sin embargo, el caso tomó relevancia luego de que la Dirección General de Contrataciones Públicas decidiera suspender la licitación adjudicada a Transcor Latam por alegadas irregularidades. Según el Ministerio Público, esa decisión motivó a Gómez para provocar en varias ocasiones un apagón en las avenidas y calles del Distrito Nacional. El acuerdo del Intran con Transcor Latam por más de 1.300 millones de pesos se hizo para la modernización de los semáforos y, al este suspenderse por la Dirección General de Contrataciones Públicas, Gómez habría provocado el apagón en varias ocasiones en esos dispositivos en el Distrito Nacional. Vamos a ver qué pasa. El hecho de que
0: parece, si bien es cierto fondo, que es un aval el contrato era por más de 1.300 millones de pesos, parece que el Estado Dominicano, en función de lo planteado por el señor abogado del Estado, podría implicar que el Estado aspire a recuperar más de 12.000 millones de pesos.
1: Exacto. Pero vamos a ver, ha dicho el señor Jochi Gómez que él va a juicio de fondo con todo. Yo no sé si irá acompañado también de gripe, pero ha dicho que irá con todo. Y Hugo ha dicho que confía en la
2: justicia
1: y que va a demostrar su inocencia. Bueno, ojalá que impere la justicia, que la decisión, exacto, sea en ley. Eso es lo que esperamos.
0: Yo vi una posición muy, muy en firme de Hugo Vera de confiar en la justicia dominicana. Vi una posición también muy, muy responsable de parte de Laura Acosta Lora, exitosa jurista dominicana, y bueno, enfrentarse a la justicia. Y ahora lo que se va es a demostrar si los argumentos que ha sustentado el Ministerio Público, que hoy reiteró que tiene blindado la acusación y que están confiados en que obtendrán condena contra los acusados y las pruebas que le validara el tribunal.
2: Bueno, esa palabra de blindado me genera toda clase
0: fue contundente hoy, Camacho.
2: Ellos,
0: Camacho
2: fue contundente. Fueran otros.
0: Y lo vi muy en firme, Patricia, pero no sin mucha arrogancia. Lo vi muy bien, lo vi, me gustó.
2: Bueno, pero gracias verlo a Dios que no tienen arrogancia, patrón, porque el ejercicio más grande de soberbia que ha demostrado ese Ministerio Público lo demostró con el comunicado que emitió a raíz de la decisión del tribunal respecto al caso Gonzalo Castillo, José Ramón Peralta y Donald Guerrero. Eso fue un ejercicio de soberbia mayúsculo.
1: Bueno, miren, los demás integrantes de la supuesta estructura delictiva son Pedro Vinicio Padovani Váez, encargado del Centro de Control de Tráfico del Intran, y Samuel Gregorio Vaquero Sepúlveda, exdirector de Tecnología. Además, están imputados también, enviado a juicio de fondo, el señor Frank Rafael Atilano Díaz Warden, ex coordinador de despacho y representante de Veras ante el Comité de Compras, y Juan Francisco Álvarez Carbucia, director administrativo y financiero del Intran. Esos son los que van a juicio de fondo. Vamos a ver qué pasa.
0: Y el grupo, como decía,
1: esto, cuando ocurrió esto aquí, yo pienso que no quedó un dominicano que no dijera que algo tiene que pasar sobre ese tema.
0: Claro, no fue. A quien no vi reaccionar, quizás ustedes tuvieron la oportunidad, fue al señor Jochi Gómez.
1: Sí, Jochi Gómez dijo que va con todo. Por eso te hablé de lo de la gripe. Okay. Él dijo que va a juicio de fondo con todo. Y no sé si es que va a llevar mucha gente, o con todo, o con un problema.
0: No, acuérdate que él ha querido meter bajo amenaza a sectores oficialistas, a sectores del gobierno, con lo que ha estado, parece que vinculado.
1: Yo pensaba y que era
0: ojalá que no sea en esa dirección sus amenazas.
1: Respiratorio.
2: Para que lleve la tos.
1: Sí, porque dijo que va con todo.
0: qué barbaridad.
1: Ay, Dios mío, qué cosa esto. Pero bueno, vamos a ver. En ese juicio se aprende mucho, ¿eh?
0: Sí, claro.
1: Yo lo digo a tono de un poco sarcástico, porque recuerda que él había dicho, cuando se iba a conocer ya el asunto preliminar de las pruebas, que él iba con todo y que él iba a decir nombre.
0: ¿Tú te recuerdas que él iba a hablar? Que él iba a hablar y todo el mundo comenzó hasta especular. Yo vi gente hablando de por dónde era que venían las acusaciones y hasta nombre mencionaron de a quienes él iba a involucrar. Y la verdad que todo terminó en un puro show.
1: Así es. Bueno, también este fin de semana, digo, es que yo estoy pensando que hoy es lunes. Sí. Hoy es lunes, ¿eh?
2: Hoy
1: que tengo eso en la mente.
2: Por eso
0: hoy,
2: yo
0: cuando hoy llegué mi saludo, es un lunes pues, y marrón.
2: Este viernes innecesario.
1: No, lo que te laboral. Quiero decir es que he visto varias informaciones de diferentes lugares, de playas, y el sargazo es una barbaridad.
2: Es una situación delicada lo que estamos viviendo.
1: Es una barbaridad. Señores. ¿Y en qué están los estudios y todo lo que se ha hablado de sargazo?
0: Agarró a todo el mundo como desprevenido, porque tradicionalmente en los últimos años las autoridades habían percibido el avance del sargazo y lo habían anunciado previamente. Se tenía la trayectoria, los días y tiempos estimados en que arribaría a las costas dominicanas, pero de repente amanece que parte de la zona de Boca Chica y parte de las costas este del país están inundadas.
1: Bueno, vi un reportaje de Boca Chica también, que estaba con una situación. Óyeme.
0: Esta es una situación delicada. En el país se ha avanzado mucho en la parte teórica, Roberto, para responder a tu pregunta, en la parte teórica. La única empresa que he visto que ha desarrollado en firme un proyecto que lo ha puesto al servicio del sector hotelero y de algunas industrias vinculadas a la generación de energía es la empresa que está auspiciada por el hijo de Ito Bisonó y la Universidad del Instituto de Massachusetts.
1: Bueno, vamos a ver qué pasa, porque ese es otro tema que se pone también como por tiempo, se pone
2: así es.
1: Un debate y después como que nadie habla de eso. Mira,
0: Igual que como pasa con las inundaciones. Exacto. Desde que deja de llover nos olvidamos de que hay un problema del drenaje pluvial. Así lo mismo es. Pasa con eso.
1: Así es. Mira,
0: con los feminicidios, cuando matan 10 mujeres juntas, el escándalo. Ya se tranquilizó el tema, no hay un pico, ya nos olvidamos del tema.
1: Sí, ahora tenemos en el tapete el asunto de la violencia. Ahorita eso se cae también. Bueno, miren, la presidencia de la Cámara Civil y Comercial de Juzgado de Primera Instancia del Distrito Judicial de la provincia de Santiago ha ordenado la paralización de un proyecto de exploración minera en la cordillera septentrional. El tribunal consideró que la autorización otorgada mediante una resolución del Ministerio de Energía y Minas afecta áreas vinculadas al entorno del Pico Diego de Ocampo, un área protegida bajo la categoría de monumento natural. El tribunal está acogiendo un recurso de amparo que interpusieron representantes.

0: importantes de distintos sectores, dispuso la suspensión de los trabajos de exploración de oro, plata, cobre y otros metales del proyecto Cobre El Hoyazo. Ahí está.
1: Esta zona del Hoyazo, una zona realmente está en la falda de la montaña del Pico de Ocampo y de otras importantes áreas que, aunque no están protegidas, tienen un impacto en como microsistema que explotado inclusive turísticamente como un turismo de montaña en el entorno de Santiago y de Puerto Plata y de Moca, impresionante en el marco, en el mismo eje de la cordillera septentrional. Bueno, ahí está afectada la empresa Beltrixi Holding SRL, que es la que estuvo beneficiada con la autorización que otorgara Energía y Mina para la exploración. Yo me resisto a que nosotros nos opongamos por oponernos a la exploración, porque ese es un tema que no afecta realmente, la exploración no afecta al medio ambiente y no genera daños que no puedan ser rápidamente reversibles. Ahora, hay que reconocer que el padre Nino...
0: Bueno, pero si la exploración, si la exploración se hace o se va a hacer en un lugar que está calificado, registrado como área protegida, en este caso Monumento Nacional... O sea, ese es el tema.
1: No está exactamente en la zona, pero está cerca. Para mí podría ser una zona como de amortiguamiento, pero no en el mismo parque, en la misma área reservada, pero científicamente reservada. De todas maneras, hay un triunfo para el padre Nino, para el grupo de religiosos que lo ha estado acompañando, para los ecologistas, y hay que reconocerle el triunfo que obtuvieron. En esta medida se le obliga al Ministerio de Medio Ambiente y al Ministerio de Energía y Minas a que hagan cumplir esta disposición de la paralización de las exploraciones, salvo un astrente de 500,000 pesos diarios.
0: Exacto, por cada día de retraso en la ejecución. Bueno, no queda de otra que... no es apelable, esa decisión no es apelable.
1: No, una decisión del tribunal, patrón, hay que apoyar. Pero hasta la respeta a Donald Trump.
0: Pero digo Estados yo, Unidos, no es apelable esa decisión. O es definitiva. Sí,
1: claro. Es apelable. Todavía eso tiene toda una ruta por delante.
0: Bueno, pero entonces lo correcto es, si las autoridades están convencidas de que no es, como dicen los representantes de medio ambiente, de las diferentes comunidades, entonces deben apelarla.
1: Lo que yo vi fue un comportamiento, Roberto, Patricia, en Santiago, porque el amigo ministro Joel Santo, ministro de Energía y Minas, ha estado varias veces en Santiago con ese tema, pero en el encuentro con los religiosos lució como sin dominio del tema, y eso a mí me llamó la atención. ¿Tú?
0: ¿Cómo así?
1: Sí, sin dominio del tema, y fue realmente avasallado por el grupo de ecologistas que está en la escena.
0: Pero es lo que tenía que llevar a los técnicos, porque él no es experto en nada de eso.
1: Bueno, pues lo que yo vi y se circuló en la prensa
0: que maneja el
1: local
0: tema.
1: Fue totalmente avasallante los planteamientos de los ecologistas. Los religiosos quizás un poquito más irrespetuosos, pero los planteamientos de los ecologistas, la verdad es que no tuvo respuesta el amigo Joel Santos.
0: Bueno, el tema es que está suspendido.
1: Sí, con ese proyecto. Te lo digo porque si con ese mismo basamento se fue al tribunal a defender las acciones, no había de otro.
0: Bueno. Mira, hay un tema ahora con esto de... ¿Tú estás de acuerdo con que, por ejemplo, los vehículos de carga transiten de noche? Es la propuesta que hay. Pero de noche, ¿a qué hora? ¿Cómo se maneja?
2: No, después de las 10 de la noche. después de las
0: 10 de la noche. La quieta pone hasta las 11 y las 12.
2: Sí, pero, y yo te voy a decir una cosa, no es un tema ni siquiera que se ha venido a hablar ahora. Yo tengo que haber escuchado, incluso se han asumido acciones en ese sentido por parte de la alcaldía en su momento. Lo único que fue implementado por un mes o dos meses. Porque inicialmente no. una propuesta incluso que y respetando, excusando la redundancia, incluía al sector empresarial, se ha promovido por mucho tiempo y ha dado buenos resultados, funciona en otros países.
0: Bueno, pero es que estamos hablando, tú lo dijiste, de otros países, hay que ver las características.
2: Pero Roberto, yo te voy a decir una cosa.
1: Quiero reiterar
2: para un tema de
0: si existen las condiciones
2: de
0: reales.
2: Ahorro en operación logística, en combustible y demás para el empresariado es mucho más rentable
0: porque ahí interviene para mí el asunto de seguridad
1: parece que también. La parte operacional, Patricia, en cuanto al transporte como tú dices. Y lo habíamos dicho hace unos días cuando discutimos el tema, ya eso se había resolutado. Claro. Hay una ordenanza municipal después de una mesa de trabajo que desarrollara el Ayuntamiento del Distrito Nacional y el Intran hace ya alrededor de 5 o 6 años, y se implementó durante un tiempo y ya luego se dejó sobre la mesa porque comenzaron las empresas a solicitar permiso, porque se abrió una brecha para que algunas empresas que tuvieran que incursionar en el perímetro de Santo Domingo, del Distrito Nacional, durante el día, se le otorgaron permiso. Pues al final todo el mundo necesitaba el permiso y terminó haciendo su relajo del tema del otorgamiento de los permisos. Y se volvió a la rutina tradicional y se obvió la ordenanza.
0: Pero yo pienso que aquí lo que habría que sentarse y analizar los pros y los contras de esto, los beneficios. Porque si al final no afecta a las empresas, pues yo no veo que haya...
1: El empresariado ha dicho que para ellos implica un costo logístico adicional. Porque sí, ellos parece que tienen una estructura operativa. Parece que tienen una estructura operativa que trabaja durante el día y que esa estructura operativa es la que asume la tarea
0: implicaría, a mi modo de ver,
1: de la carga, la descarga,
0: de seguridad,
1: de mercancía. Como dice Patricia, sin embargo, para el transportista significará un ahorro en el consumo de combustible.
2: Claro.
0: Bueno, hay un asunto de seguridad también.
2: Para la calle, Roberto, porque yo te voy a decir algo. En la medida en que tú en horas de mucho tránsito vehicular, sobre todo en las grandes vías, 6 de noviembre, autopista Duarte, tú tienes menos vehículos pesados, menos incidencias, aunque los vehículos pesados en su gran mayoría no son los grandes originadores de accidentes de tránsito, pero tienes en menor medida la posibilidad de que ocurran accidentes de tránsito vinculados al tema de colisiones.
0: ¿Cuál es el objetivo fundamental que induce las autoridades para la propuesta?
1: La propuesta viene de un importante medio de comunicación del periódico Listín Diario. Que hace un trabajo, está desarrollando una labor social muy interesante con diferentes temas que aborda y no se queda nada más en el denuncismo, en la denuncia, sino que manifiesta una propuesta en torno al tema social que afecta al colectivo. Entonces, a partir de ahí es que han venido las respuestas de los diferentes sectores, Roberto.
0: Sí, pero las autoridades todavía. La propuesta tiene que tener un fundamento. O sea,
1: descongestionar la ciudad. El argumento es descongestionar la ciudad, facilitar transporte de carga durante el día, facilitar el desentaponamiento de la
0: por
1: ciudad.
0: Por eso hago la pregunta, porque eso es solo un elemento.
1: Con la
0: crisis, porque no es verdad que el congestionamiento solo es por el tránsito de camiones y ese tipo de vehículos. No, eso es solo un elemento. Por eso hice la pregunta. sea, yo me imagino que... Sí,

0: que para eso habría que hacer algún estudio también, porque no puede ser tampoco
1: es que ya se tiene.
0: Porque yo me soñé esto.
1: Ya se lo ya
0: y
1: se
0: creo
1: tiene.
0: Que eso no es asunto de invento.
1: Me corregirá el patrón.
2: Roberto,
1: en la gestión
2: está estudiado, eso se tiene estudiado.
1: Exacto.
2: A pie juntilla, pulgada a pulgada. Inclusive Hugo Vera que me enamoró una vez para que lo acompañara en su proyecto alcalde del Distrito Nacional. Cuando me mostró el plan que él tenía en computador, con simuladores incluidos, que él adquirió, de la solución del tránsito de la capital, yo quedé impresionado. Y uno por eso tiene que ser no el alcalde, el presidente de la República.
1: Patrón.
2: Y nos fuimos de cabeza con Hugo Vera en el PRD para la alcaldía. Después terminó entregado a los brazos del PRM y dejó a uno enganchado en el PRD con el tema de ese proyecto de alcaldía. Pero de todas maneras, una gran traición al PRD que no se paga ni con cárcel, ni con la vida se paga. Y
1: ay, patrón, Pérez,
2: el señor, pero no,
0: por eso es violencia, eso es violencia.
1: Patrón, pero
0: eso es violencia.
2: Eso se tiene.
0: Pero eso es violencia.
2: Eso se tiene sobreestudiado.
0: Eso es violencia, lo que tú acabas de decir.
1: Patrón, sáqueme del error si lo estoy. Incluso en la gestión en el Intran de Claudia Francesca de los Santos se tomaron acciones en ese sentido, ¿cierto?
2: Fue cuando se inició, sí, claro, y era David Collado alcalde.
0: Sí, se hicieron algunos intentos, claro que sí, claro.
2: Y con David Collado y el departamento de Transición. Yo lo recuerdo, Roberto, Patricia, porque mi compañero de trabajo, mi hermano mayor, César Cabrera, era el presidente de la Comisión de Tránsito del Ayuntamiento. Y entonces le encabezaba esas comisiones. Yo tenía que conocer los chismes todos los días de la pendejada y todo, porque estaba conmigo todos los días en el programa.
0: Bueno, vamos a hacer la primera pausa, Román.
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0: Aquí seguimos, aquí estamos de regreso en la expresión de la tarde. Son las 3:33. Creo llamaditas. Que tenemos llamada, vamos a tomarla. Buenas tardes.
1: Qué bueno. Roberto.
0: Adelante.
1: Y Patricia, ¿qué le voy a decir?
2: Hola, buenas.
1: Lo mejor que puede hacer esos padres es oponerse a cualquier tipo de exploración. Y yo también felicito a la gente de San Juan, que no tampoco permite que le hagan estudio, pues saben que van a dar un dinero por debajo para amañar todo. ¿Por qué yo te digo eso? Yo quisiera que vinieran a la provincia de Sánchez Ramírez para que vean que aquí nada más hay los hoyos, la contaminación, tierras infértiles, una provincia abandonada porque no hay desarrollo, porque el gran dinero son los gobiernos de turno que lo administran, los políticos de la provincia donde está la mina, lo boronean, no dicen nada, y es como te dije, lamentablemente, Roberto, yo quisiera que ni nadie permitiera que le exploten mina en ningún lado, porque es muy bueno la gente que vive en la capital, en Santiago, y quiere que exploten la mina. Yo quisiera que estuvieran en el territorio de ellos para que vean que simplemente no le toca nada del pastel a la provincia donde le explotan eso, porque simplemente lo cogen de pendejo, como te dije. Y soy aquí, y esta provincia, aquí no hay desarrollo, como te dije, porque lo gran dinero se lo cogen los políticos de turno, y aquí no se invierte nada. Mira, desde que el PLD cogió el poder, que duró 20 años, Manuel Luis Abinader le prometieron un acueducto múltiple a esta provincia. ¿Cómo es que es posible con el dinero que entra de la barra y que le dan, y nadie se prepara para decir vamos a hacer un acueducto múltiple a la provincia? Simplemente se lo prometen y no pasa nada. Entonces, lamentablemente, para terminar, mire esa presa de Atillo como está, súper contaminada, y ese Bajo Yuna, toda esa contaminación le baja el Bajo Yuna también, siempre mucha contaminación y poco dinero para esta provincia. Así que es bueno que nadie permita que le exploten mina, porque el beneficio nunca llega a las verdaderas comunidades. ¿Es cuánto?
0: Excelente aporte, porque ciertamente el tema es ese. El tema es la compensación.
2: Exacto.
0: La remediación del daño que se ocasiona. Entonces, como se tiene la experiencia, ya la gente está predispuesta a cualquier tipo de exploración.
2: Con toda la razón.
0: Entonces, ese es el tema. Porque parece, como dice el amigo, parece que los políticos utilizan eso para beneficiarse políticamente hablando. Pero bueno, vamos a ver qué pasa. Miren, yo quiero abordar de forma breve hoy dos temas, dos aspectos. El primero tiene que ver con el llamado roaming, porque el Tribunal Superior Administrativo ha ratificado la legalidad del reglamento de roaming automático nacional, lo que conocemos como RAN, impulsado por el Instituto Dominicano de las Telecomunicaciones, en una medida que permitirá a los usuarios conectarse automáticamente a la red de otra prestadora sin costo adicional en zonas sin cobertura propia y otras prestadoras sin costo adicional en zonas sin cobertura propia. Y entre los puntos claves del roaming nacional en RD está mejorar la conectividad, la cobertura y evitar llamadas caídas al cambiar de red automáticamente, es decir, Claro, a Altiz o Viva. El Tribunal Superior Administrativo y el Tribunal Constitucional confirmaron que no viola los derechos de las empresas de telecomunicaciones estableciendo precios basados en costos y garantiza la continuidad del servicio sin cargos extra en la tarifa final. El asunto es que la empresa de telecomunicaciones, Claro, había depositado un

0: un amparo, un recurso ante el Tribunal Superior Administrativo, oponiéndose a esta resolución, a esta decisión del Instituto Dominicano de las Telecomunicaciones, Indotel, para que se rechazara realmente esta medida. Sin embargo, el TCA ha dicho que no se viola, que era lo que alegaban las empresas, no se violan los derechos de esas empresas y que esto va en beneficio de la población. Yo creo que es la primera vez que vi, que veo al Instituto Dominicano de Telecomunicaciones como que se ha plantado, porque la mayoría de veces que el Indotel había tomado alguna resolución, alguna medida, pues se le doblaba el pulso. Las empresas de telecomunicaciones, con el poder que tienen, pues terminaban doblándole el pulso. Y hay muchísimas cosas, como por ejemplo los documentos, el asunto eso, los contratos adhesivos, que el Indotel no han podido con eso. Entonces veo al Indotel ahora con esta decisión que se ha plantado y ha defendido, y entonces ahora obtiene ganancia de causa, tanto del Tribunal Constitucional como del Tribunal Superior Administrativo. Es decir que yo pienso que esta parte no es apelable, ya es una decisión, una sentencia, y entonces las empresas deberán acatar esa decisión. Es importante porque aquí se tiene un relajo con los servicios.
1: Con el tema de los servicios telefónicos, sí.
0: Sí, aquí se tiene un relajo. Entonces aquí te venden, los que tienen que venderte el paquete completo, te lo van vendiendo por partecita.
1: Fragmentada.
0: Entonces después te dicen que es como que te están haciendo un favor. Mire, aumentamos 2 megas. Cuando el asunto es que usted me está vendiendo esto, y entonces ahora usted dejó de dármelo y después me lo va a volver a vender por partecita, y yo eso se lo voy a aplaudir.
1: Mira, Roberto, cuando yo...
0: Por ejemplo, cuando uno viaja, tiene uno que solicitar que le abran, que va a viajar, para que ellos le abran allá.
1: ¿Y no te atrevas tú a usar internet roaming por ahí?
0: Y ya tú sabes.
1: Que no va a poder con la factura. Pero a mí me gusta abordar este tipo de temas desde la experiencia, aunque sean amargas. Y yo lo he vivido en múltiples ocasiones. Pero la más reciente fue que, dirigiéndome a una a la empresa que me presta servicios telefónicos, y en ese momento estaba haciendo un trámite respecto al denominado beneficio de cambiazo, pues la persona que me asiste en ese punto de venta me dice: mire, el plan que usted tiene paga menos y tiene los mismos beneficios y tal. El caso es que me le digo yo: no, pero si pago menos, dale con eso, vamos a utilizar ese plan. Mira, Roberto, entró en funcionamiento el plan y no pasaron 10 días cuando yo ya no tenía internet disponible, pero tampoco podía recargar porque supuestamente el plan que yo había, al que había cambiado, no me permitía ponerle recarga, sino que el cargo por uso se iba directamente a la factura mensual. Y yo tuve un tiempo de 4 días que tenía que diario ponerle un paquetico al teléfono porque mis actividades rutinarias dependen de una conexión a internet. Yo trabajo con internet. Hasta que me desesperé y digo yo: no, pero yo no puedo estar en esto porque voy a terminar pagando una factura de 5,000 o 6,000 o 7,000 pesos sin necesidad y con un servicio de internet deficiente. Pues cuando voy, me dicen: no, que ese fue el plan al que yo cambié, que entonces tengo que volver a poner un paquete que incluya más internet y demás. Pues para no hacer la historia demasiado larga, terminé yo por ese mes pagando el triple de lo que pagaba originalmente para volver al plan que yo tenía anteriormente. Y todo eso lo hacen con estrategias de engaños, de promoción de ofertas, en las que el cliente, viendo esta oferta tentadora inicialmente, pues cae y se ve desprotegido. Yo saludo de manera extraordinaria ese tipo de medidas del Indotel, porque viene a ponerle freno al fraude que se viene haciendo con el tema de los servicios telefónicos que le ofertan al usuario, porque necesariamente usted necesita de internet, ya no tanto ni siquiera de minutos, porque el tema de que usted tenga no sé cuántos minutos disponibles, yo creo que ya nadie hace uso de eso.
0: Yo le di, más que
1: yo le he dicho a ocasiones, mire, cójame los minutos y cámbiamelo por internet.
0: Pero no tiene forma de contactar eso tampoco.
1: Pero por supuesto que no.
0: Oye, no hay
1: el
0: forma.
1: Caso fue que tuve que volver al tema inicial y pagando un poco más de lo que pagaba originalmente. Y eso no puede ser. No puede ser.
0: Así es. Supone que el Indotel es el que está para regular que el usuario no sea, ¿verdad?
2: Esa noticia.
0: Abusado.
2: Esa noticia que sirve, Roberto, respecto de la decisión de ambos tribunales, ya en condición de lo definitivamente juzgado, ¿eh? Es halagüeña porque en esa misma tesitura tiene que colocarse Indotel con varios temas que están pendientes.
0: Exacto.
2: Donde eso que plantea Patricia, yo fui víctima igualito que ella, con un programa para el nieto mío.
0: Por ejemplo, ahí está el tema de los contratos adhesivos, Ángel. Que, por ejemplo, sí, tú tienes que estar amarrado 18 meses.
2: Y el tema de los paquetes que tú compras, tú estás seguro que no hay forma de auditar que si yo compro 5, 10, 15, 20, 50 gigas, me lo sirvan. No hay forma de auditarlo.
0: Exactamente, eso. Entonces, no puede constatar.
2: Ellos saben que si una persona compra 20 gigas.
1: Porque la mayor parte del tiempo uno ya está en lugares donde cuenta con servicio Wi-Fi. Entonces, ¿cómo me van a decir a mí que en el poco tiempo que yo paso donde no tengo Wi-Fi, porque en mi trabajo,
2: en el vehículo,
1: en otros lugares de trabajo tengo
2: en el
1: Wi-Fi,
2: vehículo, Patricio.
1: Si estoy en mi casa tengo Wi-Fi, ¿cómo me van a decir a mí que yo consumo tal cantidad de internet?
0: Exacto.
2: Yo consumo exactamente, esencialmente, en el vehículo.
1: Exacto.
2: Fuera de mi vehículo, yo
1: prácticamente no. Y quizás sea un día para buscar una dirección, porque tú no vas a usar el navegador mientras estás conduciendo. Es muy difícil.
2: Claro que no.
1: El momento en el que uno regularmente usa con mucha, así, con mucho tiempo, un tema de navegación, es regularmente cuando está conectado a una red Wi-Fi.
0: Exacto.
2: Sí, pero por un asunto de tecnología yo tengo que estar conectado al tema del vehículo. Pero bien, la parte es que faltan algunos aspectos muy importantes de derechos del consumidor que están violentados. Ese tema de los paquetes, de cuando se acaba la data, cuando se ya los minutos, no, porque la gente realmente las llamadas directas teléfono a teléfono vía la prestadora de servicio, eso prácticamente ha desaparecido. Y a mí me sobran miles de minutos de lo que tengo cargado a mi cuenta y dicen que te lo pasan de un día a otro, pero tampoco sabes si eso se produce. Entonces, esa parte, el Indotel tiene que procurar dar un seguimiento tecnológico, si es necesario, con personal especializado. Ellos tienen la tecnología para medir, validar que los paquetes que se compran, que los paquetes que se compran se materialicen y no sean un engaño, porque las quejas en pro, ¿cómo se llama? Pro usuario, es pro la unidad que tiene el Indotel, llueven con ese tema de las violaciones y el engaño de las prestadoras de servicio telefónico.
0: Así es. Qué bueno que en esta ocasión el Indotel ha mantenido esa decisión, esa medida para ver si, ¿verdad?, se abusa menos del usuario. Miren, el otro tema que quiero rápidamente poner en contexto. Yo vi una información, una iniciativa de un diputado del Partido Revolucionario Moderno, que no recuerdo el nombre ahora, porque como son de esos diputados que al parecer como que hacen poco en el Congreso, pero que levantan mucho las manos, los nombres como que a uno se le hace un poco difícil recordarlo. Entonces, él está sometiendo al Congreso una resolución para que se le descuente el salario a los docentes que participen en huelga por paros de labores.

0: Entonces, a mí me parece,
1: violenta derechos constitucionales.
0: A mí me parece como que ese diputado está buscando algún sonido, un ruido, para que, como para hacerse notar. Porque tiene que saber que las protestas, las huelgas, son un derecho fundamental que lo establece la Constitución de la República. Pero además, plantear eso, sobre todo en esta circunstancia, hermano, es usted tirarle leña al fuego. Claro. Eso significaría un enfrentamiento constante de nunca acabar con,
2: y coartar un derecho fundamental
0: de los maestros. Porque yo pienso que puede existir algunas regulaciones, pero prohibir que un maestro proteste, que además, ¿cuándo lo va a hacer? Un domingo, que están las instituciones del Estado, van a ir al Ministerio de Educación un domingo.
2: Que no hay nadie.
0: ¿Eh? O un sábado en la tarde. Los sábados se da clase, muchísimas hay clases de adultos. Entonces, como que hay cosas que antes de someterla hay que analizarla mejor. Porque usted no sabe en qué camisa se está metiendo con eso. Porque además lo que tiene que ver el Congreso es si las huelgas, las paralizaciones, se hacen por algo que no tiene sentido de ser. Pero la mayoría de paralizaciones y huelgas tienen una justificación en los hechos que la obligan, en el incumplimiento muchas veces de los acuerdos que contraen con el gobierno de turno. Entonces, salir con esto, bueno, ya la ADP ha hecho la advertencia. ¿Usted cree que la ADP se va a quedar de brazos caídos si a esto se le da curso? Además, yo no creo que eso pase, se le dé curso en el Congreso de la República. No
2: claro
0: creo.
2: Que no, claro que no, que tú estás no ahí.
0: Porque realmente, porque al final el problema no es ese. Si ese fuera el problema, ese no es el problema. El problema no es ese. Si el problema de educación fuera eso,
1: yo estuviera de acuerdo. Roberto, un proyecto de resolución o un proyecto de ley.
0: Un proyecto de resolución, no es un proyecto de ley. Incluso una resolución va a estar por encima de la ley.
1: Imposible.
0: Entonces eso es como querer buscar sonido, como querer decir, mira, como yo no he presentado nada, como yo no tengo un trabajo, voy a proponer esto para sonar y que se hable de mí, pienso yo.
1: Tú sabes que nosotros vamos a entrar ya en un periodo preelectoral.
0: Exacto.
1: Donde todo el mundo va a querer tener notoriedad, por lo menos salir en un periódico y presentarlo allá en tu campo, tú ves, en tu demarcación.
0: Exactamente, exacto.
1: Y entonces, no, mira, yo estoy trabajando y hay pueblos donde tú sales coño en el Litín y en el Caribe y tú estás reelecto diputado.
0: Y yo estoy de acuerdo con que, por ejemplo, se busque alguna solución que evite que los maestros tengan que irse a paralizaciones en los horarios de clases, pero no una prohibición, porque es que usted está prohibiendo un derecho fundamental. Entonces, cuando se apruebe eso a los maestros, luego se le va a aprobar a otros sectores alegando, claro, los mismos argumentos, que se pierde clase, que se pierde, bueno, o sea, entonces el caso de los médicos, que es peor, porque el caso del médico puede morir hasta un paciente. Puede morir una persona que tenga que venir a hacerse un estudio.
2: Claro.
0: Entonces, ¿eso va a dar pie a qué? ¿A que se elimine el derecho de protesta a todos los sectores? Óigame, diputado, usted tiene como que analizar mejor. Usted tiene que analizar mejor. Y hay cosas que se pueden hacer en beneficio de evitar o reducir esa práctica, cumpliendo con los acuerdos y haciendo las cosas como manda la ley de educación. Si usted va a sustituir un maestro, usted tiene que establecer el curso que establece la ley cuando usted lo haga así no va a haber dificultad. Es simplemente eso. Ah, pero es más fácil prohibir, porque el problema de aquí es prohibir. Las prohibiciones no son buenas en ningún país. Tienen que haber regulaciones, tienen que haber límites de cosas, pero no prohibiciones. Y menos a un derecho fundamental. Pero bueno, por lo menos ya se ganó algunos minutos de...
2: Tiene llamada.
0: Yo voy a buscar el nombre ahorita.
1: Tiene, porque como tiene que completar el aporte, Roberto, y por lo menos darnos el nombre.
0: Sí, sí, voy a buscar el nombre, precisamente. Voy a buscar el nombre.
1: Por favor.
0: Vamos a tomar esta llamadita, a ver si tiene que ver con el tema. Buenas tardes. Adelante.
2: Hola.
3: Buenas tardes, ¿cómo estamos? Patrón, Crispín, Osbert, desde Atlanta, Roberto,
0: Patricia. Adelante, Crispín.
2: Hola.
3: Mire, patrón, ya usted felicitó al ingeniero Dos Estrellas que cumple año hoy. No es para eso que estoy llamando, sino para aclarar algo del transporte. Patrón, dígame qué país del mundo los camiones no circulan de día. Un solo mencione que no lo va a conseguir. Yo creo que uno de los países donde más camiones hay aquí es aquí en Estados Unidos. Y aquí se arman tapones en las ciudades más grandes, en Los Ángeles, Chicago, Nueva York, Boston, Atlanta. Eso es, pero lo principal de los tapones allí es la educación. Yo le voy a mandar un video, me voy a poner un directo a firmar en una calle aquí, que a la hora pico se, hay carros de los cuatro, de las cuatro calles que vienen y no tienen semáforo, sino el, la señal de stop, que es un par. Y yo le voy a mandar para que usted vea cómo fluye el tránsito en esa intersección. Yo se lo voy a mandar ya que yo tengo su número, para que usted lo ponga en un programa suyo, porque todo el mundo está educado y llega a la boca de calle y cuando le toca cruzar, cruza. Cruza el de la izquierda, el de la derecha, y el tránsito fluye. Si fuera allá, ahí hubiera un caos de 3 horas la gente tratando de cruzar, porque todo el mundo cuando llegara a la boca de calle quería cruzar de primero, pero cada quien espera su turno. Cuando le toca, entra. Yo lo voy a mantener para que usted vea.
1: Te tengo una información, hermano. Mira, durante más de 30 años, Eduardo Estrella, el día de mi cumpleaños, me había llamado. Este año no me llamó, así que no espere mi llamada, ¿no?
2: Ay, pero no, no sea así.
0: Pero ¿y qué es esto?
2: No vivan el rencor.
0: Pero ahí hay un resentimiento. ¿Y qué es esto? Usted es un hombre así, patrón.
2: Pero, pues, y menos después del día de Corpus Christi.
0: ¿Qué pasa, patrón? Usted es un hombre
1: más
0: así.
1: Más de 30 años llamándome. Él me enseñó a mí a llamar a la gente.
0: Bueno, a lo mejor está muy ocupado.
2: No, ocupado no.
0: Buenas tardes.
2: De una demostración.
4: Buenas tardes, equipo máximo de Punta Cana.
0: Adelante, adelante.
4: Hoy... yo a veces, de verdad, yo no sé qué legisladores que nosotros estamos eligiendo. Porque está bien, si esa propuesta de ese diputado no viniera del diputado, sino de un ciudadano de a pie que no conoce la Constitución, tú dirías, bueno, es verdad, es un ciudadano de a pie que desconoce. Pero un diputado que se supone y se asume que conoce la Constitución y los derechos adquiridos de la gente, no debería estar proponiendo ese tipo de cosas y que a los maestros se les descuente. Oye, pero ¿qué gente somos los que nosotros estamos eligiendo, señores? Feliz tarde.
0: Bueno, miren, para edificar mejor a las personas sobre el tema, una comisión de la Cámara de Diputados está apoderada de un proyecto de resolución que busca instituir al Ministerio de Educación o instruir al Ministerio de Educación a descontar el salario de los maestros que falten a la docencia por causas injustificadas, entre las que se incluyen la asistencia a paros o huelgas. La iniciativa plantea además que el Ministerio de Educación implemente un sistema nacional de control de asistencia electrónica para el personal docente en todos los centros educativos públicos y privados del país. Porque pongan una cosita que tú le pones el dedo, ¿cómo que se llama eso?
2: Un ponche.
0: Oye, ¿para qué? Bueno. El proyecto sometido por el diputado del Partido Revolucionario Moderno por la provincia de Duarte, Nicolás Hidalgo. Oigan bien el nombre. Nicolás Hidalgo.
2: Yo lo que me resisto a creer que sea un Hidalgo de los vinculados al magisterio.
0: Yo no lo había escuchado el nombre de Nicolás, ¿no? En el Congreso. De la provincia de Duarte, San Francisco Macorís, oye, de nosotros el Cibao, Nicolás Hidalgo, sostiene que las ausencias injustificadas de maestros y la realización de paros y asambleas gremiales durante días laborables provocan retrasos en el calendario escolar.

0: una de las personas más críticas respecto
1: se supone al que el control, tema de las paralizaciones. El control tiene que llevarlo el director de un centro educativo.
0: Claro que sí, claro que sí.
1: Que es el que, por ejemplo, transmite cualquier queja que tenga con los maestros, con un maestro. Con,
2: pero
1: con
2: tú sabes lo que va a fomentar eso, Roberto. ¿Eh? Eso va a fomentar el chivataje.
1: Exacto, entonces claro, va a provocar. Mira, eso, eso va a provocar un problema entre maestro, entre director, entre maestro, estudiante, entre padre, maestro.
0: Y fulano que le cubre la
1: espalda. El que quiera hacerle un daño, o sea,
0: pero va a reportar lo que no es. Mira, yo tengo que ser una de las personas más críticas respecto a las paralizaciones injustificadas por parte de muchos docentes en diferentes escuelas. Y lo he dicho aquí, o sea, a veces cuando uno hace una correlación de cuánto tiempo de clases vienen a tomar ciertos estudiantes,
1: se cometen abusos también.
0: Uno dice, caramba, es irracional, pero esa no es la forma. Exacto, esa no es la forma. Exacto. Usted incluso está coartando ahí un derecho fundamental a la protesta.
1: Pero el problema es que la mayoría de cosas que pasan, el problema del propio sistema de educación, es del propio MINER. Porque, por ejemplo, aquí no se denunció que muchísimos maestros estaban fuera del país. No, y seguían en la nómina normal. Entonces, ¿qué vale el responsable de eso? ¿Es el Ministerio de Educación? ¿Es el Ministerio de Educación?
2: Por suerte es una etapa superada, que ahí se contrataban unos suplentes que terminaban siendo los esclavos.
1: Exacto, exacto.
2: Esa es la realidad.
1: Para hacer eso tiene que haber complicidad con autoridades del Ministerio de Educación, obligatoriamente.
2: Claro.
1: Entonces, ¿entiende? Entonces se quiere buscar siempre el problema en la sábana.
0: Ah, sí.
1: Siempre buscando el problema en la sábana para no hacer lo que tienen que hacer realmente. Buenas tardes.
3: Sí, buena. Adelante. Oye, ese diputado lo que es un bruto, ese es lo que anda buscando view, porque eso de estar poniendo controles por todo, porque el primero, el maestro es un profesional que se supone que tiene que tener valores y no va a estar faltando. Si no encaja en ese perfil, entonces no califica para ser maestro y punto.
1: Pero sencillo, pero amigo, sencillo.
3: Todo.
1: Sencillo.
3: Además, para eso está y el director.
2: Si hay un trabajador que cuando se ausenta es notorio, es el maestro.
1: Exacto.
3: Sí, exactamente.
1: Incluso el maestro que falta tiene que, cuando es por ejemplo asunto de enfermedad, oye, por asunto de enfermedad o que tiene que hacer una diligencia muy urgente, tiene que enviar un sustituto y pagarlo el maestro. Tiene que enviar un sustituto y pagarlo. Yo lo estoy hablando con conocimiento de causa.
3: Que se contenga la economía, en la inflación, el diputado, por favor, que hasta le ayudamos todo el mundo.
1: Pero además que someta esa resolución para poner control en el propio Congreso. Que hay diputados que cuántas veces van a las sesiones. Y además para que se fiscalice real y efectivamente al Congreso. Preocúpese por eso, diputado. Haga ese favor al país. Buenas tardes.
4: Buenas tardes. Ustedes saben que esos diputados muchas veces, generalmente lo que están buscando es congraciarse con los votantes para las próximas elecciones. Eso no tiene ningún arraigo en realidad. Ellos no están pensando, ellos no piensan en el estudiante pobre ni nada de eso. Olvídense de eso, que eso es pura cháchara.
1: Ahí está la opinión. Vamos a hacer una pausa, Román.
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7: De regreso en La Expresión de la Tarde, sí, a las 4 o 6 minutos.
8: Estaba leyendo un mensajito que me envía el patrón, entonces ya es un poco tarde, pero nos vamos con usted, patrón, entonces.
9: Sí, muy breve, dos temitas que quiero...
8: No, tómese su tiempo, tranquilo, dele.
9: Quiero compartirle dos temitas. Primero, yo tuve una interesante entrevista con Guido esta semana, con Guido Gómez Mazara, y abordamos diferentes temas, la situación de su experiencia en Colombia y la posibilidad de incorporar algunos de sus aprendizajes en el sistema nuestro, la situación interna del PRM, los debates con el tema jurídico y la rehabilitación de Gonzalo Castillo. Pero el que más me interesa resaltar es que le pregunté cuál era su opinión, porque él ha sido siempre un interesado, un estudioso de la materia electoral, sobre el tema de la prohibición de las mediciones, de las encuestas que ha resolutado la Junta Central Electoral. Y él le dije que la información que yo tenía es que lo que estaba procurando el sector político, la clase política, era vacunarse de influencias externas, de poderes fácticos, de poderes económicos que están incursionando en la voluntad, induciendo a través de encuestas al electorado nacional. Él afirmó que consultó el tema, habló el tema, lo compartió con Leonel Fernández en Colombia, en el encuentro que tuvieron durante el proceso de la reunión de los observadores internacionales, y manifestó que sí, que ellos están de acuerdo. Y lo que a mí me confirma, esa afirmación de Guido, me confirma lo que yo suponía. Hay un proceso de la clase política está reaccionando. Y yo me siento muy regocijado porque lo advertí, y creo que no solamente en el tema de las encuestas deben reaccionar, porque la impresión que a mí me da desde fuera es que la clase política está siendo narigoneada por sectores empresariales y poderes fácticos en el país. Y quienes están dirigiendo el país, más que la clase política, son los sectores empresariales. Y el mejor ejemplo, señores, busquen la prensa de hoy, donde los diputados, ya todas las bancadas reconocen que van a iniciar un nuevo debate contrario a los procedimientos legislativos, para dialogar de nuevo sobre el código, aunque garantizan que se va a aprobar el código.
8: Bueno, pero yo
9: evidencia esta situación, que no es la clase política la que está dirigiendo este país, y pero eso no puede ser.
8: El problema es que para mí yo veo un poco hasta de contradicción ahí, porque entonces ellos tendrán que ser coherentes para no depender, como lo están haciendo, de esa clase empresarial. Entonces van a tener ellos que buscar sus propios recursos por otro lado.
9: Bueno, para pero Peña Gómez le legó un recurso extraordinario.
8: Eso se lo han
9: presentado.
8: Eso se lo han puesto en las manos los propios partidos a esos sectores.
9: Exacto.
8: Que incluso llegan tan lejos que cuando están en el gobierno para tomar cualquier decisión, primero tienen que tener la decisión de ese sector.
9: Así es. El segundo tema que quería ver es también muy puntual. ¿Ustedes tienen conocimiento de la acusación que se cierne sobre la República Dominicana sobre el trabajo abusivo? Trabajo forzoso, ¿verdad? Sí. ¿Ustedes saben qué significa trabajo forzoso?
8: Hay una lista ahí, está República Dominicana.
9: Sí, tiene que ir a un juicio y demostrar en tribunales norteamericanos que no es verdad. Yo no sé si estamos en capacidad de demostrarlo. Ahora, yo no conozco en República Dominicana, miren señores, yo jodo en el medio, yo no conozco un caso de trabajo obligado en República Dominicana. Ni he oído nunca una denuncia. O sea, trabajo obligado es como cuando tú estabas en esas películas de las cárceles viejas en el antiguo Roma, que a los presos los ponían a construir la carretera y lo que le daban eran agua y un pedazo de pan, y cuando se moría lo enterraban, pero ese era su trabajo, hacer la carretera o un acueducto, un viaducto, lo que sea, o cuando algún familiar o alguien te ponía a trabajar de manera obligada, sin salario, o esposado, o amarrado, o en una condición que tú no tienes otra alternativa que entregar tu vida a esa labor sin ningún tipo de remuneración a cambio. Entonces, yo creo que el gobierno dominicano debía darse la oportunidad en este escenario de hacer esfuerzo y demostrar que ahí hay una mentira que atenta contra la República Dominicana, porque va a terminar afectada la República Dominicana si es sancionada y encontrada culpable de trabajo forzoso. Va a terminar condenada al pago de aranceles a Estados Unidos por encima de un 12.5%.
8: Pero entonces, ¿de dónde viene esa acusación? Porque supone que el departamento hizo alguna investigación para esto. ¿De dónde viene esa acusación?
9: Normalmente ese tipo de investigaciones lo hacen dominicanos, entidades, ONG dominicanas al servicio de algunas
8: porque el problema es que tú te has ido al extremo del trabajo forzoso
9: norteamericano.
8: Tú te has ido al extremo del trabajo forzoso, pero por ejemplo cuando una persona...
9: Yo no sé si ustedes conocen algún caso que me pueda dar luz.
8: Digo, tú te has ido al extremo del trabajo forzoso, porque incluso aquí hay mucho trabajo colectivo a la gente por la necesidad.
9: Sí, pero una cosa es por necesidad, patrón, y otra cosa
8: porque
9: es que
8: por ejemplo el salario forzado, es prácticamente y las condiciones de trabajo son pero la gente no puede dejarlo.
9: Exacto. Pero esa es otra cosa, patrón. En la definición de trabajo forzoso no entra ese espectro que tú has definido, que realmente, como tú dices, hay mucho trabajo que lo que le pagan. Yo conozco casos ahí en ayuntamiento de gente que le pagan 3,000 y 4,000 pesos y hasta 5,000 pesos mensual por limpiar la ciudad. Ayuntamientos pequeños en comunidades que realmente no tienen, pero esos 5,000 pesos son la vida de esa gente.
8: Bueno, ese es un tema, eso que tú dices.
9: Pero lo que quisiera es hacer votos, Roberto, porque ese tipo de cosas salen en la prensa, lo debaten 1, 2, 3 días, después mandan un abogadito a a defender los intereses de la República Dominicana y terminamos sancionados. Yo creo que aquí debe el país emprender una acción, así una comisión. Tú viste lo que hicieron con el Play, que era el tema que yo iba a desarrollar esta tarde, pero no voy a poder.
8: Porque Estados Unidos está hablando aquí, Ángel, de la importación, de que hay una prohibición a la importación de bienes producidos con trabajo forzoso.
9: Sí,
8: y la economía del país ahí está junto a una lista de 60 economías.
9: Sí,
8: que fueron investigadas, fueron investigadas por la falta de imposición y aplicación efectiva de una prohibición a la importación de bienes producidos con trabajo forzoso.
7: Así.
9: Sí, pero también a la práctica.
8: Entonces, de acuerdo a la Organización Internacional del Trabajo, el trabajo forzoso es aquel que una persona realiza de manera involuntaria y bajo algún tipo de amenaza o castigo. La OIT señala que estas situaciones pueden darse mediante violencia, intimidación, amenazas, retención de documentos de identidad o incluso deudas manipuladas que impiden a una persona abandonar un empleo. Los tres elementos del trabajo forzoso, según el convenio sobre el trabajo forzoso de 1930 de la OIT, para que exista trabajo forzoso debe estar presente en tres elementos: trabajo o servicio, cualquier labor realizada en cualquier actividad económica, incluyendo la economía informal. Amenaza de una pena puede abarcar desde violencia física hasta sanciones, intimidaciones o amenazas. Falta de voluntariedad ocurre cuando una persona no acepta libremente el trabajo o no puede abandonarlo cuando lo desea. Está un poco confuso eso ahí.
7: Sí.
8: Habrá
9: que... con esta última definición, no, con la penúltima definición, es posible que en República Dominicana se den manifestaciones de práctica de eso. Exacto. Por ejemplo, con la trata de personas. Aquí se conocen casos de personas que les secuestran sus documentos, tienen que pagar deudas por haberlos traído al país, cosas como esa. Pero,
8: la información, no se limita a un sector. La OIT advierte que el trabajo forzoso puede afectar tanto a adultos como a niños y presentarse en distintos sectores económicos como el trabajo doméstico, la agricultura, la construcción, la manufactura, la explotación sexual o la mendicidad forzada. ¿Entendiendo?
9: Lo importante es que República Dominicana tiene una tarea por delante, que es defenderse y demostrar inocencia ante esta acusación.
8: Aunque dice, aclara que no todo empleo con malas condiciones laborales constituye un trabajo forzoso.
9: Exacto. Claro.
8: Es lo que tú dices. Tienen que alinear bien los argumentos para la defensa. Porque supone que algunos argumentos tienen para hacer la acusación.
9: Para acusarnos y meternos en esa lista que nos están involucrando. Y creo que el juicio es dentro de 2 o 3 meses, ¿eh? En tribunales norteamericanos.
8: Eso no se puede usar como un chantajito, ¿no?
9: No creo.
8: Una pregunta de... ¿Tú ves? Que uno...
9: No, además, nosotros nunca hemos chantajeado.
8: No, pero nosotros siendo víctimas de chantaje.
9: Pero es que nosotros nunca hemos chantajeado.
8: Ah, pero no entendió. No quiere entender. Dale, Román, dale.
9: Nosotros los americanos nunca...
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0: Seguimos aquí en la expresión de la tarde. Son las 4:22. Ya tenemos al que más sabe de migración, al experto, el licenciado Fernando Almanzar, desde Perú, hoy. Buenas tardes, Fernando.
1: Buenas tardes, Roberto. Buenas tardes, Patricia. Yo también estuve escuchando al patrón y a todo el equipo de la expresión, por la oportunidad siempre de comunicarme con el pueblo dominicano a través de este, el más escuchado programa de la tarde. Aquí estamos, señores, transmitiendo desde Ica, Perú.
2: Sí, porque ¿me pueden escuchar bien? Buenas tardes, Fernando. ¿A ti te gusta echarme vaina? Por eso es que lo dice, ¿dónde sí está? ¿Cómo aquí está, estamos, Fernando? Un placer recibirte aquí.
1: Muy bien, aquí estamos ahora en la hermana República de Perú, en una zona famosa por la fabricación del pisco peruano, y justamente aquí acabamos de terminar una degustación.
2: Ay, oye,
1: de pisco, que brindan gratis, como cinco o seis tragos. Entonces ya estamos, señores.
2: Wow, Fernando, se escucha con un poco de dificultad.
1: Sí, y ahí me escuchan.
2: Ahora perfecto, sí, perfecto.
1: Ahí. Sí, primero destacar lo siguiente. Había comentado la semana pasada sobre que el gobierno de Estados Unidos, pues prácticamente había decretado el fin del ajuste de estatus para las personas que estaban con visado de trabajo y demás. Bueno, pues esta semana lo echaron para atrás. ¿Sí me escuchan?
0: Sí. Yo creo como que lo arregló un poco después.
1: Después lo arregló y en la práctica, bueno, fue en la práctica, siéndolo sincero, ni yo mismo sé ahora lo que qué significa eso. La verdad, ni yo mismo sé, porque fue que sí, pero no porque sí.
0: Exacto.
1: Entonces, al final cabo, todo sigue igual. ¿Y cómo sigue igual? Bueno, se evalúan caso por caso, porque es que así es siempre, es que se tiene que evaluar caso por caso, porque en migración no hay un solo caso igual. ¿Por qué se produce esto? Bueno, porque las grandes empresas, señores, protestaron. Sin salir en los medios de comunicación, pues esas grandes empresas comenzaron a protestar, porque Estados Unidos hacer eso es salir de la oportunidad de contratar el mejor talento humano disponible en el mundo, que es el talento humano que hace echar para adelante a las empresas, incluyendo a las multinacionales de Estados Unidos. Más de 100,000 personas todos los años llegan a Estados Unidos con algún tipo de visado especial, que estamos hablando que son de los candidatos mejores del mundo, con un perfil altísimo. Porque ya ustedes pueden imaginar que cuando una empresa decide contratar a un experto, un profesional extranjero, agotar todo el puesto conlleva, y además pagar los salarios que eso conlleva, es porque es un perfil sumamente alto, sumamente competitivo. Por lo que en la práctica eso quedó para atrás. Y sí, usted llega a Estados Unidos con un visado H1B de trabajador de alto nivel, si llega con un visado L1 de empresario o personal que se transfiere, mientras tanto usted va a poder seguir ajustando el estatus, que eso significa es que si a mí me contrata una empresa X de Estados Unidos, no sé, yo soy experto en tecnología, es un contrato de 3 años regularmente, un permiso de trabajo de 3 años, yo podré ajustar el estatus sin salir de los Estados Unidos, como ha sido siempre. Y que por lo tanto, lo que se dijo la semana pasada, hoy debemos decir que ya no está. Esa es lo que significa de manera general. Por otro lado, que aunque no parezca de migración, señores, si está relacionado con migración, este tema de la acusación al Estado Dominicano del trabajo forzado está relacionado con la migración.
2: Cuéntanos.
1: ¿Y por qué? Con la migración. Sí, con la migración haitiana. La mayoría de los casos que se han presentado siempre,
0: atención, Ángel Acosta,
1: está relacionado con la migración haitiana. O sea, se acusa, aunque no sale en la prensa, no se dice, pero vamos a decirlo de manera clara. Cuando se habla de trabajo forzado, la República Dominicana está relacionado con que supuestamente tiene trabajadores extranjeros, de manera específicamente de hermano país de Haití, trabajando en condiciones forzadas en nuestro país. Esa es la realidad y por lo tanto está relacionada íntegramente con el mundo de la migración, y es producto porque seguimos dando vuelta, como se dice, el pez que se muerde la cola, pero no buscamos, señores, no organizamos nuestro sistema migratorio, no creamos un verdadero sistema de migración en la República Dominicana, y lo que seguimos enmendando y seguimos deportando para que sigan entrando, y sigue el mismo desorden de siempre. Y en ese espacio, hay que decir la realidad, en ese espacio efectivamente se pueden producir escenarios en que se contraten trabajadores extranjeros con una serie de condiciones que no son la adecuada acorde a los organismos internacionales. Entonces se puede producir ese espacio, y ahora el país pues tendrá que prepararse muy bien, porque el permanecer en esa lista o una condena definitiva puede representar miles de millones de dólares a la economía dominicana, porque aquí estamos hablando de castigo, de aranceles iniciales, que pueden haber otro tipo de castigo, incluyendo castigo consulares y migratorios. Y estamos hablando de que un 3, un 4% más de media de aranceles, pues son muchos millones de dólares que se pueden extraer de la economía dominicana, y que además no pudiera ser menos competitivo, por ejemplo, con México y otros países, de manera especial con las zonas francas en la República Dominicana, que hay que recordar que ya la zona franca en nuestro país no es solamente aquella zona franca maquiladora de obreros de bajo nivel. Ya nosotros como país producimos componentes eléctricos, componentes médicos, es decir, que ya hay zona franca de altos niveles de valores, de valor, de producción de valor en la República Dominicana, y ya no solamente hablamos de aquella mano de obra barata. Entonces, repito, eso es el efecto de que no tenemos un sistema de migratorio organizado, y que nadie, pues nadie habla de eso, está decidido a organizar el sistema de inmigración en la República Dominicana, agarrar el cuerno o el toro por los cuernos para ordenar esto como Estado independiente que nosotros. Pero ordenar significa que el extranjero respete las normas, pero ojo, también significa que a ese extranjero hay que respetarle ciertas condiciones si es aceptado finalmente en el país. Y como siempre me gusta hacer un repaso de las condiciones en que están los consulados en la República Dominicana. Estados Unidos, las citas normales están para un año. Por ejemplo, ahora mismo están para junio del 2027, con probabilidad de cambiarse. Y se pueden cambiar. Sí, hay espacio para cambiar, hay que dedicar un poco de trabajo, hay que dedicar un poco de esfuerzo, pero se pueden cambiar, se pueden cambiar. Y recordar que cuando hablamos de cambios, se tienen 3 intentos, ustedes hasta intentar 3 veces. Y recordar una vez más, la vía para cambiarlo es a través de la propia cuenta con la que usted solicitó el visado. Es la garantía de que usted no se va a meter en problema, o de que alguna persona vaya a utilizar software o actividades malignas para conseguir ese cambio de fecha. Y usted tiene a través de esa cuenta 3 intentos. Y el consulado de Estados Unidos sigue publicando nuevas citas. Lógicamente son pocas y es como una lotería, pero bueno, hay que insistir. Sigue publicando cada 2 semanas, y ojo, a veces también se generan nuevas citas de manera automática, como una especie de autolimpieza que hace el sistema, y se pueden generar nuevas citas. Por lo tanto, un año de manera estándar, pero con posibilidad de cambio. Todo aquello, eso es lo que llamamos la solicitud de visa normal, estándar, que no sea renovación. Hay que recordar que ahora el estándar de renovación es más restringido, es mucho más restringido que antes, y que los niños que tienen visa ya no están en categoría de renovación, ni los menores de edad, ni aquellos mayores de edad que obtuvieron la visa siendo menores. Hay que recordar esa parte, que ese estándar de renovación ahora es muy diferente. En lo que tiene que ver con el consulado español, bueno, pues han regularizado bastante las citas, y las citas se pueden conseguir hoy junio, se pueden conseguir para julio. Se pueden conseguir para julio. Pero ahí hay algo en la empresa, el centro de atención de que tiene contratado el consulado de España, que la verdad que es bastante molesto. Y es que ellos quieren obligar de manera indirecta, poniendo el sistema que sea difícil y haciendo todo complicado, para que la gente compre de manera casi obligada una cita premium que vale 8,000 y pico de pesos. Oh. Y eso no es justo, porque se supone que las citas son gratuitas y que se debe facilitar esa gratuidad.
0: ¿Es una especie de extorsión?
1: Sí. Y si usted tiene cualquier tipo de problema, usted llama por teléfono, es un call center internacional, o sea, no necesariamente un call center aquí en República Dominicana, y si usted quiere una cita estándar, se la ponen todo difícil, no se puede nada. Ahora, desde que usted dice la palabra mágica, no, pues yo también voy a solicitar la cita premium, ahí se abren todas las posibilidades, le buscan toda la vuelta, y parece ser que gestionan toda la programación de la página y todo a propósito para que sea difícil, queriendo obligar a uno a que uno pague 8,000 y pico de pesos de cita, cuando la cita estándar, que también la subieron, ojo, ¿verdad? También la subieron. Ahora cuesta 1,600 pesos la cita estándar. Antes costaba una media de 1,100 y algo de pesos. Le subieron como un 35-40%. Pero aparte de eso, de manera indirecta te quieren obligar a que uno pague 8,000 y pico de pesos. Ojo, esto no es tasa consular. Cuando se pagan esos 8,000 y algo de pesos, usted solo está pagando al centro de atención, y cuando usted llega allá, tendrá que pagar la tasa consular. O sea que ojalá, si alguien del consulado de España, la República Dominicana, nos escucha, pues que hay demasiada queja de dominicanos con esos aspectos. ¿Por qué obligar de manera indirecta a una persona que pague casi 9,000 pesos por una cita? 9,000 pesos, eso es mucho dinero.
0: ¿Desde cuándo está esa práctica?
1: La cita premium está disponible siempre, pero se supone que es opcional. Si tú la quieres pagar, esa cita premium, ¿qué es una cita premium? Bueno, pues que está más rápida, que cuando tú llegas ya te ponen en un saloncito. Una especie de VIP. Bueno, y yo no estoy en contra de eso, porque bueno, si yo lo quiero pagar y estoy en disposición de pagarlo.
0: ¿Obligatorio así?
1: Claro, pero lo que ellos hacen en la práctica es que te llevan a obligarte a la cita premium, poniéndote el sistema difícil, poniéndote todo difícil, y que eso lo he comprobado yo en más de una ocasión, o sea, nadie me lo está contando, y que cuando usted le dice la palabra mágica, no, pues está bien, yo voy a solicitar la cita premium, ahí cambia todo, cambia el servicio, cambia las atenciones, ya nada es no, ya todo es sí. Todo se resuelve inmediatamente. Usted dice que la cita premium, pero mientras se mantiene la cita estándar, todo es complicado, todo es difícil. La respuesta, no podemos ayudarlo en eso, no podemos ayudarlo en aquello, y el sistema falla muchísimas veces. Pero la cita estándar cuesta ahora 1,600 pesos, o también hubo un aumento, pero bueno, las citas están relativamente rápida para la cita estándar, la cita premium, si el que quiera pagarlo, pues está mucho más rápida todavía. En Canadá, bueno, en Canadá se mantiene lo mismo. Recuerden que realmente el sistema es online, y por lo tanto no podríamos hablar de cita, porque la cita es para tomar los datos biométricos, y la verdad eso se puede conseguir hasta en 24-48 horas. Lo que sí, como siempre, es que hay que preparar, y la persona debe prepararse mejor ahora para los visados de Canadá, porque están denegando la tasa de rechazo de visado, que ha incrementado enormemente en Canadá. Y como siempre, señores, muy importante esto, y lo advertimos, cuidado al momento de usted solicitar visa en Canadá, si usted tiene cualquier tipo de incidencia en Estados Unidos y no lo informe en el formulario. Eso conlleva no solo la no emisión de la visa, sino que le prohibirán la entrada a Canadá por 5 años, por algo tan sencillo como que usted haya solicitado visa en Estados Unidos y se la hayan rechazado y usted no lo informe. Si usted no lo informa en el formulario, no le van a dar el visado de Canadá y le van a prohibir la entrada por 5 años a los Estados Unidos, al Estado Federal de Canadá. Entonces, mucho cuidado, porque no se imaginan la cantidad de expedientes que nos llegan a la oficina con esa situación. Sencillamente por usted no informar, sí, me rechazaron la visa en el 2015, en el 2018, en el 2019 y listo. Hay que informarlo. Y si usted tiene cualquier incidencia migratoria o consular en los Estados Unidos, siempre debe informarlo. Lamentablemente hay que decir que el formulario, una persona que no comprenda bien de estos temas, no le queda claro dónde hacerlo, dónde ponerlo, porque además el formulario de para solicitar visa de Canadá está exclusivamente en inglés y en francés, no existe en español. Pero siempre es esta recomendación. Y ahí están más o menos las fechas de los tres países donde la gran mayoría de dominicanos solicita visa. Roberto, Patricia, no sé si ustedes quieren preguntarme algo en este fin de semana.
2: Sí, Fernando, a propósito de que ya desde hace cerca de 2 meses en República Dominicana entró en funcionamiento la emisión del pasaporte electrónico y durante esta semana se ha hecho mucha promoción con una un reconocimiento internacional a este tipo de pasaportes, me gustaría desmontar algunos mitos respecto de cómo este nuevo documento pues nos abre paso a un tema de que en algún momento República Dominicana no tenga como requisito para entrar a territorio europeo un visado Schengen.
1: Bueno, pues lo puedo repetir una vez más, no veo ninguna posibilidad en el corto y medio plazo de que nos quiten el visado Schengen. Eso ni siquiera se está tratando en ninguno de los estamentos de Europa, señores. Y más ahora que el contexto político dentro de Europa no favorable. ¿Por qué? Porque hay un, como en casi todo el mundo, incluyendo Latinoamérica, hay un crecimiento de la ultraderecha y de los partidos de derecha fuerte en Europa. Y de hecho es por el contrario. El Parlamento Europeo acaba de aprobar un endurecimiento de la política migratoria de la Unión Europea, wow, donde van a

0: crear un sistema para deportar más personas y donde aprobaron por primera vez en Europa la probabilidad de crear centro de retención de extranjeros en el extranjero, como con lo mismo que está haciendo Estados Unidos. Uh-huh. Ese acuerdo que confirmó República Dominicana para recibir extranjeros deportados a Estados Unidos, pues Europa va a comenzar a firmar acuerdos con otros países para hacer exactamente lo mismo. Entonces, la verdad, no, eso no se está moviendo en nada. En nada, eso lamentablemente no está en este momento en ningún estamento de la Unión Europea, y yo le doy seguimiento a los centros de informaciones y noticias del Parlamento, del Consejo Europeo. No hay en discusión nada. La última discusión que hubo se incluyó en la lista a Ecuador y a otros dos países más, y fueron rechazados también. O sea que no hay, eso no va a pasar ni en el corto ni en el medio plazo. Lamentablemente, hay otros factores que eso influyen, que son mucho más importantes que el tener el pasaporte electrónico. Pero esperamos que eso se pueda en un momento conseguir. Creemos una vez más que es una injusticia para la República Dominicana, el tercer país de Latinoamérica en ingreso per cápita, medido desde PPA, pero ellos dicen que hay otros elementos que eso puede, que influye. Pero no lo veo, no lo veo. Esa es la realidad, Patricia.
1: Ahí está. Todo es un mito. Gracias, Fernando.
0: Nada, señores, sigan pasándola bien allá en Dominicana, cuídense de las lluvias y nos escucharemos la próxima semana.
1: Sí, porque les
2: buen
1: así.
2: Fin de semana,
1: Fernando. Buen fin de semana, Fernando.
2: Salúdame a
0: hasta Perú, luego.
2: A los peruanos y a las peruanas.
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0: Regresamos aquí a la mesa de la expresión de la tarde. Son las 4:44. Patricia Dipré con su comentario.
1: Muchísimas gracias, Roberto. Agradecer y saludar a quienes muy atentamente mantienen la sintonía de con nosotros a esta hora de la tarde. Hoy tenía pretendido abordar dos temas, pero por razones de tiempo me voy a limitar solo a uno de ellos. El otro tema pues lo abordaremos durante la semana próxima. Y al tema al que quiero hacer referencia inicialmente la tarde de hoy, está vinculado a un tema y un reto que como país tenemos desde hace muchísimos años, y está vinculado al déficit habitacional. Y uno de los grandes problemas indiscutiblemente que enfrenta la República Dominicana no es solo el alto costo en alquileres, que de acuerdo a estimaciones en la actualidad está consumiendo cerca del 38 y el 45% del presupuesto del salario que recibe una persona promedio en nuestro país, sino también a las múltiples trabas que dificultan que una familia pueda acceder en el corto, mediano o largo plazo a una vivienda propia, mientras los precios suben, los obstáculos para construir, desarrollar proyectos y obtener financiamiento continúan limitando esa oferta habitacional que tantos retos representa para el desarrollo económico de nuestro país. Y la realidad es verdaderamente preocupante. Según datos, el déficit habitacional en República Dominicana alcanza el 1.4 millones de viviendas, de acuerdo con datos tanto de la Oficina Nacional de Estadísticas como del propio Ministerio de Vivienda y Edificaciones. Y eso ha provocado que incluso el mismo Estado reconozca las deficiencias que como país tenemos en ese sentido. Pero a esto no solo se le vinculan, se le incluyen elementos de altos costos, de difícil acceso, sino un aspecto al que a mi juicio se le ha puesto poca atención, y es demandas de constructores, de desarrolladores, de que un elemento de burocracia está impidiendo a gran escala el desarrollo, de ir disminuyendo esa oferta habitacional. Y esas son cosas que no se pueden permitir. Pero yo incluso quisiera ponerle un ingrediente adicional. Yo no entiendo de qué manera la autoridad, el Estado, en su condición de ente regulador y fiscalizador, no ha podido desmontar una práctica que va ganando espacio cada vez más y que castiga a quien de alguna manera quiere iniciarse en algún proyecto propio o hasta de alquiler, y es el elemento de la dolarización en el acceso a las viviendas. Eso se ha vuelto insostenible, y usted se encuentra con cualquier cuchitril, porque hay que decirlo en términos llanos, de 80 metros, señores, costando en la capital dominicana casi $200,000. Estamos hablando de 12 millones de pesos. Y ante ese fenómeno no hay una aparente intención desde el Estado de poner un stop, de poner un control. Pero si nos vamos, ese es el escenario macro de quien tiene intenciones de obtener un financiamiento, al que también encuentra por un tema de tasas y de dificultad por parte de los bancos, de quienes tienen el dinero que puede facilitar el acceso a una vivienda, pues uno se va al escenario menos forzoso, que es el de los alquileres, y se encuentra que ese mismo cuchitril se lo están alquilando en $1,200. Estoy hablando del polígono central, evidentemente. Entonces, cuando una persona que tiene un ingreso promedio tiene que disponer de entre el 38 y el 45% de su salario solamente para costear un alquiler, habla de un mal síntoma que, lejos de disminuir, de ir cerrando esa brecha de déficit habitacional, la va a acrecentar. Y aquí no se le ha querido, no es que no se haya podido, no se le ha querido poner los puntos sobre las íes a esa mala práctica que le hace muchísimo daño al desarrollo económico en materia de construcción a la República Dominicana. Yo abordo el tema desde el conocimiento. Yo he intentado ver ofertas habitacionales y mi intención no está en el espectro de viviendas a bajo costo, porque me dirán, bueno, pero aquí hay un programa amplísimo de viviendas a bajo costo. Eso ha pasado a ser una farsa, una promoción engañosa.
0: ¿Familia feliz?
1: No con familia feliz. Desarrolladores privados que ofertan, okay, que ofertan proyectos habitacionales bajo la característica de bajo costo, te le están vendiendo en $100,000. Y yo no creo que una vivienda que cueste $100,000 entre...
0: seis millones y pico pesos.
1: Entre la característica de bajo costo.
0: No.
1: Y ante esa realidad, ante esa situación, uno dice, pero ¿y dónde está el ente regulador? ¿Dónde se le está poniendo un freno a este tipo de cosas? Si yo puedo entender muchísimas limitaciones con un tema de que las situaciones coyunturales, circunstanciales de momento demandan incremento en los materiales, los conflictos internacionales pues incrementan el precio de todo lo que se utiliza para desarrollar un proyecto, pero de ahí a que eso se traslade al bolsillo de quien intenta concluir o llegar a ese ambicioso proyecto de vida, porque tener una vivienda es un proyecto de vida, es un asunto que está fuera de control y al que se le debe de poner atención y acción rápida. Si no, los esfuerzos que se hagan, por más que se hagan, no surtirán ningún efecto.
0: La verdad que es un tema... Porque eso mismo pasa, por ejemplo, con los dealers, todo es dolarizado. Esto es una economía dolarizada.
1: Aquí se ha dolarizado la economía,
0: incluso
1: no se parece
0: ya no
1: a hacer
0: se,
1: nada.
0: ¿Ya no te ponen se alquila, se renta en inglés?
1: No, for sale.
0: O sea...
1: Y tú vas a cambiar tu vehículo. Y, ay, ¿qué cuesta este vehículo? $20,000, $25,000.
0: Y te dan por el tuyo 20 pesos.
1: Entonces, caramba, ¿en qué momento pasamos a hacer una economía dolarizada? Y eso que ahora estamos, digamos que viviendo una etapa de que el dólar ha mantenido en las últimas semanas un precio, digamos que razonable
0: estable,
1: respecto al peso.
0: Estable.
1: Sí. Se mantiene entre 58 y 60 la tasa de dólar por uno. Pero, caramba.
0: Buenas tardes.
1: Hola, buenas.
2: Sí, bueno, yo quiero saber si la exposición parte de la idea de que tener una casa es un derecho, porque eso entiendo no es un derecho.
1: No. Digamos que es un sueño, una aspiración.
2: Eso es un deseo.
1: Es una aspiración.
2: Pero creo que de la manera en que escucho la exposición, parece que está pidiendo una intervención y estaría atentando contra el libre mercado, es lo que parece.
1: No, porque de ninguna manera yo quisiera atentar contra el libre mercado. Yo lo estoy planteando desde el punto de vista que una meta de Estado, de gobierno, de esta administración, de muchísimas otras administraciones, ha sido en la dirección de disminuir el déficit habitacional, y no es así que se logra esa meta.
2: Bueno, pero eso es entonces una participación pública que no le corresponde interferir al Estado en la parte privada.
0: Sí, pero
1: no,
0: pero el Estado es que regula.
1: Pero el Estado regula.
0: El Estado regula, amigo mío. Porque si es privada, sí, tampoco no, el Estado puede dejar que hagan lo que
1: no,
0: da
1: es
0: la
1: una
0: gana.
1: Aldea que usted está construyendo, ni desarrollando su proyecto.
0: Hay regulaciones.
1: Usted que llame porque se siente
0: que hay que cumplir.
1: Afectado.
0: Claro, hay regulaciones que hay que cumplir.
2: Sí, pero si tú. Pero depende, porque tú no puedes estar en una posición de defender solamente a una sola parte de la relación comercial.
0: No, lo que pasa es que eso se ha salido de las manos.
1: Exacto,
0: eso se ha salido de las manos de las autoridades.
2: Lo que tiene que haber es una libre negociación entre ambas partes, sin interferencia del Estado.
1: Bueno, pero es que hay un papel de ente regulador que no puede perder su capacidad de cumplir el Estado.
2: Okay,
1: buenas tardes.
3: Sí, buenas tardes. Mira, interesante el tema que toca la joven. Creo que lo principal que tiene que hacer el gobierno es tratar de evitar y detener la dolarización. Eso, exacto, es lo primero, porque es muy molestoso y muy confrontante de que cuando tú vas a comprar un vehículo, vas a comprar una casa, todo eso te lo venden en dólares. Si usted visita otros países, se va a dar cuenta que esos países protegen su moneda, exacto, y evitan mucho el tema de la dolarización para mantener pues cierto nivel de circulación y proteger la fuerza de su moneda, de su peso. Por ejemplo, en Sudamérica, que yo estuve en Colombia, en Perú, esa gente tiene la cultura de proteger su moneda.
0: A eso que eso nos es referimos.
1: Es a eso que nos referimos, no es un ataque a un desarrollador privado.
3: Exacto. Y lo otro es que no solamente en las viviendas, aquí en Dominicana nos hace falta un programa serio de control de precios.
1: Claro. Pues
3: hace falta un programa serio de control de precios. Aquí cualquiera vende y pone el precio que le da la gana. Y ok, el libre mercado, perfecto.
0: Pero además, pero ¿quién debe determina, haber por ejemplo, un ente ¿quién determina que regule la calidad?
3: Los precios. Porque
1: ¿quién determina la calidad? Es un tema de amplia
3: discusión. El Indocal, por ejemplo, en la parte industrial, el Indocal, que depende de la industria y comercio, determina la calidad de los materiales. Pero no hay control de precios, estimado, y eso es un problema. En los países donde no hay un eficiente control de precios, o el precio se va a la alta y se embroma el mercado, o el precio se va demasiado a la baja y entonces se embroman los suplidores, se embroman los constructores, una de las dos partes termina severamente afectada.
1: Eso es así. Agradecemos su llamado, un tema amplio.
0: Muy bueno estaba el tema.
1: Viene la voz del fanático, deseamos para ustedes muy buen fin de semana.
0: Así es.
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1: Hola amigos, soy Rafi de León. La Asociación de Dueños de Barcos del Muelle de Samaná y la Asociación de Dueños de Embarcaciones de Cayo Levantado lanzaron un llamado de auxilio urgente al presidente de la República Dominicana, Luis Abinader, y al ministro de Turismo, David Collado, tras el colapso definitivo del muelle público de esta localidad. En otro orden, miembros de la Policía Nacional apresaron a 3 personas, incluyendo un menor de edad, a quienes se les ocuparon armas de fabricación casera, sustancias controladas, celulares y dinero en efectivo, tras una intervención realizada en el cruce de Jánico, luego de una denuncia por un supuesto asalto. 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

0: Saludos y bienvenidos a este fin de semana, ¿verdad? Con un jueves cimarrón que hubo de por medio. Por aquí estamos despidiendo la semana en La Voz del Fanático. Muchas informaciones como siempre. Hoy se juega el segundo partido de la final de la NBA. Vamos a hablar largo y tendido de todo eso. Béisbol de Grandes Ligas. El equipo, bueno, o muchos equipos que han estado mostrando algún tipo de recuperación, otros siguen igual, y el deporte sigue su marcha. Aquí estamos Alex Luna, Jordania Labreu, Iván Joel Ramos, Daniel Araújo, Marco Sánchez, que creo que por ahí anda con un ranking el día de hoy, y gracias a Dios que nos permite estar otra vez aquí con ustedes en la cabina de CDN Radio 92.5 FM y todas sus frecuencias. Y como siempre, ¿verdad? A través de nuestro canal de YouTube, La Voz del Fanático. Así que actívense todos, que aquí comienza el número uno de las tardes en República Dominicana. Señor Luna, ¿todo bien?
1: Todo bien, Iván. Saludos para ti, para el resto del panel, a los muchachos del cuerpo técnico, también a los amigos oyentes y los que nos siguen en nuestro canal de YouTube, La Voz del Fanático, que está transmitiendo en vivo como cada tarde. Y bueno, ya comenzó a rodar el tema de las votaciones para el Juego de las Estrellas de Grandes Ligas. Hay 33 dominicanos que tienen oportunidad de colarse en cualquier rol, ya sea de titulares o de suplentes. Y lo digo porque así se hace público, pero yo creo que no hay tantos dominicanos que vayan a ir al Juego de Estrellas. Oportunidades reales no hay muchos que tengan, pero la verdad es que estamos en sentido general en una temporada por debajo en términos de rendimiento, en sentido general, porque Christopher Sánchez, uno que otro relevista, son la nota discordante o son la excepción a la regla, pero la verdad es que en términos generales a los dominicanos no le ha ido bien en los primeros dos meses del béisbol de Grandes Ligas. Saludos, señor Araújo.
2: Saludos, Alex, saludos a todo el equipo, a todo el que sintoniza La Voz del Fanático. Los 33 dominicanos son los que están en la boleta, ¿verdad?
1: Exacto.
2: O sea, solamente son jugadores de posición, porque los votantes, el fanático, solo vota por los de posición. Ya los pitchers lo eligen los dirigentes, sí, la propia, el propio béisbol, ¿verdad? De las Grandes Ligas, los jugadores. De manera que 33 jugadores de posición, además de los lanzadores, que yo creo que ahí hemos tenido algunos casos sobresalientes de lanzadores que no necesariamente usted lo va a ver en el partido de las estrellas, pero que yo creo que es bueno resaltarlos. Ya habíamos hablado de algunos relevistas, el gran año que está teniendo Gregory Soto esta temporada, pero hay un muchacho llamado Wilber Dotel en el relevo de los Piratas. Está Welber Ureña en el picheo abridor del conjunto de los Angelinos de Anaheim, que junto a José Soriano han dado un paso hacia adelante, ¿verdad? Y han compensado en cierta parte la baja de los tradicionales, de los

0: Lanzadores que tenemos mucho tiempo viendo en el béisbol de las grandes ligas estables, pero que no están teniendo un gran año. Dígase un Luis Castillo, dígase un Freddy Peralta no está teniendo un mal año, pero tampoco está
1: al nivel
0: del año anterior. El caso de
1: no da Sandy, ni frío ni calor Freddy Peralta este año.
0: Y entonces el caso, ¿verdad?, de Sandy Alcántara, que es otro que no ha podido dar un paso hacia adelante y hace rato venimos esperándolo. ¿De qué trata su ranking hoy, Marco Sánchez?
2: Sí, antes que todo, Daniela, buenas tardes para ti, los muchachos en cabina y los que nos siguen para las diferentes plataformas. Sí, aprovechando el escenario de que estamos en la gran final, yo saqué un ranking histórico, los 10 mejores jugadores en series finales de por vida.
0: Ok.
2: O sea, okay, totalizando su actuación cada uno de por vida. Uh-huh. Y traje 10 nombres que yo sé que van a...
0: Jordan, el número uno, entonces.
1: ¿Qué cosa? No adelante. No adelante el...
2: Eso no sabe hasta Queen.
0: Pero no diga hasta Queen como que Queen no sabe cosas, o sea...
2: Pero nada, son nombres que tienen un peso histórico. Entonces, nada, caso de ellos. Más adelante tenemos ese banquete. Y contento con la victoria de los Knicks. Oye, la verdad, lo que está haciendo...
1: Te virate ahora. ¿Eh? Te virate.
2: Bueno... Sí, realmente ya...
0: Pero es que esto no puede ser. Esto no puede ser.
2: No, es que, señores...
0: Es que cuando tú tienes una opinión, cuando usted tiene una opinión, Marco Sánchez, usted tiene que estar seguro de ella al momento de expresarla y no puede cambiarla por un simple resultado.
3: Un juego.
2: O sea, entonces lo como un favorito.
1: No fue un simple resultado, pero... Es verdad lo que dice Daniel Marco, usted tiene que mantenerte...
0: Usted dio a San Antonio.
2: Sí.
1: Pero...
2: Que demostración de los días ya en la casa de San Antonio. O sea,
1: eso te convenció para virarte.
2: Para pensar que usted es un gurú, al igual
1: No, espérese. Yo di a Nueva York, pero yo todavía... faltan tres juegos.
0: Exacto.
1: Faltan tres juegos todavía.
2: Yo no sé si el equipo de San Antonio lució cansado.
1: Dios mío.
2: O es que los Knicks realmente están rachados.
1: Caballos de Troya.
2: Pero la verdad es que...
1: Aquí, cada quien, ¿verdad?, arrojó su análisis, pero aquí hubo algo que dijimos antes de ese partido, antes de que comenzara el partido, y eran las cosas básicamente que tenía que hacer uno y el otro, y dentro de las cosas que uno señaló para el equipo de San Antonio, por ejemplo, el triple tenía que aparecer para abrirle un poco la cancha al Víctor Wembanyama. El caso de la ofensiva de transición comandada por De'Aaron Fox era algo que el equipo de San Antonio tenía que exhibir, no se exhibió, y Wemby tenía que ser pues dominante en ambos costados de la cancha. Del lado de Nueva York, pues uno habló claramente de que Nueva York tenía que obligar al equipo de San Antonio a jugar en la media cancha. En la segunda mitad eso se dio así, tenía que exhibir lo que exhibieron a nivel defensivo contra el equipo de Cleveland Cavaliers, creo que lo hicieron. Y entonces, la ofensiva de Nueva York, pues, ha sido su carta de presentación. Ya a nivel individual, uno ha visto lo que hizo Towns y Mitchell Robinson contra Víctor Wembanyama. Y ya de aquí en adelante, lo que quedan son muchas preguntas, sobre todo del lado de San Antonio, e incluso del lado de Nueva York, porque podrá repetir Karl Anthony Towns el enfoque mental y físico que mostró, donde parecía que se iba a salir con la suya San Antonio metiéndolo en problemas de faltas. Pero señores, Towns amparado en una inspiración, como él llamó, la mujer de arriba, su madre, que dijo que en algunos momentos incluso la vio en las gradas acompañándolo allí, pues fue algo bastante inspirador. Y señores, lo que hizo Karl Anthony Towns fue excepcional contra un tipo que la última vez que Wembanyama tuvo un rating ofensivo por debajo de 100 fue el 10 de mayo en el tercer partido de la serie contra el equipo de Minnesota, y luego de ahí había avasallado a mucha gente que había tratado de contenerlo. Y en el día del primer partido, pues Towns principalmente, que lo defendió por 45 posesiones, lo puso a tirar de 11-2, y en ese tramo el equipo de San Antonio tuvo una eficiencia ofensiva de apenas 79 puntos por cada 100 posesiones. No se le puede pedir más al dominicano. El equipo de San Antonio tuvo una eficiencia ofensiva de apenas 79 puntos por cada 100 posesiones. No se le puede pedir más al dominicano Karl Anthony Towns.

0: Sí, sin duda fue la gran sorpresa de ese partido. Incluso muchos pensábamos que la mayor cantidad de minutos de Wemby en cancha no iba a estar siendo defendido por Karl Anthony Towns, sino quizás por la dupla Oye Anunoby y Mr. Robinson. Pero el que principal lo defendió fue Towns, y la realidad es que hizo un tremendo trabajo. Solamente 2 tiros en 11 intentos contra Towns, le provocó 5 pérdidas de balón. Y en un partido que hay que decir que Anunoby y Jalen Brunson, podemos decir que no aparecieron en los primeros 2 cuartos y medio, Karl Towns pudo mantener a flote la ofensiva del conjunto de los Knicks de Nueva York. Buenos aportes de la banca, los minutos de Alvarado, el juego, ¿verdad?, de Landry Shamet. Y ya comenzaron a aparecer eventualmente en el tercer, último cuarto, Joe Hart con esos pequeños grandes detalles, el final de Jalen Brunson, que la realidad es que sigue cimentando su caso para ser el mejor clutch player de todo el baloncesto de la NBA, y los grandes tiros entonces de Oye Anunoby, que yo creo que si no se repite una ofensiva tan marcada a lo largo de los 3 primeros cuartos de Karl Anthony Towns, una forma en la que el conjunto de los Knicks de Nueva York, ¿verdad?, puede compensar eso, es si Oye Anunoby se activa desde el primer cuarto, que no
1: hoy lo San Antonio va a buscar a Towns.
2: ¿Qué ajuste va a hacer San Antonio para
1: creo ti, que hoy vamos a ver un poco más de juego, un poco más sereno por parte del equipo de San Antonio. Nueva York obligó a San Antonio a hacer la segunda mayor cantidad, bueno, la segunda ocasión en que San Antonio pasa de 42 triples en estos playoffs fue precisamente en ese primer partido. Creo que hoy Wembanyama va a tratar de acercarse un poco más al aro. Wembanyama apenas encestó 8 puntos en el área restringida, en la pintura, en ese partido. Lo estuvieron alejando todo el tiempo. Creo que hoy va a tratar de acercarse un poco más. Decía él luego del partido que no tienen que hacer muchas cosas extraordinarias, sino jugar normal. Y parte de lo normal, yo no sé, me da un poquito de suspicacia eso. Creo que es un interrogante porque De'Aaron Fox se vio que está un poquito tocado todavía. Fox no pudo encestar ni siquiera sus propios tiros. Señores, se vio un equipo de San Antonio más parecido, qué sé yo, al equipo de Cleveland o al equipo, a cualquier equipo que juega isolation, con relación a un equipo que uno lo conoce, que históricamente tiene un perfil, qué sé yo, más Golden State. Incluso Golden State pudo haber copiado cosas de este equipo de San Antonio en sus años de gloria con Greg Popovich, un equipo que estaba rotando muy poco el balón. Hay que darle crédito al equipo de Nueva York por esa parte, pero quizás en el día de hoy veamos un poquito más de pases cortados, de gente cortando mucho la cancha, a ver si meten en problemas de faltas a Karl Anthony Towns, porque algo deberán hacer.
0: Bueno, y esa fue la crítica constructiva que se hicieron los Spurs luego del juego. Tanto Wemby, Castle, Fox y sobre todo el dirigente Mitch Johnson, que dijeron que simplemente no jugaron su juego. Se olvidaron, ¿verdad?, de ese juego colectivo.
1: Bueno,
0: ese
1: pero movimiento no es que simplemente, es que Nueva York lo obligó a salir de su caja de Pandora.
0: Pero ellos, podemos decir que muchas veces intentaban el triple o cualquier disparo luego de un solo pase, todavía teniendo la oportunidad de seguir trabajando la posesión. Y eso hacía que la defensa del conjunto de los Knicks de Nueva York tenía, ¿verdad?, que moverse menos, trabajaba menos. En ese sentido, San Antonio tiene que hacer un mejor trabajo, sobre todo encontrar a Wemby en movimiento, porque yo no creo que sea la fortaleza de San Antonio darle la pelota a Wembanyama para que él trabaje en el uno contra uno desde el perímetro. Y yo creo que sobre todo en el momento clutch del partido, que en el playoff, en los 7 partidos de San Antonio que se han definido en el clutch, hay que decir que han quedado un poco a deber. Ellos tienen que ser un poco más impredecibles, porque repito, en ese juego del número uno insistieron con Wemby en el uno contra uno desde el perímetro, cuando ellos tienen que tratar de encontrar a Wemby en movimiento y confiar un poco más en esos armadores que tienen. No sé cuál es tu opinión del uso de Dylan Harper en ese partido número uno, Iván, y si pudiera haber entonces un ajuste en cuanto a la rotación del equipo, específicamente con este jugador que fue el más importante.
1: Eso va a depender, de De'Aaron Fox. Yo creo que eso puede ser una decisión en medio del partido, usarlo más o menos, porque vuelvo a insistir con lo mismo. Meter por un tiempo considerable a Harper y a Castle en la cancha puede significar entregar balones más de la cuenta, porque si bien es cierto que Harper es un tipo que cuando ataca es algo precioso verlo atacar el aro, pero son tipos que entregan mucho el balón, precisamente porque tratan de atacar mucho el aro, y Nueva York es un equipo que te va a incomodar, como ha incomodado en todo el partido a Víctor Wembanyama. Y no solamente en este partido, señores, Nueva York ha buscado la manera de cómo ganarle la Copa NBA, de cómo ganarle un partido de temporada regular y ahora de cómo ganarle un partido en la serie final al equipo de San Antonio, incomodando al principal jugador de ese conjunto.
2: ¿Tú no piensas que ese cansancio que tuvo el equipo de San Antonio en serie tan dura contra Oklahoma le pudo pasar factura a las piernas de esos muchachos?
1: Es que, bueno, puede ser que un primer partido, pero es que este equipo tiene
2: hay muchos
1: de 22, 23, 24 años, todavía esa gente no tiene tanta milla en las rodillas. Yo no creo que el cansancio sea una excusa. Honestamente no lo creo. Obviamente quizás Nueva York sí pudo tener energías sobradas porque tenía 10 días sin jugar,
2: claro,
1: y aguantó una embestida en el segundo periodo de este equipo de San Antonio. Crédito a Towns, que en el tercer periodo se convirtió en un two-way player, 10 puntos consecutivos, defensa élite, y trajo el partido. Y luego entonces en el cierre, pues Jalen Brunson ralentizó el ritmo de juego, lo obligó a San Antonio a jugar media cancha y le sacaron un juego grande.
2: Aunque, como digo una cosa, digo la otra, y probablemente por esta parte Marcos tenga un punto. Los Spurs, desde el 1 de febrero, fueron el mejor equipo de la liga, ganando 30 de los últimos 34 juegos de la campaña. Entonces, en esos últimos 44 partidos, los últimos 44 partidos que Wembanyama jugó más de 20 minutos por juego, ahí podemos sacar la conclusión de, sumándole la exigencia física que tuvo el equipo de Oklahoma ante San Antonio, probablemente hubo algo de eso. Pero también, entendiendo lo que dice Iván, ellos tienen la suficiente juventud para rápidamente recuperarse de esa fatiga. No estamos hablando de un equipo que en promedio es de 25 hacia arriba, sino de 25 hacia abajo.
1: Por ejemplo, por diseño le estaban dando un tiro a Stephen Castle, que generalmente encestó en los playoffs, pero se lo estaban dando por diseño, métela solo, y no la metió. Entonces,
2: bueno,
1: tú me entiendes, o sea, Nueva York jugó bien, muy bien.
2: Una de esas derrotas que sufrió San Antonio en ese periodo que mencioné fue justamente en el Madison Square Garden, y que los Knicks le cortaron esa racha de 11-0 que ellos tuvieron en la serie regular. Así que, si bien es cierto que hablábamos de lo interesante que puede ser este matchup, ya estos dos equipos tienen historia desde la serie regular.
3: Mucha gente subestimando esta serie final a los Knicks, pero yo entiendo que es un equipo...
1: Todavía, después ganaron el primer.
3: Hay gente que la sigue subestimando. Hay gente que he leído diciendo...
1: El que decía barrida, ¿qué dice ahora?
3: El único que va a ganar, mucha gente diciendo.
1: Ah, bueno, que decía barrida, dice el único... Ok,
3: perfecto. Entonces yo digo, pero es que no están viendo la estructura de este equipo de los Knicks.
1: Ahora, ¿no? Puede ser que sea el único también, tiene que fajar. Ahora,
2: Yo sí sé que con las manifestaciones, tanto personales como en social media que hemos visto, queda claro cuál es el equipo más popular de toda la ciudad de Nueva York. Porque los Yankees en el 2024 estuvieron en la Serie Mundial. Y yo no vi un arrastre tan fuerte como lo que he visto ahora con los Knicks.
1: Lo que pasa es que hay un detalle importante.
2: Con el tiempo, ¿quién los diga?
1: Hay uno que está acostumbrado a ganar y el otro no.
2: ¿Acostumbrado a qué usted le llama acostumbrado?
1: Tienen 27 coronas y son los que más han ganado.
2: Y tenían 15 años que no iban a esa instancia.
1: Yo te entiendo. Pero a lo que me refiero es que los Yankees, por más que tengan tiempo sin ganar, tienen una cultura ganadora.
2: Sería bueno que la gente también opine cuál es el equipo más popular de Nueva York para usted.
0: Para mí, los Knicks. ¿Usted ve tantas personalidades en una serie mundial de los Yankees, en el Yankee Stadium?
1: Bueno, hay celebridades que van.
2: Además de eso está el elemento de que el presidente irá al partido del lunes.
1: Pero lo que pasa es que una cancha de baloncesto se presta más a que las celebridades tengan una notoriedad mayor que un juego de béisbol.
0: Hay que decir totalmente eso, por
1: la distancia que hay entre la acción y donde se siente el fanático, tú sabes. Pero en una cancha de baloncesto el fanático le cae arriba a una gente.
2: Ahora, también puede ser el movimiento de gente que he visto, porque así como tenemos personas que viven en Nueva York, uno ve los diferentes canales y ve los diferentes medios en social media de la ciudad de Nueva York y ve cómo la gente se ha volcado a apoyar a los Knicks. Puede ser que también esto tenga que ver mucho, en gran parte, con la sequía de campeonatos y de presencia en esta instancia.
1: Yo creo que hay parte de eso, porque es que todo el mundo está en Nueva York, todo el mundo tiene esa hambre.
2: De hecho, prohibieron esos juntes que hacen ustedes aquí para ver los juegos en pantalla gigante en la calle.
1: En Central Park lo abrieron, o sea, en Central Park.
2: Hay una seguridad.
1: Doblaron la seguridad.
2: Exacto.
1: Central Park y en el Madison hay watch party.
2: Tú sabes que estoy convencido ya de que después de Anthony Edwards, Jalen Bronson es el mejor talento norteamericano.
0: Después de Anthony Edwards.
2: Edwards. ¿Está Jalen Bronson para Marcos Sánchez o en este momento?
3: Bueno, eso es debatible, porque hay mucho talento también.
2: Está demostrando muchachos.
3: Estadounidense.
1: ¿Tú crees que es mejor que Tatum?
2: Bueno, lo que Jalen Brown, por ejemplo.
1: Ay. Pero está bien, pero ¿tú crees que eres mejor que Tatum?
2: Oye, me quedo con Bronson.
1: Ok, hoy. Ya, eso ya.
0: Bueno, en el clutch por lo menos más determinante que Tatum.
2: No, el más determinante de la liga, ahora mismo. Pero, wow.
1: Bueno, pero es un buen debate. Él tiene más puntos en el clutch que Shea y los Alexander.
2: Sí.
1: Y yo no lo, y yo no creo que él sea mejor que Shea.
0: No, imposible. Entonces, imposible.
2: Pero que Shea es canadiense.
1: Sí, no, yo entiendo. A lo que me refiero es que hay una arista del juego que es donde él sobresale, pero que eso no lo.
0: Bueno, está la parte defensiva donde Tatum, ¿verdad? Es un defensor por encima de la media. Uh-huh. Pero vamos, son los tres mejores jugadores, Edwards, Tatum y él, norteamericano. Y yo creo que luego de ese quinteto de jugadores europeos, que sabemos que dominan la NBA, Luka, Giannis y los tres de ahora, Wemby, Shai, y bueno, Shai norteamericano, pero no es estadounidense, y el caso de Víctor Wembanyama, yo creo que luego de ese quinteto, esos tres norteamericanos ahora, que mencionamos, son los que le continúan en el ranking de la liga.
1: Él tiene algo, y es que desde el punto de vista del equipo donde juega, se le va a hacer menos difícil, sobre todo si gana esta serie, meterse entre los grandes jugadores de su organización con relación a Tatum y ser uno de los grandes Celtics de la historia, porque por los Celtics ha pasado mucha gente.
2: Eso es verdad. Vamos a la pausa y volvemos en breve aquí en La Voz del Fanático.
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1: Lleve eso al campo del amor.
2: Pero nos pasa todos los días, okay. Maestro.
1: Vamos a saludar a Fausto Medrano, que está por aquí ya con nosotros.
0: Buenas tardes, equipo. Feliz viernes. El gobierno nos ayudó ahí, congeló los combustibles.
2: Oh, qué bien.
0: Eso está muy bien. Hay unas páginas amarillistas por ahí diciendo lo contrario. Y encantado de verlos ustedes, viendo que Iván una vez más demuestra porque uno de los gurús en el deporte del baloncesto.
2: Pues, para mí el mejor, para mí el mejor, digo, para mí.
0: Tú sabes que
1: hágase ese ranking.
2: Exacto. Bueno, ahora no quiero más problemas.
1: ¿Tú ves? Los mejores analistas de baloncesto de República Dominicana. Suelta,
2: te buscaste un problema. Y si me quita a mí, entonces aquí vamos a tener un problema.
1: Y las grandes personas que más te protegen en este programa soy yo. Tú tienes a un Judas al lado.
0: No, pero él, ¿qué él acaba de decir?
1: Y tienes aquí el Imperio Romano.
0: Pero espérate, ¿qué él acaba de decir? No, no, pero espérate, ¿qué él acaba de decir? Iván es el mejor analista de baloncesto del país. Y si él llega a esa conclusión, es porque él hizo un análisis y por tanto puede hacer un ranking de los analistas dominicanos.
10: No voy a brincar en tierras movedizas.
2: Daniel, eso es sin gracia.
11: Mencionaste de palabra con un novelista.
1: Daniel, Daniel es como esto. Bueno, yo creo que Daniel
11: Pues bien, señor, estoy sorprendido de verdad con los Knicks. De verdad que sí, que dieron la pelea y están poniendo una serie muy, muy, en lo personal, muy emotiva, ya que no sería algo aburrido de una barrida de San Antonio. Los Knicks están diciendo, estamos aquí, vamos a dar la pelea, y si ganaron el primero, el ego y la autoestima del propio equipo están por las nubes.
0: Ya salieron los datos de Nielsen, que dicen que los 16.93 millones de personas viendo el partido número uno hacen de este partido el más visto entre todos los juegos uno de finales de NBA desde el 2018.
1: ¿2018?
0: Desde la última final Cleveland contra de los Guerreros de Golden State. Es la final más vista en la historia de ABC, excluyendo las finales Warriors y el conjunto de los Cleveland.
1: Atención, Valiers. LeBron, Curry, Durán, pueden ir en paz. Fue bueno verlos. Los disfrutamos, pero la liga está en buenas manos. Ya.
2: Me dieron views.
1: Pero, sí, sí, claro, me dieron contenido. Me seguirán dando contenido.
0: No,
1: porque cuando se retire LeBron vendrá todavía.
2: Me imagino. Bueno, ahí está Chai.
1: Exacto, pero.
2: Y Wemby también.
1: Creo que la liga.
2: Un placer,
1: fue un honor. La liga está en buenas manos.
2: Usted está quitando la gorra ahora.
1: No, hay que dársela a los tres. Okay. Hay que dársela a los tres.
2: Yo creo que esta final es un paso de antorcha.
10: Especialmente al viejito, que ha dado mucho de qué comer en este país.
0: Totalmente, y yo creo que esas visualizaciones pueden aumentar el año que viene con un conjunto de los Knicks con LeBron James dentro de sus filas.
1: ¿Por qué no una
0: primera ronda, una segunda ronda donde Kawhi esté ahí al lado de Curry en Golden State? Nadie sabe.
1: O Giannis en Houston.
2: O Nueva también. York.
1: Dijo que quiere ir a Houston.
2: Ay, ¿qué?
11: Giannis en Nueva York.
1: Lo que no se sabe qué va a pasar con Durán.
2: Usted sí sabe. Usted no, sabe.
1: Y si es para juntarse con él.
2: No creo.
1: Pero venga acá.
2: Si él va para allá.
1: Pero es que Milwaukee no aceptaría a Durán por un tema de salarial. Entonces lo más probable es que Shengun esté metido en el paquete.
2: Y un three-way. Donde ellos reciban.
0: No, pero que si Houston quiere recibir a Giannis.
1: Lo adecuado sería juntarlo con Durán.
0: Claro, es que si Houston quiere recibir a Giannis. Es Sengun y cuatro picks de primera ronda que tiene que dar.
1: Puede ser, por ahí. Para entonces juntarlo con el mellizo, Durán y ¿cómo se llama? Jabari Smith.
0: ¿Ustedes imaginan? Y Mentonson y Giannis Antetokounmpo.
1: Y que vuelve entonces Fred VanVleet como un veterano.
0: Uh-huh. Tremendo equipo.
1: No, yo estoy diciendo que Giannis quiere ir allí. Y a lo que me estoy refiriendo es que no hace sentido que Giannis quiera ir a Houston a reconstruir.
2: No, eso es cierto. Eso es cierto.
0: Va. Hablar, señores, de el béisbol de las Grandes Ligas. Hay que decir que el conjunto de los Gigantes, en este preciso momento, le están ganando 16-0 al conjunto de los Cachorros de Chicago. Ese partido está en la parte baja del sexto episodio. Acaban de hacer 6. Bueno, en ese partido, Willy Adames, señores, lleva 4 anotadas y 4 remolcadas. Tiene 2 cuadrangulares, el 10 y el 11. De la campaña para Willy, que la realidad es que está teniendo una tremenda actuación. En ese partido, Devers lleva de 5-2 con anotada y remolcada. Luis Arraez de 2-2 con 2 anotadas y una remolcada. Así que en buen momento este conjunto de los Gigantes de San Francisco. Pero hay que hablar del conjunto de los Yankees de Nueva York. Yo creo que la noticia en cuanto a béisbol es la que salía en el día de ayer, donde Aaron Judge va a la lista de lesionados y de manera extendida, porque tiene una fractura por estrés en la primera costilla derecha y él va a ser reevaluado entre 4 a 6 semanas. O sea, él perfectamente puede ser reevaluado en 1.5 meses y eventualmente de esa fecha, ¿verdad? Habría que esperar el cronograma que se determine en ese momento. O sea que no es que se va a perder de 4 a 6 semanas. Pudiera perderse mucho más tiempo. Históricamente al conjunto de los Yankees le ha ido muy mal cuando no tienen a Aaron Judge en la alineación. Juegan para 8 partidos por debajo de 500 desde el 2020. 138 partidos por encima de 500 cuando tienen a Judge dentro de sus filas. Y la gran pregunta es,

0: esa temática se va a seguir repitiendo. Si este equipo de los Yankees es capaz realmente de jugar por lo menos por encima de 500, a pesar de que no vayan a tener a su mejor jugador. ¿Qué tan capaz son, Jordan Abreu?
1: Bueno, ellos tienen a Ben Rice como su principal jugador ofensivo, pero yo creo que la ausencia de Aaron Judge puede que afecte ese equipo por el tema de que, por ejemplo, ya a Ben Rice le van a tirar más incómodo, aunque Judge ha estado ofensivamente por debajo por el tema de la lesión. Yo lo que entiendo es que la ofensiva de los Yankees puede tratar de mantenerse, pero para mí lo que va a pesar o lo que va a sostener a los Yankees en esta ausencia es el picheo. Son los cuartos en prevención de carreras en todo el béisbol de Grandes Ligas. Yo creo que eso también tiene un peso a nivel de picheo, por lo que para mí lo que va a darle valor a los Yankees en esta ausencia de Aaron Judge es que ellos puedan mantener el picheo como está ahora mismo, y más si en algún momento llega Max Fried al conjunto de los Yankees en un retorno
2: debe llegar. Él va a retornar posiblemente después del Juego de las Estrellas para el conjunto de los Yankees y a fortalecer esa rotación que ya ha comenzado a verse más fuerte desde la llegada de Gerrit Cole, que independientemente de que fue bateado en ligas menores, esas primeras salidas enviaron un bonito mensaje para la rotación. Pero como dice Daniel, yo creo que la palabra correcta para utilizar es insustituible, porque no hay en Grandes Ligas nadie con quien los Yankees puedan sustituir a Aaron Judge.
1: Le acabé la canción de Ramón Orlando ahí.
2: Sí,
1: no hay nadie más.
0: ¿Verdad? Yo creo que sin Josh ellos pudieran perder cierto terreno con relación al liderato de la división, claro, ¿verdad? Que están persiguiendo el conjunto de los Rays de Tampa Bay. Pero más allá de eso, yo creo que este equipo es lo suficientemente bueno como para mantener un puesto cómodo en el comodín de la Liga Americana. Lo digo esto por lo que mencionaba Jordan, la principal fortaleza de este equipo ha sido el picheo, más que nada la rotación. El picheo en general de los Yankees, señores, tiene la segunda mejor efectividad de la Liga Americana. 3.28 de efectividad de manera colectiva. El trabajo de Ryan Weathers y Will Warren ahí detrás de Kyle Schlieter ha sido sobresaliente. Y ofensivamente hay que destacar algunos detalles que pueden pasar desapercibidos. Lo primero es el año que está teniendo Cody Bellinger, que está teniendo su mejor temporada desde que ganó el MVP con el conjunto de los Dodgers de Los Ángeles. El año de resurgimiento que está teniendo Paul Goldschmidt, señores. El OPS de Goldschmidt, que está en la alineación todos los días, y yo diría que le ha corrido a favor la lesión de Giancarlo Stanton en este equipo, porque ha permitido que le puedan dar esa presencia en la alineación siempre a Goldschmidt. Goldschmidt tiene un OPS de 888 en la temporada, pero si uno lo toma del 1 de mayo hacia acá, batea 305 con un OPS de 935. O sea, estamos viendo al Goldschmidt básicamente del pico de su carrera. El mismo que ya ha labrado, ¿verdad?, una carrera digna del Salón de la Fama. Destacar además que Aaron Judge no había sido el mejor bateador del equipo, sino Ben Rice, que solo es superado por Jordan Álvarez en cuanto a porcentajes en todo el béisbol de las Grandes Ligas en lo que va de temporada. Y entonces el hecho de que Trent Grisham y Josh Sheholz dejaron atrás ese mes de abril, donde fueron de los peores bateadores de MLB, y están siendo desde el 1 de mayo hacia acá bateadores que tienen un OPS de 802 y de 800 respectivamente. O sea que al final los Yankees tienen 5 bateadores de nivel respaldando un picheo, ¿verdad?, que ha sido demoledor a lo largo de esta temporada.
2: Aunque hay que recordar que definitivamente sin la presencia de este bateador, esos elementos que lo han estado haciendo bien evidentemente se van a convertir en blanco de los lanzadores y no van a haber tantos lanzamientos buenos para evitar enfrentar a Aaron Judge, especialmente el que batea adelante y el que batea detrás de Aaron Judge.
3: Es un tema.
2: En este caso Ben Rice y en ocasiones Chisholm y otro elemento que pueda colocar el dirigente Aaron Boone.
0: Yo creo que la noticia de la lesión de Judge, negativa para los Yankees, pero muy positiva para ciertos jugadores.
2: ¿Por?
0: Para los que compiten, ¿verdad?, por el MVP de la Liga Americana.
1: Para Álvarez, una noticia para reírse de oreja a oreja.
4: Ciertamente. Estaba con números para...
0: competido no, con el MVP? No, en este momento él no era top 3 para el MVP es que de la Liga Americana.
3: Sí, claro. Sí, en cualquier momento tiene un mes.
4: Ese tipo la prende en 2 semanas.
3: En cualquier momento tiene un mes que claro. Se mete.
1: Las 15 jonrones en un mes de un momento a otro.
0: No, y que al final sus números eran buenos porque él iba llegando ya a los 20 cuadrangulares.
4: Lo que no eran era a los niveles de Aaron George.
0: Correcto.
4: Lo tiene acostumbrado.
0: Y es como dice Iván, en una semana se mete en racha y esos números, ¿verdad? Se ponen en lo que normalmente estamos acostumbrados a ver del juez Aaron George. Es una gran noticia para Bobby Witt, que es el líder en WAR en este momento. Lo que yo no sé es si Bobby Witt, aunque sea líder en WAR, va a ganar el premio. Porque
4: donde está metido Kansas City, en el hueco que ellos están.
3: Es porque, pero Mike Trout lo ha ganado sí mismo en ese hueco.
4: Sí, pero Trout sí, no, pero, tiene, él no tiene el nivel de popularidad que tuvo Trout.
3: Bueno, pero hay precedentes.
0: Lo que pasa es que en el caso de Bobby Witt, primero hay un gran peso en su defensa, en ese cúmulo del WAR. Porque él ofensivamente ha sido un bateador 24% no por encima de la media de la liga. No ha sido extraordinario. Entonces el hecho de que la defensa más que nada tenga tanto peso en ese WAR, y el hecho, verdad, de que Kansas City está tan atrás en cuanto al standing, pudiera ser que no sea el líder en WAR que gane el premio. Ahí está Jordan Álvarez, que ciertamente Houston no es que esté compitiendo, pero es que esos números ofensivos saltan a la vista, señores. Más de 40 anotadas, más de 40 remolcadas, 21 jonrones. Pudiera acercarse, ¿por qué no? Tiene una proyección de 55 jonrones en este momento en lo que va de temporada. Y luego de Jordan Álvarez, el mismo caso de Ben Rice, que incluso...
3: Para mí Ben Rice tiene un mayor chance.
0: Por la narrativa.
3: Por la narrativa.
0: Sobre todo si los Yankees se mantienen a
3: flote. Y porque él, estando contemporáneo a la temporada con el propio Aaron George, ahora mismo él está ofensivamente siendo el principal ofensivo de los Yankees, estando Aaron George en line-up.
1: Ese es un buen punto, porque en el caso de Bobby Witt, es como dice Daniel, ese WAR se ha alimentado mucho de esa gran defensa y de ese sólido corrido de bases.
3: Sí.
1: Yo creo que eso es lo que, incluso yo creo que es más loable lo de Jordan Álvarez, que con todo y que Bobby Witt ha aportado en todos los aspectos del juego, aún la diferencia sea de 7 décimas de WAR, con un Jordan Álvarez que obviamente defensivamente es muy por debajo del promedio, corriendo la base igual, pero estamos hablando de alguien que está cercano a los 200 en WRC Plus, que estamos hablando de alguien que ya tiene por encima de 20 jonrones, y como dice Daniel, al igual que Ben Rice, tiene más de 40 anotadas y tiene más de 40 carreras remolcadas, posiblemente el que sea tercero en esa candidatura sea Bobby Witt y no Ben Rice. Sí. Por lo que se ve hoy en día,
4: Jordan Álvarez, que es un bateador extremadamente peligroso.
1: Y nosotros hablábamos de Jordan Álvarez en salud, de que la mejor versión de Jordan Álvarez era el mejor bateador zurdo de Grandes Ligas cuando estaba en salud, por encima incluso de Juan Soto, del mismo Shohei Ohtani.
2: Sí, claro.
0: Señores,
2: es que ahora mismo, perdón ahí, Daniel, Jordan Álvarez está en primer lugar en averaje con 3.16, primero en jonrones con 21, segundo en carrera remolcada con 44. Y segundo en hit con 72. O sea, en los principales renglones ofensivos, él está ahí en la
0: ha sido el mejor bateador.
4: Es un tipo que tiene el talento de este año. Para ganar triple corona. Saludable.
1: El Little Papi, el verdadero Little Papi ha sido Jordan Álvarez.
0: Así es. Señores, hablar de la saga de Brian Bello en el conjunto de los Medias Rojas de Boston. 8 carreras le permite a Baltimore ayer, incluyendo 6 carreras en el primer episodio.
3: Ten cuidado que él no quiere que hablen.
0: No, hay que tener cuidado.
3: Él quiere solamente que hablen de cuando
1: de lo Bello.
0: Oye, muy desafortunadas las declaraciones de Bello. Y no me sorprendería si fueron justamente esas declaraciones que las que le dan a la gerencia del conjunto de Boston el impulso final para terminar bajando la AAA.
1: Mira,
0: yo no creo que a alguien que le esté yendo tan mal pueda exigir como lo hizo, ¿verdad?
1: Él está en el tercer año de un contrato de 6. Uh-huh. Y cuando a ti te bajan en un tercer año a ligas menores, incluso de manera magistral, Jonathan Tiburcio explicaba esta mañana como la diferencia que él ha estado teniendo a través de los años. Él ha estado subiendo mucho el brazo. Año tras año, como que la mecánica la ha ido cambiando año tras año. No se ha mantenido con la misma mecánica. Y posiblemente eso es lo que le esté pasando factura, que al cambiar tanto de lanzar por el lateral del brazo, luego 3/4, en esta temporada está lanzando por encima del brazo.
3: sea, sí, porque generalmente un lanzador que ya haya perdido facultades es quien trata de
1: cambiar.
3: Qué sé yo, César Valdés se ha mantenido siendo dominante, lanzando tres cuartos, lanzando por arriba, lanzando por el lado, o sea.
1: Sí.
3: Pero es un tipo que ya uno sabe, uno ha visto que no tiene la velocidad.
1: Sí, exacto,
3: que, no es un power pitcher. No es un power pitcher, exactamente.
0: Al final él solo ha tenido un año bueno, que fue la temporada pasada, que representó sin dudas un baluarte en esa rotación de Boston, con una efectividad de 3.35. Y muchos pudieran decir que él estaba haciendo un buen trabajo cuando él lanzaba con un opener delante. El problema es que los openers que estaba utilizando el conjunto de Boston, las tres veces que lo utilizaron, básicamente perdían el juego en el primer inning. Permitían 3-4 carreras y por más bien que Bello lanzaba después, ya había un hoyo del cual el equipo no podía recuperarse. Y básicamente lo que dice Chad Tracy es que se cansaron, ¿verdad?, de esas oportunidades, de intentarlo en ese sentido. Él tiene que ser capaz de lanzar desde el primer inning como lo había estado haciendo cuando relevaba.
1: No, mira, esa era la pregunta que yo estaba haciendo, que iba a hacer justamente, que ya tú lo acabas de responder, porque que tiene que ver algo psicológico en una persona así, porque que en lo deportivo, claro. ¿Qué diferencia hay? Tú abrir el juego o empezar de la segunda entrada. O sea, son tres outs de diferencia. Se puede ver fácil, obviamente, pero en el terreno de juego hay algo psicológicamente que debe tener el lanzador que no se comporta de la misma manera.
5: Él ha sido ineficiente en muchos aspectos del juego, teniendo un stuff que mucha gente entiende que debería dominar, aunque lo malo de Brian Bello es que él no pasa bateadores. Entonces, al no pasar bateadores, eso le hace daño a largo plazo, y es lo que se ha ido mostrando a través del tiempo.
3: Antes de la pausa, que tenemos la pausa encima, voy a dejar una pregunta para responder inmediatamente, tomar llamadas. Nos pregunta Wellington Senna, ¿quién debe ser o quién será el designado del juego de estrella, Otani o Kyle Schwarber?
5: Está fácil.
3: Pausa.
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3: Estamos de regreso y ya están en la línea con nosotros Jorge Allen Bauer y Gabriel Santiago para hablarnos de rumbo al Mundial de Fútbol. Adelante, compañeros.
16: Buenas tardes, Iván. Buenas tardes a todos. Aquí bajo un fuerte aguacero en la región de nuestro amigo Iván, en la zona norte, aquí por Santiago de los Caballeros.
3: Bueno, eso es motivo para que te tire un caldito de una vez.
16: Sí, no me pude parar en el humazo, Iván, porque andábamos rápido, pero vamos a decir para la vuelta el domingo, ¿verdad?
3: Claro, claro.
16: Y Gabriel, yo creo que anda por el noreste del país también. Buenas tardes, Gabriel.
17: Saludos para todos allá en cabina y también para los que nos escuchan desde la península de Samaná. Estamos acá para brindarles todo lo que viene rumbo al Mundial 2026.
3: Ven acá, Gabriel, ¿y se va a jugar fútbol por ahí?
0: Bueno, a las vacaciones el hombre.
16: Gabriel lo que va a comer la con el monstruo allá.
17: Por ahí.
16: Pero hoy lo tenemos preparado, coordinamos con Gabriel, así como hablamos de las selecciones de CONCACAF hace dos días, hablarles hoy de las selecciones de Sudamérica, de la CONMEBOL, que al igual que CONCACAF, tendrá seis selecciones en esta edición de la Copa del Mundo. ¿Y qué te parece, Gabriel, si hablamos? No es por nada a los muchachos que están en cabina, pero arrancar por la campeona del mundo, ¿qué te parece, Gabriel?
17: Oh, claro, la selección campeona del mundo, Argentina, que viene como una de las principales favoritas para repetir el título, algo que no ocurre desde que lo hizo Brasil desde 58-62.
16: Entonces, solamente, Gabriel, no, solamente dos países saben lo que es repetir el mundial tras mundial, el back to back, como le llaman en los deportes en Estados Unidos, Brasil, como tú dijiste, e Italia en el 34 y en el 38.
17: Es correcto. Y entonces, una base sólida mantiene Lionel Scaloni de 17 campeones de Qatar 2022, y también una combinación con renovación inteligente, como es el caso de Leonardo Valerdi, también está el caso de Facundo Medina, Valentín Barco, que se ha destacado mucho en el Estrasburgo en Francia, José Manuel López es otro de otra de las nuevas integraciones de este grupo, jugar en el Palmeiras, y otra de las buenas sorpresas que nos ha dejado esta temporada, gracias a lo que hizo para clasificar al como a la UEFA Champions League, el caso de Nico Paz, aunque hay que ver cómo termina evolucionando de unas molestias que viene arrastrando en su rodilla.
16: Una preocupación que hay en el mundo deportivo argentino es que muchos de los convocados por Scaloni, de los 26, presentan molestias y lesiones, hasta 10 jugadores, incluido el Dibu Martínez, que es el arquero de la selección, que lo han visto entrenar en los últimos días con un vendaje en su mano izquierda, complica la situación, y se habla también de que no se sabe si va a llegar Nico Paz, precisamente el que tú mencionaste, Gabriel, y que Buendía, el jugador de la Aston Villa, podría sustituirlo. Entendemos que en el grupo de Argentina, en donde comparte con Argelia, Jordania y la selección de Austria, debe de ganar el grupo, o al menos debe de clasificar tranquilamente, aunque ojo con la selección argelina.
17: Así mismo es, eso es uno de esos rivales de mucho cuidado con Argelia, así que la campeona del mundo no puede confiarse si quiere repetir el campeonato del mundo.
16: Así es, así que yo voy a Argentina no como una gran favorita, pero sí un candidato, porque siempre hay que contar con el campeón, pero no la veo, por lo menos yo, el nivel de Francia, Portugal y España, que para mí están un peldaño por arriba del resto, pero ojo, Argentina tiene todavía para mí al mejor del mundo, y si frota la lámpara y está En salud yo creo que va a ser también un dolor de cabeza para las defensas contrarias.
17: Exactamente, así mismo es.

0: ¿Qué te parece si vamos ahora a una selección que está muy cerca, Argentina, Uruguay, dirigida por un argentino también, Marcelo Bielsa, que viene con muchas polémicas porque dejaron a uno de sus capitanes fuera, a Nainté Hernández? Uruguay, que siempre es un equipo que se crece en este tipo de competencias, aunque no la considero una favorita para ganar el Mundial.
1: Exactamente, Uruguay, que es una selección que siempre hay que ponerle un ojo, pero viene un buen estilo, un estilo intenso, exigente, viene con una base defensiva que se trata de José Más Jiménez y también el caso de Araújo, Ronald Araújo. Las fortalezas están ahí, la defensa sólida, el medio campo con calidad y con buen trabajo que tiene ahí a Fede Valverde, también Rodrigo Betancourt, Ugarte y Yolian de Arrascaeta, y el ataque con Darwin Núñez, si no se pone a fallar muchísimo su punterismo, como se ha visto en algunas ocasiones.
0: Un grupo que no es tan fácil, parece que sí, pero que es encabezado por la selección española, Arabia Saudita, Uruguay y la debutante Cabo Verde. Para mí sí va a clasificar Uruguay, pero no va a ser tan fácil.
1: No va a ser tan fácil para la selección charrúa. Sí, claro, vamos a la competencia más fuerte con ellos, de ellos va a ser con España, ese grupo, pero con los demás rivales creo que no va a tener tantos problemas. Para mí puede llegar a octavos o cuartos, lo más realista para mí.
0: Bueno, nos vamos con el grupo C, donde está la selección brasileña, un grupo que desde el día uno que arrancamos rumbo al Mundial hemos visto que es uno de los clubes, de los grupos más parejos. Los brasileños, los 5 veces campeones del mundo, la única selección que ha estado en todas las fases finales del Mundial, comparte grupo con Marruecos, con la selección de Haití y con Escocia. Brasil debe de ganar el grupo y está tratando con Carlo Ancelotti de revertir más de 24 años sin ganar una Copa del Mundo, recordando que el último Mundial de Brasil fue en el año 2002. Tiene figuras importantes como Rafinha y Vinicius Junior, el capitán Casemiro, está todavía la duda de Neymar, que aunque sí fue convocado, pero Brasil creo que va en bajo perfil y puede dar un batacazo a la selección brasileña.
1: Sí, el caso de Brasil, que tiene este gran peso encima de tantos años sin poder conseguir esa sexta estrella, y con ese talento individual que tienen, como ya mencionabas ahí, Vini Junior, Hendrik, Rafinha, también hay que poner el caso de Gabriel Martinelli y también el caso de en la defensa de Gabriel Magalhães, que hace unos días lo vimos disputando la final de la UEFA Champions League con el Arsenal, que falló el penal decisivo para que le dio el título al Paris Saint Germain. Pero el tema principal ahí es si Neymar se mantiene saludable, y el caso ahora es que con esa nueva lesión que tiene ahora, se va a perder el primer partido de la selección canariña en este Mundial.
2: Uh-huh. Bueno, y pasándonos a la próxima selección, hablar un poco de Colombia, Gabriel. ¿Qué esperar de esta selección de cara a esta Copa del Mundo?
1: Bueno, la selección Colombia, dirigida por Néstor Lorenzo, llega después de hacer una buena eliminatoria y con muy buenos referentes en un buen momento, como el caso de Luis Díaz del Bayern Múnich, y también el caso de John Arias, que es otro jugador muy bueno que está en el Palmeiras, y también el caso del jugador Ríos, ese es otro de esos referentes que vienen en un buen momento. Richard Ríos de Benfica tiene buena defensa, bien ordenada, trabaja bien el medio campo, con Calclat, tiene a Jefferson Lerma, tiene a Ríos, a los Quintero, y el caso de James Rodríguez, que es el principal referente de ellos, histórico, con más experiencia. Y la debilidad es que le falta un 9 goleador puro de élite, aunque el caso de Cucho Hernández del Betis y el caso de Córdoba, de John Córdoba, Krasnodar, pueden compensar.
2: Colombia, Allen, hay que decir que comparte grupo con Portugal, el Congo y Uzbekistán. En este grupo, ¿qué esperar de esta selección? ¿Qué tan fuerte es la competencia?
0: Mira, a mí me gusta mucho la selección Colombia. Se le pasó a Gabriel hablar de un delantero que para mí se puede ganar la titularidad, que es Luis Suárez, quien estuvo en el fútbol portugués esta temporada. Es un goleador silente, no tiene que ser los nombres sonoros como Córdoba, pero ojo con Luis Suárez, que es un delantero que los momentos que tiene, los minutos que le dan, aprovecha siempre al máximo. Va a estar luchando por la clasificación, pero ojo que no se lleve un batacazo de la selección de Uzbekistán, ¿eh? Es debutante, pero es dirigida por un campeón del mundo, por Fabio Cannavaro, y es un equipo bien, bien difícil.
2: Bueno, y solo nos faltan dos selecciones de la Conmebol. De manera resumida, ¿qué pudiéramos decir tanto de Ecuador como de Paraguay?
0: Mira, Ecuador y Paraguay tienen un fútbol muy parecido, por lo menos sus entrenadores también argentinos. O sea, calculamos, Scaloni, el director técnico de Argentina, argentino; Marcelo Bielsa, de Uruguay, argentino; Lorenzo, de Colombia, argentino; Becasese, de Ecuador, argentino; y el entrenador de la selección paraguaya, Alfaro, también argentino. Ecuador y Paraguay basan su juego principalmente en un buen bloque defensivo, con equipos que son físicamente muy potentes, muy fuertes. Quizás le falta el juego vistoso, el juego ofensivo que normalmente suele tener los equipos sudamericanos, pero van a ser huesos duros de roer, y para mí ambos sí clasifican a la siguiente ronda. Ecuador con Hincapié, con Pacho, con Caicedo, son jugadores importantes, con Plata, y Paraguay con su principal figura para mí en estos momentos, que es Sencito.
1: Okay. Así mismo, y de Paraguay se puede decir también que puede contar con la clinicalidad del ataque de Miguel Almirón, uno de sus jugadores referentes, y el caso de Julio Enciso, pero no tiene tanta calidad individual pura que las demás de Sudamérica. O sea, no tiene un goleador de élite consistente, pero sí tiene varios que pueden darte peligro. En el caso de Ecuador, una debilidad que de parte de ellos es que en las eliminatorias se vio mucho que dependían mucho de mucha defensa, terminaban con muchos empates a cero, empates a uno, pero tienen una muy buena defensa ahí, resaltar lo de Pacho y lo de Piero Hincapié. Y en la delantera cuentan un referente de mucha experiencia, como es el caso de Ener Valencia.
0: Otro mundial más para Ener Valencia, así es. Dos equipos que son contundentes, fuertes en lo defensivo, y que son más resultadistas, que proponen un juego a la segura, como se llama, pero que tienen dos grandes directores técnicos.
3: El Loch Angle, miren.
2: Bueno, muchísimas gracias, muchachos. Yo creo que la mesa está más que servida con relación a estas seis selecciones de la Conmebol que consiguieron su pase a la gran Copa Mundial del Fútbol. Nosotros vamos a hacer una pausa y en breve venimos con las llamadas de la gente aquí, porque esta es la voz del fanático.
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6: Hola amigos, soy Rafi de León. Una patrulla del Ejército de República Dominicana detuvo a 23 nacionales haitianos en condición migratoria irregular durante un operativo de interdicción realizado en la provincia de Dajabón tras una alerta emitida por el sistema de vigilancia aérea no tripulada. En otro orden, el Consejo Nacional de la Empresa Privada, CONEP, expresó su respaldo a las gestiones que realiza el gobierno dominicano frente al señalamiento de la Oficina del Representante Comercial de Estados Unidos de Norteamérica en el marco de una investigación internacional sobre prácticas laborales en las cadenas de suministro. 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
3: Retornamos con la voz del fanático. Ya está 16-2 el partido entre Cinco y Cachorro.
4: Oye,
5: pero está bueno el update de Daniel.
3: Cuadrangular 14 de Casey Smith. También hay dos cuadrangulares de Matt Chapman, incluyendo un gran slam para el tercera base de los Gigantes de San Francisco.
5: Mira, está reportando, antes de continuar con el programa y las llamadas, está reportando el periodista Baxter Holmes de ESPN que la liga, la NBA y los investigadores de la liga ya comenzaron a tener entrevistas con Kawhi Leonard, Dennis Robertson y Steve Ballmer para el caso de aquella acusación de evasión de impuestos que hay en contra de los Clippers en el contrato que le dieron al señor Kawhi Leonard. A mí lo que me llama poderosamente la atención, Iván, es que esto se esté dando en medio de la celebración de la final.
4: Bueno, me imagino que para dar un resultado luego de que termine. Pero lo cierto es que hace mucho que ese caso quizá debió tener un resultado también.
5: Sí, pero yo creo que era prudente esperar que terminara ya la final. Porque
6: yo pienso igual.
5: Todos estamos.
6: Dale jabón a esa coche.
5: Todos estamos, ¿verdad?, a la expectativa de la resolución de este caso, porque es un caso llamativo y que hizo mucho ruido. Pero a mí no me gusta
6: en
5: medio de una final.
3: Pero el final, o sea, el resultado de la investigación. No creo, ¿verdad?, que vaya a ser en medio de la final.
5: Claro que no.
3: La investigación se está llevando a cabo, pero como solamente hay detalles, ¿verdad?, de la investigación, no creo que por el momento le vaya a quitar la principalía, ¿verdad?, a los partidos de la final de la NBA. Saludar, señores, a todo el que esté en sintonía con nosotros, a Diony Bretón, a André Antonio, a Daniel Estrella, a Alberto Moisés, a todo el que está comentando ahí en nuestro canal de YouTube, Niblec desde la Florida. A Diony Bretón, que nos felicita por el aniversario 23. Dice que nos escucha desde Universal. Le encantaba el servicio de inteligencia que hacían. Bienvenidos Rojas y Roosevelt Comarazán.
4: Muy duro, muy duro.
3: Totalmente. Y también.
4: Y una vez Roosevelt me dejaba hacer uno de vez en cuando.
3: Sí.
4: Me colaba a veces.
3: Habla también de uno de los grandes fanáticos que tuvo esa etapa de la voz del fanático, que fue Mustafa.
4: Sí. Es una injusticia, antes de las llamadas, que Otani abra el juego de estrella en Filadelfia.
3: Sí, creo que sí.
4: Y que sea designado por encima de Schwarber.
6: Hey. Eso no.
3: No. Hey. O sea, lo que pasa es que Otani va a ser el designado por votación por encima de Kyle Schwarber. Pero yo creo que ya con el pico ofensivo que él está teniendo en las últimas 3 semanas, él ha cerrado la brecha con relación, ¿verdad?, a Kyle Schwarber. Yo creo que al final no va a haber una diferencia como tal que haga que sea una injusticia que él titularice como bateador designado.
6: Ya el OPS ajustado de Otani es mejor que el de Schwarber.
3: Correcto.
6: Para que pues señores, una idea.
3: Otani desde el 12 de mayo batea 438 con un OPS de 1287 y ya es el líder en OBP de la Liga Nacional en OPS ajustado y carreras creadas ponderadas. Solamente está detrás de Álvarez y de Devon Rice. Está empatado con Juan Soto, que luego del partido de ayer ya finalmente es un bateador calificado. O sea que ya finalmente, por fin, estamos viendo la versión ofensiva que estamos acostumbrados a ver de Otani desde su último año en el conjunto de los angelinos.
6: Otani-san, adelante.
7: Buenas tardes.

0: Tarde a todos, saludos.
1: Hola,
0: una
1: hola.
0: Preguntita le quiero hacer. Por ejemplo, un relevista, un cerrador, vamos a poner un cerrador, que entra en una novena entrada con dos gente en base y dos outs, y sin out, y tira un lanzamiento, rolling por tercera, pisa a segunda y a primera y hace triple play, ¿eso es juego salvado?
2: Claro.
1: ¿Cómo está el juego?
0: Un solo lanzamiento.
2: Pero claro, si el juego estaba por menos de tres, o si el juego salvado, aunque haya logrado los tres outs con un solo picheo.
1: Sí, sí.
0: Muchas gracias.
2: Él sacó los tres outs.
1: Esa era su encomienda.
2: Exacto.
1: Buenas.
3: Buena.
4: Buenas tardes.
1: ¿Quién nos habla y desde dónde?
4: Tomás Cuevas, Santo Domingo Este.
1: Bienvenido, Tomás.
4: En la Ureña. Yo iba a hacer unos comentarios de NBA, pero vi una entrevista de este muchacho, el de Boston, el pitcher de Boston, dominicano, Bello.
1: Ajá.
4: No sé si ustedes pudieron verla.
1: Y la comentamos hace un ratito.
4: Ah, ya la comentaron. No, en lo personal, yo entiendo al muchacho como que está perdido mentalmente.
1: Yo creo que las declaraciones de Bello, y gracias al amigo por la llamada, creo que las declaraciones de Bello primero fueron desafortunadas, pero creo que se deben al momento de frustración que él no debió exponerse ante la prensa, porque en ese momento ya él conocía la información de que iba a ligas menores. Entonces, con la frustración de una mala salida, de una mala temporada y de que ya recibes la información de que vas hacia abajo, no era prudente exponerte ante los medios. Creo que no, porque el pelotero es que decide si habla a los medios o no, ¿verdad? Si él dice que está indispuesto, nadie puede obligarlo.
3: Eso muestra frustración, como tú dices.
1: Claro.
2: Seguimos. Adelante.
3: Hola.
0: Buenas.
1: Hola. Sí.
0: Defensor de Sammy por aquí.
1: Dale, defensor.
0: Mantengo mi pronóstico, ni en 6 y cuidado si en 5.
1: Ok.
0: Y lo que yo le decía de Aaron Jones, mírenlo ahí lesionado de nuevo. Va a llegar a 500, 520 honores. No pasa de ahí porque es un hospital andante.
2: Gracias por la llamada. Lo que pasa es que los ciento y tantos que le faltan en dos temporadas y media lo da.
1: Claro.
2: Vi que es difícil 600, pero no 500. Adelante.
5: Saludos, buenas.
1: Hola.
5: Buenas. Me gustaría también que me adivine la lotería ese príncipe que acaba de llamar. también, si es así. Señores, lo de Otani es algo extraordinario. Nosotros estamos viendo un jugador que probablemente pasará muchos años después de él, obviamente, para poder ver un jugador como Otani, con las cualidades que tiene y lo que puede hacer. Y con respecto a Juan Soto definitivamente está demostrado que tiene una vibra extraordinaria, porque este muchacho desde que entró Lomé, luego de la lesión, Lomé, independientemente de que han perdido algunos juegos, pero le ha cambiado el ánimo a ese equipo, y ahí están los números de Soto otra vez, tanto que dudan la gente, pero Soto se mantiene.
1: Claro.
2: Gracias por la llamada. Entonces, sabes que con Otani yo creo que hemos perdido el factor asombro,
1: sí,
2: porque obviamente él hace historia todos los años. Y hay un sinnúmero también de datos en cierta parte rebuscados, que obviamente por lo que él hace, por ser el único que lo hace.
3: Este año que para llevarse el MVP, ¿sabes yo?
2: Cada
3: es
2: cosa
3: capaz de todo ese tipo.
2: Básicamente un récord. Pero lo de este año, señores, tiene una mayor connotación que nunca por el rendimiento que él está teniendo en términos de picheo. La única forma de usted bajar una efectividad de 0.82 es lanzando sin permitir carrera, porque usted permite una en un juego completo y la efectividad le va a subir. Lo hizo en el partido anterior, 6 en blanco de 6 ponches, solamente 2 hits con el conjunto de los D-backs de Arizona. Otani es, para un servidor, tercero al Cy Young en este momento, solo detrás de Christopher y de Jacob Mizorowski, mientras tiene el tercer mejor OPS ajustado de todo el béisbol de las Grandes Ligas. Ya subió su promedio de bateo de 300, tiene una proyección de 28 cuadrangulares en este momento, ¿no? Tiene 10 Otani tiene 5.2 WAR y la proyección es que termine con 13.6, que pero sería el segundo mejor WAR.
1: 5.2
2: en la temporada.
1: Correcto.
2: Y estamos iniciando junio. No, sería el segundo mejor WAR en la historia del béisbol.
1: No actualiza eso.
2: No es.
1: Mira, está actualizado. Sigo insistiendo.
2: Pero eso es una temporada entera de un
1: sigo pelotero. Insistiendo,
2: bueno,
1: creo.
2: Pero puede bajar.
1: Está feo, bolso.
2: Creo no, estoy seguro de que así mismo, como nosotros tuvimos en términos de talento, la mejor competencia por el MVP de la NBA, Luka, Jokic, Shea, Wemby, vamos a tener la mejor competencia por el Cy Young de la Nacional en Shohei Ohtani,
1: Christopher Sánchez,
2: Mishorovsky y probablemente Chris Sale, y quizás quien quita que Polsky en algún momento
1: sube
2: el nivel
1: y se meta.
2: Creo que vamos a tener la mejor competencia por el Cy Young de la Liga Nacional o de Liga alguna, por el tema del talento, la cantidad de talento que hay persiguiendo ese premio esta temporada.
1: Totalmente.
3: Naturalmente. Hola. En cada votación
4: de Ohtani pesa.
2: Sí, pero ya deja la lisonja con Ohtani. Que ahí está Christopher Sánchez también. Sí,
1: claro.
2: Y el de Milwaukee y también Mishorovsky,
1: está ahí. Claro.
2: Adelante. Saludo.
1: Y Chris Hale.
4: Saludos muchachos. Le voy a hablar sobre Bello, pero antes de, o sea, a mí me sorprende un poco.
2: No hable feo sobre Bello.
4: No, yo estoy esperando que Jordan diga en cualquier momento que las declaraciones de Bello no fueron nada bellas, porque tú sabes que esa es la línea de él. Él la tira de aquí ahorita, no te preocupes, uno de sus chistes. Pero mire, muchachos, no, a mí me sorprende sobremanera, antes de hacer el comentario sobre Bello. Y, o sea, lo de Polskin, que ustedes dicen, bueno, no me sorprende que se meta, o sea, de verdad yo no tengo duda, porque en esta mala temporada que él está teniendo hasta ahora, si se, ¿verdad? Se puede llamar así. Si tú te fijas, él ha dado alguna base por bola, que no son como él, pero, o sea, la defensa de que lo ha realmente desayudado, vamos a decirlo. Pero, señor, o sea, es que yo no tengo duda que cuando después del juego de tres, o sea, el nombre de Polskin va a estar ahí sí o sí. Con relación a Bello, yo le pregunto, jóvenes. Yo sé que los traductores, esa gente, se limitan a hacer su trabajo, ¿verdad? Pero no hay forma que ese tipo, cuando dijo la primera porquería, o sea, como que lo agarre por el brazo y le diga...
2: No,
3: porque justamente, él lo tradujo todo, pero le quitó justo ese término que tú acabas de utilizar.
4: Lógico que él no lo tradujo literal.
3: Él no mencionó la palabra porquería.
4: Claro.
3: Que la mencionó lógicamente. Dos veces, y el traductor se la quitó.
1: Lo ayudó ahí.
4: No, pero es lógico, ni modo. Lo voto ahí mismo si yo soy el gerente. Pero lo que quiero decirte, cuando Bello está hablando, o sea, que todo el mundo en su sano juicio, claro, los periodistas estaban frotando las manos, de que el tipo dijo la primera porquería, o sea, jalarlo y decirle... O sea, antes de que él se explaye en español con todas las declaraciones tan desacertadas que dio, o sea, no sé si el traductor en un momento, sabiendo que el muchacho está fuera de foco... Desde que empezó a hablar mal, quizás lo le dice un secretico y lo calma.
1: Claro, una cosa de traductor.
4: ¿Ustedes creen que eso puede ser posible? Bueno, pero ayudarlo, porque sinceramente tú quedarte al lado de un tipo que tú sabes que está dando declaraciones totalmente desacertadas, es un poco fuerte. Por más que tú la traduzcas al otro idioma y tú la acomodes,
2: se ve. No es sensato en medio de las cámaras que lo interrumpa o lo
1: quiera. Exacto.
2: Porque yo creo que puede empeorar incluso las cosas.
1: Hubo algo muy loable que hizo Mason Miller, creo yo que fue cuando le hicieron la entrevista en aquel último año, que él miró inclusive
2: a su manejador
1: y dijo, ya, esto es todo por ahora, y se fue. Antes de responder la pregunta,
2: el más duro fue Vladimir Guerrero, que le dijo, yo no voy a volver a repetir lo que yo dije, no.
1: Igual traductor.
2: Son cosas que
1: no, dile tú, que yo no voy a repetir eso.
2: Pelotero. Si bien es cierto que el traductor o el manejador debe estar más frío, pero el pelotero también tiene que tener su cabeza bien puesta.
1: Sí, sí.
2: Pero el traductor,
4: pero recuerda no que es el manejador, esa cabeza el bien puesta, hermano. Exacto. Cuando no está bien amueblada, no es tan fácil. Lo escucho en el aire.
2: Por eso le llaman. Bueno, para quienes no saben, verdad, las declaraciones de Bello no la han escuchado. Bello le dijo a la prensa, dejen de hablar porquería de bullpen o de juegos como relevistas. Yo siempre he sido abridor. Y cuando he tenido éxito como abridor, nadie ha cuestionado si tengo que estar en el bullpen o tengo que estar abriendo juegos. Así que partiendo de ahí, dejen de hablar, de nuevo repite la palabra porquería, porque solamente estoy teniendo una mala temporada. Eso es todo. No se trata de si soy abridor o relevista. Solo estoy teniendo una mala temporada. Sé que puedo revertirlo. Puedo hacerlo aquí en Grandes Ligas. Siempre lo he hecho y creo que lo haré.
6: Es una respuesta.
2: Esas fueron las declaraciones de Brian.
6: Es una respuesta llena de frustración, lamentablemente.
7: Manejo.
2: Vámonos con la próxima. Adelante.
5: Hola. Buenas, una vez más.
6: Hola, hermano.
5: Con respecto a lo de Bello, hay dos elementos que uno puede, como dice el chico Alex Luna, dos elementos a destacar. El primero es que probablemente ahí resalta en la falta de liderazgo y de acompañamiento de los líderes de Boston, como siempre ha acontecido, porque es un muchacho muy joven, probablemente respondió lleno de frustración, como dice el colega que está ahí. Pero ahí entra la parte de la orientación a ese muchacho para saber manejarse en este tipo de escenario con una prensa tan fuerte como la de Boston. Y sí, lo otro es,
1: sin embargo, antes de que ¿sí? tú cambies de tema, sin embargo, debo decirte que el handicap que tiene Brian Bello y los Medias Rojas completos es que no tienen esa presencia veterana en el camerino. El único veterano del equipo que ha podido hablar incluso en medio de la turbulencia es, ¿cómo se llama el shortstop?
2: Trevor Story.
1: Y Trevor algo Story. Del lanzador abridor zurdo, Carter Crochet. Pero no, Crochet no es un tipo, ¿verdad?, con muchos años de experiencia, y Story no es un caballo del equipo.
2: Hola.
5: Así es. Bueno, y bueno.
2: Sí, adelante.
5: Sí, lo otro era que ya partiendo de esta situación, a futuro, como oportunidad de mejora para los demás jugadores, sería bueno tener una persona que lo oriente, un asesor, porque yo veo que estos peloteros tienen mucho dinero, mucha fama, mucho de todo, pero como que se olvidan de, tienen su agente, obviamente, pero como que le hace falta un tipo que maneje la marca personal de él.
1: O sea, Eso siempre va a ser una excelente decisión, siempre y cuando el atleta, y no me refiero solo a los peloteros, el atleta tenga interés de que su imagen sea bien manejada. Porque yo he visto cantidad de atletas millonarios que toman sus redes sociales y postean videos sin la previa edición, fotografías sin la previa preparación, postean textos con faltas ortográficas, y las agencias publicitarias están leyendo y están viendo ese contenido, claro, están en el feed de los atletas.
2: Miren, aparentemente el reemplazo de Bello en Grandes Ligas va a ser Jake Bennett. Ellos subieron a un relevista. Como no van a utilizar el puesto de Bello hasta el próximo martes, ellos pudieran estar haciendo un movimiento antes del partido del martes, ¿verdad? Para subir a Bennett, que tiene una efectividad de 2.45 en AAA y está ponchando 12.3 bateadores por cada 9 entradas. La oposición le está bateando 2.68. Vamos con la próxima. Adelante.
6: Buenas.
5: Buenas tardes, caballero, ¿cómo están ustedes?
2: Hola. Bien.
5: Sorprendido un poco con las declaraciones de los expertos de fútbol, porque hay una salsa que hasta lo dice, todos tienen su final, nada dura para siempre. Y ellos dijeron que Leo Messi sigue siendo el mejor jugador del mundo, no entiendo. Es como los lebronistas. Es la misma cosa. Porque que si LeBron está jugando en USA y no está jugando en las mejores ligas del mundo, una puede ser por dinero y la otra porque ya la edad le estaba llegando y el relevo está ahí. Entonces no entiendo hasta cuándo se van a acabar, se van a gloriar a las estrellas. Pero nada, ¿qué podemos hacer? Hay que vivir con eso. Mira, lo otro es, señores, qué chulo es ver que es varón después que tú miras hacia abajo.
2: ¿Qué pasó?
6: ¿A qué te refieres?
5: No, porque tú sabes que uno comenzó dándolo ni a una gente dándolo ni uno que llamó ahí para ganar y todavía no se sabe, es el primer partido. Sabemos un ejemplo que los ni, como lo dijimos, iba a ser una serie reñida y que los ni es un equipo que defiende y también está jugando bien. Pero no podemos subestimar a un San Antonio que ha sabido ganar en la ruta, porque ya lo estamos dando como ganador.
2: Ha sabido reaccionar a las derrotas, San Antonio, y ha sabido, ¿verdad?, hacer los ajustes cada vez.
5: Exactamente. Entonces, nada, en el primer partido vimos que San Antonio comenzó jugando a un buen nivel, aún con los fallos que estaban teniendo jugadores como Carter, como Bacel y Wembanyama. Se mantuvieron, Champagne mantuvo ese equipo

0: y arriba y Dylan Harper. La segunda mitad vinieron los ajustes de Nueva York, que fue un ajuste tan fuerte que Champaign no pudo anotar en la segunda mitad. Un hombre que había anotado 5 triples y en la segunda mitad creo que fue un punto nada más que pudo anotar. Hay que destacar la actuación de Karl Anthony Towns defensivamente contra Wembanyama, que quizás yo no me lo esperaba, pero en par de ocasiones demostró la velocidad de él con respecto a Wembanyama en su defensa. Pero tú sabes que esos ajustes vendrán. De Aaron Fox tuvo un partido también para el olvido, un jugador que se esperaba que viniese a aportar, pero nada, estaba divorciado del aro. Y un Jalen Bronson que al final, señores, tú sabes lo que tú estás ganando de 14 puntos como estaba San Antonio, y venirle de atrás y Jalen Bronson anotar todo eso carajo a la hora buena en el último cuarto, que estaba siendo exigido. Yo no sé por qué Mick Johnson cambió el marcaje poniéndole a Champaign, que es un jugador mucho más alto y más lento que Bronson. Yo creo que cuando él estaba siendo defendido por Fox y por Harper hubo problemas. No sé a qué vino el cambio, pero nada, vamos a ver esta noche, seguir disfrutando de lo que nos gusta, el baloncesto. Lo sigo escuchando.
1: Bueno, esta noche precisamente a las 10 de la noche la selección dominicana de baloncesto sub-18 se enfrenta a la de Brasil. Tiene 2-1 los criollos. Si ganan ese partido se enfrentarían a Estados Unidos ya en semifinales. Está el torneo está en cuarto de final, así que vienen de vencer al equipo de Venezuela con una gran actuación del hijo de Marlon Martínez, que señores tiene un físico muy bien trabajado para la edad que tiene, y el talento sobre todo mejor que el físico. Así que 27 puntos encestó ese jovencito en el partido pasado. Y repito, 10 de la noche, ese partido, esos partidos lo están televisando abiertamente por el canal de FIBA de manera gratuita. Así que dése la vuelta por ahí. A esa hora ya el partido de Nueva York va a estar quizás en momentos clutch. Pero luego del partido o diferido lo puede ver, porque eso es parte de los jugadores. Eso, ahí están jugando parte de los jugadores que en poco tiempo, qué sé yo, 4 o 5 años, usted pudiera ver la selección mayor, en la selección de mayores, y sobre todo por el buen trabajo que ha venido haciendo la federación con el sistema de categorías menores de la Federación Dominicana de Baloncesto.
2: Quieren saludar a Rubén García, a Richard Herrera, que dice que New York campeón, al igual que Rubén, a Néstor Fuentes, que nos saluda a todos. Cándido Rodríguez dice que los Knicks ganaron el único que iban a ganar.
1: Bueno, wow. Así le pasó a Filadelfia en el 2001. Le ganaron el primero a los Lakers, que llegaban con 11 y 0, me parece. Sí, 11 y 0. Y de ahí en adelante no vieron a Linda.
2: Sí.
1: Le metió 48 a Iverson.
2: Saludo al ingeniero Juan Trinidad. Y Néstor nos pregunta que de qué forma puede ver el juego de baloncesto. Los derechos
1: Prime Video,
2: para Latinoamérica los tiene Prime Video.
1: Así hay que algunos sistemas de cable que tienen el canal ABC. Por ejemplo,
2: que sería la transmisión en inglés.
1: En inglés está en el 402, no, en el 401, por ahí. En los 400 te lo busca bajito, en algunos sistemas de cable, y lo puede encontrar. Mira, se ha visto mucho baloncesto. El equipo de Phoenix le ganó los dos primeros al equipo de Milwaukee en el 2021. De ahí en adelante no vieron a Linda. El equipo de Dallas le ganó los dos primeros a Miami Heat, y de ahí en adelante Gary Payton le dio una galleta a Dwayne Wade y le dijo: tome las riendas de este asunto, si no...
2: Dwayne Wade promedió 40 en los últimos 4 años.
1: Vamos a bromar, si usted no le da para adelante. Entonces Wade se puso la capa, de Robin pasó a Batman, y entonces ahí ganaron los siguientes 4 partidos, aunque hay que decir que Nowitzki ayudó con unos tiros libres que falló.
2: Okay.
1: Pero hemos visto mucho baloncesto, señores. Vamos a seguir con las llamadas.
2: Tenemos a Mario Rivas.
1: Oh, adelante,
2: Mario. Adelante, Mario.
3: Hey, hermano, buenas tardes.
4: Hola, hola.
3: ¿Cómo están ustedes?
4: Todo bien, hermano.
3: Un placer, como siempre. Bueno, realmente que no quería ser repetitivo con los análisis que han hecho de la serie que todos estamos siguiendo de la NBA, porque bueno, yo tengo unos sentimientos encontrados porque me gusta San Antonio, pero quiero que gane Carl Anthony Towns, y bueno, creo que Nueva York dio un golpe sobre la mesa, que no es sorpresa la buena defensa que han venido jugando en la postemporada, y bueno, creo que van a ser buenos ajustes de aquí en adelante, porque mientras esté Wemby, creo que todavía tienen oportunidad. Sin embargo, como dije, quiero que gane Carl Anthony Towns, y en otro sentido me gustaría ponerle en conocimiento de que tenemos una selección militar de ecuestre participando en un campeonato mundial en Ecuador, donde ya estamos a ley del día de mañana que finalicen las competiciones. Para estamos en cuarto lugar ahora mismo en competición individual, y bueno, esperando de que nos podamos meter en el podio para ganar por primera vez una medalla en un campeonato mundial militar de ecuestre. Y ahí creo que en una ocasión por error mencioné un nombre equivocado del señor Fausto, queriéndome referir a él, y bueno, estoy siguiendo de cerca la Fórmula 1, que hoy fueron entrenamientos libres. Tengo un amigo allá en Mónaco que me envió videos de los entrenamientos de hoy, donde Ferrari dominó y Max Verstappen también se metió ahí en las dos sesiones. Y nada, dándole seguimiento también a la sub-18, y esperando que los muchachos puedan seguir avanzando. Y un abrazo a todos, siempre en sintonía, y la verdad que un placer. Así que saludos de mi parte, y gracias, señor Martínez, ahí por las gestiones. Bueno, un abrazo, hermano.
2: Muchísimas gracias, Mario, por cada una de esas informaciones. Nosotros nos vamos a la pausa y en breve venimos con más aquí en La Voz del Fanático.
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2: Retornamos con La Voz del Fanático. Oye, pero Cándido está tirando hate hoy. Dice que si a Shai le quitan el 85% de los tiros libres que los árbitros bandidos les regalan, Bronson sería más determinante que él.
1: Que los árbitros bandidos.
2: Bueno. Va Tony Brothers, por cierto, a ser el jefe del crew. en el día de hoy en ese partido. Saludar a Tony Matos, que nos saluda desde Houston, Texas. Para mí los Yankees están por encima de los Knicks. Bueno, ahí está la opinión de Tony. Él pregunta cuál de las dos franquicias vale más en el mercado. Vamos a tratar de ver la estimación de Forbes en ese sentido. Saludar a Joan Ureña, que dice qué mal manejo por parte de Brian Bello ante la prensa americana. Que por cierto, estuvo hablando Greg Breslow en el día de hoy sobre la situación de Bello. Y Breslow lo que dijo era que Brian se estaba presionando muchísimo y que él podía beneficiarse trabajando en su juego en un entorno de menos intensidad. Las Grandes Ligas ya no eran el mejor lugar para que él se recuperara y superara sus dificultades. Siempre se piensa en cómo poner a un equipo en la mejor posición para salir a ganar partidos y cómo poner a un jugador en la mejor posición para que rinda el máximo de su potencial, y a veces las Grandes Ligas no es ese lugar. Breslow dice,
1: wow.
2: Breslow oye, dice,
1: pero puede escribir un libro de poesías este hombre.
2: Tú sabes que Breslow dice que una de las cosas que le dijimos a Brian fue que cuando él llegó a la organización era un jugador con una personalidad arrolladora, en el buen sentido de la palabra. Tenía una sonrisa en la cara, interactuaba con sus compañeros, se notaba que le encantaba competir y lanzar. Dice Breslow, creo que hemos perdido un poco de esa pasión, ya que se estaba presionando demasiado para salir y tratar de rendir al máximo. Así que una de las cosas que le pedimos fue que volviera a enamorarse del béisbol, que bajara a competir simplemente y que recordara por qué le encantaba jugar este deporte. Ahí están las declaraciones del gerente general del conjunto de los Red Sox de Boston. Bueno, señores, hablar un poco de Fórmula 1, Fausto, porque viene por ahí el Gran Premio de Mónaco el próximo domingo a las 9 de la mañana.
1: Socialité se llama ese Gran Premio. Para muchos es un Gran Premio que dicen que lo pueden quitar. Uh-huh. Pero Mónaco, igual que Ferrari, es igual a Fórmula 1. Vamos a empezar con una multa que le pusieron a Lando Norris con 30,000 euros. Y se lo van a dejar en 20 porque dejó su carro, se le apagó el motor y dejó su carro con un cambio puesto. Y por norma se debe dejar el carro neutro para facilitar al comisionado sacar el carro sin ningún problema en un circuito que es muy tedioso para la logística desde principio a fin. Muchas aristas por donde cortar de forma negativa de parte de los pilotos, y quiero resaltar algo puntual de uno muy conocido, que es Fernando Alonso. Y él declara, y cito, la manera de recargar la batería con la frenada y elevarlo genera inconsistencia en el freno motor. Lo que quiere decir es que cuando está la batería cargada, el carro no tiene freno motor. Prácticamente no tiene buena frenada en las curvas. En el circuito de Mónaco, cabe destacar que ese circuito no tiene recta prácticamente. Dice, a veces tiene mucho, otras veces menos o nada. Y cierra que dice que es el carro peor que ha llevado al circuito de Mónaco en su historia como piloto de la Fórmula 1, que es uno de los más longevos que hay en el circuito y es el más viejo a nivel de edad. Cabe destacar que este circuito es tan difícil que si usted no sale top 3, top 2 o top 1, usted no gana, o al menos así la historia lo ha marcado. El 60% de los que han ganado...
2: Es muy difícil rebasar.
1: Yo siempre digo que el Gran Premio de Mónaco se gana en la clasificación del sábado.
2: Okay.
1: Si usted logró coger los primeros puestos, usted es un gran candidato para ganar la carrera. Inclusive, Daniel Ricciardo, que ganó el Gran Premio de Mónaco en el 2018, lo ganó con un problema en la transmisión, que no podía pasar de la quinta marcha. Un carro que tiene 8 cambios. Entonces, eso dice mucho, y también los fanáticos que dicen también que es un circuito que no debe de estar en la Fórmula 1, pero eso trasciende lo que es el circuito. Es algo más meramente historia y también la parte económica, porque estamos hablando con un principado que es uno está desde el principio, y como he dicho, Mónaco es sinónimo de Fórmula 1. El 60% de los que salen en la pole o en el primer puesto gana la victoria, el 20% desde el segundo puesto y el otro 20% del tercer puesto. Nadie ha ganado por encima de estos puestos.
16: Ferrari está demostrando que tiene con qué ganar, pues ha liderado ambas prácticas libres, solamente con invertido en los puntos, en las posiciones. En la práctica 2, Lewis Hamilton quedó en primero, en la práctica 1, Charles

0: Leclerc queda primero, pero una constante que fue con Max Verstappen quedando tercer lugar en las prácticas libres. Principalmente saco referencia en la práctica libre número 2, que es donde ya se ponen a punta para la clasificación y es donde ponen el carro a lo más sensible para el piloto, ya que la práctica libre número 1 es más tomar en cuenta las curvas, tomar las frenadas y tomar en cuenta la aerodinámica. En este gran premio, la FIA acorta la velocidad punta y no se va a permitir la asistencia aerodinámica. ¿Qué quiere decir eso? Ni el alerón delantero ni el alerón trasero se van a poder activar por un tema de seguridad. Y algo que tiene la FIA más que la Fórmula 1 es que prevé la seguridad por encima del deporte. Algo muy correcto, pero todo se va a definir cuando inicie la clasificación este sábado a las 10 de la mañana. Recuerden, el Gran Premio de Mónaco es más entretenido ver la clasificación porque es donde el piloto prácticamente se une al carro y no hay margen de error, porque lo que hay son barras de metales, hay algunas que son obviamente guardrails, como se le dice, pero no tiene margen de error. Un piloto se va de frenada y es un carro fuera de la carrera prácticamente. Y el domingo, hora dominicana, el Gran Premio de Mónaco es a las 9 de la mañana.
1: Favoritos,
0: gran carrera. Los Ferraris, por lo bien que se ha demostrado. Lamentablemente McLaren, digo lamentable porque le quita competitividad. McLaren y Mercedes tienen el mismo motor. Mercedes está dando problemas con la fiabilidad, lo que no está encontrando bien el ritmo. De hecho, en la práctica 1, los Mercedes quedaron 4-5, pero en la práctica 2, mantuvieron el mismo ritmo, pero McLaren, que es principalmente Lando Norris, que tuvo la falla en el carro, quedó sexto en la práctica 1, en la práctica 2 no pudo terminar la jornada. Todo se va a definir como ellos se encuentren en la clasificación, que es a las 10 de la mañana, pero todo indica que Charles Leclerc y Lewis Hamilton pueden ser los grandes favoritos para ganar ese gran premio.
1: Bueno,
0: porque ahí no garantiza mucho la potencia que tiene el motor Mercedes. Garantiza mejor la salida y lo rápido que es el carro Ferrari a una vuelta. Que ahí ya Mercedes sí ha sabido gestionar victorias en circuitos grandes donde puede tener un mejor ritmo de carrera, pero un circuito donde es tedioso el sobrepaso, si Ferrari salen 1-2 como lo ha demostrado en la práctica 1 y 2 y tiene ahora mismo, son el mejor equipo en cuanto a salida, son grandes favoritos para ganar el gran premio. Todo se va a definir quién sería el primero, quién sería el segundo.
1: Bueno, así que el domingo a las 9 de la mañana se estará corriendo este gran premio, que sin duda es de los más icónicos en el mundo de la Fórmula 1. Vamos a abrir nuestras líneas telefónicas para que la gente siga opinando sobre este y otros temas.
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1: Adelante, buenas tardes.
3: Buenas tardes, Dalí Girasoles.
1: No te quiero Dalí, pero adelante.
3: Amén. Oklahoma en la serie regular y en los playoffs, ¿cómo salió ante todos los equipos? Favorito.
1: No, siempre fue favorito Oklahoma.
3: Favoritos.
1: Oklahoma siempre fue favorito. Favorito desde el día 1 para ganar el campeonato de la NBA.
0: De hecho. Fue. Tanto Oklahoma como San Antonio o cualquiera que venía de la oeste estaba dando favorito a ganar el campeonato.
1: Bueno, se fue la llamada. Vámonos con otra entonces. Ojalá que pueda volver a llamar Girasol.
3: Aló. Entonces, nos estamos volviendo locos con un sistema que San Antonio viene y le gana en un juego séptimo al que sale favorito iniciando la NBA y sale favorito en todos los juegos, en toda la serie. Entonces, hay muchos ya que no, que es barrida, que mi hermano, mire, este equipo de San Antonio es un equipo que demostró ante Oklahoma que se sabe acomodar a todos los sistemas de juego. esperemos a ver, y quisiera yo que gane Nueva York, porque a Derby John está lesionado, como que no se menciona mucho, pero quisiera yo que gane Nueva York. Pero es que hay que contar con un equipo que le gana al fuerte. Nueva York viene de ganarle a Cleveland, no es el fuerte, viene de ganar.
4: Otra vez. Se cayó.
1: Pero lo importante es que se entendió la idea. Gracias por la llamada, Girasoles. Seguimos con la próxima. Adelante.
5: Hola, hola. Buenas tardes, mis amigos. ¿Qué tal?
4: Hola, Juan.
5: Iván. Algo curioso, pero cierto. En el equipo de los New York Knicks hay un dominicano y un boricua. Y en el equipo de San Antonio Spurs hay un dominicano y un boricua. Algo curioso, pero así es.
6: Y mira, hay otra curiosidad también.
5: Otra
6: curiosidad.
5: Espérate, Iván, ¿no? Para que no me quite la idea, discúlpame. Lo que tú dijiste sobre la U-18, te faltó algo. Si ganamos, nos enfrentamos a Estados Unidos, pero buscando nada ya, porque clasifican los cuatro que pasan. Ya en semifinal están cuatro, o sea, que ya están clasificados al Mundial. O sea, que perdamos, ganamos a Estados Unidos, no se busca nada, creo yo, no sé. Tal vez punto en el ranking, no sé si tú tienes ese dato. Y lo que tú me ibas a decir, dime ahora.
6: No, que también hay estadounidenses de un lado y de otro.
5: No, yo me la cobro y tú sabes bien.
4: Tú... Y dos dirigentes.
5: Mira, ahora que tú dices eso, Iván.
4: No dejó que lo interrumpiera.
5: Iván, ahora que tú dices.
6: Incluso hay dos boricuas, porque Carter Bryant tiene raíces boricuas.
5: Por eso fue lo que dije. Sí. Que hay un boricua del lado de.
4: Está prestando atención, Juan. No le
5: respondas. Hay un boricua del lado de los Knicks y otro de lado de los San Antonio Spurs. Yo quisiera que le ganáramos a Brasil hoy, pero sucede que como le jugaron a Venezuela, no me gustó, porque yo esperaba pelita y los venezolanos se valentonaron o digamos que los dominicanos no se mostraron muy bien.
6: Dominicana comenzó mal ese partido.
5: Sí, yo lo vi muy mal, yo pensaba que no regresaba
6: en el primer periodo.
5: O sea, no se le puede jugar a Brasil hoy porque ya no hay mañana, hay que ganar ese juego. Lo sigo escuchando y bueno, la LNB va a recesar un poquito hoy por mí.
1: Ok, gracias por la llamada, Juan. Seguimos. Adelante, buenas tardes.
7: Buenas.
4: Hola, hola.
7: ¿Cómo están, muchachos?
1: Todo bien.
7: Juan Francisco de este lado.
1: Adelante, Juan.
7: Óyeme,
4: Nach. Hola, hola.
7: ¿Cómo están, muchachos?
1: Todo bien.
7: Juan Francisco de este lado.
1: Adelante, Juan.
7: Óyeme, San Antonio salió favorito, ¿verdad? Ahora, todo el mundo habla de ajustes. Y de que jugó mal, pero los Knicks son dos en línea que tiene, ninguno del este pudieron hacer ajuste contra ellos. Yo creo que los Knicks, porque claro, porque mira, tú ve a los Knicks, Daniel, mira, es un equipo alto, es un equipo que mete el triple, es un equipo que está defendiendo, es un equipo que está pasando bien la pelota, es un equipo que da golpe, es un equipo físico, más físico que San Antonio. O sea, la diferencia es vuelta llama, pero para mí los Knicks se lo llevan en seis.
1: Ok, ahí está. Gracias por la llamada. Y han jugado mejor en el clutch. Obviamente no han jugado tantos minutos clutch en este playoff. Pero San Antonio en ese sentido, en esta postemporada, pierden por 11 puntos por cada 100 posesiones esos minutos, mientras que los Knicks lo ganan por 18. Así que aparentemente, si hay partido cerrado en la parte final, los Knicks con su experiencia llevan ventaja. Vámonos con la próxima.
4: Hola, hola.
1: Ok, vamos a la pausa y en breve continuamos entonces con la parte final de La Voz del Fanático.
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5: Señores, hay dos finalistas en Roland Garros. Atención, Michael Monegro. Te comenté antes de ayer que Alexander Zverev va a ganar su primer Grand Slam. Michael, Zverev va a ganar el domingo.
6: ¿Cómo?
5: Te lo garantizo aquí en este espacio en el día de hoy. Entonces la gran final será Flavio Cavoli, italiano, lógicamente, frente a Zverev, que no hay duda que está en un gran momento. Lógicamente, Zverev está aprovechando la ausencia de Carlos Alcaraz, que está lesionado, y de Jannik Sinner, que fue eliminado hace rato por asuntos de cansancio, las altas temperaturas que está registrando allá en París. Pero reitero de que Zverev está en su mejor momento, y creo que Zverev por fin va a levantar su primera copa de los mosqueteros allá en Roland Garros. Y yo me sentiría bien que Zverev lo gane, porque es un tipo que ha llegado a muchas finales y ha tropezado con Carlito y también con Jannik. De manera que Zverev, usted será campeón el próximo domingo.
7: Una pregunta, yo veo que Zverev es el número 2.
5: El 3 en el ranking.
7: Aquí dice el 2.
5: El 3 en el ranking.
7: El número 3.
5: Okay. Sí. El número 1 sí,
7: es. Uno sí, y yo creo lo que pasa es que estaba viendo en la competición de Roland Garros que tiene el número 2.
6: Por la ausencia, de Alcaraz posiblemente.
7: Pues que por la ausencia de Alcaraz, Sinner subo al 1 y al 2. Por eso hago la pregunta. Era que quería
5: yo saber. No tengo duda que él va a ganar el domingo.
6: Se está esperando como el número de mañana.
5: El domingo en Roland Garros a las 9 de la mañana hora dominicana.
7: Sí, lo que pasa es que Zverev está mejor rankeado hoy que Novak Djokovic. Entonces Zverev era el preclasificado número 2 y Djokovic el número 3. Vamos a seguir con el pueblo. Seguimos recibiendo llamadas aquí en La Voz del Fanático y
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7: Esta es la sala pregunta, y era algo que analizábamos el miércoles, Alex. ¿Cuáles serían los dominicanos que podrían ser titulares en el All-Star de Major League Baseball?
6: El de la Cruz posiblemente es el de más.
5: Pero está lesionado.
6: Está lesionado.
7: Y tiene una gran competencia en CJ Abrams.
5: Sí. ¿Y qué tal Julio?
6: No,
7: hay que dejar dinero. Bueno, hay que ver, porque Josh pudiera estar fuera y ahí se puede ver.
6: El tema es que
7: colar un jardinero.
6: Por ejemplo, está en la americana, Mike Trout, está Cody Bellinger, está Byron Buxton, está Rosarena. ¿Entiendes? O sea, hay varios jugadores que pueden tener un caso. Recuerden por encima de Julio Rodríguez.
8: Que es por popularidad también.
6: Ah, eso sí.
7: Sí. Adelante, buenas tardes.
9: Saludos, buenas tardes, hermano.
5: Hola.
9: ¿Cómo están? Jole Brama, Santiago.
5: Hey.
9: Mira, tengo una preguntita para que me la analicen ahí. Yo sé que queda poco tiempo y el tema creo yo que puede ser bueno. ¿Qué franquicia deportiva es más grande a nivel mundial? ¿Real Madrid, Yankees de Nueva York? Los escucho en el aire.
6: Real Madrid. Por mucho.
7: Real Madrid, por en mucho. Historia, en todo.
5: Yo creo que el equipo, si no es uno, debe ser dos en valor a nivel mundial.
10: Mira, en este momento está reportando Dennis Lynn, que es el insider que más de cerca le da cobertura a los Padres de San Diego, que en conferencia de prensa hoy, el dirigente de los Padres de San Diego, Craig Stamen, dice que Ramón Laureano se sometió a una cirugía que probablemente pondrá fin a su

0: temporada para reparar un desgarro en la parte baja de la cadera.
1: Qué cosa.
0: Así que fuera por el resto de la temporada, Ramón Laureano, una pena.
1: Se le están cayendo los palitos a los Padres de San Diego.
0: Estaba teniendo
1: han perdido problemas. 11 de 14, siguen perdiendo peloteros. Fernando Tatis no arranca.
0: Aquí está la respuesta.
1: Machado en su vida tiene que poner un cambio pesado.
0: Aquí está la respuesta de por qué los Padres de San Diego no están, Ramón Laureano no estaba teniendo una buena temporada ofensiva, y es que lamentablemente esas lesiones en la espalda baja son terribles.
1: Sí. Oh, a Sander Bogas lo compraron con problemas de la transmisión en San Diego.
2: Mira, aquí hay un dato de los
1: tiene un selenoide.
2: Se top 5 de las organizaciones deportivas más valiosas en el 2026. Dallas Cowboys con 13 mil millones.
1: El equipo de América.
2: Golden State Warriors, 11 mil millones. New England Patriots, 10 mil millones. Real Madrid, entre 9 mil y 10 mil millones. Y termina con los New York Knicks con 9 mil millones de dólares.
1: Ahí está la lista de los pesos pesados.
3: Sí, gravita Forbes.
4: Hola.
1: Buenas.
4: Buenas tardes. Me quedé esperando el dato desde Santiago. Me quedé esperando el dato de las dos novedades de esta final entre los Knicks y San Antonio. De que hay un dominicano.
3: Juan lo dio, hermano.
4: Y un boricua en cada equipo. Pero
1: lo dio.
4: No escuché el dato. No escuché el dato.
1: Esas fueron las novedades de Juan, que él la dio.
0: Las Juan News.
3: El amigo no la escuchó, pero
1: Juan Alzadas.
3: Pero Juan la dio las novedades.
1: Claro. Juan Dato.
3: Sí. Claro. Cada equipo tiene un dominicano y cada equipo tiene un
1: puertorriqueño.
3: Exacto. Adelante.
5: Y un dirigente también.
6: Muchacho.
3: Don Pedro.
6: Un placer, Daniel, mis amigos. Ahí, Iván. Ajá. Tú siempre esperas de la tuya. No es que los Padres están fundidos, ese gerente general hay que llevárselo, porque ha hecho unos negocios. Tú sabes lo que es llevar a Rick Castellano, quitarle el right field a Fernando Tatis para ponerse muerto en Rick Castellano.
1: No, pero Prele también ha sido agresivo, ha llevado ahí a Soto, a Machado.
6: No,
1: incluso está amagando con llevarse a Machado
6: a 450 millones, llevarse a Sander Boga con
1: 200 millones, pero también, pero dele luce con la que le ha salido Sander bien.
6: Hay que ser un toro para eso.
1: Dele luce con la que le ha salido bien. Y si se lleva Chama para allá y el bullpen y el abridor sigue cargando el equipo.
2: Uno de los aciertos más grandes que ha hecho J. Prele es Michael King.
6: No, pero eso fue un cambio que hizo con los Yankees cuando Soto se fue para los Yankees. Llegó Michael King, eso fue porque los Yankees querían a Soto. Eso no fue porque Billy lo hizo bien.
1: Ellos
6: lo dieron. No había más ahí. Y perdón, mi amigo, Iván. ¿Y por qué no pueden ganar los Knicks? Mira, los Knicks se han llevado todos los equipos que tuvieron por debajo de ellos.
3: Pero Iván dio a los Knicks, don Pedro.
6: Dígame.
3: Iván dio a los Knicks.
6: Ah, bueno, pues miren, se llevaron a todos los equipos que estuvieron por debajo de ellos en la temporada. Filadelfia le quitó a Boston, ¿no verdad?, que ganó 60 juegos. Se fue el Thunder, que ganó 64. ¿Y por qué no se puede llevar a San Antonio ahora, que ganó 62? Así es que los Knicks están muy bien posicionados y estos son unos nuevos Knicks. Ese es el lío, que son unos nuevos ni ahora la postemporada. Ahí está la diferencia. Vamos a seguir esperando, muchachos, esta
1: ahora,
6: noche. Ese es el lío, que son unos nuevos ni ahora la postemporada. Ahí está la diferencia. Vamos a seguir esperando, muchachos, esta
1: ahora,
6: noche.
1: Ahora, te voy a dar una novedad de la final para despedir el programa.
3: Cuidado.
1: A
3: ver, ganado.
1: Este año se va a dar dos cosas que pocas veces se han dado, si es que se han dado.
0: ¿Cuáles son esas dos?
1: Un equipo
3: no me asusta
1: sin experiencia ganar la NBA, San Antonio.
0: Uh-huh.
1: Y del otro lado, un equipo cuyo cabeza de grupo es un jockey, un enano, como Jalen Bronson, ganar la NBA.
0: Mira qué buen dato
1: es. Sí.
3: Bueno.
0: El de Juan me gustó más porque fue un examen más exhaustivo,
1: más profundo. O sea, pocas veces un cabeza de grupo de 6-1. Para no decir nunca, porque hay cierto material 6-2.
0: No me va a comprar. Usted puede hablar todo lo que usted quiera. El de Juan fue más exhaustivo.
1: No, yo sé que sí.
0: Y investigó más que usted.
3: Van a hacer nadie todo. Y algo que nadie sabe
1: yo
3: también.
1: Yo no sé, Iván, pero yo sí.
3: Algo que nadie sabe. Señores, hoy juega Yankee Boston.
0: Tú sabes que ahorita yo hice un comentario, es verdad.

0: Yo hice un comentario sobre los Knicks.
1: Nadie le importa.
0: Había una persona.
1: Señora, nadie le importa cuando juegan Yankee y Boston.
0: Había una persona en un live que dijo, señores, todo esto está pasando y vendiendo camisetas y la calle de Nueva York vuelta loca. Pero aquí viene Boston a jugar hoy, nadie sabe eso.
1: Increíble.
0: Un fanático en Nueva York.
1: El gerente de Boston debe irse como nos vamos nosotros. ¡Abur!
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5: Hola amigos, soy Rafi de León. En el marco de la celebración del Día Mundial del Medio Ambiente, diversas organizaciones educativas, ambientales y sociales realizaron este viernes actividades orientadas a promover una mayor conciencia ciudadana sobre la protección de los recursos naturales y los ecosistemas vulnerables de República Dominicana. En otro orden, ante los problemas de salud mental que presentan más del 70% de los privados de libertad en el país, según un estudio reciente, el director general de Servicios Penitenciarios y Correccionales, Roberto Santana, inauguró una unidad de salud mental para mejorar y ayudar a las privadas de libertad con condiciones mentales. 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
4: En CDN Radio, la hora, 7 de la noche.
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0: Digamos. Pues bueno, hablamos de muchas veces de dejar temas para después y más de cuando nos vamos a casar. Ese tema de separación de bienes, ese tema de que, ¿qué tú opinas? Si antes de tú y yo casarnos hablamos de lo que tú tienes, de lo que yo tengo y de lo que debemos separar. Eso no se habla porque nos ofendemos, nos sentimos mal, sentimos que tú quieres separar tus bienes. Tú no quieres que lo tuyo sea mío, lo mío sea nuestro y todo sea junto. Pues no lo hablamos. Y justamente hoy hablaremos de ese tema que muchas veces se deja para después, pero que puede evitar conflictos muy importantes en el futuro. Los regímenes matrimoniales en la República Dominicana. Para conversar sobre el tema nos acompaña el licenciado Daniel Williams, abogado especialista en Derecho Civil y Familiar. Muy buenas noches. ¿Cómo está usted? ¿Cómo se encuentra? Bienvenido.
1: Gracias, Karina. Buenas noches y bendiciones para toda tu audiencia, que cada viernes tú lo tienes conquistado. Así que para mí es un placer que me hayas invitado.
0: Yo más que feliz de tenerlo por aquí, porque ciertamente es un temita como un poquito complicado y como que causa como un picor o una molestia. Y principalmente no puedo decir que no, nosotras las féminas, eso como que nos causa como una ofensa. Tú quieres separar tus bienes de los míos. ¿Por qué? ¿O por qué tú quieres separar tus bienes y como que no tengamos todo junto? Tú y yo somos uno a partir de ahora. ¿A qué se debe entonces? Para iniciar. Para que toda nuestra audiencia entienda.
1: Para que se vaya instruyendo.
0: Y lo podamos instruir. ¿Qué es un régimen matrimonial?
1: Bueno, lo primero que nosotros tendríamos que partir del matrimonio. Uh-huh. Sobre qué es el matrimonio, esa figura que Dios creó para que ese hombre y la mujer puedan estar juntos. Y ese contexto que tiene espiritual, social, pero por supuesto tiene ese aspecto legal que es el que nosotros vamos a abordar en el día de hoy. Y en esta semana justamente yo decía que el matrimonio no regula el amor. Mucha gente...
0: ¿Aquel contrato social?
1: Se molestó porque yo decía, bueno, esa parte, aunque yo la sepa, la parte espiritual y la parte romántica, pero... El matrimonio lo que ve son ese vínculo que uno hace jurídico con una persona, en el aspecto que a mí me corresponde tratar como abogado. Entonces ya ahí nosotros vamos a qué son los regímenes matrimoniales. O sea, que mucha gente se casa y no sabe. Uh-huh. Realmente, acá en la República Dominicana, nosotros tenemos 13 que son los más usados, pero la sociedad en general utiliza casi siempre uno, pero lo utiliza porque nuestro ordenamiento jurídico te lo pone si tú no eliges uno, que es el de la comunidad legal de bienes. Pero para nosotros llegar ahí, primero tendríamos que entender cómo llegamos ahí. ¿Sabes qué? Antes de casarnos, nosotros somos dos personas solteras, claro, individuales. Pero cuando nos casamos, formamos una sola persona a nivel jurídico. Uh-huh. Porque conformamos, si elegimos el régimen legal de bienes, entonces se conforma una sola comunidad. Lo que quiere decir es que nosotros tenemos una unión de bienes. Y en el régimen legal de la comunidad de bienes, ahí al momento de yo casarme, entro con todos los bienes mobiliarios a este matrimonio, ¿verdad? Con todas las deudas, pero con todo el dinero en banco, joyas, si tengo obras, cuadros, todo lo que constituye los bienes mobiliarios. Entran ahí a conformar esa comunidad cuando una persona se casa. Y algunos bienes inmuebles no registrados.
0: Una pregunta, antes de que avance. Cuando yo me caso, sin la separación de bienes.
1: Correcto.
0: Tú tienes tus deudas, porque fue de la deuda que habló ahora mismo.
1: Claro
0: que
1: sí.
0: Tú tienes tus deudas, yo tengo las mías. Tiene sus bienes patrimoniales, pero eso

0: no entra dentro del matrimonio, ¿o sí?
1: Sí, la comunidad se conforma justamente con todos los bienes, los activos y los pasivos que nosotros tenemos en el momento. Un gran error que nosotros cometemos es que no investigamos la vida del otro ni le preguntamos. Entonces, si tú eres una persona que financieramente está saludable, está poniéndose en riesgo tu patrimonio. Porque si a tu esposo le pasa algo, los acreedores pueden atacarlo a él o a ti, porque es que hay una sola comunidad. Por eso que ese régimen, el más utilizado.
0: Los bienes adquiridos antes del matrimonio no le corresponden a la, le corresponden a la persona como soltera, que en su momento era soltera, ¿no?
1: Sí. En el régimen legal de comunidad de bienes, por eso se llama de comunidad de bienes, dos personas se unen y conforman un solo patrimonio de todo el mobiliario que tenían hasta ese momento.
0: Okay.
1: Todo el vehículos, prendas, todo lo que usted tenía, dinero en banco, todo eso conforma esa comunidad. Y el matrimonio en el registro civil le da una fecha cierta de nacimiento. Nació a partir del 5 de junio de 2026. A partir de ahí, Karina y su esposo conformaron una comunidad legal de bienes. Las deudas, los activos y los pasivos han conformado esa comunidad. En principio, los inmuebles no entran. En principio. No es que ellos no entran, sino que en principio no entran a conformar la comunidad, pero sí los frutos. Digo que en principio porque va a depender de lo que tú hagas, ¿verdad? Porque si
0: después lo vendiste,
1: si tienes una casa, otro. O no porque lo hayas vendido, sino que si deciden hacer una inversión y también tenían una casa y dicen, bueno, vamos a construir un edificio, de baratar la casa, construyen el edificio, entonces arman esa sociedad, ya entró al patrimonio, a la comunidad que ustedes conformaron. Pero vamos a seguir avanzando con los otros regímenes. Tenemos que el reducido a los gananciales, que es un poco parecido al de separación de bienes. Pero el de reducido a los gananciales es que solamente el matrimonio tendrá parte de las ganancias que nosotros tengamos, de los negocios que hagamos, de los frutos que nosotros produzcamos. Ese es otro que nosotros tenemos, pero cada quien conserva sus bienes propios. Y tenemos el que a la gente casi no le gusta hablar de ese, el de separación de bienes, que cada quien conserva sus activos y sus pasivos durante el matrimonio, antes, durante y después, si se separan, ¿verdad? Entonces, cada quien conserva lo suyo. Ahí no hay comunidad. Entonces, básicamente, en nuestro ordenamiento jurídico, esos son los tres que nosotros tenemos. Hay una población de la sociedad que suele utilizarlo, como nosotros decimos, los ricos se casan con separación de bienes. Y eso tiene una lógica y tiene una gran ventaja. Porque nosotros hablamos, cuando hablamos de patrimonio, hablamos de familia, hablamos de herencia. Muchas veces tú diriges una empresa, pero no es tuya, es de la familia. Entonces, es una manera de no entrar en conflicto a las familias.
0: Claro.
1: Entonces, ¿qué hace? Se casan con separación de bienes. Y cada
0: pero
1: quien tiene
0: lo
1: suyo.
0: Pero lo que construimos juntos en el proceso, entonces sí es nuestro.
1: No. Ese sería el de los gananciales. Separación de bienes, cuando hacen las capitulaciones, cada quien conserva lo suyo. Pero convivimos juntos y creamos muchas cosas.
0: Pero yo tenía un error muy grande ahí. Yo pensaba que la separación de bienes se hacía antes del matrimonio,
1: sí.
0: Que lo que era, lo que tú construiste hasta ese momento es tuyo y lo que yo construí hasta ese momento es mío.
1: No.
0: Y luego lo que construimos junto en el proceso es nuestro.
1: No. Ese es el de reducido a los gananciales. Que tienen cierto parecido. Eso es, mientras nosotros estamos juntos, lo que construimos en el camino, las ganancias, eso es de ambos, ¿verdad? Pero mantenemos patrimonio separado, ¿verdad? El de la comunidad de bienes es con todos los activos que nosotros llevamos y pasivos que son mobiliarios, esa comunidad de bienes. Separación de bienes, que en los tres hay que hacer todas las capitulaciones antes de casarnos. Con separación de bienes, ustedes están separados jurídicamente, o sea, legalmente el patrimonio, ese es suyo y este es mío.
0: ¿Y entonces lo que estamos construyendo juntos? En
1: no,
0: el proceso no
1: porque
0: ¿cómo
1: en ese,
0: se trabaja con esa parte?
1: Pueden trabajarlo
0: compramos
1: en sociedad.
0: Un edificio.
1: Pueden trabajarlo en sociedad. pero no entra dentro de la comunidad porque no tenemos comunidad.
0: Se compró un carro nuevo.
1: Sí. Lo que sucede es que con separación de bienes no conformamos una comunidad de bienes, sino que todo lo mantenemos en bienes propios. Deudas, activos y pasivos se mantienen separados. Entonces, ¿qué nosotros podemos hacer? Que podemos hacer sociedades, por ejemplo, podemos construir un edificio y en ese edificio entramos como socios, pero no como esposo que conforman una comunidad porque ella la mantiene separada.
0: Bueno, entonces yo le voy a decir por qué yo entiendo que ahora causa un poquito más de incomodidad esa parte, porque nos casamos para toda la vida.
1: Por supuesto.
0: Entonces, pero nos casamos para toda la vida, como con esa parte de, ¿y si nos separamos?
1: Lo que pasa es que el matrimonio no regula el amor. O sea, jurídicamente, cuando nosotros vemos las instituciones jurídicamente, el matrimonio va a conformar y a proteger lo material, los bienes, pero todo lo que es el aspecto religioso, lo sentimental, todo eso queda fuera.
0: Y entonces le toca una parte de la herencia, en ese caso, a los hijos de los de la mamá y otra parte de la herencia de los del papá. ¿Cómo funciona?
1: Sí, bueno, ¿en cuál régimen?
0: ¿En cuál de los tres? ¿Separación de bienes?
1: Bueno, en el de separación de bienes, como no han conformado una comunidad en el caso de fallecimiento de uno, entonces ese le corresponde.
0: Si se separan, si se divorcian.
1: Ah, no, es que no hay que liquidar comunidad, porque es que no tienen una comunidad.
0: ¿Y los hijos que legal cómo de quedan amparados algo del
1: Ah, no, porque ya ahí entra el derecho supremo del menor, ya eso es otra condición donde cuando nosotros tenemos un hijo, ya hay un compromiso de ambos que no depende de que si estamos juntos o no. Eso es el derecho supremo del menor. Eso no depende de que si estamos casados, si estamos solteros, si tenemos un régimen tal. Eso es otra clase aparte. Eso es derecho del menor. Eso es muy distinto.
0: O sea, que es más fundamental, que es totalmente fundamental que una gente antes de casarse sepa
1: claro. El
0: régimen que corresponde. Porque uno lo hace simplemente casémonos porque nos enamoramos, nos queremos y ya.
1: Hay que saber realmente qué es el matrimonio, a qué voy, ¿verdad? ¿Qué tengo en juego, Karina? Porque muchas veces tú tienes una finca que es de tu abuela, pero esa finca realmente no es tuya. Entonces tú tienes que saber, y hay muchas personas que manejan muchos bienes que no le pertenecen, que son de la familia, él es el representante o ella, ¿verdad? En su defecto. Entonces, en ese sentido, tiene que saber cómo va a comprometer o cómo va a proteger los bienes antes de llegar a ese momento a conformar una comunidad. Porque si no eliges una, ya nuestro ordenamiento jurídico tiene establecido que te asigna entonces uno, que es por lo regular el de la comunidad legal de bienes.
0: Que independientemente usted esté casado legalmente o no, luego de un cierto tiempo, cuando nos separemos, no corresponde mitad y mitad.
1: Claro.
0: Ese por ahí va.
1: Claro que sí. Cuando nosotros tenemos una...
0: Si nos separamos, ¿verdad? Porque aquí estamos hablando delante de la separación.
1: No, porque hay que ver el matrimonio en todo su trayecto. Cuando uno se casa, realmente se casa para no divorciarse, pero sí, ¿verdad?
0: Exacto.
1: Si sucede, entonces ahí, como nosotros somos copropietarios realmente de los bienes y cada quien tiene la administración del 100% de los bienes, porque por eso es que se dice que entre esposos no existe el robo, porque como una comunidad tú no te puedes robar a ti misma.
0: Exacto.
1: O sea, por eso es que tú puedes ir a la cartera de tu esposo o de tu esposa, sacar un dinero y la otra persona no te puede acusar, porque es un solo patrimonio, realmente.
0: Bueno, dicho esto y ya aclarándome para que yo pueda ir como entendiendo toda esta parte, porque realmente... Entiendo que ignoraba gran parte de lo que era la separación de bienes en ese aspecto. Lo vamos a dar ahí para yo ir entrando en
1: otras preguntas.
0: Y mientras tanto vamos a ir a una pausa, ya regresamos.
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7: Bueno, nos encontramos aquí hablando de un tema importante, señores, que es los regímenes matrimoniales en la República Dominicana, con el licenciado Daniel Williams, abogado especialista en Derecho Civil y Familiar. 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Hablábamos de cuáles eran los regímenes más importantes y comunes, sí, en la República Dominicana. Me mencionaba el de
8: la comunidad legal de bienes.
7: La comunidad, que es como el que más conocemos.
8: Correcto.
7: Pero vamos a ver, tenemos una llamada. Buenas noches, buena suerte.
9: ¿Con ti?
7: Sí, buenas noches.
9: Buenas noches. ¿Cómo están ustedes?
7: Estamos bien, gracias. ¿Y usted?
9: Lo que sucede, yo no soy abogado, pero tengo mucho conocimiento de eso. Antes, ahora no es lo mismo. Antes había que ser, pero ya de 5 años para allá, mi unión matrimonial, que no se han casado, le toca mitad, si no se viene separado, conviene separado. Yo entiendo eso, pero porque, ¿y quién se va a casar con viene separado? Porque si, un ejemplo, si me voy a casar con una mujer y quiere que sea con bienes separados y que Rica no me quiere nada, igual que yo, eso ya después, igual que ya los hijos antes, si no eran reconocidos, no les tocó nada, ahora no, ni que no sean reconocidos. Yo tenía un tío que fue millonario, se murió y le negaron una herencia a una que no estaba reconocida, y lo sacaron de la tumba y le hicieron la DDN y le paralizó, hasta no podían arrancar ni una hierba en lo que él tenía, hasta que no le dieron lo que ella le pertenecía. Pase buena noche, mi hermano.
7: Gracias.
8: Bueno, la primera parte no la pude escuchar, pero creo que se refería a...
7: Tenemos otra llamada.
8: Ok, está bien.
7: Buenas noches, vamos,
10: ¿sí?,
7: a contestarle después.
10: Buenas noches.
7: Sí, buenas.
10: Sí, voy a comentarle algo. Por ejemplo, si una gente, aunque quizá al doctor no le conviene, pero para uno no divorciarse nunca, la solución es poner todos los bienes a nombre de la mujer. Epa. Que ella, por no darle la mitad a uno, nunca se va a divorciar.
8: Ay, gracias. Dios mío.
7: ¿Qué te opinas?
8: Bueno, no, realmente...
7: Confiar deliberadamente.
8: Yo creo, no, porque esa no es una manera de confiar. Yo creo, uh-huh, que el matrimonio es una confianza mutua, porque nosotros somos ambos administradores,
7: claro,
8: de los bienes. Y esa sería una forma como de llamarle interesada a la mujer, que no lo veo realmente bien. Yo creo que una compañera de vida tiene que tener muchos puntos afines contigo, creencia, tiene que tener proyecto de vida afines, y quien dirija los bienes. Y ahí nosotros podemos volver a mencionar el régimen legal de la comunidad de bienes, que este... cuando nosotros conformamos la comunidad, no importa quién lo tenga a su nombre o quién lo haya procreado, porque al momento de la liquidación de esa comunidad de bienes no va a tocar 50-50. Si él lo pone todos sus bienes a nombre de la mujer, al momento de la separación tendrán que dividir 50-50. No importa que estén a nombre de Pedro o de María, porque es que tienen una sola comunidad. O sea, si hay una casa y está a nombre de María, cuando se divorcian, realmente tienen entonces que entrar a un proceso de separación de bienes, que es la liquidación de la comunidad, que los bienes, no importa a nombre de quién estén o quién lo haya procreado.
7: Okay.
8: Es ahí. Y te vas a dar cuenta que mucha gente dice, no, porque a ti no te toca nada, porque todos esos bienes lo he procreado yo. Bueno, lo que pasa es que nuestro ordenamiento jurídico dice cómo se va a conformar, cómo se conforma la comunidad y cómo se debe de liquidar la comunidad. Entonces, en ese tenor, la otra persona se puede ir para Boca Chica y sentarse en un cheilo por 25 años y usted matarse trabajando. Pero, al momento de divorciarse es 50 y 50.
7: Ay, hay un lío ahí, porque aquí en República Dominicana hay unas situaciones.
8: Sí.
7: Nos ofendemos también las féminas cuando el hombre quiere el 50%, no solamente de los bienes patrimoniales, o sea, como los inmuebles, sino sí, cosas más básicas. Tenemos otra llamada. Buenas noches, buena suerte.
11: Bueno, si una persona no está junto, no están casados, no están unionistas, y tienen más de 15 años juntos y se vean, ¿tienen que partir igual?
8: Sí, claro que sí. Lo que pasa es que nuestra constitución también consagra esas uniones, por eso es que dice que
7: unión libre.
8: Sí, que no solamente ve a la familia, porque cuando una persona se casa crea una familia. Uh-huh. Entonces, nuestra constitución dice que la familia no es solamente la unión de ese hombre y de la mujer, uh-huh, sino que existen otro tipo de familia, que quiere decir aquellos que viven en unión libre, en unión de hecho, a partir de los 2 años, cuando conforman la cierta característica de manera ininterrumpida, de manera pacífica, que ellos viven juntos bajo un mismo techo, que es una relación pública. Entonces, ahí se presume que ya ellos han cumplido con la característica para tener esos derechos. Y a partir de los 2 años, ya nosotros hemos visto jurisprudencia donde cuando las personas se separan, el otro demanda partición de bienes y dice, pero nosotros lo que tenemos son 3 años. Bueno, pues ya usted conformó comunidad con esa persona.
7: Yo pensaba, o sea, que era a partir de los 5 años.
8: A partir de que se firma ese contrato.
7: O de los 2 años, tiene que cumplir un tiempo determinado.
8: Bueno, contrato es cuando nos casamos.
7: No, el contrato, porque se firma un contrato de
8: se puede
7: unión libre.
8: Se puede hacer esa declaración o
7: la
8: no.
7: La declaración.
8: No necesariamente, solamente con los testigos, que se demuestre si hay hijos. Hay como cierta característica para tú demostrar realmente que esa persona vive en unión libre, y si se logra demostrar en el tribunal, es a fines de derechos, es como si usted tuviera un matrimonio en comunidad legal de bienes, a los fines del divorcio, a los fines de la partición.
7: Ok. Bueno, yo tengo una pregunta sobre las personas que se casan fuera de este país.
8: Claro.
7: ¿Qué ocurre qué ocurre cuando vienen para acá? ¿Qué ocurre con esa parte? Pero vamos a tomar esta llamada. Buenas noches, buena suerte. Sí, buenas noches.
11: Bueno. Oye, una pregunta, doctor. Si una pareja está junta, ¿verdad?
7: ¿Puede bajar atrás del radio, por favor?
8: Sí, le escuchamos.
11: Sí,
8: le escuchamos.
11: Si una pareja está junta, ¿verdad? Y no tiene hijos. Y el marido, ella tiene, por ejemplo, 4 hijos, ¿verdad? Y tuvo, o sea, un matrimonio aparte. Y ya tiene más de 10 años. Y él pone todo en la mujer. Y le hizo una casa y todo. Si él se muere, el hombre, ¿los hijos tienen derecho a reclamar o eso es de la mujer que está donde de la malla? Y ellos no tienen hijos.
8: Ok, muchas gracias. Vamos a ver si nosotros entendimos. 2 personas que viven en unión de hecho o unión libre, el marido fallece, pero tienen hijos en común. Si tienen hijos en común, pues van a heredar. O si el hombre...
7: Yo entendí que era como que eran de otro hombre, exacto. Como que ellos estaban casados y él tenía otro matrimonio anterior.
8: Ok, como cuando uno cría unos hijos que los adopta como sus hijos, pero
7: ¿a quién le corresponde?
8: Pero no son sus hijos.
7: Lo que él quiere saber.
8: Bueno, si esos hijos no son del que falleció, no van a heredar por parte de él, pero sí heredan de parte de ella, porque ahí hay una línea sucesoral.
7: Vamos a ver, sí. Tenemos otra llamada. Vamos a ver si la persona que nos explica un poquito bien. Sí, buenas noches.
11: Bueno. Déjame explicarle un chisme que me entienda. ¿Me escuchan ahora?
8: Sí, le escuchamos.
11: Yo tengo una familia, yo son primos, ella está casada con un señor, el señor tiene, tuvo un matrimonio, la señora falleció, ellos se casaron por la iglesia y por la ley, casados.
8: Okay.
11: Y tienen más de 10 años juntos ya, y okay, tiene 5 hijos fuera de ella. Entonces él le puso todo la casa a nombre de ella, supuestamente. Entonces si él muere, un ejemplo, y en los hijos de él, ¿tiene derecho a reclamar lo de él? O
8: claro,
11: porque
8: sí,
11: está en nombre de ella, o porque está en nombre de ella, sí, ellos no tienen nada que ver con eso.
8: Ok,
11: ellos
8: perfecto.
11: No tienen nada.
8: Perfecto. Ahora sí pudimos entender, claro que sí. Sucede.
7: Son sus hijos, tienen derecho del 50%
8: claro que sí,
7: de todo.
8: Pero yo le voy a explicar por qué. Sucede que si ellos están casados o viven en unión de hecho, ellos tienen una comunidad. Al fallecer el hombre, los hijos entran a sucederle como si fuera el mismo, con el mismo derecho del señor. Lo único que hacen los hijos es que demandan en partición de bienes por ese vínculo que tienen con su padre. Y es ellos adquieren el 50% de todos esos bienes.
7: Exacto. Bueno, entonces le preguntaba, una pareja del mismo sexo se casa fuera de este país.
8: Okay.
7: Y regresa aquí. Y entonces hacen vida aquí. ¿Qué sucede?
8: Bueno, es un tema muy interesante realmente. Muchas personas que del mismo sexo hasta se han supuestamente casado en la República Dominicana. Sucede que en la República Dominicana, en la Constitución, que es nuestro libro madre, consagra a la familia, en el artículo 55 de la Constitución. Y la familia que la República Dominicana tiene concebida es la unión de un hombre y de una mujer. Eso es una acción sine qua non. Si no se da la unión de un hombre y de una mujer, no hay familia para la República Dominicana. Entonces, dos personas del mismo sexo que se hayan casado en cualquier país del mundo, para ese país que admite ese tipo de matrimonio, sí, ellos están casados. Pero una vez llegan a la República Dominicana, son dos personas solteras. Si son dos hombres, son dos hombres solteros. Si son dos mujeres, son
7: dos mujeres solteras. Pero aún dos personas que viven bajo un mismo techo y tienen un tiempo viviendo bajo un mismo techo.
8: Lo que pasa es que la República Dominicana solamente consagra la familia legal para fines de herencia, para fines de derecho, la unión de un hombre y de una mujer. Si esa unión no es de un hombre y de una mujer, ni hay familia, ni hay matrimonio.
7: O sea, que no pueden entrar de ninguna forma bajo ningún régimen.
8: No.
7: De separación, no, de nada.
8: De nada. Entonces, eso es un problema jurídico. Pero un problema jurídico no para la República Dominicana, sino para la persona que no se quiere someter al orden que tiene la República Dominicana ya establecido, porque como país soberano traza un orden de la familia que tiene concebida. Y nosotros, que somos un país cristiano, con una formación cristiana, ya establecido, la familia es el núcleo de la sociedad y está conformada por la unión de un hombre y de una mujer.
7: Bueno, tenemos otra llamada, vamos a contestarla. Buenas noches, buena suerte. Sí, buenas noches.
11: Buenas. Es el mismo persona, Lorena.
7: Tiene que bajar un poquito.
11: Ahora. ¿Me escucharon?
7: Sí.
11: Es la misma persona ahorita. Entonces, para que eso sea de la mujer y el hombre y los hijos no tengan que bailar con eso viene ese hombre que fallece, ¿cómo tiene que hacerlo? ¿Tiene que

0: modelo como que él le venda a ella,
1: Pero
0: como que ella le
1: son los
0: compró
1: hijos
0: a él,
1: del
0: ejemplo.
1: señor. Ellos son los hijos del señor.
2: Don Karina, lo que pasa es que hay algo, hay una pretensión que nosotros debemos de saber. Señor, ¿cuál es la pretensión? ¿Qué es lo que se busca en realidad con lo que usted nos expone?
0: Déjame explicarle aquí.
2: Sí.
0: Yo vivo abajo de la casa.
2: Perfecto.
0: Ella es hermana de la esposa mía, ¿verdad?
2: Ok.
0: Entonces él dice que él le puso la casa a nombre de ella, que es hermana de mi esposa.
2: Muy bien.
0: Pero él tiene 5 hijos casados con otro matrimonio y la señora falleció.
2: Okay.
0: Ella dijo, no, si yo muero, eso es de fulana, porque está a nombre de ella. Uh-huh. Entonces yo, no, eso no es así, los hijos van a tocar esta misión. No, sí me tiene nada que ver con esto. Eso es de ella, todo eso es de ella. Pero mira lo que dice usted, que no, que tocan igualito.
2: Bueno,
0: y fallece.
2: Yo ellos le entendí perfectamente.
0: Ellos no tienen hijos en común ellos.
2: Sí.
0: Entonces, para que sea de ella sola, ¿qué homo hoy tiene que hacerlo, por ejemplo? Que ellos ya los hijos no tienen nada que ver con lo de él.
2: Yo le voy a explicar. Escúchenos por el radio, por favor.
1: Gracias.
2: Mira lo que sucede, Karina. Realmente, esta es una forma de defraudar a una de las partes. Entonces, ¿qué sucede en la República Dominicana? O sea, cuando tú tienes hijos, ya tú no te debes a ti.
1: No.
2: Ya ese patrimonio está reservado. Ya tú no puedes venir y decir, voy a poner todos mis bienes a nombre de ella. Mientras ustedes estén casados, pueden vender, ustedes pueden alquilar, rentar, mientras son ustedes dos.
1: Uh-huh.
2: Pero no pueden donar, no lo pueden hacer de manera libre, sino que hay una forma de cómo se va a hacer la donación. Y cederle todo a una persona sería que ese hombre renuncie, pero no puede renunciar legalmente a sus bienes porque va a afectar algo que se llama la legítima hereditaria, que es una reserva que la ley tiene para cuando usted tiene hijos.
1: Uh-huh.
2: Porque usted es el que ha decidido tener hijos y el Estado dice sí. Yo consagro y motivo a que la gente pueda crear la familia, pero es una responsabilidad de ustedes, realmente.
1: No lo puede dejar desamparado.
2: No lo puede dejar desamparado, realmente.
1: Bueno, muy bien, con esta respuesta y ya aclarado, ¿verdad?, esta parte. Vamos a una pausa, ya regresamos.
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1: ¿Y usted se ha ofendido al momento de hacer algún tipo de separación de bienes dentro del hogar, verdad? Del matrimonio, como bueno, mencioné al inicio. Muchas veces entendemos que creemos conocer con quienes no casamos, pero no sabemos de quiénes nos divorciamos. ¿Qué usted opina de eso? Cuando bueno, se da la separación, entonces deviene no solamente del carro, de la casa, sino de lo bien interno del hogar. ¿Cómo es que tú, hombre, te vas a llevar la mitad de lo que hay en la cocina, en la sala, en la habitación? O sea, ¿cómo así?
2: Mira, Karina, lo que pasa es que ahí entra un factor de construcción social de cómo la sociedad ve a la mujer y cómo la sociedad ve al hombre. Uh-huh. Y en ese sentido, aunque tenemos una llamadita.
1: Tenemos una llamada.
0: Bueno.
1: Sí, dígame, bueno, lo escucho.
0: ¿Y el número del señor? ¿Él va a dar el teléfono de él?
1: Sí, él lo va a dar al final. No se preocupe, okay,
0: muchacho, yo llegué ya y me voy a dejar el carro. Y él lo puede dar ahora, yo lo voy a anotar.
1: Ah, está bien, pues anótelo. 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
2: 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Miren, Karina, te decía de la construcción social y cómo hay una percepción de que el hombre tiene que dejar todo lo de la casa. Ahora, vamos a verlo desde dos puntos. Desde el punto de cómo la sociedad lo ve y desde el punto de vista jurídico realmente. Si nosotros estamos casados en comunidad de bienes, todo es 50 y 50. Dígase, hay dos cucharas, una tuya y una de él. Hay dos cuchillos, uno tuyo, dos
1: pero
2: vasos.
1: Yo soy pero, la que pero, me quedo espérate. En la casa con los niños.
2: Ah, espérate. Entonces ahí entra otro factor, que por el bien supremo del menor vamos a dejar todos los instrumentos, ¿verdad? Pero eso nosotros tenemos que ponernos de acuerdo, ¿verdad? Si mamá se va a quedar con los niños por el bien de ellos, por el desarrollo, para el tema de la alimentación y demás, entonces los utensilios de todo lo que tiene que ver de cocina, nevera, se suele dejar para beneficio de la familia, porque lo que ha habido aquí es una separación de papá y mamá, que no debe ser o no debería ser una separación total de la familia, pero para eso hay que tener mucha madurez realmente.
1: Un acuerdo mutuo de ambas partes.
2: Claro, para que funcione realmente.
1: Las herencias. ¿qué ocurre entonces con las herencias cuando una de las partes falta?
2: Sí.
1: Y entonces hay que dividir, porque según sabemos, pero también usted nos ha mencionado, nos tocan tanto los bienes como las deudas.
2: Claro que sí.
1: Cuando una de las dos partes falta, entonces tienen esas herencias. Entonces heredamos lo bueno, pero también lo malo.
2: Claro que sí, pero ahí va a depender del régimen que yo haya elegido al inicio del matrimonio, para saber cuando corresponda una herencia, que ya sea por el fallecimiento de uno de los dos.
1: Digamos que no tenemos separación de bienes, que es lo general.
2: Ok, hay comunidad legal de bienes. Ajá. Tienen dos hijos, por ejemplo, uh-huh, y fallece uno. En el caso de que fallezca el hombre, entonces básicamente los herederos son los dos hijos y la mujer, que en principio no hereda, ¿verdad? En principio. Entonces, pero como es una misma familia, por lo regular lo que la gente hace es que mamá se queda con todo, administrándolo, porque son niños. Ahora, el conflicto está en que cuando hay hijos que no son de esa mujer, entonces ya ahí sí hay una fracción que habría que dividir, porque esos niños representan a su padre en la proporción que a él le correspondía, que era, uh-huh, en parte la pregunta que hacía el señor.
1: ¿Y qué ocurre cuando esa persona que no hizo una separación de bienes y la tienen en base a ese régimen que usted acaba de mencionar, ya tenía adquirido antes del matrimonio una casa?
2: Sí.
1: ¿Cómo se maneja esa parte? Si entonces lo tuyo es nuestro, lo nuestro está junto y ahí.
2: Correcto.
1: ¿Qué ocurre con esos hijos que no eran del matrimonio y quieren que esa casa también sea parte de esa separación de bienes, pero no corresponde?
2: Si todos los hijos son...
1: Si algunos de los hijos no pertenecen al matrimonio, digamos son cinco hijos, y de esos cinco...
2: Pero son hijos del mismo hombre.
1: Ajá, exactamente.
2: Pero okay, hay dos, pero no son hijos de la mujer.
1: Exactamente, dos del matrimonio, correcto, y tres fuera.
2: Ok, no, perfecto. Como en principio los bienes inmobiliarios no entran dentro de la comunidad, ¿verdad? A los fines de la liquidación, ya sea por muerte, porque el matrimonio se termina también con la muerte de uno, uh-huh, de los dos, entonces ese bien entra en herencia. Ahora, ¿qué pasa? Que si los cuatro, vamos a suponer, si hay cuatro hijos, si los cuatro hijos son de él, entonces ellos entran a heredar el 100%, porque no es un bien que está dentro de la comunidad, sino que se le llama bien propio. El bien, okay, propio es el bien que yo tengo antes de casarme.
1: Okay.
2: Pero como te decía anteriormente, que hay muchos bienes inmobiliarios que no entran a conformar la comunidad siempre y cuando estén debidamente registrados. ¿Entiendes? Uh-huh. Si no está registrado, como no tienen una existencia declaratoria, entonces es muy difícil saber que existe. Por eso es que se dice que cuando te casas, la comunidad se conforma de todos los bienes mobiliarios y de algunos que, a pesar de que son inmobiliarios, pero no se pueden declarar.
1: Sí, pero también no queremos solamente coger lo bueno, y entonces lo malo y esas deudas que se
2: atienden. Las deudas por igual. La comunidad está conformada de los activos, que son todos los bienes que nosotros poseemos, pero también la parte de los pasivos, que son todas las deudas. O sea, al momento de nosotros unirnos, todas las deudas que tenían ambos forman parte de esa comunidad, que quiere decir que si uno de los dos fallece, ¿verdad?, la deuda que tenía el otro, si no eran deudas personales, entonces también tiene que asumirla.
1: ¿Cómo si no eran deudas personales?
2: Bueno, lo que pasa es que hay algunas deudas, como deuda de tarjetas, que son préstamos que uno toma, o son productos muy personales, okay, que son propios. Eso no conforman la comunidad. Entonces, eso también mueren cuando muere la persona, pero hay otros compromisos que la persona puede contraer, como por ejemplo un compromiso de un vehículo. Si tú quieres ese bien, tienes que asumir la deuda también.
1: Okay.
2: O sea, no puedes asumir solamente la parte positiva de ese crédito, sino que la parte negativa también.
1: Pago de un apartamento, pago, correcto, de un préstamo que estuviera por, correcto, ahí rodando.
2: Por supuesto.
1: Bueno, señores, se están documentando para que después no digan que no van a hacer separación de bienes. Documenten, se sigan documentando. Mientras tanto, vamos a una pausa, ya regresamos.
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19: Estamos aquí ya al finalizar casi el programa, 7:49 de la noche. Nos encontramos en nuestro segmento de salud y bienestar aquí en Buenas Noches y Buena Suerte. Hoy estamos hablando sobre los regímenes matrimoniales en la República Dominicana. Les recuerdo que estamos por la 92.5 FM para el Gran Santo Domingo, zona sur y este, y 89.7 FM para la región norte. También nos encontramos en la 89.9 FM para Punta Cana. Hoy conversamos con el licenciado Daniel Williams, abogado especialista en derecho civil y familiar. Ya finalizando el segmento, dígame qué considera usted que es más pertinente entonces, mantenernos en unión libre o casarnos, para ver que... ¿qué les conviene más a nuestros jóvenes, futuros jóvenes que están en proceso de tener una relación estable, pero que tal vez no se quieran casar porque no quieran tanto ese compromiso, sienten un compromiso mayor, o mejor se casan para cumplir con todo lo de la ley? ¿Qué les recomiendo?
20: Mi recomendación 100% es que se casen.
5: Uh-huh. Hay muchísimos más beneficios viviendo casado que en unión libre. Y yo te puedo decir cuáles son las ventajas y las desventajas de uno y de otro. Vivir en unión libre muchas veces te deja los bienes inciertos, mucha incertidumbre. Mantiene la ventana abierta para que el que se quiera y diga, bueno, pues yo solamente tengo que recoger mis dos o tres cosas que tengo aquí y yo me voy, como que hay un, como un relajo. Pero cuando la persona se casa, esta relación adquiere otro matiz, más seriedad, la sociedad respeta más. Pero esa acción que usted hizo marca un precedente muy importante, es que su relación adquiere una fecha cierta de una comunidad que se ha conformado. ¿Y para qué te sirve eso? Bueno, pues te sirve porque esa relación surte un efecto jurídico que es la oponibilidad, que quiere decir que el día que usted se casó, se ha blindado. Blinda su matrimonio, blinda sus bienes, porque al esa decisión de casarse, al dar una fecha del nacimiento de esa unión, de esa persona, primero, no puede aparecer otra persona demandando, diciendo, no, que esta casa es mía, y dice, no, porque es que el acta de matrimonio es un documento que se vale por sí mismo. Uh-huh. Ya eso, ante tribunal o cualquier institución o persona, ya tiene un respeto. Pero no solamente eso, Karina. Cuando uno de los dos le pasa cualquier situación, al primero que mandan a llamar no es ni a papá, ni a mamá, ni a la hermana. Dicen, casada. ¿Y el esposo? Casado. ¿Y la esposa? Quiere decir que usted adquiere tiene un derecho conferido sobre la vida de esa persona, más que papá y más que mamá.
19: Excelente, señor. Escuchen todo lo que le están informando. Antes de irme, no me quiero ir sin repreguntar. ¿Las herencias no forman parte de la comunidad de bienes?
5: Las herencias de empresa.
19: Las herencias en
5: general. Ah, herencias.
19: ¿Herencias forman parte de la comunidad de bienes o no?
5: En principio no.
19: Ok, porque a veces las personas creen que sí, que las herencias forman parte de esa comunidad de bienes y que corresponde a dar separación entre los hijos,
5: A los fines demás. De partición de bienes, no, pero del disfrute sí.
19: Okay.
5: O sea, de los frutos que tiene. Pero si se van a separar, en principio la herencia, digo que en principio porque va a depender de las actividades que uno pueda realizar en el camino.
19: Excelente, licenciado. El tiempo se nos ha acabado y aún quedan preguntas. Así que usted sabe que ya tenemos que hacer otro programa respecto a esto. Déjenme sus recomendaciones finales, sus contactos, números telefónicos.
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19: Excelente, muchísimas gracias. En verdad, ha sido un día que nos hemos edificado, nos hemos instruido y nos hemos educado sobre todo sobre los regímenes matrimoniales y lo que implica usted hacer o no separaciones de bienes y, entre otras cosas, cuáles son los diferentes tipos de regímenes. Así que, señores, antes de usted casarse, antes de usted estar en unión libre y antes de usted hacer cualquier otro procedimiento, infórmese, porque es importante. Ya usted no va a estar solo, va a estar uniendo su vida a otra persona y es importante saber lo que eso implica a nivel legal. De nuestra parte ha sido todo, muchísimas gracias. De este lado, Karina Taveras estuvo con ustedes. Que tengan un feliz fin de semana, buenas noches, buena suerte.
18: Y hasta aquí, buenas noches, buena suerte, agradeciendo su sintonía y esperando contar con su audiencia a las 7 de la noche, cuando regresemos con otro invitado especial.
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0: Muy buenas tardes a todos. ¿Qué tal? ¿Cómo están? No deja de sorprender a muchos que China esté compitiendo con Estados Unidos por convertirse en la primera potencia económica mundial. En este primer cuarto del siglo XXI, los rascacielos en las grandes ciudades han crecido gracias a ese extraño capitalismo pasado por el tamiz del socialismo que triunfa en China. Pero las razones de ese éxito no son solamente económicas, como nos sugiere nuestro invitado de hoy, el sociólogo peruano Julio Roldán, en su libro China, el nuevo centro de la civilización. Muy buenas tardes, Julio. Bienvenido de nuevo a Radio Francia Internacional.
1: Buenas tardes y una vez más agradecido por la invitación y, bueno, dispuesto a responder las preguntas que tú me plantees.
0: Un placer tenerte aquí con nosotros.
1: Gracias.
0: Más allá de ser la primera potencia mundial, China puede ser el nuevo centro de la civilización mundial.
1: Ese es un plan. Los chinos trabajan a mediano y a largo plazo. A mediano plazo es centrando especialmente en el plano económico, y lo llaman la ruta de la, o la segunda ruta de la seda, la llamada segunda ruta de la seda. Eso implicaría más o menos 40, 50 años. Y luego el proyecto a largo plazo, que implicaría que ellos se conviertan nuevamente, después de 3.000 años, en el centro de la civilización mundial. Pero para eso tienen que solucionar algunos problemas fundamentales que trascienden lo económico. Tienen que desarrollar y trabajar, solucionar el tema diplomático, el tema político, el tema militar y